las filas de Supertramp han pasado muchos de los músicos más importantes del rock de todos los tiempos, figuras de la talla de Rick Davies, John Helliwell o Mark Hart, entre muchos otros. Con Supertramp viajamos hasta 1974 para meternos de lleno en el disco Crime of the Century y así recuperar todo un clásico, Dreamer.

Fue una de las primeras canciones de corte dance que grabaron ABBA. Para esto tenemos que remontarnos hasta 1977 y triunfaron llegando al primer puesto de las listas de éxitos de varios países. Aquí están con Take a Chance.

empezó a ser conocido durante su participación en el grupo Pereza junto a Rubén. Fueron muchos los éxitos que alcanzaron juntos, pero también ha destacado como productor y como cantante en solitario. Una de las figuras del rock actual en el estado español es Leiva, que nos trae su éxito Como si fueras a morir mañana.

así es como sonaba la voz, la música de Pau Donés en el último trabajo que publicó junto a Jarabe de Palo, fue en 2020, Tragas o Escupes. Es como se tituló ese álbum en el que nos dejó grandes canciones, como esta, Eso que tú me das.

Los distintos componentes de esta banda eran músicos de sesión, pero decidieron reunirse en el año 1978 y formaron Toto, que de hecho se ha convertido en uno de esos grupos imprescindibles del rock mundial. Y con ellos escuchamos uno de sus clásicos, Hold the Line.

Han sido nominados en varias ocasiones a los premios Grammy, poseen uno, y se trata de uno de los grupos más influyentes del rock a nivel internacional. Lo fueron desde los años 60 y a lo largo de todo ese tiempo han sido muchos los éxitos que han conseguido, entre ellos este que dio título a su álbum del año 1986, Invisible Touch. Ellos son Genesis.

Este grupo se llama Fratellis y hay quienes aseguran que este nombre está inspirado en la película The Goonies. En cualquier caso, esta banda de rock originaria de Glasgow, en Escocia, ha cosechado numerosos éxitos, como los de su primer trabajo, Costello Music, que se publicó en 2006. Este es uno de sus grandes éxitos, Chelsea Dagger.

El disco en el que se incluye esta canción se llama Jailbreak y es el más vendido de toda la discografía de los irlandeses Thin Lizzy. Y esta es una de las canciones que formaron parte de él en 1976, The Boys Are Back in Town.

Hay muchas teorías en torno al origen de esta canción. Hay quienes aseguran que está dirigida a la esposa de David Bowie, Angela, pero también hay quienes dicen que esta canción hace referencia a la actriz Angie Dickinson. En cualquier caso, Angie es todo un clásico en la discografía de los Rolling Stones.

En los 10 años en los que el dúo madrileño Pereza estuvo en activo, publicaron 7 discos y 2 recopilatorios en los que, por supuesto, no faltaba esta canción, de la cual además se han grabado varias versiones, una de ellas junto a Dani Martín. Es el tema Pienso en aquella tarde.

Esta es una de esas canciones que no pierden su esencia a pesar de que ya han pasado 4 décadas desde que Chicago la publicaran. Es uno de sus grandes éxitos, Hard to Say I'm Sorry.

Para los madrileños Pereza, el disco Animales, su tercer trabajo que vio la luz en 2005, supuso un despegue definitivo, porque además de ser nominados en la 10ª edición de los Premios de la Música en 2006, también se les nominó en los MTV Europeos como Mejor Artista Español. Aquí tenemos una de las canciones de ese disco Animales, Princesas. Lleva triunfando en la música desde los años 70, pero también es un muy reconocido fotógrafo. El canadiense Bryan Adams hoy nos trae uno de sus grandes éxitos, Run to You.

Su nombre real es Michael David Rosenberg, pero se le conoce como Passenger porque precisamente fue miembro fundador de esta banda británica y también el vocalista principal. Pero en solitario han sido unos cuantos los éxitos que ha cosechado Passenger, entre ellos este, Let Her Go.

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música de Urge ha estado influenciado por distintos estilos como el rock, el pop o el heavy metal. Entre sus canciones más conocidas destaca esta, Boulevard de Co Erlojua, que está inspirada en el reloj del Boulevard de Donosti y también en el poema de Federico García Lorca, Gacela del Amor.

una historia también detrás de esta canción, y es que originalmente se publicó en 1978 y después volvió a publicarse en 1980. La diferencia entre estas dos fechas es que en la primera no obtuvo prácticamente nada de éxito y en la segunda fue todo un superventas. Es el éxito de The Police, So Lonely.

La canción está inspirada en los incidentes del que se llamó Domingo Sangriento, que tuvo lugar en 1972 y que se saldó con la muerte de 14 personas. Unos años después, en el 83, los irlandeses U2 hicieron un homenaje a toda esa gente en su disco War con esta canción, Sunday Bloody Sunday. 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

Uno de los discos más celebrados de Lighthouse Family fue Postcards from Heaven, que publicaron en 1997. Y hasta esa época hemos retrocedido para disfrutar de este, que es uno además de los temas más destacados en toda su carrera musical, Hyde.

Hay quienes aseguran que esta canción fue originalmente escrita para nada menos que Tina Turner. Fueron David Coverdale, John Sykes y Mike Stone quienes escribieron este tema, que es además uno de los más conocidos de los británicos White Snake, una power ballad titulada Is This Love?

Hay muchas teorías en torno al origen de esta canción. Hay quienes aseguran que está dirigida a la esposa de David Bowie, Angela, pero también hay quienes dicen que esta canción hace referencia a la actriz Angie Dickinson. En cualquier caso, Angie es todo un clásico en la discografía de los Rolling Stones.

Sin duda, Lou Reed ha sido una de las figuras musicales más influyentes, no solamente en la música, también en la cultura pop de todo el planeta, desde la década de los 60, momento en el que irrumpió en el panorama musical con su propuesta alternativa. En su discografía figuran grandes canciones como esta que escuchamos, Sweet Jane.

Echando la vista atrás, nos damos cuenta de que han pasado muchos años, desde que Bruce Springsteen hiciera de esta canción todo un éxito, nada menos que en 1975 publicaba el álbum al que dio título este tema que hoy escuchamos como todo un clásico, Born to Run.

Es un tipo polifacético que lleva en activo desde 1974 como músico, que además es cantautor, es guitarrista, es compositor, es productor. Pero Chris Rea es un hombre sorprendente que también es pintor, actor y piloto de carreras. Bueno, pues este es uno de sus grandes éxitos, The Road to Hell.

Esta banda irlandesa es la que toma el relevo de las grandes bandas de rock de épocas anteriores. Están en activo desde el año 1994 y durante este tiempo nos han dejado grandes canciones como esta, Chasing Cars. Es un éxito de Snow Patrol.

Para este grupo de pop rock británico llamado Prefab Sprout, su época dorada fueron los años 80 y precisamente en aquellos tiempos lanzaron esta canción que se ha convertido en uno de sus himnos, Cars and Girls.

En sus más de 30 años de trayectoria musical, la estadounidense Belinda Carlisle ha publicado más de 10 discos. El primero vio la luz en 1986, pero en este caso viajamos hasta el 89, momento en el que se publicaba Runaway Horses, su tercer disco en el que se incluyó esta canción, uno de sus superéxitos, Leave a Light On.

El propio Steve Winwood se ocupó prácticamente de todos los instrumentos en esta canción que formó parte de su disco Ark of a Diver en el año 1981. Este es uno de los temas más importantes en su trayectoria musical. While You See a Chance.

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1: Esta es la versión que en 1997 hizo Puff Daddy del clásico de Police, Every Breath You Take. Él la tituló I'll Be Missing You y además se llevó el premio Billboard Music Award a la mejor canción rap del año.

Y esta vez viajamos hasta 1979. En aquel momento, el grupo estadounidense Blondie triunfaba con su disco Parallel Lines, y en él se incluyó esta canción que se ha convertido con el paso del tiempo en uno de los clásicos de la agrupación liderada por Deborah Harry, Heart of Glass.

Esta es sin duda una de esas canciones inolvidables y forma parte del disco Blue Views que Paul Carrack publicó en 1995, Eyes of Blue.

estas alturas de la película ya no hace falta decir que Coldplay es uno de los grupos más destacados del rock internacional y también, aunque con menos años de trayectoria musical, de Chainsmokers. Bien, pues estos dos grupos juntos en 2017 grabaron esta canción que además se llevó el premio Grammy a la mejor interpretación de pop de dúo o grupo, Something Just Like This.

Los irlandeses U2 estrenaron Siglo publicando un disco titulado All That You Can Leave Behind con grandes canciones, como esta que además les proporcionó un premio Grammy a la canción del año, Beautiful Day. The heart is a blue.

Primero lanzaron la canción y 6 meses después llegó el álbum When the World Knows Your Name, que dio la luz en 1988. Es uno de los discos más celebrados de los escoceses Deacon Blue. Este es su gran éxito, Real Gone.

Así es como conocimos en el año 2000 a la cantante Nelly Furtado, que canta en varios idiomas, en portugués, en inglés. Y además, gracias a esta canción, se llevó muchos premios, entre ellos el Grammy a la mejor actuación pop vocal femenina y también un Juno Award al mejor single. Es I'm Like a Bird.

Es otro de esos éxitos que popularizaron los británicos Status Quo, que a día de hoy y después de tantos años todavía siguen dando guerra sobre los escenarios. Esta canción se incluyó en su disco del 77, Rocking All Over the World. Es todo un clásico, Whatever You Want.

Esta canción fue originalmente grabada por el grupo The Trogs en 1967, pero quizá la versión más conocida es esta que escuchamos de la mano de Wet Wet Wet, que fue además creada para la banda sonora de la película Cuatro bodas y un funeral, Love is All Around.

Podemos considerar a Natalie Imbruglia como una one hit wonder, porque de hecho su tema más conocido y quizá el único con el que consiguió el éxito a nivel global fue este Torn, que de hecho le proporcionó el premio Grammy a la mejor interpretación vocal pop femenina en 1997 y gracias a su inclusión en el disco Left of the Middle.

Fue una de las primeras canciones de corte dance que grabaron ABBA. Para esto tenemos que remontarnos hasta 1977 y triunfaron llegando al primer puesto de las listas de éxitos de varios países. Aquí están con Take a Chance.

Curiosamente, en sus orígenes, este grupo se llamó Chicago Transit Authority, pero tuvieron que cambiarse el nombre por cuestiones jurídicas. El caso es que, como Chicago, han permanecido activos durante más de 5 décadas y a lo largo de todo este tiempo nos han brindado grandes éxitos. Uno de los más sonados es este que ya conocemos, If You Leave Me Now, una de las canciones que Chicago incluyeron en su disco Chicago X del año 1976.

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1: La canadiense Shania Twain publicó su tercer disco Come On Over en 1999. En él se incluyó esta canción y un año después, gracias precisamente a este tema, se llevó el Grammy a la mejor interpretación femenina de música country. Este es su éxito, Man, I Feel Like a Woman.

Pues la canción es todo un clásico y han sido muchos los artistas que han hecho sus versiones de este Always On My Mind. La primera persona que interpretó este tema fue Gwen McCrae, pero también lo hicieron Brenda Lee y, por supuesto, el gran Elvis Presley. Y Pet Shop Boys la llevaron a su terreno. En 1987 le dieron unos aires dance que todavía están vibrando y aquí teníamos esa maravillosa versión de Always On My Mind.

0: se han hecho muchas versiones de esta canción, incluida la que Robbie Williams lanzaba en 2010. Es un clásico de The Kinks con nombre de mujer, Lola. 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
0: Los irlandeses U2 estrenaron Siglo publicando un disco titulado All That You Can Leave Behind con grandes canciones, como esta que además les proporcionó un premio Grammy a la canción del año, Beautiful Day.

Desde San Francisco llegaron en 1994 para quedarse y para cosechar éxitos como este Hey Soul Sister, que es uno de los más sonados de Train. Las cifras de Tracy Chapman son impresionantes. Desde que comenzó su andadura musical, ha publicado nada menos que 8 discos de estudio y además, gracias a ellos, ha ganado 4 premios Grammy y 2 Brit Awards. Aquí tenemos uno de sus éxitos, Sorry.

Han sido unos cuantos los artistas que han versionado este tema, por ejemplo, Wizard, Biogenesis, pero aquí tenemos la original, la de Toto, y se llama África.

triunfó sobre todo en las pasarelas. También se hizo famosa por sus relaciones con famosos como Lenny Kravitz o el actor Johnny Depp. Pero Vanessa Paradis también publicó varios discos y esta es una de sus canciones más exitosas, Be My Baby.

Antes de iniciar su carrera musical en solitario en 1985, el estadounidense Willie DeVille también estuvo formando parte del grupo Mink DeVille en la escena musical de Nueva York. Y en solitario cosechó éxitos como este, que es uno de sus más representativos, Demasiado Corazón.

Es uno de los éxitos más destacados en la discografía del grupo de música electrónica Yazoo, el grupo británico que triunfó sobre todo en la década de los 80, y con ellos recuperamos Only You.

Sin duda, Whitney Houston fue una de las grandes divas, una de las mejores voces que ha visto este planeta. Desgraciadamente, también nos dejaba hace algunos años de forma muy trágica, pero nos ha quedado su legado musical y sus grandes canciones. Temas de todos los cortes, canciones para bailar y también canciones un poquito más tranquilas, pero en este caso, con ella pudimos disfrutar de esta canción en la pista de baile. I Wanna Dance With Somebody, que nos hace retroceder hasta 1987, momento en el que además Whitney se llevó el premio Grammy a la mejor interpretación.

No solamente llegó al puesto número uno en las listas británicas, también en Estados Unidos consiguió muchísimo éxito esta canción, que puso en lo más alto a Wham, el grupo que lideró durante los años 80 el gran George Michael. Este es su éxito, Wake Me Up Before You Go Go.

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1: Han sido unos cuantos quienes han interpretado esta canción y de hecho existe mucha controversia en torno a su autoría. El caso es que Willie DeVille también hizo una cover de este Hey Joe.

La música de Urge ha estado influenciado por distintos estilos como el rock, el pop o el heavy metal. Entre sus canciones más conocidas destaca esta, Boulevard de Erlojua, que está inspirada en el reloj del Boulevard de Donosti y también en el poema de Federico García Lorca, Gacela del Amor.

una mujer incombustible que hace ya algunos años que se retiraba de la escena musical, pero que ha dado mucha guerra y que ha destacado como una de las grandes rockeras de la historia de la música. Pero también Tina Turner se ha atrevido con el dance y, de hecho, así lo hizo, versionando esta canción para la banda sonora de la película What's Love Got to Do With It. Es el clásico Disco Inferno.

todo un clásico de la música de los años 60 y de hecho la revista Rolling Stone también la ha incluido en su lista de las 500 mejores canciones de todos los tiempos. Los responsables de este éxito son The Zombies y la canción se llama She's Not There.

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La versión original se grabó en 1965 de la mano de The Wild Ones, pero la versión más popular de este tema es la de The Trox, esta que escuchamos aquí, Wild Thing.

Trayectoria musical de The Communards fue muy breve, solo estuvieron en activo 3 años, desde el 85 hasta el 88, pero fueron muchísimos los éxitos que cosecharon a lo largo de ese breve periodo de tiempo, entre ellos este So Cold the Night.

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2: Saludos a todos los nostálgicos, nostálgicas, melancólicos, melancólicas, gente que no olvida el pasado o que se ha quedado a veces con cosas no muy servibles del pasado, suele ser un clásico, pero en otras con buenas lecciones que nos va dando la vida, con canciones que han podido pasar a la historia, pues porque nos ha dejado huella, ¿no? La música siempre nos transporta a un montón de estados de ánimo, y hoy lo que pretendemos es llevar a los oyentes que nos estén escuchando en la carretera, al volante, como pasajeros, esas canciones del recuerdo que tienen, ¿por qué no decirlo?, una especial simbología, ¿no? Pues porque probablemente vamos a sabernos los estribillos, porque son evocadoras. En fin, que sitúense, estamos al volante y encendemos la radio y suena la música.

0: Fernando Lorenzo, ¿qué está sonando de fondo? Buah, bienvenido.
1: Sonando, pues maravilloso, el Ruta 66, porque si hablamos de carretera de viaje, hay que meterse en la emblemática carretera norteamericana. Y además, en lo bueno, que ha habido mil versiones, y esta es la versión de Depeche Mode, que sabemos que este año entra en el Salón de la Fama, y qué mejor que empezar con alegría y en esa Ruta 66.
0: 66. Así que hoy sonará música que nos va a hacer tararear,
1: eso es,
0: canturrear, porque todos los éxitos que van a ir sonando son, además de representativos de este género, on the road, podríamos decir, sí, cosecha on the road, son muy pegadizos y tienen por denominador común precisamente el ser absolutamente apropiados para escuchar mientras se conduce.

0: algo que decimos siempre, Fernando, este programa no va a ser el reflejo de lo que a nosotros nos gusta.
1: Claro.
0: No exactamente. Claro. Porque claro, cada uno tiene sus gustos. Yo sé que aquí hay una persona muy apologista de Depeche Mode, que es Fernando. Yo es que no soy un absoluto incondicional de Roxette, pero bueno, me hizo bailar mucho.
1: Además, los grupos son listos porque saben que en uno de los habitáculos o de los sitios donde más escuchamos música, aparte de nuestra habitación, es en el coche y cada día más, ¿no? Es decir, es un sitio que se amolda muy bien a que pongamos nuestro disco, nuestra canción favorita. Entonces, siempre hay ese grupo que saca tipo Roxette, ese Devil May Care.
0: Vamos con la tercera sugerencia para mí de lo que está sonando, de lo que hemos ido poniendo en este primer arranque del programa, quizá la más representativa, porque cierren los ojos, háganme el favor, apaguen la luz o cierren los ojos, vamos a situarnos en un viaje en un coche, los modelos del año 1979, un Seat 850, por ejemplo, y de fondo suena la música... Eso que está sonando de fondo en la cara B del disco The Bright Side of the Road de Van Morrison.

Van de Man, el irlandés, que habría que decir que a ver si se atreve él a conducir por las carreteras irlandesas con esta canción tan animada, ¿no? Pero sí, yo creo que el toque, y lo estábamos viendo, ¿no?

0: Los tres ejemplos que vamos poniendo ya son canciones animadas. Son canciones que te están dando un poco de vidilla al volante. Que están, incluso el propio reflejo que tuvo la canción en castellano, era muy emblemática, a este lado de la carretera.
1: A este lado de la carretera.
0: Cuando hace Invisible y Javier Ojeda. Con lo cual, es que son canciones que te ponen un poco las pilas, no te dejan dormirte al volante y tiene ese contrapunto de alegría.
2: Ahí estamos, viajando en coche, en autobús, subidos a un camión, hombre, en la moto, pues igual... Ya sé que es posible hoy con los posible, dispositivos. No sé si es recomendable. Por aquí tenemos a un técnico que suele viajar en moto. No sé si con música, sin música. No, es no una persona prudente. Se deja influir por los sonidos de ambiente, ¿no?
0: Que ahí está, que también es bonito.
2: Poniendo en la pista de una buena conducción. Por cierto, traes bocina y todo, ¿no, Fernando?
0: ¡Hombre!
2: A ver qué tal suena. El claxon. Este es un coche como los de 1979, cuando se puso en marcha The Bright Side of the Road con Van Morrison, que lo vimos no hace mucho por aquí, por Euskal Herria, ¿no?
0: Genial, en el Legends Festival, dando un conciertazo de esos que se quedan ya en la retina, como el que tuvo en la Trinidad también hace años en el Festival de Jazz.
2: Hoy música para viajar en coche o al volante, que nos hace pasar un buen rato en el itinerario, tú viajas mucho además.
0: Muchísimo, coche, ¿no? Muchísimo. Y me encanta. Y
2: escuchas la radio, me imagino, nos escuchas todos los días. Y a ratos, ¿no?
0: Pero la radio es fundamental con programas como este. Es decir, es bonito la tertulia, es bonito los informativos, pero la música te tiene que acompañar. Hay, sobre todo, parajes y viajes muy largos en los que de momento hace falta un momento de relax o música.
2: Bueno, pues agárrense, que vienen curvas, hay que tocar la bocina, no vaya a ser que en la curva aparezca otro vehículo y hay que quedarse a conocer. Y lo que viene es la Creedence, nada menos, los hermanos Fogerty, una de las bandas más influyentes, maravillosas de los años 70. Vamos con aquí no fallamos, uno de los superclásicos, Bad Moon Rising, que nos lleva directamente a las carreteras de California.

0: Lo dejabas muy claro. Las carreteras, decías California, las carreteras americanas. Y si empezábamos con el Ruta 66, que era de Chicago a Los Ángeles, sí, es ese tipo de carretera, la carretera larga, la carretera casi eso, interminable, y que te hace falta. Vas cómodo en tu coche, vas con un clima apropiado, vas en buena compañía y te hace falta buena música y tener ese espíritu de que llegas a buen destino.
1: La próxima canción que vamos a escuchar, los que la interpretan eran más de moto. Ya voy avanzando, ¿eh? No me los imagino subidos a un coche y menos todos juntos, porque sería un cuadro bastante surrealista. Ellos son más de moto, insisto, arrasaron en los años 70. Voy a hacer una descripción, a ver si sabes por dónde voy.
0: A ver.
1: Moteros, barbudos. Una de las canciones más conocidas del disco de 1973, La Grunge. Estamos hablando de...
0: ¡Ay, de Grunge! ZZ Top.
1: Bueno, pues vamos con ellos. Venga, súbete a la moto.

0: Es que es impensable.
1: Y ahí en ese solo de batería que vas haciendo en el salpicadero.
0: Ponte en situación.
1: Pero no sueltes el volante,
0: Claro, ponte en situación. Vas viendo a gente en moto, pero tú llevas música de fondo. O sea, tú les estás viendo con una música de fondo. Es como verles grabado en vídeo una moto sin este sonido. No es lo mismo. No es la misma moto. Y decías muy bien. Quizá no son canciones de moto. Quizá no son canciones de autobús. Pero todos, por ejemplo, tenemos en la retina. Me pongo en situación. De la película Casi Famosos, Almost Famous, que hablaba de una gira en los Estados Unidos de un grupo de Steppenwolf, de un grupo de los años 70, y ese chaval que se embarcaba en la gira con el grupo en el autobús y cantaban aquel mítico Tiny Dancer. Es decir, también esos momentos de autobús, esos momentos de moto, hace falta música y banda sonora de fondo.
1: Bueno, a los oyentes les decimos, como siempre, que participen. Ya les iremos atendiendo según necesidades y, por supuesto, que sepan que los leemos todos los mensajes, y es 888-54-852, aunque no salgan a antena. Canciones inspiradoras para viajar en carretera. La próxima también lo es, además tiene una historia. Primero es divertida, luego marchosa, y nos va a recordar a una conocidísima campaña publicitaria de televisión de los años 90. Es uno de los grandes éxitos de la banda escocesa Proclaimers, que nos llevaban por carretera, cómo no, a un destino situado a 500 millas. Five Miles I'm Gonna Be es un trayecto de 500 millas que alguien hizo por encontrarse con un amor al que echaba de menos.

0: Y estamos asistiendo en muchos de estos casos a One Hit Wonders, a canciones, o sea, a grupos que tuvieron una única canción de éxito, pero son tan eclipsan tanto ese tipo de canciones, que son tan directas, que tienen tanto éxito, que es lógico que sean eso, One Hit Wonders.
1: Y un súper temazo, yo creo que es la típica canción. Estas es tipo Video Kill the Radio Star, canciones pegadizas, alegres.
0: Sí, son de subidón.
1: Da igual la edad que tengas, se la pones a tus hijos pequeños, que están acostumbrados
0: y se mueven, es decir, necesitan movimiento.
1: Y yo creo que les va a animar, sí. no a conducir, quizá el triciclo, la moltó, ¿no? El patinete, el Sánchezki, pero bueno, así que sí, es. Que es como para activarse. Yo es lo que hoy estamos pretendiendo hacer con todos ustedes, que se muevan, que se menen y en cierta forma hagan el ejercicio ese de pensar cuando salían de viaje con sus padres de vacaciones. Ya sé que no les gustaba demasiado escuchar, pues me imagino a Rocío Jurado, a Aldo Bogala, a Benito Luchunde, porque cuando eres joven pues igual tienes otro tipo de preferencias. A mí me pasaba, por ejemplo, con Don Julio Iglesias.

0: listo es, qué listo es. Sacó un disco entero titulado La Carretera. Sí, sí. Evidentemente, yo
1: 1995.
0: Creo que él esperaba heredar las cifras de ventas de los cassettes clásicos de esas, de esos viajes de más de 500 millas que hacíamos cruzando la península a aquellos pueblos del sur, ¿no? Y eso, entonces, pues yo creo que muy listo, Julio, muy listo, como siempre.
1: Bueno, pues La Carretera fue un disco muy vendido, por cierto, y hay, yo he visto por ahí el repertorio, son otras canciones que, nos gusten o no, las hemos terminado cantando en más de una ocasión, incluida esta. Me veo en la carretera. Pues por lo típico que está surgiendo hoy, ¿no? Estribillos, frasecitas hechas que nos traen el recuerdo también, que es un poco el leitmotiv, la filosofía fundacional de Cosecha del 67. De Julio a Miguel, de Iglesias a Ríos, con una canción llena de alusiones a los viajes al volante. De hecho, son las memorias de La Carretera, lo que significaba ir de gira con un grupo, Miguel Ríos.

0: visto, Miguel, y recordemos que años más tarde sacaría ese mítico blues del autobús.
1: ¿Cómo?
0: Ay.
1: ¿Cómo? La carretera
2: adentro de un... Bueno, a ver, nosotros nunca hablamos del programa.
0: Es verdad.
2: Y a mí me gusta
0: jugar
2: con la capacidad de Fernando, que es
0: propuestas de oyentes que nos van llegando y que claro que no sabemos lo que nos pueden ofrecer.
2: Pero coincidimos mucho en el pensamiento y aquí hay mucha sincronización. Y claro, ¿qué me ibas a decir del blues del autobús?
0: Que veamos la diferencia de ritmo, ¿no? De cómo afrontaba Miguel Ríos esa canción con cosas en la guantera ricas y con otro ¿ricas? Toque. Y luego la diferencia del autobús en el que ya está con la banda después del concierto.
2: En el autobús no puedes comer cosas ricas ni probar cosas ricas, ¿vale?

0: Blues del autobús. Yo me considero un fan de Miguel Ríos. Me encanta.
1: Sí, nos ha dado noches inolvidables, sí. De noches inolvidables y viajes inolvidables.
0: Y qué genética,
1: ¿no? ¡Buah! Eso es. Está muy rodado.
0: Este sí que es un claro ejemplo de envejecimiento es activo. Clásico, es sí. Una máquina. El bueno de Miguel Ríos. Esta canción estaba en el cuádruple disco, en ese cuádruple disco que seguramente tú tendrás en tu casa, en esa casa llena de LPs, de vinilos, Rock and Ríos de 1980.
1: Rock and Ríos, doble.
0: Canciones como, bueno, pues Bienvenidos, El Himno de la Alegría, El Río, que cantaba todo.
1: Y, tema, y venía, ¿no?, precedido de un enorme concierto, de unos conciertos que, bueno, que...
0: Incluido aquí en Euskadi, ¿no?
1: Ya fue maravilloso, sí.
0: Bueno,
1: sí.
0: Pues Miguel Ríos, el blues del autobús. Ahora vamos con otro clasicazo. Van a sonar muchos, a lo largo de esta jornada. Vamos con Queen, gente también enamoradiza, grandes apasionados del amor, incluso a los coches. Freddie Mercury ya nos dijo en el año 75 en su disco Una noche en la ópera que estaba enamorado de su coche. I'm in love with my car.

0: cierto, al micrófono no estaba, lo habrán entendido fácilmente, no estaba Freddie Mercury, sino el batería, Roger Taylor, que de vez en cuando hacía sus cameos en
1: sí,
0: los discos.
1: Eso, ¿eh? Sí, sí, sí. Son, yo creo que todos los grupos, ¿no? Y no solo dejaban el peso, sobre todo en determinadas canciones, emblemáticas todas, yo creo. Y también hablamos de que los coches también tienen esa imagen emblemática de ver a James Dean al volante, de ver a Steve McQueen, de ver al músico de rock que se ha comprado su flamante nuevo coche, ¿no? Entonces yo creo que siempre ha sido una imagen recurrente y algo que todos han tenido, incluso hasta su, puesto nombre a los coches.
0: Imagínate tú, estaba acordándome de películas, una de Clint Eastwood, precisamente, que su título era claro. un coche, ¿no?
1: Sí.
0: Cuba, ¿no? Que en su caso, por las necesidades durante mucho tiempo y porque no existía un parque móvil suficiente,
1: claro.
0: ¿Cómo se cuidan y miman los coches?
1: Se miman, ¿no? Es el paraíso de los clásicos, ¿no? Que podemos encontrar allí clásicos de los años 60, parece que está, bueno, años 50, diríamos incluso, ¿no? Y es una belleza. Y es, aparte, creo que es una de las bonitas islas para recorrerla en esos coches descapotables con buena música.
0: ¿Y con un asfalto en qué condiciones, Fernando?
1: Imagínate, sorteando, ¿eh? Hay que hacer curvas a pesar de la carretera.
0: Con muy buena música en el transistor, como es el caso de esta edición especial de Cosecha del 67, que nos traslada ahora hasta el año 1965. En el álbum Rubber Soul se escondía una invitación a conducir con los Beatles y su éxito de aquel verano, Drive My Car.

0: Qué maravilla.
1: Yo ya sé que con los Beatles hay gente que no lo soporta. Wow, y hay gente que se ponga esa canción, se moriría por ellos.
0: Que se pongan al volante con esta canción. Estamos analizando muchas veces a los Beatles desde la óptica de 70 años más tarde, 50 años más tarde, ¿no? De 70.
1: Pero esta canción ha envejecido estupendamente, ¿eh?
0: Y sigue siendo vigente, y se la sacaría un grupo nuevo y nadie la escucharía como reflejaba la propia película.
1: Qué gran película. ¿La has visto, la comedia?
0: Aún no, pero tengo una ganas.
1: Muy divertida, muy divertida.
0: Y es eso, es que hay que tomarlas en su contexto y cómo fueron, ¿no? Revolucionarias, y al volante quedan estas canciones de cine. Son de los buenos discos que hay que llevar siempre en la guantera, uno de los Beatles. Yo creo que cualquiera, decías tú el Rubber Soul, pero Revolver o el disco blanco o las recopilaciones que ha habido innumerables, buenísimas para la guantera.
1: Desde luego que sí. Como la siguiente que tenemos aquí en el playlist, hoy os estamos haciendo, si sirve la expresión, un playlist con canciones que podrían perfectamente servir para un desplazamiento por carretera largo, de unos cuantos kilómetros. Es decir, mira, tengo un par de horas, tres horas, a ver qué me han dicho los chicos de la radio. Pues las siguientes de esas, porque The Joker fue un tema imprescindible de la Steve Miller Band del año 1973, fue el número uno en la lista de Billboard un año después, en el 74. Aquí lo conocimos muchos por la publicidad, ¿no? Que suele ser cuando asocias a veces determinadas canciones a, oiga, pues no estaba tan mal, ¿no? Resulta que la canción ya tenía 40 años.
0: The Steve Miller Band, sí, en los años 60 tuvo el repunte otra vez del tema, por eso, como bien dices, la publicidad, y que es muy buena.
1: Otra canción para imaginarse conduciendo, The Joker.

0: dice mi secretario personal, Wikipedia, me dice que la canción volvió a ser un éxito en primera línea y también en las emisoras de radio musicales especializadas en el año 1990, precisamente.
1: Sí, sí, sí, la Steve Miller hizo a finales de los 80, sí, es verdad.
0: A un anuncio de vaqueros de la marca Levi's.
1: Bueno, ahí está. Listos como ellos son.
0: Los de Levi's, si quieren, nos pueden pasar unos cuantos esto, ¿no? Por la
1: publicidad
0: gratuita que acabamos de... Aunque no sé si podrían llegar en condiciones. Ya, bueno, ya veremos, ya hablaríamos de eso.
1: Llegarían.
0: Ya haríamos. Hoy con Amazon todo, todo es posible. Hoy Amazon también, unos premium aquí para los colegas también, si os estiráis, pues perfecto. Bueno, vamos con canciones también inspiradas en los grandes viajes al volante, canciones que nos sirven precisamente para hacer ameno un desplazamiento. La siguiente, yo supongo que le encanta a Fernando, pero lo tendremos que comprobar en cuanto suene de fondo el vozarrón de Debbie Harris.

0: bueno era el reggae y blanco. Era una gozada cuando cogían los ritmos de Jamaica, llegaban a las Islas Británicas y cogían y los tamizaban. Ya podía ser Debbie Harry, como bien decías, como podía ser los V40. Y daban esta cadencia de ritmo que al volante suena muy bien y queda muy bien.
1: Yo me estoy imaginando al volante o incluso en una canoa, ¿eh? En una canoa por las Maldivas o en Hawái con un refrigerio
0: caribeño. Sí, sí, sí, es interesante.
1: Esta sí que es una de mis favoritas. Aquí he hecho trampa, sí. Pero porque sí me estoy viendo al volante con musicón, ¿no?
0: Yo sí. Es que, a ver, yo tengo la fortuna de estar en Jamaica, de estar en Cuba, de estar en la Riviera Maya y haber podido conducir o haber podido recorrer esas carreteras con ese clima, con ese paisaje y tienes que llevar buena música. Y te acompaña y te guardas en la memoria ya el paisaje asociado a una canción, que lo cual es siempre lo curioso y lo bonito de la música en los discos. Yo creo que todos tenemos en los viajes, perdón, yo creo que todos tenemos ese paisaje en la retina donde sonó aquella canción en aquel viaje curioso, ¿no? Eso es lo que...
1: ¡Ay, era. Qué bonito es ese argumento que uso tanto yo, ya por los años, yo creo, ¿eh? Cuando era joven también lo usaba, lo que pasa es que no calaba profundamente, porque claro, cuando eres joven crees que todo lo que está pasando pasa de moda al minuto, una vez que han transcurrido. Yo recuerdo un hermano mío, mi hermano mayor, que decía, eso que escuchas, eso no vale para nada. Lo que va a permanecer es Led Zeppelin, wow. Es Queen, me decía, lo que va a permanecer, claro, ellos eran pues Rainbow,
0: Oráculo.
1: Pues eso, pues un determinado estilo, los Rolling, los Beatles, claro. Y esos han permanecido, pero otros de nuestra época, Pretenders, otros grupos, otras bandas, U2, pues no están quizá ahora ya en la primera fila, pero sus éxitos han sido multimillonarios.
0: Sí, es verdad que ha habido siempre muy buena música, se nos ha hecho hueco, y quizá por eso, porque los hemos usado mucho, y el haberlos oído mucho hace que vayan permaneciendo. Quizá ahora somos más fugaces y más no sé cómo decirte,
1: todo es efímero.
0: Poco fieles con los grupos y vamos saltando como mariposa en flor, pero antes éramos muy fieles a los grupos, a esos discos de vuelta y vuelta, de cassette, vuelta y vuelta, en coche y en viaje.
1: Bueno, pues ahora toca rock alternativo. Este próximo viaje a través del asfalto le ponemos música guitarrera, ya suena de fondo la música de los británicos Transvision Bump y uno de sus éxitos más reconocibles del año 1986, Baby, I Don't Care.

0: Bueno, decíamos si la música permanecía o no. Vale, yo doy fe. Tengo dos críos, Maggie 5 años, Maren tiene 9, y les encanta esta canción. Se vuelven locos, espitosos, saltan, bailan más que yo, y es decir...
1: A mí esa canción también es un poco One Hit Wonder, ¿no?
0: Claro, y luego además volvemos a lo mismo. Las grandes, los grandes emporios empresariales pues lo utilizan en publicidad. Esto ha sido campaña de una conocida marca de telefonía, con lo cual pues lo ha vuelto a reeditar ese éxito, ¿no? Ese One Hit Wonder.
1: Hoy haremos un poco de todo, ¿eh? Canciones del recuerdo fundamentalmente, y alguna un poco más presente, ¿no? Porque en Euskal Herria también se han hecho canciones muy apropiadas hace poquito para viajar en coche y disfrutar del itinerario pues con una muy buena banda sonora. Es el caso de esta canción de Xabi Solano y compañía en Esne Belcha, Gogoak. La canción ya tiene ya 10 años, ¿eh? Vamos con este súper temazo, también muy de montarse al volante y carretera y manta. Esta.

0: Xavi Solano, decíamos desde Belcha, y tantos y tantos, que esos son indispensables. Y a mí me gusta un detalle, me gusta mucho de estos músicos locales, que a veces nos abren fronteras. Y, por ejemplo, a mí me ha gustado mucho siempre ese abrirnos las puertas que ha tenido Kepa Junkera, ¿no? El abrirnos a otros sones y a otros países. El disco, por ejemplo, Galiza, que yo recomiendo muchísimo viajar por Galicia, por esa maravillosa comunidad, con el disco de Kepa y todos los músicos gallegos invitados, o el disco de Foc, que era un viaje por los países catalanes, ¿no? Y para muestra un botón, incluso para viajar por Euskal Herria, yo siempre que viene algún amigo a Euskadi y le dejo el coche, o viene con su propio coche,
1: ¿le
0: dejas siempre
1: el playlist preparado?
0: No, le regalo un disco.
1: Ah, ¿sí?
0: Yo sí, entonces aprovecho y digo,
1: oye,
0: mira,
1: a ver cuándo me llevas a mí de esto.
0: Escúchate esto y a ver qué te parece.
1: A ver si me gusta.

0: de situación, viendo Urdaibai, viendo el Jaizkibel, viendo
1: el Zumaya, ¿no?
0: Y es que oyes esto y ves esto, entonces Urpiola, dices,
1: al Chindoki, ¿no?
0: Cuando voy por Euskadi me tengo que poner mi música y sobre todo si la quiero presentar, ya quiero que se vea más bella, ¿no? Entonces va acompañada nuestra música con nuestro paisaje, ¿qué más podemos pedir?
1: Estás en bicicleta por el Anillo Verde de Gasteiz y escucha de fondo la chalaparta, la triquitrisa, la
0: pandereta. Es eso, ¿no? Y luego tendrías música, incluso te diría, mira, si voy por las Bardenas Reales, si voy por el Bosque de Irati, si me voy, lo que decimos, ¿no? Si yo me voy por Hondarribia.
1: Te estoy viendo ahí dando el salto.
0: Claro, pero porque estoy alucinando. Tengo unas imágenes en mi cabeza. Pero que es maravilloso. Es que, jolín, incluso yo te digo, si subes el tren de la Run, hay que buscar música apropiada, porque ese es un paisaje único.
1: Bueno, pues hoy queremos ser más que nunca su mejor compañía, ¿eh? Como se decía antes en las emisoras de radio tradicionales, y si nos están escuchando casualmente en este momento en un coche, como conductores o como acompañantes, bueno, pues pensamos en canciones que pueden ser precisamente una alternativa al tedio, que suele ser lo característico en un viaje al volante, ¿no?
0: Y que hace falta evitarlo.
1: El aburrimiento, te puedes adormecer, si la música no te... Tened cuidado, ¿eh? Hay que estar despierto con todos los sentidos, pero eso no significa que no disfrutemos mientras estamos precisamente entre amigos. Como decían en el 97 los Smash Mouth y aquella super canción Why Can't We Be

0: Y ahora que sale a colación el tema de los amigos, why can't we be friends? ¿Por qué no vamos a ser amigos y disfrutar? ¿No? ¿Por qué no? Bueno, ¿cuánto cambia? Yo le voy a preguntar a Fernando en su coche, ¿cuántos compartimentos tienes para la música? Porque cada momento requiere, pues cada compañía requiere un tipo de música. No es lo mismo que lleves a tus aitas, a tus suegros en el coche, que llegues a tus cuñados o a tus cuñadas, a que lleves a tu familia, pero, o que vayas con los amigotes.
1: Los coches son una maravilla, porque tú los tienes, yo tengo una tarjeta SD, aparte tengo una entrada de USB y luego aparte tengo CD. Entonces luego tengo el ordenador de a bordo, tengo metidas las carpetas.
0: Es un auténtico lorazo, un lorazo en el coche, ¿no?
1: ¿Qué es lo que viene ahora? Que te vienen casi de serie, te vienen. Entonces preparo pues en función de lo que de a quién llevo. Pues si llevo a los críos, tengo incluso las de la Urrescola que en su día pues sonaban, pues las tengo. Con mis aitas, pues tengo una que se llama Familia y lo vas acomodando. Y es que les das una alegría. Cuando van en el coche y les pones ese bolero típico, o a tus colegas donde le pones Bob Marley, aquel jamming, y dices, ¡buah, chaval! Oye,
0: ese es un buen juego que podemos hacer durante unos minutitos, ¿eh? A ver, a los críos, pues Pirrichita Porro, Chimarimoto, le pones canciones Furra Furra de Oscorri, le pones algo divertido y tal. A tu familia, lo que decías tú, pues unos boleros buenos de los Panchos, unas habaneras, canciones bonitas, temas clásicos en el que era de la nueva canción vasca, Urko, Xavier Lete, Mikel Laboa, vale.
1: Y después le dices, ¡ey, mira! Y escucha hacia más.
0: A la familia, a tu mujer, por ejemplo, a tu pareja, ¿qué le pones al volante?
1: Pues mira, le encanta, por ejemplo, The Pretenders y le gusta, no sé, es que también le gusta mucho Kepa, le gusta un poco de todo, pero hay que buscar el momento, a dónde va, cómo va, hay que tranquilizarla, hay que animarla, hay que verlo. Es como
0: hay que dar la conversación, te la da ella a ti para
1: que mantener a la amante.
0: Normalmente tú o ella.
1: A mí me encanta ser copiloto por ese motivo, porque así voy eligiendo la música.
0: Tú sí que sabes.
1: Claro,
0: cuando conduces, ¿tú eres de los que hablan o de los que prefieren estar callados?
1: Me gusta que escuchen música y que disfrutemos con
0: que no te den la tabarra, ¿no?
1: Podemos cantar.
0: Estás esperando el guitarreo final de Sultan of Swing y dices que no me hable nadie en el
1: mejor viaje de los últimos, un viaje a un sitio de críos de estos de tirolinas, etcétera, con cuatro críos de 8 años y todos cambiando con el spot y la música que sonaba además en el equipo de música,
0: claro, todo vas pasando con el Bluetooth,
1: y ellos iban dirigiendo. A ver, me tocó escuchar mucho reggaetón, pero se lo pasaron en bomba esa media hora de viaje hasta el
0: chiquito. Ahora una pregunta surrealista, ¿el reggaetón es apropiado para ir en coche?
1: Para los críos sí, y luego es verdad, porque
0: parado,
1: ellos
0: para el coche,
1: ¿sabes lo que pasa? Que no la escuchan completa, también son muy, muy voraces, entonces van continuamente saltando, ponme ahora despacito, ponme ahora la...
0: Espera, Fernando, que se cruza un perro.
1: ahí está,
0: uy, está alerta. Vaya susto.
1: Entonces es lo que decimos, sí, lo que ya hemos comentado, si la propia programación, por ejemplo, del BBK Live, ya llama más la atención a los críos de 9 años que a nosotros mismos, ¿qué vamos a hacer? ¿A qué estamos abocados? A poner esa música.
0: Bueno, y a los amigos, hemos dicho antes, tú viaje en amigo, muchos viajes que tenemos,
1: muchos.
0: Sidrería, tú imagínate, hombre, vamos cuatro en el coche, uno ha decidido tomar una Keller 00, claro, ¿no? Que es lo que corresponde, el resto no, pero claro.
1: Tiene que llevarle música animada.
0: ¿Qué le tienes que poner, por ejemplo?
1: Aparte de toda esta
0: Cupela, playlist... Cupela, Sagardo, NHA, ¿qué más tienes que ponerles?
1: Es que tienes que conseguir... tú les analizas a ellos, a este que le gustaba tal, siempre una canción de cada uno, como tú dices, tengo uno de U2, tengo a uno de Kensaspi, y tú vas metiendo...
0: ¿Y en el coche somos tolerantes con eso?
1: Hay que ser tolerantes, porque ves la emoción del otro. Entonces, el subidón que le pega al otro cuando dice, ¡esta! No sé qué, eso es la leche. Entonces, es como una boda en Guateque con la corbata puesta anulada al cuello.
0: ¡Vamos de sidrería! ¡Yépale! Esto cuando vas a la sidrería, perfecto.
1: Para ir ahí, pero y para volver.
0: ¿Para volver tú crees
1: que
0: sí?
1: Sí. Yo lo que yo recomiendo es que, por favor, los que después de sidrería vayan de camping, a los del camping, por favor, que no pongan Chalaparta Mañanera. A mí me lo han hecho en Estella.
0: Ni heavy metal, ¿no?
1: Estella nos lo llegaron a hacer. A la mañana.
0: Ni Björk, tampoco.
1: Muy duro, es muy duro. Ni Björk, por Dios. Entonces hay que... Hablamos de los viajes. Los viajes tienen que ser animados, el de ida y el de vuelta.
0: Yo ahora mismo estoy pensando en mi cuadrilla y como somos tan diferentes, algunos somos, claro, como yo, eclécticos, nos gusta todo y nada, yo me puedo conformar con casi todo, pero en todas las cuadrillas existían las tribus urbanas, ¿no?
1: Claro.
0: Heavy metal, metalero, claro, que AC/DC, Metallica, les parecían unos flojos y entonces, vale, sonaba música muy, muy cañera, difícil de tolerar, hasta el que escuchaba Los Panchos. Yo en mi cuadrilla había gente que escuchaba.
1: Sí.
0: Y había un fanático de Roxette, por ejemplo, que se las sabía todas, entonces,
1: claro,
0: y tenía un pedazo loro terrible, que cuando entrabas allí, bueno, Azcuna, el difunto Azcuna, hubiera prohibido los decibelios porque no sabes tú en qué niveles nos movíamos en aquel coche. Claro. Lo que es raro es que no hayamos terminado sordos.
1: Que por cierto se multa, ¿eh? Por
0: ¿tú?
1: Sí.
0: Yo, la contaminación acústica es hacia adentro, ¿no?
1: El pasado verano yo conozco a varias personas que subieron, que tuvieron 300 euros de multa por tener música alta en Noja.
0: ¿Y qué?
1: En nuestra conquistada Noja.
0: ¿En el coche?
1: En el coche con las ventanas bajadas.
0: ¿Y qué estaban oyendo?
1: Era pues típico que hace chavales jóvenes que hacen botellón.
0: Porque si al policía, con perdón del chiste, me gusta lo que escucha, a lo mejor hace vista gorda.
1: 300 euritos. Ahí está. Pero que yo digo, ese que le encantaba Rammstein, y yo creo que...
0: O Acept, ¿no?
1: O Acept. Tiene que buscar esa canción que nos conecte, que conecte a sus colegas con
0: ellos.
1: ¿Y a
0: esos heavies les gustaban las baladas? Las muy
1: claro.
0: Las baladas de Scorpions.
1: Eran
0: como... Still Loving You.
1: Eran Dr. Jekyll y Mr. Hyde. Metallica. A todos nos gusta el Metallica de Nothing Else Matters, pero el resto, ¿qué? ¿No? Pero ¿qué pasa? Que ha sido el enganche para mucha
0: gente.
1: Depende
0: del momento.
1: ¿Y con quién?
0: Y por supuesto, en un viaje al volante, todo sirve, siempre y cuando no nos... altere nuestros sentidos cuando estamos conduciendo. Vamos con otro tema. Venga, volvemos a los 80. ¿Cómo nos gustaron los 80, Fernando? Fueron los nuestros.
1: Qué vividos.
0: En el 88,
1: están.
0: 18 añazos que tenía yo. Me iba a comer el mundo. Me comió el mundo a mí, pero bueno. Y luego me lo he ido comiendo yo, como demuestra el cinturón de bacon que luzco cada día. 1988, el disco más vendido de Tracy Chapman. Nos invitaba a conducir en My Car, The Fast Car. Era un coche rápido. Ella no, tenía una cadencia mucho más lenta.

0: Y ponte en situación, te pongo en situación, ¿eh? Tú decías, jo, esta mujercita pequeña afroamericana, pero yo te pongo en situación para que te pongas en vale, el momento, venga. Eso, año 87, No Camp, 120.000 espectadores, y tras la actuación de Bruce Springsteen y esperando a que saliera Sting, Peter Gabriel, el último de la fila, Joshua Endur, a hacer la canción final, salió Tracy Chapman con su guitarrita y nos hizo este Fast Car maravilloso. Eso fue en el año 87 en el concierto de Amnistía Internacional. Con lo cual, no hay que renegar de estas, que estas canciones a veces un poco lentitas nos auguran que enseguida llega el gran fiestón o nos relajan del subidón que habíamos tenido con las canciones previas.
1: Y que claro, no es lo mismo conducir a las 10 de la mañana con todo el coche, todo el mundo despierto, todo el mundo
0: que de vuelta
1: ha desayunado
0: de
1: ahí en el bar de carretera, claro. Y tienes ganas de marcha y dices, nos quedan 200 kilómetros, pues venga, vamos para allá corriendo.
0: Ahí está.
1: Que de vuelta de vacaciones por la noche, sí. Te quedan 3 horas para llegar a casa, se ha dormido todo el personal y dices, bueno, vamos a poner algo más tranquilo, ¿no? No,
0: claro, y que tiene un toque melancólico aquí.
1: Que
0: aquí
1: me suba la bilirrubina que decía Juan Luis Guerra.
0: De hecho, el primer verso de esta canción dice, voy en un coche rápido. Vas en un coche rápido, yo voy en fast car, ¿no? Entonces, pues fíjate, con esta melodía, ¿no?
1: Bueno, yo creo que muy es el momento de que sí. Convoquemos a un tal Bruce Springsteen.
0: Es que ya, mira, te lo he citado, porque estaba llamando a la puerta. Lleva un rato, oye, que mis cintas están en todos los lados. ¿Quién no ha escuchado a Bruce en el disco? Muy recomendable, además,
1: lo hacemos básicamente para hacerle la legión, puñeta al técnico, ¿eh?
0: Hay una legión de fans de Bruce, hay una legión en Euskadi, principalmente en Donosti, ¿y cuántos de ellos no habrán cogido el coche para irse a sus conciertos, te pongo de Barcelona habitualmente, o de Gijón, o a donde ha ido, y han ido todo el camino con cintas de Bruce?
1: Y vamos a elegir dos. Una la he elegido yo, la sonará después, esta la ha elegido Fernando, viene un poco a homenajear. Cada vez hay menos, pero sigue habiendo trabajadores en las autopistas, gente que curra, working in highway.

0: Yo creo que Bruce Springsteen es el ejemplo típico de músico cuyas canciones están hechas para ser escuchadas mientras se hace un gran viaje, ¿no?
1: Sí, sí, sí.
0: Al volante
1: sí.
0: Mejor.
1: Yo creo que cualquier disco, y como tú decías, para diferentes momentos. The River lo dejamos para la vuelta. Esta es de ida. Y aparte es lo que decimos, pues muy adecuada con colegas, muy adecuada pues esos viajes largos y que te van animando.
0: ¿Tú eres de correr o de ir con prudencia y precaución al volante?
1: Ay,
0: o depende del coche que tengas en tus manos.
1: Me encanta cuando voy con prudencia, porque sé que voy muy relajado y muy esto.
0: Y
1: pero...
0: te llaman abuelo y eso, a ver, abuelo, que no, está pisando caracoles. No,
1: muchísimo.
0: No te ofendes,
1: y no me di cuenta de qué velocidad llevo y... Pero es eso, es depende del viaje, depende de la música. La música acelera bastante.
0: Bueno, los coches están hechos para correr, han nacido para correr. Como decía Bruce, Born to Run.

0: aquí estábamos imaginándonos con una piruleta en la boca, disfrutando de nuestro Trinaranjus en el salpicadero.
1: Los primeros amores.
0: Los primeros amores también, en, sí, con música de fondo.
1: Claro, es que ¿cuántos momentos
0: oye, yo tengo una, no, no voy a decir que fue en un coche, en una historia con alguien muy especial, no es de hace 40 años, pero bueno, una historia bonita, y de fondo estaba sonando en el coche, If You Really Love a Woman, de Bryan Adams. Y no fue, yo soy muy fanático de Bryan Adams, y casualmente, en ese momento, en ese espacio de magia romántica, sonó esa canción. ¿Cómo me voy a olvidar de esa canción? Es imposible, porque la asocias directamente
1: la asocias al
0: a esa experiencia. Tú tendrás esos episodios también en la mente,
1: claro,
0: grabados,
1: ¿no? Porque había momentos muy bonitos en los coches, cuando incluso cuando se paraba de noche y te quedabas un ratito más, era maravilloso. Y había que tener esas canciones, ojalá que sonaran, como tú dices, involuntariamente, pero siempre tenías preparado ese cassette con las canciones que sabías que funcionaban.
0: Ahora no sé si es una práctica de la gente joven, pero en nuestra época, en el coche, se hacían muchas cosas, entre ellas disfrutar de la música,
1: por ejemplo,
0: con otra gente.
1: E intentarles convencer de que tu música era maravillosa. Y
0: claro,
1: grupos y...
0: claro, no había lonjas, o no se estilaba el ocio, claro, múltiple, claro, en comunas.
1: Eran mini lonjas particulares sobre cuatro ruedas.
0: ¡Uy, qué bonita frase te ha quedado!
1: Ahí está.
0: Mini lonjas particulares con cuatro ruedas. Pues así era la vida de los jóvenes en otro tiempo. Los jóvenes y los que ya no somos tanto, porque claro, ha pasado el tiempo y estamos aquí en Cosecha del 67, como siempre reviviendo con melancolía, tristeza, nostalgia y un poquito de pena también, bueno, por lo que hacíamos cuando éramos unos
1: Sí, chavales. Pero con la sonrisa de lo bien que lo vivimos, que lo oímos y que lo pasamos.
0: Y en el día de hoy, el leitmotiv son canciones hechas para ser escuchadas al volante en un viaje en coche. Banda sonora perfecta para pegarnos una buena kilometrada. Entrada, on the road, la próxima propuesta no falla, esta siempre triunfa. Super éxito de AC/DC del año 1979, su sexto álbum. Buah. Que nos lleva directamente hacia el infierno por autopista.
1: Autopista.
0: Highway to Hell.

0: Y qué curioso, en los años 70, 80, incluso 90, cuando todavía éramos medio jóvenes, se decía que, por ejemplo, AC/DC era un grupo heavy, duro, duro, rock duro. Hoy lo escuchas y me parece... No, no voy a decir que son blandos, pero bueno, es rock and roll puro y duro. Esto no es heavy metal ni nada.
1: Es rock and roll.
0: Es rock and roll, sí, maravilloso, sí, eso sí. Pero
1: la voz y todo, ¿vale? Está un poco más roco de lo normal, como estaba Django también.
0: Yo creo que eran más heavy y más duros los del pelo y las pegatinas de AC/DC o Iron Maiden.
1: Eso es, mucho.
0: O Metallica, sí, sí, que la música que escuchaban, ¿no?
1: Sí, pero luego era muy efectista el directo, ¿no? Luego la escuchas sin ver imágenes en un coche y se te queda más blandito.
0: Sí, pero bueno, que ser blandito.
1: Muy adecuado,
0: para
1: que
0: nada
1: es adecuado
0: es
1: también.
0: Un epíteto que negativo, no, todo no es, lo contrario.
1: No es una debilidad.
0: Ya hemos dicho que somos, ya dijimos en otras ediciones de Cosecha del 67, que en el fondo somos un poco hombres blandengues, como
1: el verdad. Ahí está,
0: y nos sentimos orgullosos de serlo, por cierto. La música también nos identifica mucho, ¿eh?
1: Sí.
0: Da un poco el perfil, depende de lo que te guste.
1: Más... Y de lo que lleves al volante. No hay más que lo que decíamos, abrir guantera, pillar los discos que llevas a las cintas y saber quién te conduce.
0: Bueno, para que sepan ustedes que yo sí que puedo ser un indocumentado, pero Fernando no. Cuando viene aquí a contarnos cosas sobre música es porque es un melómano, confeso. A ver si tiene la respuesta. ¿Cuántos discos crees que tendrás tú en tu casa?
1: Yo ayer...
0: En la tuya...
1: Antes de ayer calculaba yo...
0: Escucha, en la tuya y en la de tus padres.
1: No, bueno, he ido retirando, pero serán 7.000, 8.000, por ahí pueden andar las cifras.
0: Y no tienes ninguna intención de digitalizarlo,
1: y
0: ¿no?
1: Yo te digo que gran parte han sonado en mis diferentes coches y en los coches de mis amigos, porque les he grabado discos y cintas, he sido...
0: Yo he metido mano a esos cajones que tienes, todo bien encasillado, clasificado. Hombre. Eres una máquina en ese sentido.
1: Sí, eso sí, es un placer.
0: ¿Has estudiado biblioteconomía? No,
1: pero el tema del coronavirus me viene bien. El habernos recluido así durante un tiempo para poner en orden y para escuchar música en casa.
0: ¿Y de vez en cuando les pasas la mopa y todo eso a los vinilos o no?
1: No, no soy tanto. Yo creo que en el coche y lo mismo. La cinta, si se, por, afortunadamente los cassettes no se enganchaba como eran los radiocassettes, la cinta, ¿no? En el coche, no sé, mágicamente las cintas siempre funcionaban. Fíjate cuando llegó el autorreverso.
0: Bueno, vaya invento.
1: Y la cinta volvía y volvía. No había que darle vueltas ni pasar para atrás, ¿no? Pero yo creo que hay una comunión y una conexión mágica entre la música y el motor que permite que suene la música como no suena en ningún otro habitáculo.
0: Pues que suene la música. Vamos a proponerles un tema de 1986, una canción de esas apropiadas para canturrear mientras conducimos. Los próximos invitados, ingleses de Coventry, de Primitives y su canción fetiche, Crash.

0: Bueno, que sepas que los Primitives tocaron el cielo con esta canción y hubo unos madrileños que intentaron hacer una versión que no se acerca mucho, El canto del loco. Entretenida, divertida, pero nada que ver con este.
1: Crash. Hay que quedarse con el original. Y a mí me remonta a las películas, porque decías Crash y me he ido a la película Crash, ¿no? También con el coche de fondo. Y digo, ojo, cualquier banda sonora de Tarantino, por ejemplo, para un viaje es una maravilla. ¿Por qué? Porque es muy melómano, igual que Santiago Segura. Es gente que escoge muy bien sus. O Álex de la Iglesia, es gente que escoge muy bien sus temas que
0: eso
1: van a sonar las
0: es muy importante en el cine, ¿eh?
1: Porque sabes que te va llevando, te va conduciendo durante la trama.
0: Hablando de coches, ¿tú has visto The Green Book?
1: Sí, qué maravilla.
0: Banda sonora.
1: Qué maravilla.
0: Maravillosa.
1: Como Mortensen, sí.
0: En un coche, una aventura.
1: Ali.
0: Un músico.
1: Es fundamental. No es porque ya la propia trama nos hable de un músico, de un pianista excelso de jazz único, ¿no? Sino que la música es necesaria porque van a pasar mucho tiempo conduciendo y ahí te está reflejando que incluso va a reforzar esa amistad que se va labrando entre los dos.
0: No vamos a hacer spoilers, ¿eh? La peli merece muy mucho la pena por las interpretaciones de los actores.
1: Sí.
0: Uno ganó el Oscar, el otro estuvo nominado también al Oscar. Vigo no lo consiguió.
1: Marsajal Ali, sí.
0: Eso es, porque se ha convertido, bueno, como saben, en uno de los grandes, grandes, grandes, grandes. ¿Está sonando ya algo de música de Green Book? Este Perchis es una máquina. Dale, dale, tira millas.

Bueno, pues ya estábamos, sí, ya estábamos echando de menos esta jornada la reina del rock and roll, la diva entre las divas, Tina Turner. Por fortuna, su música siempre encaja perfectamente en cualquier ambiente, también en un coche, al volante. Actívense con este tema de 1986, no descuiden la atención, porque si hay curvas, a lo mejor tienen ganas de levantarse y bailar al ritmo de What You Get Is What You See.

0: imagen icónica de Tina Turner con esas con esa ropa curiosa
1: cortita,
0: o diferente.
1: Cortita de tela.
0: Sí, cortita de tela, pero me pongo la imagen de Mad Max, subida en esos vehículos de una era post-apocalíptica. Y ahí Tina, pues eso, con esa canción, en aquel momento fue We Don't Need Another Hero. Pero fíjate qué cancionaza ha sonado ahora, que nos pone al volante de ganas de conducir, ganas de viaje, ganas de disfrutar.
1: Una máquina, Tina Turner, ya tiene más de 80 años, creo, pero sí. La recordamos, vamos, yo con una energía a pesar de haber tenido una vida.
0: Es muy bonito, recomiendo mucho las biografías, las películas sobre Tina Turner, cómo la descubre David Bowie, cómo la remonta, cómo se lleva 50 invitados a un concierto, porque dice esto, ¿qué es? Es Tina Turner, pero es una maravilla. Y reflota en los años 80 una carrera que era la que merecía realmente Tina Turner.
1: A quitarse de encima a su marido y agresor, Ike Turner, un gran músico, una muy mala persona. Vamos con una canción. Venga, otra también que responde a este perfil de música perfectamente apropiada para un playlist al volante. Vamos con un clásico de Ray Charles, bien acompañado en esta canción que ganó el Grammy en 1960. Hit the Road, Jack.

0: ¡Qué temazo! Esto
1: es imposible que no muevas las piernas, ¿eh?
0: Ray Charles interpretándola al piano, estas coristas. Esto es un gran tema de me da igual los años, como es del año pasado, de los años 20. Es un temazo.
1: Sí, y también muy apropiado para echarse una...
0: Verdad.
1: No iba a hacer una carrera, no, un trayecto al volante. Sí. Ahora voy a recordar, hablábamos antes de la película de Green Book, voy a con otra, creo que también fue oscarizada, Thelma y Luis, y me voy a quedar con las protagonistas en ese momento en el que se hartan de todo, se ponen al volante de un Ford Thunderbird descapotable azul, y en el año 91 pues hicieron un camino sin hacer spoilers,
0: sin retorno,
1: muchos kilómetros y kilómetros sin retorno, y al volante en unas carreteras secundarias
0: llegaron a dejar a Brad Pitt.
1: Sí.
0: Después de haberlo
1: degustado, ¿no?
0: Haberlo degustado y la abandonan. Y...
1: un jovencísimo Brad Pitt, por
0: jovencísimo.
1: Bueno, la canción para mí más bonita
0: de
1: esa banda sonora maravillosa que les recomiendo.
0: Sí.
1: Esta de Glenn Frey, The Part of Me, The Part of You.

0: rol.
1: Esta es una muy buena película para volver a ver, porque no ha caducado. Sí, la, sí, trama, sí. La trama sigue vigente y de verdad os va a gustar si no la habéis visto, porque sí. Es un peliculón.
0: Sí, y con buena música, es lo que decía.
1: Con muy buena música. Sí, sí. Bueno, a ver, ya sé que cuando se viaja en coche lo único que se suele buscar es tararear un poco, canturrear. ¿Y quién no ha canturreado alguna vez una canción de ABBA? No sé si lo hacemos con coreografía y todo. Es peligroso si participa el conductor o la conductora en la coreografía.
0: Tú ponte en situación. Tú vas en el coche con todo lleno, con tus amigos acompañantes. Suena esto y todos van a hacer el chorra. Y todos van a bailar o todos van a hacer... Es que es un momento de comunión en el que todos inevitablemente vas a intentar tararear esto porque te pone.
1: Ay, estamos llegando casi a trayecto, ¿eh? Nos quedan unos minutitos.
0: En tiempo en sobre ruedas, como decíamos, sobre nuestra memoria que guardamos de musical y sobre los viajes. Hemos ido si te das cuenta, hemos viajado a conciertos, hemos viajado a paisajes diferentes. Yo creo que ha sido el viaje más largo y no hemos llegado todavía a la hora.
1: Eso es, pues nos quedan las últimas dos paradas, las dos últimas estaciones de servicio. En la próxima nos vamos a dejar acompañar por Paul Simon. En 1986 escribió una canción para que él ha dicho que ha sido su mejor canción, incluso mejor que las que compuso para Simon and Garfunkel. Él dice que esos aires viajeros que hay en Graceland le han transportado a su auténtico yo. Paul Simon es una canción dedicada a la mansión de Elvis Presley. Era un viaje a Graceland, donde vivió Elvis en su momento. O sea, que es un poco homenaje a lo que fue, bueno, sí, el Elvis que todos conocemos, y se ve que le tenía
0: este
1: mucho
0: Sudáfrica,
1: cariño.
0: Y desde y con los ritmos.
1: Con mucha participación africana. Se nota además en esta canción que suena en directo, ¿eh? Vamos a escuchar un ratito de Graceland con Paul Simon.

0: maravilla.
1: Yo sé que la has visto hace poco también, a Paul Simon, ¿o no?
0: Sí, la vi hace poco y me alucinó. Y creo que está hiper vigente. Es una pena que ya esté anunciando su retirada, pero Paul Simon es único. Cómo reinterpreta las canciones. Es de Graceland, que parece que nos lleva al Mississippi, pero suena a Lady Smith, Black Mambazo, que decíamos, de Sudáfrica. Y es un viaje y un homenaje a la música.
1: Aquel disco maravilloso del año 1986, The Boy in the Babel, creo que era, ¿sí? Lleno de canciones, sí, sí, así, muy espontáneas, bueno, naturales, dulces, majas. Sí. Para... Es que esto sí que es una banda sonora buena para ir al volante, ¿no?
0: Grandísima. Cualquiera,
1: te guste cualquier género.
0: Te diría cualquiera de Simon & Garfunkel.
1: Bueno, pues nos vamos con la última. Ya ha llegado la última estación. Venga, Fernando. Vamos, vamos, que nos vamos. Nos vamos a despedir, pero lo hacemos con otro... Vamos, este sí que es de manual. Nos montamos en el vehículo, que suena además con un buen motor. Este puede ser un Mustang, bien, por ejemplo, ¿no? Bien. Bueno, él
0: gusta,
1: es de moto. Él es de moto, Mil Love. Bueno, pues vamos con uno de sus imprescindibles. Wow,
0: claro.
1: El paraíso a través de las luces de un salpicadero, que es la traducción literal de Paradise by the Dashboard Light. Yo no sabía lo que era hasta que he hecho el ejercicio.
0: Hemos escuchado mucho rock.
1: Cabecera.
0: Ha sido mucho rock y tenía que venir Mid Love. Es que ve sus portadas con la moto. Es que es música de carretera.
1: Bueno, pues nos vemos en una próxima aventura al volante. Pues
0: en un próximo viaje.
1: O on the road o a pie. Fernando,
0: perfecto.
1: Gracias. Vamos a disfrutar de Mid Love en la despedida.

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1: Muy buenos días, estamos de nuevo a sábado, hoy festivo, además, Día de Santiago, 25 de julio 2026, una jornada en la que evidentemente vamos a hablar muchísimo de caza, otra semana, otros 7 días que hemos tenido, pues muchísimo calor, preocupan los incendios, preocupa la caza mayor, preocupa cómo puede estar la caza menor después de verse pues muchos cotos afectados por el humo, muchos cotos afectados por el fuego, muchos cotos afectados por la sequía. La incertidumbre es máxima. Veremos a ver qué es lo que nos cuentan nuestros expertos de aquí hasta el final del programa en Desveda.
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0: Venga, que vamos a hablar de caza, que lo vamos a hacer, pues un fin de semana más de nuestro fiel compañero. Vamos a hablar de perros y lo vamos a hacer acercándonos a EPES, a la Asociación Española de Perros de Sangre. Ya está con nosotros en esta mañana Virginia Caballero. Virginia, egunón, muy buenos días.
1: Muy buenos días, ¿qué tal?
0: Bueno, pues con muchísimas ganas, lo primero de todo, que no lo habíamos hecho, de acercarnos a EPES, de conocer cómo funciona la Asociación Española de Perros de Sangre. Y sobre todo, bueno, pues entender, ¿no?, por qué es necesaria esta entidad para el día a día de los cazadores y en especial de los de caza mayor.
1: Bueno, pues nada, lo primero agradecer el espacio y escucharnos para llegar a cuantos más cazadores y aficionados mejor. Y os cuento un poquito brevemente lo que hacemos en AEPES. Yo actualmente soy la presidenta de la asociación y nosotros estamos repartidos por toda España en las diferentes comunidades autónomas y lo que hacemos es recibir avisos de animales que han sido heridos en un acto de caza mayor. Y acudimos a la zona lo antes posible, de manera totalmente gratuita y altruista, con nuestros perros que están entrenados para ello, y hacemos todo lo posible para poder encontrar esos animales que, bueno, aunque no es lo que queremos los cazadores en general, a veces pasa, que se han ido heridos y que no hemos dado con ellos, con el objetivo no solamente de encontrar el trofeo, que evidentemente es lo que tristemente mueve a la mayoría de la gente, sino también poder recuperar la carne y, por tanto, cuanto antes lleguemos y antes encontremos al animal, mejor.
0: Sobre todo, qué importante este último mensaje que acabas de dar. Cuando uno va de caza, cuando uno va al campo, cuando uno va al monte, lo principal no es el trofeo, no es poder, en caso, por ejemplo, de un jabalí, saber que era un buen jabalí y poder llevarte esa medalla si finalmente así lo determinan los jueces, los organismos encargados de ello. Qué importante es tener un buen perro rastreador, un buen perro de sangre para poder recuperar la pieza, para no dejar un animal herido en la naturaleza, para poder aprovechar su carne, para poder, en definitiva, cerrar ese ciclo, ¿no?, ese círculo que es la actividad cinegética.
1: Sí, así es. De hecho, o sea, la mayoría de los avisos que recibimos es de machos, por lo que te comentaba, por el tema del trofeo, pero acudimos a cualquier tipo de aviso. O sea, que desde aquí abiertos, que nosotros, para nosotros trabajar con nuestros perros nos da lo mismo el tamaño.

0: El animal nos da lo mismo el sexo, y lo que queremos es, pues bueno, ponerlos a prueba, ¿no? Y todas esas horas de entrenamiento que les hemos dedicado, pues ver los frutos de ello, porque cuando llegas al animal, yo siempre lo digo, a veces prefiero no encontrar el animal cuando voy a un aviso, porque te picas tanto que estás deseando que salga otro aviso, ¿no? Para ir enseguida. Y bueno, al final, muchas veces también tristemente, meten cualquier perro no entrenado, porque no vale cualquier perro, aunque tengas un perro de raza especializado o que sea para estos fines, si el perro no está trabajado, no tienes un buen perro. Entonces, antes de contaminar el rastro, de hacer cualquier cosa, siempre agradecemos que nos avisen antes de, pues bueno, meter al perro del vecino, el de la reala, ¿no? O el que tienes tú en casa, que lo tienes de perro de compañía, y aunque pueda ser, pues, un sabueso de Baviera o un tekel, igual no está entrenado como debería y no vas a dar con el animal.
1: Hablando puramente de la asociación, ¿qué servicios prestáis? Porque uno entra en la web y se encuentra pues de todo, desde una tienda en la que hay material de rastreo, en la que hay libros, en la que hay ropa, en la que hay un montón de cosas, pero luego también tienes esas salidas.
0: Sí, exacto. Y no solamente eso, o sea, nosotros, además de evidentemente rastrear y acudir a la mayoría de los avisos, porque por desgracia no nos dedicamos a esto, como comentaba, es todo de manera altruista, gratuita, así que agradecemos, pues, cuando hay un equipo que se desplaza, que en algunos casos hay gente que se desplaza 2 horas de su domicilio y luego otras 2 horas de vuelta, pues sufragar de alguna manera los gastos, pero en ningún caso se pide ni se exige nada, o sea que cada uno con lo que pueda, y pueda ayudar. Pero la otra parte también es de formación, porque bueno, no todos los que tenemos un perro de rastro de sangre somos especialistas en entrenar a los perros. Hay personas que se dedican a ello de manera profesional y si tú no tienes tiempo y disponibilidad, te lo pueden entrenar pagando lo que corresponda, pero nosotros desde la asociación ofrecemos material, recursos y apoyo para que, si tú tienes un perro y lo acabas de adquirir o tienes pensado adquirirlo, puedas formarte con él, porque al final el perro no rastrea solo, el perro rastrea con su conductor, y siempre hablamos de equipo, no hablamos de qué perro más bueno tienes, sino qué equipo más bueno formáis, ¿no? Entonces, esa parte es, bueno, de hecho es por la que yo llegué a EPES, y yo creo que la mayoría, ¿no? Con la intención de poder entrenar a nuestros perros y poder trabajar con ellos.
1: En ese sentido, vamos a ahondar un poquito, ¿no? En lo que es, para empezar, un perro de sangre, porque estamos hablando aquí pues con conocimiento de lo que es, pero igual hay alguien que esté diciendo, ¿y qué es un perro de
0: ¿Y esto
1: sangre?
0: qué
1: ¿Será un perro de raza pura? ¿Qué es un perro de sangre? ¿Qué es un perro de rastreo? Que no tiene nada que ver ni con la pureza del animal ni de dónde venga.
0: Correcto. O sea, cuando hablamos de perros de rastro de sangre, más que de sangre, lo que nos referimos es a perros que están entrenados y limpios para rastrear un animal que ha sido herido. La naturaleza de los perros es ra rastrear animales vivos, porque es lo que les motiva, ¿no? La persecución, el acosamiento y la posible captura de ese animal. Entonces, condicionar a un perro que tú, genéticamente está predispuesto a eso, para que vaya a un rastro de un animal que ha sido herido, a lo mejor hace 24 horas o 48 horas, y discriminar entre los posibles rastros que se puedan cruzar en el camino, porque habitualmente, pues, el campo está lleno de animales, y por donde se ha ido ese animal herido, lo normal es que, si ha pasado una noche o 2 días, hayan pasado animales más recientemente que ese, ¿no? Entonces, cuando hablamos de perros de rastro de sangre, nos referimos a razas normalmente especializadas, que suelen ser más fáciles de entrenar para estos menesteres, pero no tienen por qué ser específicamente esas razas. O sea, luego dentro de la asociación tenemos perros de razas muy diversas, incluso perros que no tienen raza, que son mestizos y que trabajan fenomenal. O sea, es más, que el perro tenga unas cualidades específicas y que se le haya entrenado de manera correcta, a que el perro venga de unas líneas magníficas, y sea, digamos, como el perro ideal para rastrear.
1: Lo que se refiere ahora sí a razas, ¿hay alguna en especial? Porque hemos visto de todo, desde gente que es, por ejemplo, muy de sabueso, otro que apuesta por perros incluso más locales, como en la zona de las Encartaciones. Pero claro, también si nos vamos a Inglaterra, tenemos allí unos buenos perros para en ese sentido explorar otras vías más europeas. ¿Cuál es la que predomina ahora mismo?
0: Normalmente, hablando de la asociación y de los equipos que hay registrados y demás, principalmente son sabuesos de Baviera y tekel. Son las principales razas que más se utilizan a día de hoy en España para estos menesteres. Pero como especializado, o sea, como raza específica para rastro de sangre, es el sabueso de Baviera. Pero como te comentaba antes, pues hemos tenido alanos, los Drattar también pasan pruebas de rastro, hay laicas, están los Jack Terrier, que son súper todoterreno también. Entonces, luego también depende del trabajo del perro. Lo único que hay que diferenciar, o sea, es como un perro de asistencia, ¿no? Para personas con discapacidad, pues necesitamos un perro tranquilo. Aquí necesitamos un perro con unas determinadas características y por eso el Baviera, en ese sentido, podríamos decir que es ideal. Los Tekel son maravillosos también, pero el tamaño, pues según qué terrenos, puede condicionar el rastreo, ¿no? Si son zonas así más escarpadas o más duras, a veces se les complica. Entonces, dependiendo de un poquito también la zona en la que te muevas tú, tus posibilidades, porque claro, no abulta lo mismo un tekel, ¿no? Un perro de talla pequeña que un perro de talla mediana o un alano, como os comentaba. Entonces, también hay que elegir un poco un perro acorde a las características del conductor, de sus posibilidades de tenerlo y de poderlo mantener en unas condiciones adecuadas.
1: Esto es importante, sobre todo tener claro el hecho de tener unas condiciones adecuadas, ya desde incluso antes de tener un cachorro, ¿no? Me imagino que aquí se estudiará todo lo que se pueda y más, la ascendencia de la camada, buscar los mejores cruces para que pues podamos tener a priori una buena camada de cachorros que sean unos buenos perros de rastro de sangre. Esto tendrá un estudio detrás terrible.
0: Sí, bueno, esto como en todas las selecciones que hacen en todas las razas, ¿no? Siempre se busca no solamente, evidentemente, que sean pues individuos sanos y que morfológicamente estén bien y no tengan ningún problema, sino que también tengan aptitudes para el trabajo, porque tú puedes tener un perro precioso de una raza X y que luego para el trabajo, para lo que tú lo quieres, pues no valga. Si lo quieres simplemente porque te gusta la raza y te parece bonita, te da igual. Pero cuando hablamos de perros de trabajo, y esto aplica yo creo a todas las disciplinas, tenemos que ver que sobre todo los padres funcionen, trabajen y se adecúen también en comportamiento, pues en el caso de que vayan a vivir en una casa con niños, por ejemplo, pues no puedo tener un perro que en algún momento pues no esté equilibrado, ¿no? Que eso también lo da luego el cómo se críe el animal, pero bueno, hay perros con los que a mí no se me ocurriría en la vida criar por precisamente por esa genética o esa predisposición que puedan tener a determinadas conductas no deseadas, aparte del trabajo. Es muy importante tener un perro muy motivado. Yo, por ejemplo, mi perro coge el rastro y el perro puede estar agotado, que a veces lo tengo que parar yo porque tiene una afición tremenda y es trabajo, trabajo, trabajo, ¿no? Que a veces digo que es que le va a dar algo y no lo vamos a encontrar porque ya estamos aquí a 40 grados y llevamos 4 horas detrás del animal. Entonces tienes que parar tú al animal porque a veces tienen tanta afición que la verdad es que es maravilloso, ¿eh? Porque cuando tienes un perro desmotivado es un poco desolador, pero bueno, todo esto, y tampoco quiere decir que porque tengas dos perros que sean un 10, las cachorras vayan a ser todos un 10, esto es como todo, no sé si tienes hermanos, pero yo tengo una hermana y cada una somos de una forma y los padres son los mismos, ¿no? Entonces, bueno, luego también hay que saber elegir el cachorro dentro de cada camada.
1: Porque no todos los perros valen para ser un buen perro de rastro de sangre. También, evidentemente, esto no es tengo un cachorro que tiene buena pinta, le suelto en el campo y a ver qué pasa. ¿Desde cuándo es importante que los perros asocien ese tipo de estímulos a trabajo, a su día a día, por así decirlo? ¿Desde cuándo es importante educarlos? ¿Desde cuándo es importante adiestrarlos para esta función?
0: Cuanto antes mejor. Evidentemente, siempre que tengan la cartilla de vacunación cumplida, más que nada, porque eso es lo más importante, ¿no? La salud del perro. Y luego hay que diferenciar dos cosas. Una, la parte de rastreo, y otra, la parte de socialización y entrenamiento pues en el domicilio, con el conductor, la persona que lo va a guiar y demás. Entonces, a veces nos centramos demasiado en la parte de rastreo, de trabajo, y nos olvidamos de esta parte de tener un perro equilibrado, bien socializado, que si se encuentra con otro perro o en una situación, bueno, nosotros tenemos muchas veces que rematar el animal, ¿no? Que si tú tienes que efectuar un disparo para rematar el animal, que el perro no se asuste y salga corriendo y desaparezca allí. Entonces, hay una serie de cosas que tenemos que hacerlo de la mano de la parte del entrenamiento, pero que no tenemos que olvidar y que es con la que siempre empezamos, que es cuando llega un cachorrito a casa, normas claras y bueno, esa socialización de trabajo con él, y con esto no hablo de que esté bien socializado, que el perro esté conmigo en el sofá cuando llego por la tarde a casa, sino que el perro yo haga cosas con él que le mantengan motivado a querer trabajar conmigo. Y luego iremos asociando el trabajo al rastro. Se puede hacer de diferentes formas, técnicas hay muchas. Dentro de la asociación tenemos un apartado de contenido grabado por nuestros directores técnicos, y luego cada entrenador tiene su manera, ¿no? Unos pues lo vinculan a la comida, otros al trabajo, otros... Entonces, dependiendo un poquito del perro, también tienes que ver qué es lo que le motiva, porque hay perros que la comida les da igual. O sea, yo tengo dos perros entrenados y es que a uno de ellos la comida le daba exactamente igual y al otro le perdía. Entonces, claro, tú entrenabas, llegabas a final de rastro y le ponías la comida y era su momento de haberlo conseguido, de comer y demás, y era una afición tremenda. Y el otro era como, es que me da lo mismo, o sea, la comida, ¿no? Yo lo que quiero son caricias. Oye, pues toma caricias para ti, ¿no? Es el momento de recibirlas. Y para eso necesitamos conocer al perro, por eso la parte de socialización también.
1: Claro, no, estamos hablando de que al final cada perro responde, como tú decías, con los hermanos a distintos estímulos. Por eso siempre se suele recomendar, ¿no? Y se suele insistir mucho, nosotros aquí lo hacemos además regularmente, que está muy bien que tengas un amigo que, qué buenísimo en todo esto, pero
0: sí,
1: mejor acudir a sitios donde de verdad te puedan dar las directrices clave, sobre todo porque son momentos delicados, ¿no? Al final un rastro es un rastro, hay que saber seguirlo, hay que saber tenerlo todo muy bien, hay que tenerlo todo muy bien estudiado, que el perro tenga las órdenes claras, porque al final lo dejas estar trabajando a campo abierto o en situaciones de poca visibilidad, puedes terminar en un problema y sobre todo no ser efectivo, que es de lo que se trata al final, de encontrar la pieza.
0: Eso es. Cuanto antes nos avisen siempre es mejor, cuanto antes se vea un rastro mejor, cuanto antes, no digo inmediatamente, justo después de efectuar el disparo. ¿Y por qué digo esto? Porque uno de los errores que cometemos, yo creo, pues todos los cazadores, ¿no? Tú acabas de efectuar un lance y tú vas allí porque lo que quieres es que el animal esté allí, pero si ves que el animal no está allí y te pones a seguir la sangre, a veces nos pasa que lo levantamos, el animal estaba echado a 50 metros, lo levantamos, sale corriendo, lo atosigamos y por la adrenalina, pues el animal, en vez de haberse quedado allí y morir tranquilamente, pues corre 150, 200 metros y encima sin dar nada de sangre o señales que podamos hacer que lo sigamos. Entonces, lo ideal siempre es esperar media horita, una hora, si puedes. Los que cazamos con arco, esto lo tenemos muy muy aprendido y muy interiorizado, pero con el rifle nos cuesta más, y esperar siempre, evidentemente, hay que ir a mirar qué es lo que hay, si está el animal, si no, si hay indicios, sangre, marcarlo muy bien, porque esto luego nos pasa, que llegamos allí, ¿dónde estaba el animal? Ah, pues por aquí más o menos, no, hombre, por aquí más o menos no, márcalo bien, si ves algún indicio, sangre, hueso, pelo, lo que sea, márcalo muy bien, porque nosotros vamos a partir desde ahí siempre. Entonces, con esas dos directrices, el llamarnos cuanto antes, pero dejar pasar un tiempo prudencial, y marcar muy bien el sitio, a partir de ahí confiar en el perro, que muchas veces esto también nos cuesta. No, se ha ido por ahí el animal. Bueno, está aquí el perro trabajando, vamos a dejarle, que para eso hemos venido, y él ve cosas con su nariz que nosotros con los ojos no vemos. Y no intentar condicionar el comportamiento del equipo, del perro, por lo que tú creas. Mantenerte al margen, acompañar y no molestar, sobre todo.
1: En ese sentido... me parece muy interesante lo de dejar al perro trabajar y confiar en él, que para eso le hemos traído, y que ve cosas con la nariz que nosotros con los ojos no. Además, en estos casos generalmente el mensaje de tranquilidad es el más importante, ¿no? Si tú has dejado un animal mal herido, no te preocupes, que por mucho que pase una hora no te le vas a encontrar en más de 500 metros a la redonda. No tiene fuerza ni capacidad, si ha sido un buen disparo, de salir corriendo y de marcharse muy lejos fuera del alcance de cualquier perro.
0: Bueno, te sorprenderías. Que a veces pensamos que están muy bien heridos y no.
1: ¿Qué especies o cuáles son los cazadores que más se benefician de un buen perro de rastreo?
0: Bueno, a ver, los cazadores, evidentemente, si tú tienes tu perro, yo tengo que decir desde que tengo mis dos perros, no me ha hecho falta. He tenido suerte en ese sentido, pero yo me aficioné a esto bueno, pues ser cazadora de caza mayor y herir un ciervo en berrea y no verlo, ¿no? A pesar de que estaba relativamente cerca. Entonces, yo creo que beneficiarse se pueden beneficiar todos los cazadores siempre y cuando nos avisen, pues eso, como comentaba, que yo siento la insistencia, pero de verdad que es muy importante que nos avisen cuanto antes de meter cualquier perro y sobre todo, pues bueno, los que tengan su propio perro, que yo creo que no hay cosa más bonita que poderlo encontrar con tu propio perro bien entrenado, ¿no? Incluso hay compañeros que tienen perros que, bueno, pues no les pueden dedicar el tiempo que les gustaría por temas familiares y demás, que vamos con ellos, o sea, oye, vamos con el compañero de AEPES, con su perro, para ayudarle, para enseñarle, y yo voy con mi perro entrenado, que ya está aprobado y que ha pasado las pruebas de acreditación, por si no lo encontramos con el suyo, intentarlo con el mío, ¿no? Esto lo hacemos también, porque la parte de acompañamiento y de que todos tengamos una oportunidad de empezar, si no la tienes nunca, pues nunca vas a poder empezar, ¿no? Y a veces la seguridad te la da también en el haber podido encontrar el animal, que a veces decimos, no, es que es un perro muy joven, tal, bueno, pero es muy joven, pero tiene que intentarlo. Son todo aprendizajes. Entonces, bueno, yo creo que cualquier cazador de caza mayor, que a veces nos avisa gente que se le ha perdido el perro de, o sea, no tiene nada que ver con la caza, ¿no? O el gato, y que si le podemos rastrear, y es que nosotros estamos especializados en encontrar piezas de caza mayor heridas. Entonces, no es como búsqueda de personas o de otros animales, etcétera.
1: Pues, bueno, lo último que nos queda, quien se quiera hacer socio, lo puede hacer perfectamente, puede llamaros por teléfono, puede buscarlo en la página web, ¿no? Porque entiendo que es importante, ¿no? Apoyar este tipo de proyectos que, como has dicho tú, son altruistas y bueno, pues todo respaldo es importante.
0: Sí, de hecho hay socios que no rastrean, que no tienen perro y que son socios por apoyar la causa, ¿no? Y bueno, estar al tanto y mantenerse informados. Y bueno, al final, si te quieres hacer socio desde nuestra propia página web, aepes.es, también incluimos Portugal y Andorra, para lo que si nos escucha alguien de fuera de España, pero que esté en la península, lo sepa. Y bueno, incluimos estas zonas también. Y si alguien quiere dar un aviso, tenemos un teléfono en la página web, que es un teléfono que solamente atiende WhatsApp. Entonces, tú escribes un WhatsApp, lo ideal es que lo tengas guardado ya en tu agenda, escribes un WhatsApp y te va preguntando una serie de cositas, pues a qué hora ha sido el disparo, qué animal, qué has visto, indicios, calibre, etcétera. Y todo eso nos llega a un chat que lo redirigimos nosotros a la zona correspondiente. Y entre nosotros nos organizamos para ir cuanto antes y siempre te van a dar una respuesta de si se puede acercar a alguien, no, a qué hora, ya para quedar con el cazador y el equipo acreditado en el caso de que pueda ser, para poder ir a echar una mano a ese cazador.
1: Pues yo creo que es una información importante que evidentemente teníamos que compartir y casi nos despedimos de la entrevista sin llamar, hacer el llamamiento a la gente para que acuda a vosotros, os conozca, os ponga cara, os ponga ojos, os ponga un teléfono de contacto y, oye, nunca nadie está libre de tener que pegar un toque para en ese sentido ser ayudado, que nunca está de más, ¿no? Siempre está bien ir al monte, al campo, a ayudar, pero cuando tienes que ser ayudado, pues que lo hagan profesionales y expertos. Es la mejor manera de que todo salga bien. Virginia, que ha sido un auténtico placer acercarnos hasta la Asociación Española de Perro de Rastro de Sangre. Bueno, pues en este caso, AEPES, nos ha parecido una iniciativa extraordinaria y queríamos compartirlo con nuestra audiencia. Un abrazo fuerte. Muchísimas gracias.
0: Muchísimas gracias a vosotros. Que paséis buen día.
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0: Venga, vamos a seguir hablando de caza y lo vamos a hacer además con, bueno, yo creo que la pieza estrella, la pieza clave, posiblemente dentro de la caza mayor, junto con el corzo, la especie más deseada, más preciada y con más adeptos que hay en el mundo de la actividad cinegética. Vamos a hablar, por supuesto, del jabalí y de un año que ha sido, bueno, pues extraordinario. No por cantidad, sino por calidad de las piezas, las que hemos tenido por aquí cerquita. Manuel Ibáñez, Cegunón, buenos días.
1: Buenos días.
0: Terrible. Ha costado, pero se han dejado ver piezas extraordinarias.
1: Sí, la verdad es que ha sido un año que ha costado. Los machos se han dejado ver a principio a cuentagotas y luego, aunque se han dejado algo también ver, ha sido bastante complicado también buscarlos, más que nada por cómo estaba el terreno, por cómo estaba el monte, pero bueno, se han dejado ver y se ha visto que ya cuando las maqueras, las hembras entran en celo, ya empiezan a bajar del monte donde están arriba y ya se ponen un poco tontos. De todas formas, con la presión también que se le está dando a la caza mayor también, cada vez es más complicado abatir esos machos con trofeos porque es complicado. Primero porque se las saben todas y segundo porque a los perreros, a la gente que tiene perros de rastro que anda detrás de los jabalís, que son, para mi parecer, se tienen que llevar el 100% del mérito de todos los grandes trofeos que se abaten.
0: Es un año que ha sido bueno dentro de un contexto, el de la mayor, que... no nos engañemos, empieza a ser, bueno, pues algo que empieza a preocupar tanto por los accidentes que hay en carreteras como puede ser por los destrozos que pueden generar en zonas de agricultura. Se les ve pasear por zonas urbanas ya con total impunidad. Pero claro, una cosa es que haya y otra cosa es que haya buenos, ¿no? Que es lo que se busca.
1: Sí, es verdad. Tienes mucha razón en que nosotros los cazadores contribuimos mucho a eso, ¿no? A evitar accidentes, a evitar daños en la agricultura. Sí, ponemos nuestro granito de arena, es verdad. Claro, sí. Una cosa es lo que tú dices, que haya jabalí, que haya bastante jabalí, y otra cosa es que pues eso, que se abatan grandes trofeos, ¿no? La verdad es que el tema de los grandes trofeos también, aunque este año haya sido bueno, también hay que remarcar que cada año baja más, ¿no sabes? Porque la presión cinegética también hace que muchos jabalís que de un año para otro pueden ser grandes trofeos se abatan y eso también a nosotros también nos perjudica, ¿no sabes? Pero bueno, el tema es ese, lo que tú dices, que hay que contribuir también a eso, a que el jabalí pues no haga daños importantes tanto en accidentes de tráfico como a los agricultores.
0: Centrándonos un poquito más en lo que es la actividad cinegética, primer mensaje fundamental, que siempre recalcamos, que siempre estamos abanderando esa lucha, esa causa. No hay que ir al monte, no hay que ir al campo, no hay que ir con la cuadrilla y pensar única y exclusivamente en abatir. No, hay que disfrutar. Hay que entender el lance, hay que en cierto modo pues disfrutar de la actividad cinegética, ¿no? Que yo creo que para eso se va, para tener una buena conciencia sobre lo que es la naturaleza, para hacer una gestión positiva de la especie para el hábitat o para el entorno en el que estamos. Hay que entender que cada pieza abatida es una pieza que no se puede quedar en el monte, que te tienes que llevar, que tienes que aprovechar absolutamente todo, como sucede con el jabalí. Es importante remarcar, Manu, este mensaje, porque son los menos, pero todavía hay gente que no lo tiene muy claro.
1: Efectivamente, estoy completamente de acuerdo. Es importante, es muy importante lo que tú estás diciendo ahora mismo. El hecho de ir al monte, de disfrutar del campo, de disfrutar de la cuadrilla, de respetar pues todo lo que ves a tu alrededor, pues lo que tú dices, simplemente el hecho de, pues sí, de disfrutar de un día de caza, que no se trate solo de abatir, y que si se abatan los animales, pues como se hace, por ejemplo, aquí en Vizcaya, que se aprovecha todo, que pues que se respeta, se echan las tripas a los contenedores, se lleva a los animales para que se utilice como carne, bien en uso individual como a otros usos. Es importante, sí, es muy importante, y aprovechar todo lo que nos da también el jabalí, pues los dientes, los colmillos, las muladeras, para hacer trofeos, para hacer llaveros, para hacer pulseras, el hecho de tener de recuerdo, del lance, sí, pero la verdad, lo que tú dices, lo de verdad importante es eso, el respetar el deporte, el no ir solo a hacer números, ni a matar grandes trofeos, sino que, bueno, pues si un día sales de casa y te vas sin echar un tiro, que pues te vas sin echar un tiro. Lo importante no es echar tiros tampoco y matar animales, lo importante es disfrutar, disfrutar y luego quedarte esos lances, lo que tú dices.
0: Sí, a ver, es que al final te perjudicas a ti porque haces algo de lo que no disfrutas plenamente y de lo que puedes, en cierto modo, a lo largo de los años, dejar de engancharte porque le pierdes el lado pasional a algo que puede darte unos momentos muy buenos, y luego encima perjudicas al resto de la comunidad porque empieza a meter a la gente en el mismo saco a todo el mundo y nunca le meten al grueso de la población en el saco bueno, precisamente, que basta que uno haga algo mal para que todo el mundo sea más como ese uno que como los otros 99.
1: Sí, a ver, la caza, a ver, es como todo. Ya sabes, o sea, en la caza pues hay gente que piensa de una manera y gente que piensa de otra, hay cazadores que lo viven de una manera, con una pasión, pues no sé, es que yo por ejemplo en mi caso soy muy apasionado y lo vivo con mucha pasión y conozco gente también que lo vive los 360 días del año, aunque se termine la caza, pues tema de cuidar perros, de todo, de estar siempre pendiente, no sé, es que es algo que hay que vivirlo también.
0: En ese sentido, ¿qué destacarías tú o por qué crees que alguien que igual tiene dudas de empezar a ir a cazar o que simplemente no era consciente de que había que vivirlo todo con un poquito más de pasión y de amor a la naturaleza, ¿qué crees que tiene que hacer una persona para disfrutar plenamente de un lance y sobre todo para que entienda que es preferible un lance inolvidable que 30 que pasen desapercibidos?
1: Bueno, primero de todo yo creo que te tiene que gustar, porque la caza es algo que te tiene que gustar y no solo por el hecho de haber nacido ya de padres cazadores y de haber vivido en el campo y de ver la caza desde pequeño tienes que ser cazador. No, puede ser una persona que viva en una ciudad, que no ha salido al campo y diga un día, pues mira, voy a ver, me gusta ver a la gente cazando, creo que es un deporte bonito, creo que es algo que me puede también venir bien, pues no sé cómo contestar esa pregunta, no sé por dónde enfocarlo, Manol.
0: Sí, sobre todo hay que entender que es algo que tiene que ser pasional. Pero centrándonos en este año, bueno, pues habéis tenido, yo creo que un año inmejorable, ¿no? Estamos hablando de trofeos, medallas de oro, que no todos los días se ven. Son 174 las piezas en total. Cuatro medallas, dos de oro, una de plata y una de bronce. Es que yo, sinceramente, puede que haya sido el mejor año de vuestras vidas, lo que viene siendo el año cinegético.
1: Sí, la verdad es que sí. Yo en toda mi vida que llevo cazando y muchísimos años que llevo cazando el jabalí, la verdad que ha sido un año espectacular, espectacular. Y bueno, lo que hemos hablado, el remarcar eso, que ha costado, ha costado, porque los machos han tardado en dejarse ver, pero luego se han abatido buenos trofeos y la verdad es que ha sido un año muy bueno. De hecho, yo he preparado varias tablas para varios amigos y de machos también que se han matado aquí en Vizcaya y por alrededores, en Guipúzcoa también, y casi, bueno, la mayoría de las tablas que preparan han sido por aquí, la mayoría de los trofeos. Y no solo recalcar las medallas de oro y las medallas de plata, sino también medallas del jabalí, o sea, medallas no, o sea, bocas de jabalís de dos añitos o así, bonitas, con una morfología y con una estética muy bonita, o sea, unas moladeras muy bien formadas, con unas puntas, o sea, muy muy muy homogéneas, unas bocas muy muy bonitas, muy homogéneas.
0: Además, fíjate que no son muchas veces la gente, y hay un error importante, y ahora lo voy a hablar contigo. La gente se piensa que un jabalí oro es una pieza gigante. No, puede haber piezas pequeñas, piezas de 120, 130 kilos. De hecho, es cierto que se han cazado o habéis cazado jabalíes de 150 kilos, 145, 147, pero el peso no lo es todo. Aquí lo importante es la morfología, cuánto de perfecto, por así decirlo, se asemeje. Todo el mundo ha visto en algún momento la foto de la moneda de 2 euros con el colmillo del jabalí.
1: Efectivamente, efectivamente. Sobre todo las personas como yo, la gente como yo que nos dedicamos, bueno, yo no me dedico, ¿no? Yo tengo mi trabajo, para mí es un hobby, una forma de pasar el tiempo y luego de entretenerme y de que me gusta trabajar con las bocas de los animales y hacer tablas, hacer llaveros, hacer pulseras. La verdad es que sí, que la morfología es muy importante, o sea, lo que tú dices, completamente de acuerdo, no tiene nada que ver que un jabalí de 100 o 120 kilos tenga una medalla de plata, puedes matar a un jabalí de 90 kilos tranquilamente, con una boca muy bonita. De hecho, yo los he visto, he sacado bocas de cráneos de jabalí de 90 kilos, y unas bocas muy bonitas, unas morfologías espectacular, y te vuelvo a repetir que unos ángulos, unas lunas, unas medias lunas preciosas, o sea, preciosas.
0: ¿Cómo es el proceso desde que se recibe una pieza? Por supuesto, la homologación, si así lo estiman oportuno, de bueno, otorgarle medalla, etcétera, etcétera, pero ¿cómo es el proceso de sacar todas esas piezas? Y luego, como tú decías, has hecho tablas, has hecho collares, has aprovechado absolutamente todo. ¿Cómo es ese proceso de, una vez que te llega la pieza, extraer todo lo que te interesa y decidir qué hacemos con ello?
1: Yo personalmente me encargo de todo el proceso desde el principio, porque me gusta. Es porque me gusta, por nada más. O sea, desde el principio me refiero a desde que se mata el jabalí, por dónde hay que cortarle al jabalí para aprovechar bien las moladeras, bien aprovechadas los colmillos, bien aprovechados. Desde el principio yo soy el que corto por dónde hay que cortar la boca del jabalí para luego trabajar con ella. Luego el siguiente proceso es cocerlo su tiempo para quitarle la piel, para quitarle toda la carne, todo lo que queda por alrededor, y luego sacar los colmillos. Hay que hilar muy fino, claro. Es como todo. Según vas haciéndolo, cada vez te sale mejor, ¿no sabes? Hay que hilar fino, pues, para no romperlos, para sacarlos desde abajo del todo y luego mirar, pues, por dónde tienen que ir, cómo tienen que ir colocado, el tema de luego las tablas, ponerlos, el material. Hay que hilar muy fino, ¿eh? No es una cosita que digas, ah, esto lo hago en 2 minutos. No, es una cosita que hay que dedicarle pasión, porque si no le dedicas pasión, la verdad es que no merece la pena. Yo en mi caso le dedico mucha pasión, mucho tiempo. Sí es verdad que tengo un gran defecto, que cada vez me estoy haciendo más perfeccionista. O sea, cada vez me gustan las cosas que quede lo mejor posible. Y creo que es un error que voy a intentar rectificarlo, ¿no sabes? Aparte, yo creo que con que quede bien es suficiente. Tampoco hay que buscar la perfección. Pero yo en mi caso tengo un gran defecto, que es que últimamente cada vez busco más la perfección.
0: Estamos hablando de evidentemente una pasión que no se entiende sin amigos, ¿no? Sin cuadrilla. Qué importante también es rodearse de gente que comparta contigo esto y que haya muy variado, ¿no? Porque, por ejemplo, tú te iba a decir dedicas, pero bueno, este es tu hobby, toda la cuadrilla se beneficia de ese hobby, otro tiene muy buena mano para la cocina, os beneficiáis de él. Es muy circular todo esto.
1: Sí, es muy importante el tener ese afín, ese apego, a ver, que ya no se trata de caer bien a todo el mundo, porque si tú vas a cazar con 50 tíos o 40 tíos o 20 tíos o 60 tíos, es normal, eso nunca te vas a llevar bien con todos, con unos vas a tener más afinidad que con otros, ¿no? Pues sí es verdad que cada uno aporta su granito de arena y cada una pues hará lo que pueda, ¿no? Lo que es verdad es que pues una persona de 60 años no puede dar tanto en el monte como puede dar una persona de 20 años, ¿no? Pero esa persona de 60 años o 70 años o hasta 80 años, que yo tengo gente, compañeros que vienen a cazar conmigo que tienen 80 y 70 años, y pues aportan su granito de arena, todo lo que pueden, y al final eso es importante para que reine un buen ambiente en la cuadrilla y para que un día de caza salga lo más redondo posible.
0: Ya la última, entiendo que bueno, pues que buscando con ansia ya la siguiente temporada, el siguiente mes, los siguientes meses fríos, los siguientes inviernos, pero ¿en qué situación crees que ahora mismo está la caza mayor? Porque los de caza menor ahora en previa de media veda se quejan mucho de que pues igual no hay tanta caza como se espera, que a ver qué pasa con los incendios, que a ver qué pasa con todas esas zonas afectadas por la sequía, que este año está siendo bueno, pues muy palpable incluso en latitudes a las que no estamos acostumbrados aquí en el norte, pero los de caza mayor parece que la película va por otro lado, ¿no?
1: Bueno, yo no creo que la película vaya por otro lado, no es por llevarte la contraria, no sabes, lo que es, eso es impepinable. El cambio climático está cambiando todo. Eso, aunque haya gente que, porque me consta que hay gente que sigue negándolo, el cambio climático está cambiando. Eso es verdad. Porque la gente que llevamos viviendo toda la vida en el País Vasco, como yo, que voy a hacer 60 años, que quede claro que me considero todavía una persona joven, hemos visto cómo va evolucionando esto. Y cada vez la sequía hace más estragos. Cada vez es más difícil buscar un rastro. La temporada empieza ahora en septiembre, no ha caído ni una gota de agua, está todo el suelo seco, no se ven casi las huellas, está anunciado poca agua de aquí a que empiece la temporada. El principio de temporada es muy duro por el calor que pasan los perros, por el calor que pasan los perreros, por el calor que pasamos todo el mundo en el monte. Es muy complicado buscar los jabalíes, el jabalí se esconde en lo más profundo del monte a buscar la sombra, a buscar el fresco. Es difícil, aún así, yo creo que los grandes logros que se están haciendo estos años, tanto en abatir jabalís como en matar trofeos, es más, yo lo enfocaría por la experiencia de los perreros. De los perreros, la gente que tiene perros cada vez se hace más dura, aprende más, sabe más. Y luego la gente que vamos a cazar todos los días también cada vez sabemos más, aprendemos más. Y eso es importante a la hora de cazar. De todas formas, ya te digo, para concluir y para terminar, sí te digo que este año va a ser bastante duro por la sequía, porque está todo muy seco, muy seco. Y aún así, esperamos que sea un año ilusionante. Animar a todos a que participéis este año en la caza del jabalí como el año pasado, que la gente no se quede en casa, que la gente venga a cazar, que la gente disfrute del campo, que piensen los compañeros, que piense que hay gente en el monte intentando sacar un buen día para que tú lo disfrutes, para que lo disfrute y para que todos pasemos un buen día.
0: Eso es un mensaje importante, claro que sí, que la gente disfrute, que se lo pase bien y sobre todo lo que decíamos al inicio, ¿eh? La caza no es ir al monte, pegar cuatro tiros y marcharte para casa, es cerrar un círculo de lance, de aprovechamiento del animal, de dejarlo todo como te lo has encontrado y de disfrutar, que yo creo que nadie va al monte a sufrir, ni a pasarlo mal, ni nada por el estilo. Disfrutar, cuadrilla, amigos y bueno, pues entender la caza como lo que realmente es, una actividad de gestión cinegética. Manu, un auténtico placer, de verdad, charlar contigo.
1: Manol, si no te importa, agradecerte a ti la entrevista, a Juanchi Sarrasqueta por darme esta oportunidad de hablar contigo y de compartir esto. Y nada, aquí estamos para lo que quieras y para cualquier detalle que necesites. Bien, es que recasco a todos y viva la caza.
0: Tranquilo, que no te preocupes, que creo que te puedes llegar a convertir en habitual, ¿eh? Porque te voy a pegar un toque más de un día, así que ya verás cómo vamos a hablar de caza mayor. La oportunidad y el agradecimiento es mío, hermano. Abrazo fuerte.
1: A vosotros.
0: Un abrazo, agur.
1: 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I've been trying to change.
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0: Venga, vamos a hablar de un tema generalmente polémico, que genera bastante controversia, pero que depende de la manera en la que lo entiendas y sobre todo en la época en la que la trates, pues puede tener diferentes matices. Vamos a hablar del furtivismo, además en una zona bastante delicada, como es incluso el parque de Doñana. Con nosotros está nuestro gaditano favorito, Toni Eguno. Muy buenos días.
1: Muy buenos días.
0: Has reflexionado además en los últimos días, en las últimas semanas, sobre este tema que hay que matizar muchas cosas, porque siempre se entiende la palabra furtivismo como algo súper negativo, y es lógico, en estos días es lo propio, y sobre todo pues en la actualidad y en los últimos años, con la cantidad de leyes que por las que se rige el mundo de la actividad cinegética, pero no siempre ha sido así.
1: Claro. Hoy día la verdad que ha evolucionado el furtivismo mucho desde hace años, ¿no? Porque la realidad, que el mito este de que antes, vamos, que no es un mito, es una realidad, ¿no? Directamente, que antes se cazaba para comer. Y hoy día también, que estoy siguiendo muchas noticias del tema de furtivismo, y el 100% está más decirlo, pero el 90% de todas las noticias se caza últimamente por el trofeo. Y es algo ya un temita, bueno, puede ser bastante delicado, y la verdad que trae mucha controversia.
0: Se entiende ahora la caza como algo totalmente diferente a lo que se entendía antes, ¿no? Ahora quizás, por supuesto, la base sigue siendo la de la alimentación, pero esa vertiente de caza deportiva es el matiz que quizás tenemos que, o sobre el que tenemos que apoyarnos para entender la caza como es ahora mismo, ¿no? La materia deportiva, por así decirlo.
1: Claro, hay que tener en cuenta de que el furtivo, el que sale a cazar, también sale con pasión, sale porque le gusta, ¿sabes? Y esto es normal, pero es cierto, ¿no?, de que ha evolucionado también mucho, porque es que hoy día el problema es de que tenemos a la mano también muchísimas tecnologías que nos hace la caza muy, muy fácil. Encima, antes, que se cazaba para comer, casi siempre, se cazaba quizá, por ejemplo, incluso con escopeta. Hoy se utilizan rifles muy buenos, se utilizan unos térmicos muy buenos. Y otra cosa muy importante, que en muchos furtivos se conocen los terrenos, los cotos de caza, se lo conocen mejor que muchos guardas, ¿sabes? Y es cierto de que quizá puede ser de que sí, de que hay alguien que le haga falta comer, ¿no? Y estamos pasando también una crisis, ¿no? Pero yo creo que hoy día más que nada se caza por el morbo, ¿no? Aquí tenemos, por ejemplo, como te he dicho, está el Parque Nacional de Doñana, ¿no? Y la verdad, ¿no?, que aquí, por ejemplo, el que entre le está dando como una pequeña puñaladita a lo que es al pulmón de Europa, ¿no? Y claro, aquí, por ejemplo, en Sanlúcar del Sur, y bueno, no en Sanlúcar solo, directamente en todo Cádiz, normalmente se sale por el morbo y por el trofeo. No es como antes, ¿no? Como te digo, saldrá seguramente el que necesite comer, y yo eso no lo juzgo, te digo la verdad. Pero quizá lo otro es un temita un poquito más delicado, ¿no? Tened en cuenta que todas las noticias que doy dejan las reses del campo y solamente se llevan los trofeos.
0: Esto evoluciona con los años, esto evoluciona, claro, con incluso hoy en día puede llegar a evolucionar por la geografía. No, ni mucho menos vamos a defender nunca el furtivismo, pero como siempre se suele decir en estos casos, ni todo es blanco ni todo es negro, claro. Por ejemplo, nos vamos a retrotraer un siglo hacia atrás. Había mucha gente que, sin ni siquiera tener conocimiento de las leyes que había en ese momento para regir la actividad cinegética, vivía en una zona muy rural y era, si pasa un conejo por delante de casa y quiero comer o echarle algo al arroz, tengo que cazar ese conejo, sin ningún tipo de voluntad de cazar de manera furtiva.
1: No, para nada. Mira, sin ir más lejos, mi padre era cazador, pero mi padre, a día de hoy, bueno, tendría 89 años, mi padre era furtivo, pero no era el típico furtivo que salía al campo, ¿no? Porque necesitaba quizás para comer, y claro, eso es justificable, claro. Antes el señor que no tenía para comer, si tenía a la mano un jabalí o un corzo o un ciervo, obviamente yo creo que eso en esos tiempos, porque lo primero es la supervivencia, ¿sabes? ha evolucionado un poquito ya a peor, y hoy sale, sí, podrán salir quizás, y hombre, que tire, que esté libre de pecado, que tire la primera piedra. Pero es cierto de que hay algunas cositas delicadas. Yo es que, yo te soy sincero y sabe que hablo sin filtro. Yo tengo gente que son furtivos, no todos son malos, ni todos son buenos.
0: Hay... El problema, en este caso, claro que hay que entender si es un furtivo que evidentemente es furtivo porque sabe que hace las cosas mal, o un furtivo que lo hace, no sé si de manera desde el desconocimiento, desde la necesidad puntual, o porque claro, no es lo mismo el que sabe que va a buscar un gran trofeo y que lo hace con todas las de la ley, sabiendo que eso no está bien hecho y le da igual los métodos que utiliza, a él solo le importa pues esa pieza que puede obtener. Y, pues como hemos dicho antes, pues el paisano que vive ahí en un pueblo alejado de la mano de Dios, que de repente le pasa un conejo por delante de casa y caza un conejo.
1: Hombre, yo esto lo veo justificado, claro que sí. El problema es cuando hay una intención detrás. Por ejemplo, voy a por una especie, porque también uno de los principales culpables también del furtivismo no es el furtivo en sí. Son los que compran estas piezas, ya sea para colgarse el trofeo en tu casa o sea para venderla. Entonces, esto es igual como el que roba. El ladrón está ahí porque hay gente que compra lo robado.
0: Y sobre todo, claro, que es que es otro matiz importante, ¿no? Lo que asocia por detrás un furtivismo intencionado, esa venta de productos de caza, que, a ver, es un tema que seguramente por lo que estamos hablando aquí ahora mismo habrá gente que esté reaccionando a esta charla y alguno quizás está en contra, que es lógico, es un tema delicado, pero no por no hablar de ello deja de existir.
1: Claro. Yo no me posiciono de un lado a otro porque yo no veo las circunstancias. Hombre, sí, lo mejor se puede jugar un poco porque es un hecho también. Y vamos, que no es mentira. Hay gente famosa que tienen en su casa hasta lobos, ¿sabes? Y eso no va a un cazador. Un cazador que va, por ejemplo, quizás a que te quiere comer dos perdices o algo, solo hace alguien que vaya con una intención. Y muchas veces quizás se pone también en otro tema al ganadero, el punto de mira porque está el lobo y hay menos lobos. Y al cazador, cuando no somos nosotros ni el ganadero el que va al campo a buscar un lobo, ¿sabes? Entonces, es un tema delicado, pero que no... Hay que saber dónde están los matices.
0: ¿Dónde está el límite para considerar a una persona cazadora?
1: ¿Dónde está el límite? Cuando tu intención es salir al campo y disfrutar sin intentar de traerte todo lo que ves en el campo, ¿sabes? Y eso no significa que ni sea peor ni mejor, ¿sabes? Cuando ya sales con otra intención de intentar de cazar más que nadie, de llenarte el morra, porque lo he dicho muchas veces, lo importante no es cazar, lo importante es estar cazando. Salir con tus perros, divertirte con tus amigos, una charla, comer abajo en un árbol. Yo creo que todo eso es parte de la caza y no tenemos que salir al campo a cazar más que nadie, porque yo quizás soy el que caza menos porque siempre estoy grabando, siempre estoy entretenido y yo con eso me divierto. Y quizás soy el peor cazador, pero yo me gusta entender la caza así, ¿no? Yo disfruto cuando veo a mis amigos cazando, divirtiéndose, cuando me llevo al hijo de mi pareja, porque yo creo que la caza es mucho más. Y lo digo, no estamos tratando de echar tierra a nadie, ni mucho menos, pero sí que se haga una caza responsable, porque es doloroso, ¿no? Como hemos estado hablando lo primero, de salir al campo, abatir quizá una res, ¿no? Y dejar cuerpo en el campo. Eso es lo que quizá a mí me duele en el corazón. No que, por ejemplo, te voy a poner el último ejemplo, yo donde cazo en una linde, ¿sabes? Y claro, tú pues tienes que tirar para detrás, no puedes tirar para adelante. Me pasó un caso que tiró un zarzal y echaba un metro dentro de la linde. Son cosas que dices tú, mira, y ese día yo me lo pasé, vamos, estuve mal, que se lo digas al presidente y dice, no te preocupes. Sí, yo respeto, intento de respetar, ¿sabes? Ahora otra cosa es cuando te metes a lo mejor en el terreno libre, porque sabes que allí están las perdices, ¿no? Y esto ya es cuando tú haces daño, se mete a lo mejor en media vera a cazar perdices. Estas son cosas delicadas. Sí, es que yo tengo ganas de comerme una perdiz, sí, pero te la puede comer la genera que ahora las perdices están sacando. Y entonces esa es la forma de, a lo mejor, quizá que no echa bien ejercer, de salir al campo, que sabes que te puede comer dos perdices o tres, un poco más adelante, pero mata a una madre o un pollo, no está, ese pájaro todavía no es pájaro.
0: No, y que sobre todo hay mucha gente que entiende la caza desde, por ejemplo, si la temporada de, me lo invento, X especie empieza el 1 de agosto, igual están desde el 1 de junio por toda la zona, buscando dónde poder encontrar la mejor pieza, buscando que esté el campo en las mejores condiciones. Hemos visto que en momentos muy puntuales de emergencia se ha incluso facilitado por parte del sector cinegético bebederos, comederos para todas esas especies que estaban afectadas, por ejemplo, por un incendio. Eso también es caza, ¿no? Y muchas veces se nos olvida.
1: Claro, salir al campo en verano a ver cómo está el terreno, a ver si ha cambiado un poco, esto es parte de la caza. Salir a hacer una foto, a ver cómo están los árboles y ya tuve un conejo, esto es parte de la caza, todo es parte de la caza, no solo estamos cazando cuando tenemos el arma en la mano. ¿Sabes? Por lo menos desde mi punto de vista, yo voy al campo y para mí yo estoy cazando, sí, estaría con mi escopeta, si se me arranca un conejo, mira, ahí va, porque esa es la intención de esto, tú salías al campo a disfrutar, ¿sabes? No hace daño.
0: La última que te voy a preguntar, que no tiene que ver con el furtivismo, pero sí con algo que tú conoces muy bien, el campo. En el norte ha habido muchísimas lluvias, un aporte de agua tremendo durante todo el invierno y parte de este inicio de la primavera. ¿Cómo está en el sur?
1: El sur ahora mismo está muy bien. Ahora mismo tiene agua, ha llovido mucho, las marismas han cogido agua, hay lagunas que se van a mantener, gracias a Dios, todo el verano, porque aquí hemos tenido una sequía de años, y lagunas que llegaba al verano, a primero de verano ya estaban secas, ahí no había animales, no había fauna y no había nada. Ahora, gracias a Dios, tenemos todas las lagunas, una por cierto, que me gusta a mí mucho, ya hay gallaretas, hay champusines, hay algún que otro pato, y por ejemplo, esas lagunas va a durar el agua ya todo el verano hasta que empiece a llover otra vez la nueva temporada. Y eso es bueno, eso es muy bueno. Es verdad de que el agua a gran cantidad hace mucho destrozo, aquí en la zona de campo ha hecho mucho, mucho, mucho daño, los vientos, nos hemos llevado cerca de un mes y medio de agua, ¿sabes? Pero el campo lo ha necesitado y la verdad que bueno, ahora mismo está bien. Ahora mismo está bien. Otro añito de sequía y otra vez vuelve como hace 3 años. Pero ahora mismo estamos contentos, tenemos agua, tenemos vida, las marismas echan muy bien, ¿sabes? Otro dato muy importante que tenemos las marismas con mucha liebre. Tenemos las marismas aquí con mucha liebre, muy bonita. Y bueno, yo creo que también el agua, ¿no? Yo creo que también va a favorecer en todo.
0: Y que aguante la liebre, que sabemos que es una...
1: Sí, aquí tenemos mucha liebre, gracias a Dios. La temporada pasada vimos mucha y por lo menos aquí los compañeros cargueros pueden disfrutarlo.
0: Claro que sí. Un abrazo enorme, Tony. Muchísimas gracias, de verdad, por compartir estas últimas reflexiones que has tenido, además en tu canal de comunicación, en Diario de un Cazador. Que bueno, pues tienen ahí todos los que quieran seguirte en redes sociales un buen nicho de información, sobre todo lo que tiene que ver con la materia cinegética. Un abrazo enorme, cuídate mucho.
1: A ustedes, gracias.
0: Venga, pues que con esto vamos a llegar hasta el final de nuestro programa aquí en Desveda en Onda Vasca. Un fin de semana más, como siempre recordamos, a partir del próximo martes en nuestro canal de iVoox, ahí están todos los programas completos desde la primera edición. Que paséis un grandísimo fin de semana. Volvemos dentro de 7 días. Agur.

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Un minuto el que pasa de las 8 de la mañana. 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Hoy día festivo, día de Santiago. Sábado 25 de julio del 2026. Y de nuevo hoy también, 4 horitas las que tenemos por delante en... Bueno, como se suele decir, ¿no? Rigurosísimo directo. Hasta las 12 del mediodía, a pesar de ser festivo, claro que sí. Un día en el que, bueno, el tiempo iba a cambiar. Digo iba porque, desde luego, de momento aquí no ha cambiado gran cosa. Seguimos con buen tiempo, relativamente, al menos. Las temperaturas sí parece que van a bajar, sí que va a cambiar el tiempo, parece que en breve. Bueno, lo iremos contando, ¿eh? Lo iremos contando como siempre a lo largo de la mañana con esas previsiones meteorológicas. Y de momento las temperaturas, pues bueno, bastante más llevaderas, ¿eh? Unos 20 grados tenemos en Bilbao, temperatura muy parecida en Donostia, 20, 21 aproximadamente los grados que tenemos. Más fresquito en Vitoria-Gasteiz con 17 grados, 18, 19 tienen en Iruña a esta hora. Con lo cual, bueno, temperaturas bastante más llevaderas que las que hemos tenido en días anteriores, desde luego. Eso sí, estamos en aviso amarillo por precipitaciones intensas, ¿eh? Hay que tenerlo también en cuenta, sobre todo para esta tarde. Aviso amarillo por precipitaciones intensas. Llegarán las tormentas, incluso con algo de granizo, pero repito, ya nos lo contarán después desde Euskalmet. Las temperaturas, pues muy, muy llevaderas, ¿eh? Hoy la verdad es que no nos podemos quejar de absolutamente nada en cuanto a temperaturas, digo, porque tendremos unas, bueno, pues unas temperaturas muy, muy llevaderas de aproximadamente unos 25 grados, 27 en Iruña, así que bueno. El que se queje hoy, desde luego, es por vicio, ¿eh? En cuanto a temperaturas, digo, ¿eh? Y mucho que contar, lo que tenemos, todo lo que tenemos en el día de hoy para contar durante las próximas horas. Enseguida, las previsiones meteorológicas, también miraremos al tráfico. Un pequeño adelanto ahora, tal y como está la mañana, pues las cosas muy, muy, muy tranquilas. No tenemos absolutamente nada, ¿eh? Tranquilidad absoluta, por lo tanto, en nuestras carreteras. También repasaremos las efemérides de este día. Como decíamos, fiesta patronal en honor de Santiago Apóstol, Día Nacional de Galicia y día festivo. Y, por ejemplo, pues bueno, pues ¿qué vamos a contar? Pues muchas cosas, muchas cosas. Por ejemplo, que tal día como hoy comenzaba la célebre Batalla del Ebro. También protagonista hoy, hace un montón de años, eso sí, Rock Hudson, el actor Rock Hudson. Tal día como hoy, muchos os acordaréis, muchos tendréis todavía en la memoria esa imagen del pebetero y, bueno, la flecha con el fuego y cómo se encendía de esa manera el pebetero de los Juegos Olímpicos de Barcelona, porque se inauguraban tal día como hoy en 1992. Y un tal Miguel Indurain, al cual supongo que todo el mundo conocerá ya con una cierta edad, al menos los nacidos después del año 2000, quizá no tanto, pero bueno, tal día como hoy, un tal Miguel Indurain ganaba el Tour de Francia, ojo, por tercer año consecutivo. Vamos, otro Pogacar. Y bueno, pues muchas más cositas las que vamos a contar, ¿eh? También, bueno, pues repasaremos los nacimientos, fallecimientos. Tal día como hoy, por ejemplo, nacía José María o alias Chiqui Venegas, que fuera dirigente socialista y fallecido ya hace unos cuantos años, en el 2015 para ser más exactos. También hace años hoy, Santiago Auserón, el líder de, y el cantante de Radio Futura. Entre otros, Ernesto Alterio, Jorge Javier Vázquez, Jordi Évole, bueno, unos cuantos. Después los recordaremos y los repasaremos. También repasaremos, por cierto, las principales noticias, los principales titulares

0: que aparecen hoy publicadas y publicados en las portadas de nuestros medios, de bueno, la prensa escrita del grupo Noticias. Y dentro de esos periódicos, hoy es sábado y vienen incluidos o viene incluida la revista ON, recuerdo, con todos los periódicos del grupo Noticias. Bueno, pues lo haremos con Guadalupe Marugán para que nos cuente, para que nos adelante algunos de los contenidos que podemos leer hoy, que podemos ver en esa revista ON. Hoy, por cierto, se celebra el Día Mundial de la Prevención de los Ahogamientos. Tema muy, muy, muy importante, sobre todo en esta época, aunque también hay que tenerlo en cuenta durante todo el resto del año. Bueno, pues en este Día Mundial para la Prevención de los Ahogamientos hablaremos con Eduardo Blasco, que es nadador y campeón del mundo en salvamento y socorrismo. También repasaremos la Jaya Agenda. Hoy, por cierto, día de los blusas y las nescas en este día de Santiago, en Vitoria-Gasteiz. Lo estarán, no sé si celebrando todavía, pero bueno, preparándolo seguro. Preparándolo todo con mimo y con muchísimas ganas. Bueno, pues en esa Jaya Agenda también, lógicamente, repasaremos todos los actos festivos que se celebran en el día de hoy. Que son unos cuantos, ojo, que son unos cuantos. También nos iremos de aventura con Activa. Hoy, bueno, pues volaremos un poquito, ¿eh? Vamos a volar. Vamos a volar en parapente, con Parapente Vizcaya. Y hablaremos con su encargado, Wiso. Y receta Euskaber, de los huevos de Euskaber. Hoy, pues bueno, pues algo bien refrescante para esta época del año, para el verano. Porque vamos a hacer un helado de albaricoque casero sin heladera y además sin azúcar añadido. Aquí estará Damián Serrano para contarnos todos los detalles. Nos iremos también, bueno, pues con la máquina del tiempo. Hacia atrás, como siempre, hacia adelante de momento no podemos. Hacia atrás, desde luego, de esta manera lo podemos hacer. Estará con nosotros Juan de Aragón, del Fisgón Histórico. Y en el día de hoy repasaremos esos libros que aparecían, que se escribían en la Edad Media, claro. Vosotros imaginar cómo se realizaban anteriormente los libros, cómo se escribían sin imprenta, claro. Cuando apareció la imprenta ya era otra cosa. Pero sin imprenta, ¿os podéis imaginar cómo se escribían los libros? Pues tal cual, literalmente, literalmente, nunca mejor dicho. También noticias, lógicamente, todo lo que acontezca a lo largo de la mañana, a lo largo de los próximos minutos y horas, lo contaremos aquí en Onda Vasca, las horas en punto, información y repaso a la actualidad. Nos fijaremos en el WhatsApp, cómo no, en el número de WhatsApp de Onda Vasca, es este.
1: 688-854-852.
0: Pues ese es el número de WhatsApp de Onda Vasca, al cual os podéis dirigir para contarnos lo que queráis, Por ejemplo, ya tenemos un par de mensajitos, Luego los iremos leyendo y contando. También os podéis enviar audios de voz, que es lo que siempre preferimos, escuchar vuestra voz y no que lo cuente yo lo que vosotros queréis contar. Siempre es muchísimo mejor, mucho más bonito y vamos. ¿Qué os voy a contar? Lo que nos queráis decir, pero a viva voz, a viva voz. Pues lo dicho, el número es el siguiente.
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0: Pues ahí lo tenéis. Es el número de WhatsApp de Onda Vasca. Repito, para que nos contéis lo que queréis. Quizá, pues como siempre hacemos a esta primera hora de la mañana, pues cómo está el cielo, cómo está el tiempo, cómo están las temperaturas en vuestro barrio, pueblo, ciudad o allá donde os encontréis, por ejemplo, de vacaciones. Que sé que hay mucha gente que está por ahí de vacaciones, pasándoselo genial, pasándoselo muy bien. Y bueno, pues para todos esos caraduras, pues va ese mensajito también, si nos los podéis mandar y enviar a nuestro WhatsApp. O para contarnos precisamente, o simplemente cómo os lo estáis pasando, dónde estáis, dónde os encontráis, qué es lo que hacéis, etcétera, etcétera, etcétera. Como siempre, preguntas, comentarios, opiniones, incluso felicitaciones, lo que queráis. 688-854-852. Venga, luego iremos con ellos, Tenemos un par de WhatsApps ya. Así que luego iremos con ellos. Y todo esto, pues como siempre, mezclado, aderezado, como digo, con muy buena música. Y hoy vamos a comenzar con un tema que tiene unos cuantos añitos, muchos añitos. Es de los años 80, para ser más exactos. Se llaman Missing Persons y esto suena así, Walking in L.A. Pues con ellos comenzamos, con ellos damos comienzo a este programa. Las 8 y 11 minutos enseguida. Tiempo y tráfico, Unon.

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11: Disminuirá la nubosidad, aunque por la noche volverán las nubes bajas a la costa. Viento del noroeste y temperaturas sin demasiados cambios. El lunes, la llegada de un frente muy debilitado el lunes dejará nubosidad abundante durante la mañana en la mitad norte, con algunas lluvias o lluvias débiles. Por la tarde se irán disipando las nubes y terminaremos la jornada con ambiente soleado. A la mitad sur apenas llegarán nubes y por allí brillará el sol durante toda la jornada. Los vientos perderán intensidad y pasarán de ser del norte y nordeste. Las temperaturas diurnas subirán de forma ligera en la zona costera y de forma algo más notable en la mitad sur, superando los 30 grados en el Valle del Ebro. Y vamos precisamente a repasar esas temperaturas que tenemos en nuestro territorio, en las diferentes capitales. Por ejemplo, tenemos 20-21 grados en Bilbao, muy parecido en Donostia, también 21 graditos. En Vitoria-Gasteiz algo más de fresco, están rondando los 20, pero sin llegar, 17-18 aproximadamente. Y 19-20 grados tienen ahora en Pamplona. También tenemos más temperaturas que nos habéis hecho llegar. Por ejemplo, nos dicen Caixo Ibón en Arrieta despejado con 19 grados a la espera de las necesarias lluvias y las condiciones climáticas para que esta tarde podamos ver un espectáculo en las Estropadas. Pues sí, hoy a partir de las 5 y cuarto. Bueno, pues es lo que nos indica Josu desde Arrieta. Maite desde Vergara, hoy se celebra la Indurain, una marcha ciclista con 3 recorridos. Egunon, ahora en Burlada con 18 grados y más nubes que claros. También en Gaizka, como siempre, Egunon Ibon, Ete Euskadi, Plentxeti, Kogeta, Bat Gradu. Y también mensaje que nos envían también desde Balmaseda. Marisa también nos da ese parte meteorológico.
12: Egunón, tenemos en Balmaseda 15 grados. Hay bastantes claros, pero también hay unas nubes muy gordas. Entonces no sé cómo va a deparar el día hoy. De momento iremos a andar en bicicleta ahora prontito, antes de que le dé por llover.
11: Muy bien.
12: Pasad buen día.
11: Igualmente, agur. Bueno, pues ahí estaban esas temperaturas también. Esos cielos, cómo están, el tiempo, cómo está, cómo se ve el cielo en estos momentos en diferentes puntos de nuestra geografía. Son las 8:20, repasamos en breve el tráfico.
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11: Pues lo dicho, repasamos el tráfico y no tenemos nada reseñable, ¿eh? Hemos tenido un par de averías en la B636 y en la P68, en Zubía y Alonsoti, pero bueno, la cosa está resuelta y además no ha generado absolutamente nada, ningún problema al menos serio. Con lo cual, hasta ahora, como siempre decimos, tranquilidad absoluta en nuestras carreteras. Y después repasamos las efemérides del día. Pero mientras tanto nos quedamos con la música de Benito Lertxundi, con este Oriotarra, María Solt, Eta Castero, el tema que estamos escuchando. María Solt.

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Vamos a repasar las efemérides de esta jornada. Hoy es 25 de julio, como he dicho anteriormente, fiesta patronal en honor de Santiago Apóstol, Día Nacional de Galicia. También se celebra hoy el Día Mundial para la Prevención de los Ahogamientos, lo hemos dicho anteriormente. Día Internacional también para el Bienestar Judicial y Día Internacional de la Mujer Afrodescendiente. También este día 25 se celebran también otras festividades. Por ejemplo, hoy es el Día de los Culinarios, eso es lo que se celebra. Día Nacional del Helado de Chocolate Caliente. Helado y caliente, en la misma frase lo encuentro un poquito raro, un poquito extraño. O chocolate caliente o helado frío. Desde luego, helado de chocolate caliente, helado caliente no me cuadra un poquito, pero bueno, eso es lo que se celebra. Y también, ojo al dato, Día Nacional del Vino y el Queso. Esta sí, señor. A esta me apunto. La del helado también, pero caliente no, desde luego. ¿Qué pasó tal día como hoy? ¿Qué acontecimientos históricos tenemos que repasar a lo largo de la historia? Pues, por ejemplo, vamos a comenzar en el año 1938, porque en el río Ebro el ejército republicano lanzaba una ofensiva contra los franquistas. Comenzaba así la célebre batalla del Ebro. En el año 1953, en el marco de, más bien, en el macizo de Montserrat, un choque de tres trenes, ni más ni menos, dejaba 6 muertos y 107 heridos. En el año 1965, por eso estamos escuchando a Bob Dylan, pues el susodicho dejaba de tocar acústico y se pasaba a la eléctrica en un concierto, dando un giro trascendental al rock y a la música folk. ¿Qué queremos decir con esto? Pues que nacía el folk rock. Por ese, bueno, por ese acontecimiento, por esa idea de Bob Dylan de decir, bueno, paso ya del acústico, vamos a probar con el tema eléctrico y vamos a cantar pues con una guitarra eléctrica, un poquito de rock y un poquito de folk. Bueno, y salió lo que salió, que no salió nada mal, por cierto. Más cositas. En el año 1975, en Guipúzcoa y Vizcaya, finalizaba el estado de excepción. En 1978, en un hospital de Inglaterra, nacía el primer bebé probeta. En 1985, se publicaba que el actor Rock Hudson tenía SIDA. En 1992, se inauguraban en Barcelona los Juegos Olímpicos. Creo que todos, claro, con una cierta edad lo recordamos. Yo creo que a partir de los nacidos a partir de, bueno, pues ese año aproximadamente, a partir de 1990, pues no lo recuerdan lógicamente en directo, ¿no? Sí que supongo que habréis visto esas imágenes en televisión. En el año 1993, el ciclista Miguel Indurain ganaba el Tour de Francia por tercer año consecutivo. En el año 1994, el rey Hussein de Jordania y el primer ministro israelí Isaac Rabin firmaban una reconciliación histórica que ponía fin a 46 años de guerra entre los dos países. Y en el año 2000, hace por lo tanto 26 años hoy, en Francia un avión Concorde sufrió un accidente. Morían las 109 personas a bordo y otras 4 en tierra. Bueno, pues esto es lo que acontecía tal día como hoy, un 25 de julio, un día, por lo tanto, de Santiago en el mundo y a lo largo de la historia. Y vamos a repasar también a unos nacimientos tal día como hoy. En 1945 nacía Ventura Pons, cineasta, fallecido hace 2 años. También en 1948 nacía, un día de Santiago, José María Chiqui Venegas, que fuera dirigente socialista y fallecido ya hace 11 años, en el 2015 exactamente. Matt LeBlanc, más conocido como Joey, actor y productor estadounidense, decíamos lo de Joey en la serie
en la comedia Friends. Bueno, pues hoy cumple 59 años, como decíamos, Matt LeBlanc, más conocido en esa serie como Joey. Por eso estamos escuchando precisamente la sintonía de esa serie. 1970 nacía Ernesto Alterio, el actor argentino, cumple hoy 56 años. También 56 cumple Jorge Javier Vázquez, el presentador de televisión. Más presentadores y periodistas, en este caso Jordi Évole, cumple hoy 52. Hulk, no Hulk la masa, sino el de verdad. Así se llamaba, y así se sigue llamando de hecho, el futbolista brasileño Hulk, que cumple hoy 40 años. Bueno, futbolista, exfutbolista más bien. Y el que cumple también hoy años, pues es este señor. Este señor que se llama Santiago Auserón, también conocido como Juan Perro y mucho más conocido como el músico, el líder y el cantante de la banda Radio Futura. Pues hoy Santiago Auserón cumple ni más ni menos que 72 años. Pasamos también un fallecimiento, en este caso el de Vincente Minnelli, cineasta estadounidense. Fallecía tal día como hoy, como en 1986. Lo he dicho bien, Vincente. Yo también creía que era Vicente, o Vicente al menos. Pues no, hay una N ahí de por medio. Sí que lo he visto escrito de las dos maneras, pero es Vincente Minnelli, cineasta, como decíamos, fallecido tal día como hoy en el año 1986, por lo tanto hace 40 años. Pues nos quedamos con la música de Santiago Auserón, nos quedamos con la música en definitiva de Radio Futura. Hoy su cantante, su líder, cumple 72 añitos. Le felicitamos con este y le recordamos con esta Escuela de Calor.

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9: Más. Los datos del Eustat del segundo trimestre sitúan la cifra de parados en el territorio histórico en 11.500. La tasa de ocupación en el mismo periodo sube 6 décimas porcentuales, situándose en 72,1%. En la imagen, a la espera de la fiesta, un total de 32 cuadrillas de blusas sinescas con alrededor de 8.000 integrantes estrenan hoy el nuevo paseillo. La policía local pone en marcha una nueva herramienta para gestionar las incidencias y actuar más rápido. El tranvía funcionará, pero no entre Parlamento y Angulema. También más noticias, las que nos encontramos, por ejemplo, Salud ofertará 589 plazas MIR este curso. También las cuadrillas reciben 310.000 euros para promoción turística. También se cuenta que la nueva temporada de caza comienza en Álava el 15 de agosto y el beneficio de Tubacex cae un 95,8% en el primer semestre. 1,9 millones para calles y plazas de Gasteiz. Por otra parte, el eclipse en la Llanada. Garayón Sorgingunea organiza un programa con talleres, música y naturaleza para el 12 de agosto. Y Urrunaga reúne a 106 nadadores en la travesía Virgen Blanca. Más noticias, en este caso en la portada de Diario de Noticias de Navarra. Estabilizado un incendio que amenazó varias viviendas en Salinas y Esquiroz. Cuatro fuegos castigaron Navarra en una sola jornada de riesgo muy alto extremo, con focos en Galar, Tudela, Ribaforada y Tábar. El Estado declara la emergencia nacional en Madrid y Ávila, solicita la ayuda de Bruselas contra el fuego que ya afecta a 63.000 personas. También nos encontramos en el siguiente titular. Navarra recibe dos ofertas para vuelos desde Noaina hacia Barcelona y Sevilla. La nueva licitación atenderá la demanda estimada en 500.000 viajes anuales. Las rutas arrancarán el último trimestre del año. Por otra parte, Chivite denuncia que la derecha utiliza las filtraciones policiales para desvirtuar el caso Belate. Y la innovación gana impulso como eje de una Navarra más competitiva. El gobierno eleva un 18% las ayudas a proyectos de I+D. Y la música abre las fiestas de Tudela. Miles de personas abarrotan la plaza de los Fueros. Por su parte, Elizondo vence al calor con un cohete dedicado a Gorka Goñi. Turno ahora para Deia, noticias de Vizcaya. En su portada, Madrid y Castilla dejan la gestión de sus incendios en manos del Estado. Los recortes en bomberos, forestales y prevención desbordan a las comunidades gobernadas por Ayuso y Mañueco. La evolución del fuego ha afectado ya a cerca de 60.000 personas. También se destaca que decenas de migrantes se encuentran a la espera entre Guecho y Berango. El bosque entre ambas localidades se ha convertido en hogar provisional para jóvenes que esperan su oportunidad laboral. Y Churdina condena la agresión al socorrista. Vecinos del barrio y usuarios habituales muestran su rechazo al acto violento. Por otra parte, Jainaga, Gobierno Vasco, BBK y Kutxabank lanzan una OPA sobre Azcoyen. Más titulares, más noticias. Construcción e industria tiran del empleo, pero no cubren la caída de servicios. Y el PP estira la polémica del Mundial y pide que comparezca Zupiria. Otros dos titulares. Salud oferta 589 plazas MIR para este nuevo curso. En los últimos 10 años, las plazas ofertadas han aumentado un 60%. Por último, el gobierno vasco facilitará la repatriación de Valeria Arango. Acción Exterior mantiene contacto con la familia tras el accidente de tráfico. Y nos fijamos también en la portada de nuestra página web de ondavasca.com. Se destaca precisamente que hayan muerto a 6 niños y 2 adultos con heridas de bala en una vivienda de Michigan. Las autoridades investigan si el incendio declarado posteriormente ha sido provocado tras un posible homicidio o suicidio, lo que todo parece indicar que sí. Por otra parte, también la ONU pide frenar los ataques hutíes en el Mar Rojo ante el riesgo de una escalada regional. Guterres advierte de que las ofensivas contra buques mercantes amenazan el proceso de paz en Yemen y reclama proteger la libertad de navegación. Más noticias, también las que nos podemos encontrar en esta página, en ondavasca.com. Prada les llama a sacar el euskera de la trinchera y apela al compromiso ciudadano para impulsar su uso social. En un artículo de opinión al hilo de los recientes conflictos lingüísticos, el Endakari remarca la iniciativa Yausia-Gará para buscar nuevos consensos y recuerda que el futuro del idioma pasa por las emociones positivas y la adhesión libre. Son algunas de las noticias titulares que nos podemos encontrar hoy en la portada, en la página web de nuestra página, de la página web de Onda Vasca, o recuerda, ondavasca.com. Y enseguida también, en breve, vamos a repasar también los contenidos, cuáles son los contenidos en la revista ON en el día de hoy. Lo haremos con Guadalupe Madrugán.
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0: Y vamos a conocer, como todos los sábados, cuáles son algunos de los contenidos que nos podemos encontrar hoy en la revista ON. Recordamos, todos los sábados, con todos los periódicos del grupo Noticias. Y precisamente algunos de esos contenidos nos los va a adelantar nuestra compañera de grupo Noticias, Guadalupe Marugán, a la cual saludamos. Según ON, Guada.
1: ¿Qué tal?
0: Muy bien, muy bien. Venga, pues vamos con esos temas, con esos contenidos. Y como siempre, comenzamos de ruta. ¿Por dónde?
1: Pues en este caso, para los amantes de las grandes historias, ponemos rumbo concretamente a Luxor, la antigua capital de los faraones. Allí el sol saluda cada mañana filtrándose por un auténtico bosque de columnas de los templos de Karnak y Luxor, por lo que nos animamos a recorrer la avenida de las Esfinges y a descubrir los secretos de reyes y reinas en sus tumbas excavadas en la roca. No es solo un viaje, es una aventura en un plató de cine gigante donde prácticamente es que la historia cobra vida.
0: Desde luego. Y vamos a continuar con temas gastronómicos y vamos a cocinar al vapor, que al parecer es una técnica muy saludable y también eficiente.
1: Todos en algún momento hemos buscado o intentado comer más sano, pero nunca queremos renunciar al sabor. Y por eso la solución es la cocina al vapor. Nos olvidamos de las comidas pesadas y descubrimos una técnica sencilla que lo cambia todo. Verduras crujientes, llenas de color, pescados jugosos y pollos tiernos, y todo sin apenas aceite. Cocinar al vapor es cuidar la salud digestiva y mantener los nutrientes de los alimentos desde el plato principal hasta el postre, ya que todos sabe mejor y además es más ligero. Así que les invitamos a descubrir el sabor real de la comida empleando esta vez esta peculiar técnica.
0: Y continuamos también con temas de salud, porque bueno, vamos a saber lo que el verano le puede hacer a los oídos, la nariz y la garganta.
1: Aunque es la estación más esperada del año, el verano viene también con algunos desafíos para nuestra salud. Los chapuzones en la piscina pueden traer la famosa otitis del nadador, y el aire acondicionado, aunque es un alivio, sobre todo estos días que estamos teniendo mucho calor, puede irritar también la garganta y dejarnos afónicos. También hay que tener cuidado con las alergias, que aunque ojalá lo hicieran, no se van de vacaciones. Así que con unos sencillos cuidados, como pueden ser secarse bien los oídos y no abusar del frío artificial, podremos disfrutar de un verano sin contratiempos. La mayoría de las veces, prevenir es la clave para unas vacaciones sin quebraderos de cabeza, poder ser.
0: Ay, ¿y qué sería de la inteligencia artificial, o qué sería más bien de nosotros sin la inteligencia artificial en el trabajo, que la verdad es que nos quita y nos facilita mucho trabajo? Mucha eficiencia, ¿verdad? Pero también bienestar.
1: Pues sí, aunque sentimos a veces cierto rechazo por ella, algo que es entendible porque a veces se percibe como una amenaza, parece que la IA se está convirtiendo también en la mejor aliada para que la gente sea más feliz en su trabajo. Poder decir adiós, por ejemplo, a las tareas más aburridas y tener más tiempo para aprender y crecer profesionalmente es una de las ventajas que explican en varios estudios en los que se demuestra que quienes usan la IA se sienten más optimistas y satisfechos. Parece que la clave es bastante simple, y es que no se trata de reemplazar a las personas, sino de darles superpoderes para que trabajen mejor y sobre todo vivan más felices en el trabajo.
0: Eso es, al final es agilizar y optimizar el trabajo. Yo particularmente sí que la utilizo, y gracias a ella la verdad es que voy bastante más rápido, yo creo que mejor. Y vamos a hablar de los audiolibros. Yo he de confesar que lo he intentado, pero es que la verdad es que no soy capaz de escuchar un audiolibro, porque principalmente no soy capaz de concentrarme en lo que estoy leyendo. Y resulta que la generación Z, que ahora nos vas a contar cuál de ellas es, yo creo que no estoy ahí, ahora escucha historias mientras cumple con su rutina.
1: Pues no tener tiempo para leer ni para nada en general es prácticamente una constante en nuestra rutina del día a día actualmente, y sí que es verdad que los audiolibros están revolucionando la forma en la que se disfrutan las historias, aunque no para todo el mundo sean útiles, y sobre todo es la gente joven la que está a la cabeza de esta tendencia, esta generación Z que te contaba, que somos los que hemos nacido a partir de los 2000 aproximadamente.
0: Uf, madre mía, me quedo lejos.
1: Y es que ya sea entrenando, viajando o simplemente paseando, parece que somos los primeros en devorar libros, pero esta vez con los oídos. Se trata de una solución, por ejemplo, para descansar la vista de las pantallas y sumergirnos en mundos fantásticos mientras cumplimos con la rutina. Voces de actores que dan vida a personajes. A esto, por ejemplo, que esta literatura se haya reinventado, ¿no? De alguna forma, así que igual para todos los que no se han animado hasta el momento, pues igual es momento de darle al play e intentar y comenzar esta aventura.
0: Bueno, lo dicho, ¿eh? yo es que no soy capaz, porque es que no soy capaz de concentrarme. Prefiero leer aunque sea 15, 20 minutitos al día, pues no sé cuándo, a la mañana, a la noche, pero prefiero leerlo antes que escucharlo. Y también de escuchar, vamos a seguir hablando, de escuchar y de ver de la televisión, porque vamos a hablar de un programa que se llama Me voy a comer el mundo y, bueno, pues cuenta con 10 años de trayectoria y más de 70 destinos gastronómicos, que se dice pronto.
1: Como bien dices, este programa de televisión cumple 10 años y sigue tan vigente como el primer día. Su carismática presentadora es Verónica Zumalacárregui y no se conforma con visitar restaurantes, sino que se cuela en las cocinas de la gente, abre sus neveras y nos muestra la comida más auténtica en los más de 70 países que visita. Desde probar cucarachas en Tailandia hasta pescar su propia trucha en Laponia, es un festín para los sentidos que ha llegado ahora a ETV tras triunfar en Canal Cocina y que igual a algunos nos va a parecer un poco escalofriante ciertos episodios.
0: Pues sí, algunos tienen que ser muy agradables, pero otro, lo de comer cucarachas, no, lo de los bichos todo ya no. Bueno, pues son algunos de los temas que nos podemos encontrar hoy, como decíamos, en esa revista ON, todos los sábados, junto con todos los periódicos del Grupo Noticias, y Guada nos ha adelantado ese contenido, ese pequeño contenido de esa revista. Y mañana saldrá el suplemento iPlus también, con los periódicos del Grupo Noticias, mañana domingo, y también mañana conoceremos alguno de los contenidos, nos los adelantará precisamente Guada. Bueno, pues te espero mañana, Guada.
1: Bye, visitarte.
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Son las 9 en punto, goizeko bederatziak tira, puntuan. Repaso ahora a la actualidad. Repasamos los titulares que nos está dejando esta jornada. 25 de julio, festividad de Santiago, sábado. Hablamos primeramente de varios incendios, porque ha sido estabilizado un incendio de vegetación declarado en la zona de Galar. Un posible fallo mecánico en un tractor ha desatado un incendio que ha cortado la conexión por tren con Pamplona, ha movilizado a 7 parques de bomberos y ha activado las alertas del aeropuerto.

los que se declaran, los que se han declarado y todavía continúan también activos, porque los incendios de Madrid y Ávila han dejado ya más de 60.000 evacuados y confinados. El fuego obliga a nuevos desalojos en la Sierra Oeste madrileña, mientras los equipos de extinción aprovechan la mejora de las condiciones meteorológicas. Pues lo dicho es, son ya más de 60.000 las personas confinadas o evacuadas por los incendios declarados en la Comunidad de Madrid y la provincia de Ávila, mientras que las autoridades ven esta madrugada una oportunidad en los trabajos de extinción para controlar la situación debido a la mejora de las condiciones climatológicas. La mayoría de las personas afectadas, unas 50.000, son de los municipios madrileños de la Sierra Oeste de Madrid, afectados por los desalojos, mientras que unas 13.000 son de la zona de Ávila, golpeada por unos incendios de los que se teme que se junten en algún momento y creen un frente único difícil de combatir. Y Bruselas ha movilizado 4 aviones desde Grecia e Italia para ayudar en los incendios que están asolando Madrid y Ávila. Ayuso ha asegurado que es el peor incendio de la historia de la Comunidad de Madrid y ha subrayado que la prioridad absoluta es salvar vidas. Lo hemos contado anteriormente, el fuego ha quemado ya unas 6.000 hectáreas y está ahora mismo fuera de capacidad de extinción. Y también el fuego arrasa las landas. Los incendios han obligado a evacuar los campings de Biscarrós en medio de una crisis que sacude a ambos lados de la frontera y mantiene movilizados miles de efectivos en Francia y España. Evacuados, por tanto, a más de 110.000 personas por el incendio de Arcachón. Las autoridades han advertido que el fuego está fuera de control en la bahía de Arcachón y que presenta condiciones peores que en el año 2022, cuando la región sufrió los fuegos más importantes de su historia reciente. Otro incendio, como decíamos, el de Biscarrós, ha quemado ya calcinado 2.600 hectáreas y ha obligado a evacuar a 31.000 personas. Son las 9:03, prácticamente 4 minutos, y continuamos aquí en la sintonía de Onda Vasca. Enseguida, después de realizar ya este primer repaso a la actualidad, a la información del día, enseguida, como decíamos, en breve también miramos hacia el cielo y repasamos esos pronósticos meteorológicos. Pero antes nos quedamos escuchando a Elsa Baeza con este Oye. Continuamos aquí en directo en la sintonía de Onda Vasca cuando son las 9:04 de la mañana. Un gustillo hoy.

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7: 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La temperatura más fresquita, 19 grados en Vitoria-Gasteiz, 20 tenemos en Navarra, 22 en Bilbao, otros 21-22 en Donostia. ¿Y el tiempo para mañana? Bueno, primeramente hoy recordamos el cambio drástico del tiempo. Las temperaturas diurnas bajarán de manera acusada en el interior y las máximas rondarán en general los 24-25 grados. Comenzaremos la jornada con nubes y claros y quizá algún chubasco disperso. Y a lo largo de la mañana las nubes irán a más, quedando nublado durante la segunda mitad del día y se producirán chubascos de carácter tormentoso que localmente podrían ser intensos e ir acompañados de granizo, especialmente en la vertiente cantábrica. Viento intenso del noroeste a partir de la mañana, y con rachas fuertes, muy fuertes incluso en la costa. Y para mañana, durante la primera mitad del día, las nubes serán numerosas todavía en la mitad norte, con algo de lluvia, especialmente en el noroeste, con nubes y claros en la mitad sur. Eso sí, durante la tarde ya quedará poco nuboso en el sur, y en el norte cesará la lluvia y disminuirá también la nubosidad. Las temperaturas sin demasiados cambios. Bueno, eso en cuanto al día de hoy. Miramos también cómo está la mar, cuál es el estado de la mar, precisamente.
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7: Bueno, pues hoy la mar tendremos viento de componente oeste con fuerza 4 durante la segunda mitad del día. Se fijará del oeste-noroeste y arreciará a fuerza 5 con intervalos de fuerza 6. Solo originará marejada, aumentando a fuerte marejada durante la segunda mitad del día, con áreas de mar gruesa, mar de fondo del noroeste en torno a medio metro de altura, aumentando a un metro al final. Probabilidad de tormentas durante la segunda mitad del día, esto es durante la tarde. La temperatura del agua, 24 grados. Estos son los horarios de las mareas. La bajamar ha sido a las 8:35, la marea, por lo tanto, se encuentra baja. Y la siguiente será pasada a las 9:08 de la tarde-noche. La pleamar será tendrá lugar a las 3 de la tarde.
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7: 9:14 de la mañana, hoy día mundial para la prevención de los ahogamientos. Hablaremos en breve con ello, con Eduardo Blasco, nadador y campeón del mundo en salvamento y socorrismo.

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13: Porque verdaderamente es muy complicado que se hable y que se hable con criterio a veces. Hay que recordar que nosotros comenzábamos el verano en Euskadi con la mayor cifra de ahogamientos en nuestra historia. Que en los primeros cinco meses del año, ¿sí? Ya se fue cociendo este récord. Y que entre Euskadi y Nafarroa, o sea, en toda Euskal Herria, ¿sí?, teníamos un ahogamiento más que todo el año pasado junto. Entonces, ¿cuáles son esos mitos? ¿Cuáles son esas cuestiones que considero que hay que ir eliminando? La primera, esa. El ahogamiento se produce fuera del verano.
14: Curioso.
13: Y se produce en todas las láminas. Se produce en piscinas, se produce en ríos, se produce cuando menos te lo esperas, ¿no? Y eso es lo primero que habría que comentar.
14: Ajá. Es curioso, porque la verdad es que, como decías, las cifras asustan. Comentabas que la tendencia va a más cada año e incluso en algunas comunidades autónomas. La verdad es que me ha llamado la atención este dato. Ya mueren más personas en el agua que en accidentes de tráfico.
13: Sí, sí, es muy habitual. De hecho, se están sumando cada vez más. Ya Canarias y Andalucía sobradamente conocen esta realidad. se va a ir ampliando a Murcia, a Comunidad Valenciana, y nosotros peligrosamente también vamos encaminados hacia ello. Ya es más probable en el Estado español ahogarse que morir en un accidente de tráfico, y no solo más probable, sino entre 10 y 20 veces más probable. Vamos a hacer una pregunta al oyente, fácil. ¿Cuántas veces cogen ustedes el coche al día y a la semana? ¿Y cuántas veces se bañan? Es sencillo. Pues la probabilidad de morir ahogado es muy, muy superior. Entonces, es una realidad que está evidentemente oculta. No quiero decir tapada, porque creo que es un tema más de ignorancia que de y de inoperancia que de que haya una intención real de ocultarlo. Y está pasando como pasaba con los accidentes de tráfico en los años 70-80. Se notician de manera totalmente aislada,
14: ¿sí?
13: Se notician de manera departamentada, defenestrada, o sea, muere una persona aquí, muere una persona allá, y no se mira de manera cenital. Y como no existe una batería estatal, tampoco existe una batería nacional, no tenemos un claro escenario para poder empezar a trabajar y para poder empezar a invertir y a prevenir. Entonces, teniendo en cuenta esto, se producen situaciones, pues, irónicas, ¿no? Yo tuve una intervención hace poco con un medio gallego,
14: ¿sí?
13: Y le tuve que decir que la comunidad autónoma que había liderado el ahogamiento los primeros 5 meses del año en el Estado era Galicia.
14: Curioso.
13: Y no lo sabía. Y no lo sabía y le sorprendió profundamente. ¿Cómo puede ser Galicia, que es un lugar cantábrico, frío, ¿no?
14: Sí, sí, eso, además, eso mismo estoy pensando yo también, claro.
13: Claro, una población que además está hipotéticamente acostumbrada al mar y que hipotéticamente lo conoce, cosa que sabemos que no es así, puede estar ahogándose tanto. Puede estar ahogándose más que Andalucía, más que Baleares, que por cierto se ahoga particularmente poco, o Canarias. ¿Cómo es posible, no? Pues es posible gracias a que no hay ni información, ya que no se habla de esto de esta manera que estamos haciendo nosotros ahora.
14: Ya. Muchas veces, Eduardo, pensamos que los ahogamientos pues ocurren solo en el mar o con grandes olas, pero la verdad es que la realidad también nos dice otra cosa. Por ejemplo, desde tu experiencia, ¿cuál dirías que es el peligro más invisible o el que más solemos subestimar cuando nos metemos al agua?
13: La bandera verde.
14: Ya, nos confiamos demasiado, ¿no?
13: Sí, la bandera verde. Es que el 3 de cada 4 ahogamientos, cuando hay vigilancia, se producen con bandera verde. Ya. Y con bandera amarilla se producen más que con bandera roja. La gente es más responsable de lo que nosotros creemos.
14: Sí,
13: pero
14: sí.
13: Está mucho menos informada de lo que nosotros creemos. Uh-huh. Entonces, esa es la realidad. La realidad es que la mayoría de los rescates se producen con bandera amarilla.
14: Sí.
13: Y la mayoría de los fallecidos con bandera verde o con ausencia de bandera. Entonces, cuando creemos que no hay peligro, es cuando verdaderamente lo hay.
14: Claro.
13: Ocurre igual en carretera. En carretera la mayoría de los accidentes mortales se producen en rectas con buena visibilidad. Es cuando nos relajamos, cuando estamos mirando a ver qué emisora ponemos, cuando cogemos el móvil o cuando de repente aún queda alguno que enciende un cigarro.
14: Sí, cierto.
13: Este tipo de historias ocurren cuando no hay peligro. En una curva, cuando llueve, uno está con las dos manos al volante y atento. Y esa es la realidad. Esa es la realidad del ahogamiento, ya. Que se produce...
14: La confianza sería el mayor enemigo, ¿no?
13: La falta de información, eso. Porque yo creo que la confianza con información es el escenario ideal. Uh-huh. Que las personas tengan mucha información y mucha seguridad puede generar un momento de distensión. Una distensión responsable. Una distensión responsable con nuestra vida y con la de las personas que están a nuestro cargo. Sobre todo mayores y menores de edad. Estamos viviendo un momento muy complicado con un 40% de aumento del ahogamiento infantil y un 17% del ahogamiento juvenil.
14: Ya.
13: Sumado a un 30% de ahogamiento femenino.
14: Uh-huh.
13: Está cambiando el perfil del ahogado. Entonces, esa es la realidad, que no sabemos exactamente qué es lo que está pasando.
14: Ajá. Y Eduardo, hay un mito muy extendido, sobre todo, no sé, por ciertas películas, ¿no? De que una persona que se está ahogando grita y pide ayuda de forma muy llamativa. ¿Tú qué sabes de esto? ¿Cómo es en realidad un ahogamiento en la vida real?
13: Es sencillo. Laringe, faringe, epiglotis y es sencillo. Una persona está intentando meter aire, no está sacándolo para gritarte a ti. Cuando una persona se está ahogando, está esforzándose en no morir, no en llamar tu atención. El ahogamiento no es estridente, no es histriónico, no es llamativo, no es ruidoso. El ahogamiento se produce de manera muy rápida, se produce de manera muy silenciosa y de manera muy muy muy, muy calmada realmente.
14: Uh-huh.
13: O sea, sobre todo en niños, nosotros cuando observemos a un niño que se está ahogando, si no tenemos el ojo habituado, si no hay verdadera atención, podemos pensar incluso que está jugando.
14: Claro.
13: No es un comportamiento el ahogamiento no te está avisando. Es bastante traicionero en ese sentido.
14: Yeah.
13: Entonces, es importante entender esto y es importante entender que hay que actuar muy rápido. porque me gusta recordar lo siguiente, y yo he estado en muchas intervenciones, y por desgracia lo puedo decir, bajo mi experiencia. Uh-huh. No solo a nivel teórico. Un adulto se ahoga en menos de 2 minutos, 3 minutos, y un niño se ahoga en menos de 50 segundos.
14: ¡Jo! Vaya datos. Pues precisamente cuando miramos esas estadísticas, los datos con los menores de edad asustan bastante, pero más allá de vigilarlos constantemente, porque tampoco se puede, ¿cuál es la primera lección básica que deberíamos enseñarles, pues eso, a los niños, a los menores, antes de que pisen la arena?
13: Hay que enseñarles desde ya que cualquier problema que en tierra tiene solución, en el agua no lo tiene. Esto es la clave, es lo que lo engloba todo.
14: Sí.
13: Cualquier caída, cualquier afección, cualquier problema, golpe, cualquier historia, lo que fuese. Sobre todo cuando el niño viene con algún tipo de problemática, tiene algún tipo de afección médica o sobreviene a algún tipo de situación un poco adversa, ¿no?, para él. Uh-huh. En estos casos es importante que el niño entienda que en el agua todos tenemos una limitación enorme, que no es nuestro medio,
14: yeah,
13: y que todo error el agua lo va a hacer mortal. Este año hemos registrado un ahogamiento en un charco.
14: ¿En un charco?
13: En un charco de lluvia. ¿Qué quiere decir? Que si una persona, por un mareo, golpe de calor, porque ha tomado una medicación que la toma día a día, cae al suelo, el agua le puede matar. Uh-huh. Esa persona, si no hubiese habido un charco, estaría viva.
14: Ya. Yeah.
13: Es importante entender esto. Uh-huh. En 15 centímetros se ahoga cualquier persona, incluso en 10. Entonces, hace falta muy poca agua para que una persona se ahogue. Uh-huh. Y esa es la advertencia que me gusta hacer, que todas esas medicaciones, benzodiazepinas, somníferos, analgésicos, somníferos, todo eso que la gente toma habitualmente, gran parte de la población toma por esto o aquello,
14: sí, sí,
13: no se puede bañar si lo ha tomado. Punto. No hay, lo siento por ser tan vehemente, pero no hay opción. Si usted toma alguna medicación de esta clase, uh-huh, se remoja con compañía un poco y para afuera.
14: O sea, hay que ser drástico. Punto. Y contundente en este sentido.
13: Es lo que hay. Se ahogan demasiadas personas bajo los efectos de medicación, uh-huh, diaria, habitual,
14: yeah,
13: a la que está acostumbrada todos los días. Todos los días, 3-4 al día.
14: Jo.
13: En este momento. Hay que tener mucho cuidado.
14: Uh-huh. Por otra parte, hemos comentado el tema de los niños. Por ejemplo, también vemos en las playas los flotadores de colores, manguitos, colchonetas. La verdad es que son un clásico de cada verano. Sin embargo, pues no sé, a veces se pueden darnos incluso una falsa sensación de seguridad que es muy peligrosa. ¿Qué opinas tú, pues, de estos juguetes acuáticos?
13: Bueno, yo, esto es defecto de jurista, aparte de rescatador, pues evidentemente tengo que sale este lado. Hay que diferenciar entre juguete y flotador. Uh-huh. ¿Y eso quién lo marca? Una normativa que en este caso es europea. ¿Qué marca esta normativa? Los estándares de flotación positiva. No voy a hablar ahora de newtons para no dormir a nadie. Los flotadores tienen un mínimo de kilos que pueden soportar. Y esos estándares son vitales. Y cuando digo vitales es en el sentido estricto de la palabra. Vitales, punto. Yeah. Entonces, si este flotador de flamenco, de delfín, de sí, los, sí, ¿no?, típico flotador... Uh-huh. No tiene el estándar, es un peligro, porque nos va a dar una sensación que no se ajusta a la realidad.
14: Ya.
13: Se puede dar la vuelta y flotar, hacer flotar al niño, sí, boca abajo. O sea, lo que va a lograr es que se ahogue antes. Lo mismo con los manguitos. Hay que tener muchísimo cuidado y diferenciar entre juguete y flotador. Y otra cosa, que puede parecer irrisoria,
14: sí,
13: los relieves en los flotadores, es decir, que tenga cabeza de esto, alitas de aquello. Eso es una vela.
14: Ah.
13: Y no será la primera vez que entra alguien con eso, el relieve hace de vela,
14: ¿sí?,
13: y venga a navegar.
14: Madre mía.
13: Y hasta luego. Entonces, esto ocurre. Parece broma, parece... Uh-huh. Le estoy intentando dar un tono distendido porque para mí también es duro, pero...
14: Sí, sí, sí, sí.
13: Pero que ocurre. O sea, esto es habitual. Entonces, ¿qué pasa? Que si te ocurre en el Levante, pues igual hay solución. Pero si te ocurre en el Cantábrico...
14: Sí. Un poquito más complicado.
13: Golfo de Vizcaya.
14: Ya.
13: Sí, qué complicado. Entonces hay que tener un poco de cuidado en este sentido porque esto es muy habitual.
14: Uh-huh.
13: Entonces, esos flotadores, es muy buena pregunta, esos flotadores tal, hay que mirarlo, es que hay que mirar qué normativa tiene, hay que mirar qué capacidad tiene, y esa flotación positiva lo que nos va a ayudar. También para rescatar. Esa es otra cosa. Por favor, cualquiera que nos esté escuchando, al menos a uno le va a ocurrir. al menos a un oyente le va a ocurrir que este verano se va a tener que tirar a por alguien. Que no entre sin nada que flote.
14: Ya.
13: Porque si no, lo que va a flotar va a ser él. Y la víctima no entiende de relación paterno-filial, de...
14: La víctima lo que quiere es salvarse y se va a agarrar a lo primero que encuentre.
13: Y yo he visto a madres ahogando a hijos.
14: Buah.
13: O sea, eso lo he visto yo. Yo he visto a esa situación. Y no es que no te quiera, no es que... No, es que está sobreviviendo.
14: Supervivencia. Entonces, pura y dura.
13: Siempre entramos con algo que flote, porque si se pone fea la cosa... tenemos, lo balizamos, lo tenemos controlado, lo fiscalizamos, sabemos dónde está, hemos llamado al 112,
14: sí.
13: y ganamos minutos. Y no nos vamos nosotros al fondo con él.
14: Ya, porque en lugar de uno pueden ser dos los ahogados.
13: Es muy clásico que se ahogue el rescatador. Ya. El otro día, por desgracia, tuve que hablar de una noticia en la que se ahogaba una mamá y una mona.
14: Sí.
13: La madre y la abuela se ahogaban y sobrevivía el hijo, que era la víctima inicial. Es habitual que se ahogue el rescatador. Entonces es muy importante que entremos siempre con algo que flote. Fundamental.
14: Sí, Eduardo, hablamos, por ejemplo, también mucho de las playas, lo estamos haciendo también ahora, pero las piscinas privadas, comunitarias, también son el escenario de muchos sustos. También tenemos ríos, pozas, que se llenan también en verano. No sé, ¿dónde solemos bajar un poquito la guardia a los adultos y cómo cambian esas normas del juego cuando nos bañamos en agua dulce o en corrientes del interior?
13: Esto que voy a decir puede sonar contradictorio, pero la mente humana funciona así. Donde no hay vigilancia, parece no haber peligro.
14: Ya.
13: Parece, o sea, la lógica te dice que es al revés, ¿no? Pero no, la mente no funciona así. Si nosotros vemos un echaña, o vemos un guardia, o vemos un policía, automáticamente bajamos la velocidad. Automáticamente,
14: sí.
13: Bueno, cuidado, vale, no he bebido, vale, el cinturón, vale, mira, vale, bueno, bien, voy bien. Si no lo hay, tranquilos, repachingados, a veces de mala manera, a veces sin mirar del todo a la carretera. Pasa lo mismo en el agua. Piscina privada. No está cercada. El padre se echa una siesta. Niño ahogado. Tenemos 7 niños ahogados en piscinas hinchables por no haberla retirado. Por pereza, por gasto de agua, lo que fuese. 7 en piscinas hinchables. Urbanizaciones que no tienen socorrista en ciertos horarios, pero la gente se baña, evidentemente. Ríos. Evidentemente no van a estar... Tú no puedes cubrir un río entero con socorristas. Eso es imposible.
14: Claro.
13: Logísticamente es imposible. Entonces, este tipo de situaciones hay que evitarlas. Mi consejo, que evidentemente no se ajusta a la realidad porque la gente lo va a seguir haciendo, mi consejo, si podemos elegir, nunca nos bañemos en un lugar que no está vigilado. Y si vamos a hacerlo, nunca solos. Porque entonces nadie nos va a poder ayudar.
14: Ya.
13: Si le está diciendo a una persona que nada bien... y que ha tenido problemas en el agua.
14: Sí, sí, si lo dices tú, vamos, habrá que hacerte caso,
13: o sea,
14: desde luego.
13: Algo sé y puedo asegurarte que he tenido problemas serios en el agua. Entonces, por favor, nunca solos y intentar en la medida de lo posible que haya vigilancia.
14: Y aquí la verdad es que conocemos bien la fuerza del Cantábrico y también sus famosas corrientes, la resaca. Si nos pilla, por ejemplo, una de estas, una corriente, una resaca, y nos arrastra hacia adentro, ¿cuál es el secreto para no perder la calma y poder sobrevivir?
13: A ver, esta pregunta, yo voy a dar un consejo que tiene un carácter general.
14: Sí.
13: Es importante ajustar esto que voy a decir a la orografía del lugar, ¿vale? Pero a grandes rasgos, cuando una corriente de retorno nos arrastra, lo único que no debemos hacer es luchar contra ella, porque es muy improbable que la superemos.
14: Yeah.
13: Y la energía es finita. Y la necesitamos para seguir flotando y que las vías respiratorias estén por encima del agua. Nuestro único objetivo en ese momento es que el agua siga por debajo de nuestra. Y no al revés. Entonces, lo que tenemos que hacer es dejarnos llevar, salvo, cuidado, que haya un peligro subyacente, un acantilado. Por eso matizo siempre. Pero a priori, dejarnos llevar. La corriente de retorno tiene una capacidad limitada. Nos va a arrastrar entre 25 y 40 metros. Yo nunca he visto que a nadie le arrastre más de 50 metros. Sería algo extraordinario. Aún así es asumible 50 metros para el grueso de la población. Entonces, nos dejamos llevar y la corriente habitualmente nos va a indicar hacia dónde ir. Es correcto nadar favorable a ella, salvo que nos lleve a un peligro mayor.
9: no es lo habitual, insisto. Uh-huh. Entonces, en paralelo, y si tenemos que salir por otra playa o tenemos que salir por otro lugar, mejor que ahogarnos.
14: Claro.
9: Entonces, es normal, mis cosas están allí, mi familia está allí, me está arrastrando, entro en pánico, ansiedad. No. Vale, ya estoy aquí. Evidentemente estoy incómodo, estoy en un problema. Vale, vamos a lograr que esto sea solo un problema, un susto, una anécdota. Vale, pues vamos a relajarnos un poco. Valoramos hacia dónde nos arrastra. Intentamos respirar con normalidad. Intentamos que el pulso no se vaya de madre. Entonces valoramos. Paralelo, hay roca, no hay roca. Conozco más o menos la zona, no la conozco. Voy a intentar salir por otro lado. Siempre visibles. Siempre visibles. Siempre. Si no tenemos capacidad de nadar, porque hemos recibido un golpe, porque estamos cansados, flotamos. Porque lo que importa ahí es ganar tiempo. Ganar minutos.
14: Sí, sí.
9: Para que lleguen los servicios de emergencia.
14: Uh-huh. Hombre, la verdad es que tener la mente fría en esos momentos también muy es muy complicado.
9: Muy
14: pero bueno, en definitiva, lo que podríamos, o como podríamos resumirlo, es a contracorriente, desde luego, nunca.
9: Eso es seguro que no hay que hacerlo. Uh-huh. Porque entonces vamos a ver limitada la capacidad física y el ahogamiento va a llegar. El ahogamiento va a llegar seguro.
14: Uh-huh. Y Eduardo, por ejemplo, una vez que la persona ya está fuera del agua, se ha tenido un problema y a salvo en la arena, la verdad es que el peligro no siempre pasa por completo, porque, por ejemplo, ¿a qué señales debemos prestar atención en las horas siguientes a un susto?
9: Vale, lo primero, esa persona tiene que recibir una valoración médica inmediata, ¿vale? No sabemos cuánto tiempo ha podido estar la persona sin oxígeno. No sabemos que se ha tragado agua. Puede haber un edema. Puede haber muchos problemas. Entonces, eso del susto, ha sido un susto. Vale, me parece bien, pero vamos al hospital. Vamos al hospital y que un médico, que un facultativo, que una persona con formación, nos diga, nos confirme que ha sido un susto. Porque puede no serlo. Sobre todo en niños, personas mayores, personas que de por sí pues pueden estar muy cansadas o pueden tener un problema. Y no lo vemos claro. No tienen autonomía, decisión, ¿no?
14: Sí.
9: Entonces, en ese sentido, hay que ir siempre al hospital y que lo valoren. Porque es muy habitual que la persona acabe falleciendo después. ¿Vale? Es habitual por múltiples motivos, ¿no? Tampoco vamos de una amalgama de motivos enorme. Entonces, es importante entenderlo y es importante saber también que a los 268 ahogados este año en el conjunto del Estado por ahogamiento hay que sumar 560 heridos. Es decir,
14: claro,
9: paraplegias, hipoxias, etcétera.
14: Uh-huh.
9: Entonces, eso es muy importante, ¿no?
14: Sí, sí. Y a veces también vamos a hablar del socorrista en cuestión, porque a veces la figura precisamente del socorrista de playa, pues no sé, se ve casi como algo idílico, como en las series de televisión, ¿no? Pero la verdad es que la realidad es bastante, bastante diferente, más sufrida. ¿Qué crees tú que le falta a la sociedad para valorar de verdad ese trabajo de la gente que está en la torre de vigilancia?
9: Formación, primero. Dotación, segundo. Condiciones laborales dignas y jurídicamente amparados. Por ese orden lo aterrizo, ¿vale? Tenemos que lograr que tengan más formación, pero para lograr que tengan más formación tienen que tener unas condiciones laborales dignas. ¿Podemos pedirle a una persona que estudie 2 años para ser socorrista? Sí, pero habrá que pagarle acorde. Desde mi punto de vista, y así lo estamos trabajando, por ejemplo, con el gobierno de Canarias, uh-huh, al que hago asistencia y demás,
14: sí,
9: tienen que estar asemejados a sanitario o agente de la autoridad. Al menos tienen que tener capacidad de fiscalizar, sobre todo en casos de imprudencia. De manera que se puedan aplicar medidas coercitivas que hagan un poco de freno, ¿no?, a ciertas actitudes. Y es importante que estén bien dotados. Un socorrista no puede ser una persona que, bueno, tiene un trabajo estival,
14: sí,
9: que se lo toma más o menos en serio, que tiene más o menos formación. Socorrismo es una profesión muy importante.
14: Uh-huh.
9: Hay que recordar que el motor económico principal habitualmente es el turismo en la mayoría de los territorios y que tiene un residuo, como todas las industrias, como todas las, tiene un problema, que es el ahogamiento. Y son los garantes del turismo y los garantes de la seguridad, la protección de la vida, son los socorristas. Han practicado el 81% de los rescates, entre todos los recursos, sumando salvamento marítimo, policías autonómicas, todos los recursos, bomberos, todos los recursos, entre todos, los socorristas han practicado el 81% de los rescates. tiene que ser un trabajo vocacional y tiene que ser un trabajo integral y debe estar bien pagado. Entonces, en este momento está muy mal la cosa.
14: Sí, sí.
9: Y tiene muchos problemas, desde luego.
14: Totalmente de acuerdo. Bueno, estamos ya, la última ya, Eduardo. Estamos en los meses fuertes de calor, las playas, pues la verdad es que están a rebosar y las ganas de refrescarse con el agua son enormes. Tú, si tuvieses que resumir en una sola regla de oro, si puedes, el verano ideal en el agua, ¿cuál sería?
9: ¿Para mí o en general?
14: En general, como tú quieras.
9: Bueno, en general, el verano ideal, desde luego, sería un verano en el que nosotros antes de bañarnos hemos valorado a dónde vamos, en el que nuestros hijos o el que nos acompaña tiene información de sobra y en el que la gente tiene una instrucción en educación acuática importante. Uh-huh. Porque de esa manera las personas no solo estarían más seguras y no habría tantas tragedias cada verano de manera totalmente innecesaria y evitable, sino que además podrían ayudar a mucha gente. Yo siempre veo en cada persona un rescatador potencial, ¿no? Entonces creo que ese sería, desde mi punto de vista, el verano ideal. Y ahora, hablando de mí, el verano ideal para mí sería aquel en el que no tenemos esta llamada, en el que nos escribimos por otra cosa, para felicitarnos el año o para el cumpleaños, y en el que no tenemos esta conversación y en la que tú me dices: Edu, este año no te vamos a llamar porque no hemos tenido ahogamiento.
14: Porque no hace falta, claro.
9: Y ese día te diré yo, pues estoy encantado de no hablar hoy contigo,
14: claro.
9: y de no tener que estar hablando de estas cifras. Ese sería para mí el verano idílico, ¿no?
14: Totalmente comprensible. Bueno, la conclusión que nos deja este día es que en el agua la prevención no es una cuestión de miedo, sino de puro sentido común, que a veces, como se suele decir, es el menos común de los sentidos. Bueno, pues ojalá toda esta información y los consejos que hemos repasado sirvan para que disfrutemos del verano con cabeza y evitemos así más de un susto. Pues eskerrik asko, Eduardo Blasco, campeón del mundo en salvamento y socorrismo, por ayudarnos hoy a concienciar un poquito más y por compartir tu experiencia.
9: Es que ricasco, muchísimas gracias por los minutos, valen oro, y si hemos logrado con esto salvar una sola vida, habrá merecido la pena.
14: Esperemos. Agur.
9: Agur.

0: Pues datos, de verdad, escalofriantes, los que nos ha aportado Eduardo Blasco en este Día Mundial para la Prevención de los Ahogamientos, el nadador y campeón del mundo en salvamento y socorrismo. Nada más y nada menos que las olas de calor han disparado los ahogamientos en el estado y ya han muerto 217 personas en lo que va de año. Y vamos, pues bueno, siete meses, apenas llegan a los siete meses. La verdad es que es una combinación letal la que está disparando las cifras de ahogamientos en el estado, las muertes silenciosas que ocurren cada verano, las olas de calor cada vez más tempranas e intensas que adelanta la temporada de baño y una sensación, como decía Eduardo, de falsa seguridad que multiplica las imprudencias y temeridades en el agua. En el primer semestre de este año, en España, han fallecido un total de 217 personas en espacios acuáticos. Y también 92 casos se han registrado tan solo en junio. De esas 217 personas, 92 casos en junio, la cifra más alta de la serie histórica. Y las playas concentran el mayor número de ahogamientos en lo que va de año en España, con 88, por encima de piscinas o ríos en los que se han ahogado 47 personas. Pues me voy a tener en cuenta, todas estas cifras. El perfil de ahogados en este medio, pues en este caso difiere. Estamos hablando de los pantanos. Difiere de las playas, aunque también predominan los varones. Las edades van de los 20 a los 50 años. La gran mayoría de los ahogamientos se concentran entre las 3 y las 4 de la tarde, las 15 y 16 de la tarde, coincidiendo con las horas de más calor. Diez minutos para que sean las 10 de la mañana y en breve repasamos la agenda, la Chai Agenda, aunque también miraremos al WhatsApp, ¿eh?
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1: Vistacito al WhatsApp de Onda Vasca, al 688-854-852. Nos dice Asun de Donosti, Egunon, fabulosa entrevista sobre los ahogamientos. Eso es lo que nos indica. Me ha parecido a mí también, bueno, que os voy a decir, muy interesante esa conversación que hemos mantenido con Eduardo Blasco. Es que ricasco Asun por ese comentario. También otro mensajito, en este caso Iñaki, nos hace una pregunta. Dice, Santiago, ¿no es también patrón de Bilbao? Y bueno, pues buscando en la red nos hemos encontrado la siguiente información, que no sé si será correcta o no, supongo que sí, espero que sí. El patrón oficial de Bilbao, dice, es el apóstol Santiago. Fue nombrado el 19 de diciembre de 1643 y la ciudad celebra su festividad cada 25 de julio. Además, la catedral de Bilbao, el templo más antiguo de la villa, está dedicada a él. Bueno, es lo que nos hemos encontrado, esta información que nos hemos encontrado, como decíamos, en la red. Si alguien tiene más información o si esta información no es del todo correcta, pues oye, también nos lo puede hacer llegar a través del WhatsApp al 688-854-852, como siempre. Bueno, pues ese es nuestro número de WhatsApp para vuestros mensajes, para vuestros comentarios, opiniones, preguntas, etcétera, ¿eh? 688-854-852. Y vamos a continuar, dejamos el WhatsApp de un momento para centrarnos en la Jai Agenda.
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1: Venga, repasamos la Jai Agenda con todos los actos festivos que tenemos en el día de hoy, que son muchos y variados.

Y empezamos este recorrido en Getxo, donde se vive hoy una de las citas más masivas e icónicas de todo el verano vasco, las tradicionales paellas de Aixerrota, que desde primera hora de la mañana llenan las campas de miles de personas, cuadrillas y ambiente gastronómico. En Amorebieta, Chano, las fiestas del Carmen y Santa Nachu traen una noche de conciertos de primer nivel. A las 11 de la noche estará Che Noa en el escenario principal y a las 11 y cuarto, turno para Rupert Ordorica. Por su parte, en Arrigorriaga encaran el Ecuador de sus magdalenas con el popular Mozorro Eguna, este año ambientado en el color rojo. Hay Jotas Navarras a las 12 y media, la Bercho Bascari a las 3 y Teatro de Calle a las 8. De cara a la noche, en el recinto de Chosnas actúan Ers, Escabidean y la romería Gautegun desde las 10 y media, mientras que en la plaza del Ayuntamiento estará la banda Metropop a las 11. En Sestao y Ermua tiran la casa por la ventana celebrando sus días grandes de Santiago con un ambiente volcado en las calles. Lo mismo ocurre en Gorliz y Echevarri, que viven también el plato fuerte de sus fiestas locales, con pasacalles, actividades para los más pequeños y grandes verbenas. Y no nos olvidamos, cómo no, de las fiestas locales de Derio y Laucariz, que entran de lleno en Santiago, junto a las celebraciones en municipios como Ispaster, Garay y Morga. Cerramos el recorrido subiendo a Trapagarán, donde la Arboleda celebra también sus festejos con Roca Leán a las 6:30 de la tarde, la clásica sardinada popular a las 8 y la música de Ollán Vega para cerrar la noche. Y si preferís el plano cultural y de conciertos en la capital, en Bilbao, el Bilbao Blues Festival llena el AENAL durante toda la jornada. A mediodía destacan los directos de Ian Seagal Electric Band a las 12:30 y Blues Train a las 2, dejando por la noche en el escenario Keller a Ivan Sain a las 7 y la traca final con Traveling Brothers a las 10:30. Cambiamos de territorio, pasamos a Guipúzcoa, en Astigarraga. La mañana se divide entre la comparsa de gigantes y la soca danza de la corporación en Foro Plaza a las 12:30. Por la tarde destacan la final del torneo de pelota de mano, o a pelota mano, de Santio y el teatro de Trapusar a las 7:30, cerrando la jornada el concierto de Ichal a las 11:30, la Larraín Dancha de medianoche y la música de las chornas. En Pasai Don Iván, la actividad del Día de Santiago arranca temprano con la Soca Muturra, lo ha hecho a las 8 de la mañana, la subida a Gaztelucho a las 10:30 y la canta gira desde Meipi a las 12. La tarde ofrece juegos infantiles y deporte rural en Plaza Santiago, donde dará paso por la noche a la danza de Ayur a las 10 de la noche y al concierto de Enabil a las 11:30. Y en Herrentería, el Madal en Chiquí arranca tras la misa mayor y procesión a las 10:30 con la carrera de barcos de papel y berchos desde balcones. La tarde se activa con la tamborrada de Niesen a las 6 y desemboca en el concierto fin de fiestas de la banda a las 10:30 y la riada de la bandera en el centenario a medianoche. Territorio a la vez, cómo no, hoy se celebra el Día del Blusa y la Nesca en Vitoria-Gasteiz. Arranca temprano con la tradicional, tradicional mercado de ajos de la Cuesta de San Francisco a las 8 de la mañana y la feria agrícola en el campus universitario a las 10. A las 11 se celebra la carrera de barricas de vino en la Plaza de España y la música de la banda municipal en la Florida a la 1. Por la tarde destaca el primer paseillo de cuadrillas de blusas y nescas a las 5 y por la noche la verbena de José Lonayac en la Plaza Nueva a las 11. Y en Navarra, en Tudela, el ambiente arranca a las 9:30 con la procesión del Apóstol Santiago saliendo desde la catedral. A las 11:30 la cita es con la concentración de gigantes para dar paso por la tarde a las 6 a la tradicional subida a la Plaza de Toros junto a las peñas y charangas, rematando con animación de DJs y conciertos por las plazas del casco antiguo. En Elizondo, las Santio Vesta, que despliegan su noche grande en la plaza a partir de las 10:30 con el directo de Chingones de la Rencle, la romería con el grupo Olguetán y el fin de fiesta de la mano de DJ Albondiguis. Y en Viana exprimen la recta final de sus fiestas de Santiago con pasacalles, animación en el centro histórico y también verbenas nocturnas. Pues todo esto y muchísimo más es lo que tenemos anunciado y programado en nuestras fiestas. Fiestas patronales en todo nuestro territorio. Vamos, para dar y tomar, ¿eh?
Desde luego, el que se aburra hoy es porque quiere. Enseguida las 10 en punto y continuaremos con la información. Repasamos de nuevo los titulares de la jornada.

Vamos a repasar de nuevo la información, la actualidad. Y comenzamos con la última hora de los incendios. Los incendios de Arcachón y Las Landas siguen sin control mientras el humo avanza y alcanza ya Burdeos. El incendio de Gironda ya ha calcinado más de 19.000 hectáreas y el de Las Landas supera las 3.000. Más de 140.000 personas han sido evacuadas y las autoridades mantienen los desalojos en municipios próximos a Burdeos. Mientras tanto, hablamos de la agresión en las piscinas de Txurdinaga, porque el Ayuntamiento de Bilbao ha condenado la agresión a un socorrista en Txurdinaga y advierte que el incivismo se castiga. Vamos a recordar que varios sindicatos también han convocado para este martes una concentración frente al polideportivo y denuncian el aumento de agresiones al personal de las instalaciones deportivas. Recordamos que un grupo de usuarios esperó a un trabajador de la piscina del polideportivo municipal de Txurdinaga. Como decíamos, esperaba al trabajador a la salida de las instalaciones y lo atacó después de que éste les llamara la atención por no ducharse antes de entrar en la piscina.

a la franja de tarde tras reunirse con las patronales de transporte. Será, por lo tanto, de 5 de la tarde a 12 de la noche. Más noticias. Él anuncia movilizaciones para otoño con el fin de negociar las condiciones laborales de todos los colectivos de Osakidetza. El sindicato ha exigido la renovación del obsoleto acuerdo de regulación de condiciones laborales, que cuenta ya con más de 17 años de antigüedad, y ha hecho un llamamiento a iniciar las negociaciones sin ningún tipo de discriminación. Mientras tanto, el mayor premio de la historia de la ONCE ha dejado más de 71 millones de euros. Un único boleto del Eurojackpot vendido en Lleida acierta la combinación de primera categoría y reparte 71,26 millones de euros. Casi nada. Hablamos ahora de la ley de amnistía. El Tribunal Supremo aplica la amnistía a 8 condenados por delitos relacionados con el procés. La decisión se produce una semana después de que el Tribunal de Justicia de la Unión Europea haya sentenciado que la ley de amnistía se ajusta al derecho comunitario y que facilita la reconciliación. Y han dimitido el presidente y el CEO de Plus Ultra, mientras siguen investigados, eso sí, por el rescate de la aerolínea. Julio Martínez Sola y Roberto Rosselli dejan sus cargos tras reconocer ante la Audiencia Nacional la existencia de un contrato vinculado a la tramitación del préstamo de la SEPI. En clave internacional, han hallado muertos a 6 niños y 2 adultos con heridas de bala en una vivienda de Michigan, en los Estados Unidos. Las autoridades investigan si el incendio declarado posteriormente ha sido provocado tras un posible homicidio o suicidio. Y siguiendo en el país norteamericano, Donald Trump regresa a la cena de corresponsales entre críticas a la prensa y guiños a un cuarto mandato. El presidente de los Estados Unidos recuerda el atentado que obligó a suspender la anterior edición, reivindica el refuerzo de la seguridad y vuelve a insinuar una candidatura para el 2029. Por su parte, la ONU pide frenar los ataques hutíes en el Mar Rojo ante el riesgo de una escalada regional. Guterres advierte de que las ofensivas contra buques mercantes amenazan el proceso de paz en Yemen y reclaman proteger la libertad de navegación. Y por último, ocultan la muerte de una niña de 6 años tras una terapia experimental de edición genética en China. Una investigación de Science denuncia que la menor falleció por una grave reacción inmunitaria a una semana después de recibir un tratamiento con CRISPR, mientras los investigadores no informaron del caso. Noticias aquí en Onda Vasca a las 10:05 de la tarde. 15 de la tarde, no, 15 de la mañana, perdón. Y enseguida también vamos a hablar precisamente de más asuntos. También vamos a recordar la previsión meteorológica para el día de hoy, para también para mañana domingo. También repaso a la actualidad del tráfico. Bueno, pues todo ello en unos minutos. Después, concretamente, de escuchar esta canción.

0: Tema del año 1990 de Go West. Conocido sobre todo porque también aparecía en la película Pretty Woman. Of Wishful Thinking, o lo que viene a ser lo mismo, el rey de las ilusiones. Son las 19, vamos a mirar cómo vienen las previsiones meteorológicas. Vamos a escuchar la previsión para este sábado desde Euskalmet con Jonander Arrillaga, es el que precisamente nos cuenta cómo viene el tiempo este sábado.
1: Bajan de forma notable las temperaturas máximas, sobre todo en la mitad sur, y el ambiente va a estar bastante revuelto por la tarde. Por la mañana van a ir aumentando las nubes, pero el tiempo va a ser en general tranquilo, a excepción de algún pequeño chubasco aislado. A partir del mediodía va a ir aumentando la inestabilidad y van a aparecer chubascos que pueden ser fuertes e ir acompañados de tormentas, sobre todo en la mitad norte, sin descartar el granizo. Además, el viento del noroeste va a ser molesto, va a soplar con fuerza en algunas zonas y bajarán las temperaturas máximas de forma notable, sobre todo en la mitad sur, y es que en general se van a quedar rondando los 24 a 26 grados. Así que hoy el calor nos da un respiro y el ambiente va a estar bastante revuelto por la tarde con chaparrones que pueden ser intensos.
0: Ojo pues, con ese aviso amarillo, ¿eh? Y para mañana domingo, durante la primera mitad, las nubes serán numerosas, todavía en la mitad norte, con algo de lluvia, especialmente en el noroeste, con nubes y claros en la mitad sur. Durante la tarde quedará poco nuboso en el sur, en el norte subsiste, será la lluvia y disminuirá la nubosidad, aunque por la noche volverán las nubes bajas, en este caso a la costa. Viento del noroeste y temperaturas sin demasiados cambios. Y precisamente vamos a repasar esas temperaturas que tenemos hasta ahora. Tenemos una temperatura de 22 grados en Bilbao, 22-23 aproximadamente, los grados que marcan los termómetros hasta ahora. También 22-23 grados en la capital guipuzcoana, 20 graditos tienen en Vitoria-Gasteiz, los mismos que en Iruña, que en Pamplona. Y nos fijamos también en el tráfico. Pues a esta hora la verdad es que no tenemos excesivos problemas. En la B30, en Baracaldo, sí que se están produciendo pequeños problemas a causa de unas obras. Eso en Baracaldo, B30. Por lo demás, la cosa está bastante tranquila. Y enseguida nos vamos de aventura con Activa y bueno, pues surcaremos los cielos con Parapente Vizcaya. Hablaremos con Huiso de todo eso.
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0: Si eres de los que piensan que el sofá está bien, pero que la aventura de verdad empieza ahí fuera, esto te interesa. En Euskadi tenemos la suerte de contar con Activa, el sello que reúne a los profesionales que convierten nuestra naturaleza en pura adrenalina de forma segura, eso sí. Y para hablar de todo esto nos acompaña alguien que conoce al detalle nuestro cielo y el turismo activo de nuestra tierra. Saludamos ya al responsable de Parapente Vizcaya y vocal de Activa, Wiso. Egunon, muy buenas. Bueno, Wiso, la verdad es que tú llevas media vida ahí arriba y seguro que para ti es como andar por el pasillo de casa. ¿Cómo te picó ese gusanillo de volar y cuándo decidiste que esto sería tu profesión?
8: Bueno, pues yo al final soy de Sopet, toda la vida viéndolo, uh-huh. Me gustaba la montaña, el mar también, evidentemente siendo de Sopet. Y bueno, con 24, 25 añitos así,
0: ¿sí?
8: Pues rompí la hucha casi, como aquel que dice, para apuntarse al curso y comprar el equipo y desde entonces pues hasta hoy.
0: Uh-huh.
8: Luego es verdad que con 27 años vimos una noticia, que era muy bonita, ponía, se me buscan pilotos de parapente en Nueva Zelanda.
0: Amiga.
8: Y dijimos, venga, va, vamos para allí, yo y otro. Y yo, pues eso, lo que sabía decir en inglés era hello y omelette que aprendí en el avión.
0: O sea que,
8: así que nada,
0: hasta
8: llegamos allí
0: mundo, sí.
8: Sí. Y ahí empecé básicamente, aquí ya llevaba un año así volando profesionalmente, pero ahí empecé realmente a conocer lo que era la profesión de verdad.
0: Uh-huh. Bueno, ¿a qué os dedicáis exactamente? ¿Solamente a vuelos en parapente?
8: Nosotros damos vuelos en parapente y cursos en parapente.
0: En parapente. ¿Lo del globo y eso, de momento no?
8: De momento no, tenemos un aeródromo que volamos con ultraligeros.
0: Uh-huh.
8: Es un avión pequeño, es de dos personas.
0: Ah.
8: Pero eso, bueno, eso es por hobby o por evadirnos un poco del trabajo.
0: Uh-huh.
8: Y bien.
0: Wiso, ¿qué es lo más divertido, la mayor locura que te ha dicho un cliente justo antes de saltar?
8: Buah, pues locura no, pero el que más. Yo soy una persona que pocas veces me quedo callado, ¿eh? Tengo, como dice más de uno, tiene más cara que vergüenza. Pues eso es lo que me pasa a mí, ¿no? Nada, pues fui a volar a un Charles Campo tetrapléjico.
0: Sí.
8: Y nadie la atreve. Cuando vamos a despegar, el tío me dice, Wiso, digo, ¿qué? El tío se lo movía la cabeza y me dice, tú preocúpate de ti, que a mí no me vas a hacer nada.
0: Muy bueno.
8: Y dice, joder, toma ya. No, bueno, bueno total. Te quedas así como diciendo, guau, tío, qué humor tiene este hombre.
0: Desde luego.
8: Bien. Sí, sí, eso pasó pipa.
0: Desde luego. Bueno, la verdad es que el miedo a las alturas es muy humano y seguro que más de uno pues se lo ha pensado dos veces. Hay
8: pero
0: justo gusto en el borde.
8: Es curioso, el parapente,
0: uh-huh.
8: Bueno, cuando llegamos al borde ya estamos volando. Entonces sí, sí. No es que llegas al borde y te tiras, sino ya has despegado unos metros antes y es como progresiva el ir separándote del suelo, ¿no? Pero no nos da vértigo porque no tenemos referencia de altura.
0: Ya.
8: Tenemos como un cuarto piso, mira así, digo, epa, tú, ¿cuánto estamos? No digo nada porque quedo mal. Recolo para atrás y punto. Y luego volando no me da ninguna sensación.
0: Uh-huh.
8: Es porque no hay una pared que dice a tu cerebro, tú, chaval, menudo stream te vas a dar, ¿no?
0: Yeah.
8: Tienes el parapente sentado, miras desde arriba, todo pequeñito, súper bien.
0: Uh-huh.
8: y disfrutando. Yo a la gente le digo tranqui, vais a estar como en el sofá de casa y seguramente con mejores vistas. Claro,
0: eso seguro, pero bueno, como sentado en el sofá de casa me extraña un poquito por el tema de los nervios, más que nada.
8: Bueno, eso sí, pero los almuerzos hoy en día son así, si te mete el culo bien atrás te quedas se te queda súper cómodo.
0: Sí, sí. Bueno, Wiso, ¿dónde está Parapente Vizcaya? Cuéntanos, ¿dónde estáis? ¿Qué servicios, precios, etcétera?
8: Tenemos la ubicación en Sopela y en Guecho, en Fagaloca también tenemos una ubicación. Y, pues bueno, la zona que hablamos es la zona de Sopela y Guecho, porque la playa de los Salvajes pertenece a los dos municipios, o sea que no me puedo dejar ninguno fuera.
0: Por si acaso,
8: Por si acaso, que luego te tiran de las orejas.
0: Eso es.
8: Y nada, los precios varían un poco, dependen. Bueno, estuvimos cambiando los precios, que ya era hora, porque ya llevamos muchos años con los mismos precios. Y bueno, un poco en general nos hemos actualizado todos, ¿no? También con la nueva ley del deporte, pues ahora se nota que todo el mundo quiere estar al día con todo y eso pues lleva más coste y hay que subir los precios.
0: Bueno,
8: y si tuvimos este año, tenemos los precios, son 12 minutos 59 euros, 20 minutos 69,
0: ¿sí?
8: Luego tenemos más, pero yo le aconsejo a la gente más de 20 minutos en Sope. Porque al final, o sea, que para mí es mejor, porque por el mismo esfuerzo gano más.
0: Claro.
8: Pero se van a aburrir. Entonces yo les digo, mira, 12 minutos es un poco escaso. 20 está muy bien.
0: Sí.
8: 40 minutos, como te piden muchos, para mí es excesivo.
0: Sí, sí, 40 minutos, madre mía.
8: O sea, al final, aburrir. Claro, no, yo le digo a la gente, que yo solo tengo conversación para 20 minutos. Si ya me pones 40, no sé qué decirte. ¿No?
0: También.
8: Un poquito es un poco el cachondeo, pero en realidad más de 20 minutos se te puede hacer. Hasta pensar yo a la gente, si quieres regalarle dos veces, regálenle dos veces el vuelo. Pero no te gastes ahora un vuelo doble cuando realmente la persona no te lo va a agradecer, tanto como si se lo regalas dos veces.
0: Ya.
8: Y luego tenemos aparte pues el vídeo, que son 15 euros, que nosotros lo que hacemos, entregamos a la persona, le grabamos con la GoPro, y al final del vuelo le entregamos la tarjeta de micro SD metida en un adaptador USB, que solo tiene que coger, conectarlo al ordenador y directamente a verlo. Uh-huh. O a la tele de casa, lo que quiera.
0: Uh-huh. Bueno, yo si voy por primera vez, a ver, ¿cómo empezamos? A ver, ¿qué es lo que me recomiendas primeramente y cuáles son un poquito también los preparativos antes de lo que sería ya lanzarnos a volar?
8: Pues nada, al principio lo que hacemos es nos presentamos, os damos un pequeño briefing de cómo nos tenéis que ayudar en el despegue, porque si nos ayudáis pues siempre es más cómodo para nosotros.
0: Uh-huh.
8: Y nada, una vez estamos en el aire ya te iremos para sentarte y luego a disfrutar. Y en el aterrizaje, pues antes de entrar, vamos, ya estamos en final, a punto de tocar el suelo, os mandamos ponernos de pies y hacer el movimiento de andar, pues para andar unos pasitos cuando aterrizamos.
0: Uh-huh.
8: Es súper sencillo, ¿eh? Piensa que nosotros volamos con gente desde los 6 años hasta yo, la mayor que he volado, 91,
0: creo. Ostras, qué bueno.
8: Sí. La madre de un amigo, que él volaba, vino a ver a la madre un día. Venga, monta, que sí, que no, que venga, monta, para que sepas lo que hace tu hijo. Y estuvo viniendo a volar todos sus cumpleaños durante 7, 8 años hasta llegar a los 90 y tantos años. Y entre medio sé que ha volado, se fue a volar a, pues está en Tenerife, voló desde el Teide.
0: Ostras.
8: Que la señora es mayor, pero le gustaba la marcha.
0: Sí, ya se nota, madre mía.
8: Uh-huh.
0: Una duda, ¿vosotros acompañáis, quiero decir, vosotros voláis pegaditos con el cliente o vais en sitios diferentes? ¿Cómo es
8: eso? No, estamos pegados. El cliente va delante nuestro, tenemos una pequeña separación,
0: vale.
8: Pero vamos pegados juntos porque el cliente va delante pues para que tenga mejor visión y disfrute más de todo.
0: Uh-huh. Oye, gente, por ejemplo, que tenga vértigo, ¿se anima?
8: Aquí
0: o,
8: no va
0: o no.
8: A tener. A nosotros nos ha pasado varias veces de venir gente con vértigo, ¿no? Tú vienes con tu pareja, le regalas un vuelo y tú no quieres montar porque te da vértigo. Y estás ahí, no es como vuela, como no, te caigo en gracia, para aquí, para allá, al final te convenzco para que vuelas, ¿no? Y te digo, mira, salimos a volar.
0: Uh-huh.
8: Si te da vértigo, aterrizamos, aquí no pasa nada. Si no te da vértigo, hacemos el vuelo y luego me lo pagas. Vale.
0: Uh-huh. Ya.
8: Y todo el mundo, pero todo el mundo, el 100% de la gente que se monta así, termina diciéndome, Si lo sé, vuelo yo dos veces en vez de regalarme.
0: Muy bueno. Por cierto, ¿cuál es el gran enemigo del parapente? ¿El mal tiempo, el
8: mal
0: viento?
8: Tiempo, la lluvia y el viento fuerte.
0: Por ejemplo, luego, si hace buen tiempo, pero mucho viento, ¿no podéis volar? ¿O tienes que hacer con mucho cuidado o cómo?
8: No, volamos. Nosotros hemos ya marcado unos límites, ya son muchos años. Yo llevo ya 23, 24 desde estar dedicándome a esto profesionalmente. Uh-huh. Entonces ya no pasamos, ya tenemos muy marcado. Nosotros tenemos que volar al 70% los pilotos para tener un 30% de margen. Y bueno, está mal que lo diga, pero el nivel que tenemos es un nivel alto. O sea, el otro compañero mío ha estado corriendo el Campeonato de España, ha sido Windowing del Mundial.
0: Ya.
8: O sea, que no. Yo llevo más de 16.000 vuelos, 1.000 plazas hechos. Te refiero a que no somos mancos, intentamos eso, mantener un buen margen de seguridad, porque si un día pasa algo en el vuelo, pues con un 30% de seguridad, pues te puede pillar el marrón quitándote así, arrascándote la nariz, que lo vas a solucionar sin problemas. Uh-huh. Entonces, cuando ya se pone la cosa un poco fuerte de viento y fea, nosotros cancelamos. Aparte, le explicamos al cliente.
0: Ya, claro.
8: Yo, si quieres, podemos volar.
0: Es por su seguridad, ante todo.
8: Eso es. Claro. Pero creemos que vamos a estar un poco en el límite y nos preferimos perder el dinero. O sea, si que en la medida es que vengo de Benidorm, bueno, lo siento. El que no vueles a que y perder ese cliente, ¿no?
0: Sí, sí.
8: A liarla.
0: Claro.
8: Porque pierdes a ese y a todos los demás.
0: Claro, ese condicionante supongo que estará ya reflejado pues dentro de las tarifas o del contrato o lo que sea.
8: Eso, ¿no? Es lo primero que pone, que estamos sujetos 100% a la metodología.
0: Claro.
8: Si sopla el viento sur, hay días que hace súper bueno en septiembre, viento sur, no podemos volar. Estamos viendo ese componente norte en sope. Y la gente, joder, pues se hace buenísimo. Digo, ya, pues ese es el problema. Como estos días que está haciendo mucho calor. Cuando hace mucho calor, nos afecta mucho al viento. Entonces no se puede volar. Y la gente, pero si hace un calor de la leche. Digo, ya, ese es el problema, el calor.
0: Ya, claro. Y, Wisho, lo que nosotros vemos desde el coche, la verdad es que tú lo disfrutas a vista de pájaro. Y si tuvieras que elegir, por ejemplo, tu rincón o tu vista favorita, pues de Vizcaya, por ejemplo, desde el aire, ¿con cuál te quedas?
8: Buah, hay muchas, ¿eh?
0: Sí, ¿eh? Bueno, hay pues, muchas, pues una de ellas, por ejemplo.
8: Pues así en la costa me gusta mucho la parte de la Galea, desde arriba, y la parte de Barrica. Y luego, hablando en montaña, me gusta Orozco, porque me está la parte con Orellalde, que es alucinante, y es un poco lo que te diría de esta zona de aquí. Uh-huh. Ya si nos vamos moviendo, pues en realidad son todas chulas, que necesiten buenas condiciones para volar. Uh-huh. Todas tienen su cosita diferente, pero sí, aquí la Galea en días de invierno o días que en invierno, pero que hay una marcea, está guapo volar, porque vas por encima o la parte más rica pasando media cosa, estás volando y dices, guau, tío, si me caigo al agua me muero seguro. ¿No?
0: Oye.
8: Por esa zona que es súper difícil, pero bueno, tú ves aquella allí, el mar tan revuelto, viste, y dices, epa, son imágenes súper chulas.
0: ¿Cómo se lleva eso, por cierto? Claro, tu trabajo es, digamos, tu pasatiempo, es tu ocio, tu vida. Eso de trabajar en todo momento, haciendo lo que te gusta y sobre todo en el exterior, vamos, eso no tiene precio, digo yo.
8: Ah, sí tiene precio.
0: ¿Cuál es ese precio?
8: Sí tiene precio. Pues el precio a pagar es sobre todo tema familiar, ¿no? Pues que la conciliación familiar se hace más difícil.
0: ¿Por el horario o por los días festivos?
8: Los días, los fines de semana, tú estás trabajando, todo el mundo libre. Ese es el precio un poco que pagas, ¿no? Pues al final dejas bastante el tema de la familia, el tema de los amigos.
0: Sí.
8: Siempre está condicionado con un poco al tiempo, ¿no? Y bueno, los amigos, pues bueno, más o menos no pasa nada, pero el tema familiar Claro, al final es como, joder, tío, hay que hacer cosas, pero no haces y...
9: Ya.
8: Porque estás trabajando, no es que estés de fiesta con los amigos.
0: Claro, claro. Mira, te comprendo, te entiendo, yo también trabajo.
8: Entonces,
0: yo también trabajo el fin de semana, o sea, que en ese sentido compartimos...
8: Claro, es que tiene de bonito, pues que disfruto, que tal, pero también tiene otras cosas que luego vas aprendiendo con la edad, ¿eh? Yo ahora lo que voy aprendiendo cuanto más mayor me hago es que lo más importante es el tiempo. O sea, yo... Cualquiera que se quiera dedicar al turismo activo, yo le animo a que lo haga porque es alucinante, ¿no? Pues da igual la modalidad que hagas, pero como es lo que te gusta, vas a disfrutar mucho.
0: Ajá.
8: Pero, por otro lado, que tengan muy en cuenta que no todo en esta vida es trabajar.
0: Claro.
8: Al final, pues bueno, que se puede ir trabajando de lunes a viernes y un poco el sábado y tener más tiempo el fin de semana o... La gente que se, en vez de entremos en lo malo que tenemos en turismo activo es que siempre nos hemos acostumbrado al horario de la gente.
0: Claro,
8: pero la gente que
0: cuando,
8: está acostumbrada
0: a la gente, claro.
8: Claro, pero también ellos tienen que acostumbrar a nuestro, porque tú trabajas todo el día, tienes que ir al banco y te acostumbras al horario del banco, ¿no? O de la zapatería.
0: Qué remedio.
8: Esto es lo mismo.
0: Qué remedio.
8: Claro, esto es lo mismo. Entonces al final, pues por lo menos tener vida, que yo no digo que no tengas que trabajar el fin de semana, ni mucho menos.
0: Sí.
8: Pero, joder, si...
0: Wiso, la última, venga. Si alguien nos está escuchando, bueno, que para toda esta gente que nos está escuchando ahora desde casa, desde el coche, y tiene curiosidad, pero le da un poquito de respeto el vértigo, venga, ¿qué le dirías para que dé el paso y reserve ya?
8: Pues que no se preocupen porque no da vértigo. No tenemos referencia de altura, no hay una pared que le dice a tu cabeza que alto estás. Y que no tiene vértigo. Más a mí, si me viene una persona y me dice que tiene vértigo, así lo digo públicamente y claramente, digo, no hay ningún problema, salimos a volar. Si según salimos me dice, mira, tengo miedo, aterrizamos y no ha pasado nada, no tiene que pagar.
0: Eso no te ha pasado y nunca, sí, ¿no?
8: No me ha pasado nunca. Ah, y he volado con mucha gente que ha salido y luego, pues lo que te comentaba, decía, si lo sé, no les regalo al otro y me hago yo dos veces.
0: Bueno, pues hasta aquí nuestro viaje por las nubes. La aventura en Euskadi cambia por completo cuando se hace con cabeza y de la mano de profesionales que cuidan cada detalle del entorno. Gracias, por lo tanto, por contagiarnos esas ganas de despegar los pies del suelo y por poner voz al turismo activo. Pues nada, que un abrazo, Wiso, responsable de Parapente Vizcaya y también vocal de Activa. Y nada, pues hasta la próxima.
8: Perfecto, un abrazo.
0: Que te casco, agur.
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0: Marina, Francesco Napoli, uno de sus clásicos, uno de esos clásicos italianos. Con esta voz y esta versión tan particular. 10:34 y nos vamos a la cocina. Nos vamos a la cocina con una receta de Damián Serrano. 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Hoy vamos a preparar un helado. Un helado de albaricoque, concretamente.
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5: ¿Cómo está esto en cuanto a azúcar hace referencia?
11: Pues la verdad es que el albaricoque es una fruta que yo creo que quizás tenga tan poco éxito para helado porque es un poco peliaguda, ¿no? Porque podemos encontrarnos albaricoques buenísimos, dulces, con mucho sabor, y también todo lo contrario. Es bastante fácil encontrarse albaricoques duros y un poco ácidos. Y yo creo que es por eso que se utiliza poco en helado. Pero bueno, si encontramos esos albaricoques dulces, volviendo al tema del azúcar,
5: ¿sí?
11: Este helado se puede hacer perfectamente sin ningún tipo de azúcar añadido, ¿vale? Simplemente con la fruta y el resto de ingredientes que vamos a echar sería suficiente.
6: Vale.
11: Pero si no, sí que se puede ajustar azúcar al gusto. En este caso, en lugar de utilizar azúcar de esta blanca a cucharadas,
6: sí,
11: lo mejor sería utilizar un poco de miel, que de hecho la miel y el albaricoque se llevan genial. O si no, leche condensada, mejor para endulzar que el azúcar propiamente dicho. Ah. Pero vamos, mi primera opción sería echarle miel, porque se lleva muy bien con el albaricoque.
6: Y para endulzar también vamos a utilizar, aparte del albaricoque, otro tipo de fruta.
11: Sí, ese es otro de los secretos de esta receta, y es que vamos a echar un poquito de plátano maduro, que va a ayudar no solo a endulzar un poco la preparación, sino también a crear textura cremosa sin necesidad de utilizar demasiada materia grasa.
6: Uh-huh. Venga, pues vamos a comenzar con ese helado de albaricoque casero sin heladera y, ojo, sin azúcar añadido. ¿Qué ingredientes necesitamos, Damián?
11: Pues mira, lo primero que vamos a necesitar va a ser unos buenos albaricoques, que estén bien maduros y lo más dulce posible, eso sería lo ideal. Y sin hueso necesitaríamos unos 400 gramos. Luego también vamos a necesitar dos plátanos de tamaño normal, ¿vale? Que también estén bastante maduros. De los que ya se empiezan a poner blanditos sería lo ideal.
6: Uh-huh.
11: Y luego un chorrito de zumo de limón, que va bien para ese toque fresco. Sí. Una pizca de sal, que aunque parezca raro, va a ayudar a realzar el sabor.
6: Sí.
11: Y luego ya para la base cremosa vamos a utilizar 150 mililitros de nata para montar, o un yogur griego, quien quiera hacerlo un poco más ligero.
6: Sí.
11: Y luego lo vamos a unir todo con queso crema. 100 gramos de queso crema va a servir de elemento de unión para que quede cremoso, ¿vale? Y luego, como va a ser tan poco, va a servir solo para textura, y al final no nos va a saber a queso el helado, ¿vale? Va a saber uh-huh. albaricoque, un poquito de plátano y un toque de lácteo, que no vamos a saber si viene por la nata o por el queso.
6: Ya, ya. Pues muy bien, pues vamos a comenzar a elaborar este plato, esta receta, que no nos va a llevar demasiado tiempo, la verdad. Comenzamos quizá preparando la fruta, ¿no?
11: Eso es, vamos a coger nuestros albaricoques, lo vamos a lavar bien. Los podemos pelar, pero la piel del albaricoque también queda rica en este helado y es mucho más fina. No es como la de los melocotones, que suele ser un poco áspera. Vale, importante retirarle el hueso y lo vamos a trocear. No hace falta pelarlos, como hemos dicho.
6: Uh-huh.
11: Y lo que sí vamos a pelar son los plátanos. Vale, el plátano lo pelamos y lo cortamos en rodajas.
6: Uh-huh.
11: Vale. Y esta sería la única preparación que necesitaríamos antes de ponernos con la preparación del helado.
6: Venga, pues tenemos, por ejemplo, para los que no tenemos heladera, lo tenemos que hacer en un procesador de alimentos. ¿Cómo lo hacemos?
11: Ese es un procesador de alimentos con unas buenas cuchillas. Pues mira, lo que tendríamos que hacer es, una vez que tenemos la fruta cortada, la vamos a llevar al congelador y la congelamos un mínimo de unas 4 horas, ¿vale? Aunque bueno, lo más cómodo es dejarlo de un día para otro, porque si nos aseguramos que está bien congelado. Vamos a hacer lo mismo con el queso crema. Lo vamos a congelar y lo vamos a congelar en cubitos, ¿vale? Porque si no, si lo echamos sin congelar también valdría, pero nos quedaría un helado demasiado líquido, ¿no? Y congelándolo conseguiríamos que luego al final pues podamos formar incluso bolas, como se ve en la foto del
6: video. Sí.
11: Vale, pues una vez que hemos congelado todo, vamos a sacar los cubitos de queso del congelador y lo dejamos reposar a temperatura ambiente unos 10 minutos, ¿vale? No lo vamos a poner directamente del congelador, el uh-huh. queso, porque es una preparación dura y no queremos que se nos rompa la procesadora.
6: Claro.
11: ¿Vale? Lo que sí vamos a sacar directamente de la nevera, que no del congelador, perdón, que no haría falta dejar un reposo previo, sería la fruta, ¿vale? Sacamos la fruta, el plátano y los albaricoques, uh-huh. lo metemos en la procesadora de alimentos.
6: ¿Sí?
11: ¿Vale? Pasados los 10 minutos metemos también el queso en cubitos
6: uh-huh.
11: y añadimos la nata, ¿vale? La nata se añade, aquí no hace falta congelarla porque va a servir de elemento de unión mientras trituramos.
6: Uh-huh.
11: Como hemos dicho, si queremos podemos cambiar la nata por leche condensada, ¿vale? Para endulzar.
6: Sí.
11: O añadir un poquito de esa miel que le queda también al albaricoque. Vale, no nos olvidamos de la pizca de sal y del zumo de limón.
6: Sí.
11: Vale, un chorrito nada más, no mucho. Y nada, esto se procesa poco a poco en varias tandas, ¿vale? Removiendo entre medias para homogeneizar la mezcla, ¿vale? Hasta que tengamos textura de helado. Y nada, cuando hayamos acabado, pues lo cambiamos de recipiente, lo llevamos una media horilla al congelador, que coja un poquito más de consistencia, porque al triturarlo se habrá derretido un poco.
6: Sí.
11: Y esto ya estaría listo para servirlo como postre, en bolas, perfectamente.
6: Pues así, de rápido, eso sí, con un procesador de alimentos, claro. También hay gente que no tiene la famosa Thermomix, ese tipo de aparatos. Bueno, ¿cómo lo podemos hacer? ¿O cómo lo pueden hacer todos esos que no disponen de ese procesador?
11: Pues mira, hay una forma muy fácil para hacerlo a mano, lo único que pasa es que requiere estar pendiente, ¿vale? El método es un poco diferente, pero vamos, básicamente, al principio de todo lo que vamos a hacer es, una vez que hemos cortado ya la fruta y le hemos quitado el hueso a los albaricoques, importante, vamos a triturar todo, los albaricoques, el plátano, el queso crema, el zumo de limón y la pizca de sal, y lo ponemos al punto de dulce como queramos en este momento. Uh-huh. Una vez que lo hemos triturado, como último paso vamos a incorporar la nata, ¿vale? Porque no la añadimos al principio, porque si la añadimos al triturar todo junto corremos el riesgo de que la nata se corte o que se empiece a montar, ¿vale? Y no es lo que queremos. Y luego es nada, esto lo llevamos al congelador en un recipiente que se pueda tapar, ¿vale? Que sea así un poco ancho.
6: Sí.
11: Y esto, durante las primeras 4 horas, cada media hora o cada 40-45 minutos, sacamos del congelador, batimos enérgicamente para romper los cristales de hielo que se vayan formando. Uh-huh. Y nada, se repite el proceso durante las primeras 4 horas y ya lo tendríamos.
6: Bien, eso en el caso de hacerlo a mano. Bueno, hay gente también que sigue teniendo heladeras, bueno, que sigue teniendo, que tiene heladeras, vamos, por ejemplo, la de siempre, ¿no? La tradicional. ¿Cómo se podría hacer con esa heladera?
11: Pues con la heladera queda todavía mucho más sencillo, porque una vez que hemos triturado todo, ¿vale? Partimos de la misma preparación que acabamos de mencionar para hacerlo a mano, se tritura todo y esto pues se deja enfriar. Y una vez frío, unas 4 horas en la nevera serían suficientes, no en el congelador, no hace falta, pues lo metemos en la heladera a mantecar, que se llama, incorporarle el aire a ese helado mientras se congela. Uh-huh. Esto bien puede ser una heladera que no necesita preparación previa, o puede ser una heladera de las que necesitan congelar la cubeta unas 24 horas antes de hacer el helado, ¿vale?
6: Sí.
11: Y esto nada, se tiene ahí dando vueltas en la heladera, como tengamos costumbre de hacer el helado, porque quien tenga en casa seguro que ya la ha usado alguna que otra vez, unos 20-30 minutillos, y luego nada, se pasa a un recipiente, se guarda un par de orillas en el congelador para que quede más firme y ya estaría.
6: Uh-huh. Eso en cuanto a la heladera tradicional, pero también hay heladeras en este caso de cuchillas.
11: Eso es este tipo de heladera nueva que acaba de sacarse, que se ha puesto de moda. Están de moda este verano, que es simplemente una cubeta en la que se tritura con unas cuchillas, que no viene a ser así como el método que hemos utilizado al principio, pero un poco más profesional, ¿no? Porque tenemos las cuchillas que son bastante potentes. Uh-huh. Y específicas para triturar y formar una consistencia de helado.
6: Sí, sí.
11: Y nada, esto igual, partimos de la base que hemos triturado todo al principio, incorporamos la nata al final, y luego esto pues se mete en los botes específicos que tiene cada tipo de heladera de estas de cuchillas.
6: Ajá.
11: Se congelan también de un día para otro y luego ya pues se utiliza el modo de helado para triturar esta base congelada, ¿vale? Y nada, un chorrito quizás de leche necesitaríamos al final para darle una segunda pasada, que siempre necesitan este tipo de heladeras, porque al principio la primera pasada suele quedar granuloso. Y esto ya estaría. Con este método básicamente es hacer la mezcla y luego utilizar los consejos del fabricante para hacer el helado.
6: Perfecto. Bueno, vamos con algunas sugerencias, truquitos, consejos. Hablábamos anteriormente de los albaricoques mejor maduros y un poquito blandos, ¿verdad? Si no están todavía tan duros ¿qué hacemos? A ver.
11: Sí, para necesitar el mínimo de azúcar posible, incluso hacerlo sin azúcar, lo importante es recalcar una vez más que los albaricoques tienen que estar bien maduros, con un sabor agradable y dulce, y ligeramente blanditos, ¿vale? Si uh-huh. son de estos que están todavía duros sí. o que tienen mucha acidez y demás, podríamos hacer el helado, pero cuando lo probemos vamos a ver que vamos a necesitar un poquito de dulce, porque uh-huh. queda una cosa bastante ácida, que a quien le guste sin problema lo va a disfrutar un montón, pero yo creo que a la mayoría vamos a echar en falta ese toquecito dulce, que vamos a tener que añadírselo, como ya hemos dicho, con un toquecito de miel, incluso una miel de romero le va genial a los albaricoques, pues a ese toquecito de dulce, si tenemos los albaricoques duros.
6: Uh-huh. Y también podemos darle ese toque más dulce, más goloso, mezclando el helado, eso sí, ya hecho, con trocitos de, por ejemplo...
11: Pues una cosa que le queda muy bien y es los orejones en trocitos, ¿vale? Uh-huh. Aunque sean también albaricoques secos, pero ese toquecito concentrado de sabor que tienen los orejones, bien picadito, mezclado con los albaricoques, la verdad es que le queda genial.
6: Uh-huh. Eso sí, si queremos también darle, pues eso, ya cuando tengamos el helado ya hecho, elaborado, si queremos formar un poquito esas bolas un poquito más firmes, ¿qué es lo que tenemos que hacer?
11: Eso es, sí, porque... hay gente que ha hecho estas recetas de helado, ¿vale? Porque podemos cambiar la fruta por otras cosas y me han dicho, oye, que he hecho el helado y se me ha quedado demasiado cremoso, claro. No se me quedan las bolas como a ti, como lo veo en la foto. ¿Esto qué es lo que pasa? Y la verdad es que el truquillo está en el que hay que prepararlo, el helado,
6: sí.
11: ¿Vale? Esto lo preparas antes de sentarte a la mesa. Mientras estás comiendo, lo tienes en el congelador, que vaya otra vez cogiendo un poco de consistencia, y luego ya, pues a la hora de servir, lo sacas del congelador un ratito y ya verás cómo se te forman las bolas ahí, que las vas a poder coger uh-huh. con la cuchara y quedar un helado como una presentación de heladería.
6: Ojo también con congelarlo demasiado, ¿verdad? Tenerlo demasiado frío. Quizá habría que, habría que probar esa mezcla antes de congelarla, ¿verdad?
11: Eso es, cuando hacemos la mezcla esta para utilizar las máquinas o hacerlo a mano, el helado conviene probarlo, cuando lo probemos, que estará todavía sin congelar. Hay un intríngulis que hay que tener en cuenta, porque cuando el helado, ¿vale?, al estar muy frío, se percibe menos dulce.
6: Claro.
11: ¿Vale? Con lo cual, a lo mejor probamos lo que está triturado y decimos, uy, pues no está suficientemente dulce.
6: Ya.
11: ¿Vale? Y lo vamos a echar y lo vamos a dejar al punto. Y luego, cuando hagamos el helado, vamos a decir, uy, pues si me he quedado corto de dulce, ¿vale? Y eso es porque la mezcla líquida, si la hemos endulzado, tiene que estar un poquito más intensa de lo que buscamos en el resultado final, ¿vale? Porque el frío, como hemos dicho, como acabamos de decir, reduce esa sensación de dulce.
6: Ya. Y también hemos comentado anteriormente que le podemos echar, o que le debemos echar, pues un poquito de plátano, pero también hay que tener mucho cuidado, porque precisamente el plátano puede endulzar demasiado, ¿verdad? Incluso puede matar el sabor del albaricoque.
11: Eso es, aquí el problema que tenemos es que el plátano no queremos que nos esconda el sabor del albaricoque, ¿vale? Por eso, dos plátanos de tamaño normal, ¿vale? Que no sean muy grandes y son... tienen que ser muy dulces, ¿no? Aquí el plátano de Canarias pues tiene el tamaño ideal normalmente, ¿vale?
6: Uh-huh, sí.
11: Si son las bananas estas grandes, también las podríamos usar, pero hay que tener en cuenta que son mucho más grandes y a lo mejor con una sería suficiente. Uh-huh. Aquí lo que buscamos es simplemente que ayude a la textura, que dé un poquito de dulzor, pero claro, no queremos que esconda el sabor del albaricoque.
6: Uh-huh.
11: Eso sí, hay que reconocer que al final vamos a tener ese recuerdo de que le hemos echado el plátano al final de la preparación, ¿vale?
6: Sí, sí.
11: Pero vamos a poder disfrutar del sabor del albaricoque perfectamente.
6: Perfecto. Y bueno, pues para seguir aprovechando también la fruta de verano, también podemos elaborar otro tipo de helados, incluso tartas.
11: Eso es, el helado que podemos hacer, es decir, la base que hemos utilizado hoy con plátano, queso, crema, nata y ese chorrito de limón, la podemos utilizar para hacer otros helados. Podemos incluso hacer el helado de frambuesa, que están en temporada, hoy al final de verano también salen, o con melocotón incluso podríamos cambiarlo, ¿no?
6: Uh-huh.
11: Eso sí, en este caso habría que pelar los melocotones para que no... porque la piel no es tan agradable como la de los albaricoques.
6: Ajá. Bueno, pues ahí ha quedado esa receta en el día de hoy de helado de albaricoque casero sin heladera y además sin azúcar añadido. Desde luego una receta pues típica de verano en ese sentido, además que nos viene muy bien con todos estos calores. Bueno, pues Damián, como siempre agradecerte hoy tu presencia aquí también en los micrófonos de Onda Vasca con esta receta y sobre todo la que la pruebe también que lo comente si puede en las redes.
11: Eso es, invito a todo el mundo que lo pruebe, que venga y me diga, oye, pues me ha gustado, oye, pues me ha salido así, o sea, que vamos, que incluso podría ayudarle a que la próxima vez le salga mejor. Uh-huh. Y sobre todo eso, que me digan que lo han probado, que lo han disfrutado, o que incluso den ideas, porque a lo mejor se les ha ocurrido hacer algo que a mí no se me había ocurrido, y la verdad es que salen recetas, ideas muy buenas que conviene compartirla.
6: Eso es. Bueno, pues también, como siempre, eskerrik asko, gracias por estar con nosotros y te espero y te escucho la semana que viene.
11: Igualmente, un placer como siempre. Hasta pronto.
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11: La evolución de las condiciones en las próximas horas. De momento se mantiene, repito, tras la primera incursión de la temporada en aguas gallegas, las mejores traineras regresan este sábado a Guipúzcoa para disputar la bandera fábrica de la Liga Euskotren y de la Liga Euskolabel. La Bahía de la Concha, por lo tanto, volverá a ser el escenario de una jornada que, sin embargo, repito, estará marcada por la incertidumbre meteorológica, porque la verdad es que las previsiones para este sábado dibujan un escenario muy poco favorable para la práctica del remo. Lejos de mejorar, los pronósticos han ido empeorando con el paso de las horas y apuntan a rachas de viento de hasta 31 nudos, vamos, 57 kilómetros por hora, con una intensidad media cercana a los 30 kilómetros por hora. A ello se suma un mar con olas de alrededor de 2 metros y un periodo de entre 6 y 7 segundos, unas condiciones que podrían comprometer

La decisión definitiva sobre la celebración de la regata se adoptará en la reunión de delegados convocada para las 4 de la tarde en el Aquarium de Donostia. Y ante la compleja previsión meteorológica, la Asociación de Clubes de Trainers, la ACT, también ha introducido varias modificaciones, por ejemplo, en esa organización de la jornada con el objetivo de garantizar la seguridad de participantes y aficionados, como hemos comentado anteriormente, con esa principal medida que afecta a la fanzone. Bueno, pues veremos. Nosotros de momento, si hay regata, la retransmitiremos. Aquí estaremos a partir de las 5:15 para contaros todo lo que pase en aguas donostiarras con esa bandera fábrica. Repito, una liga Euskotren primero y después en la Euskolabel. Así que, si hay regata, aquí estaremos para contaros todo lo que acontezca esta misma tarde. Y mañana lo mismo, ¿eh? Mañana lo mismo desde aguas de Getxo, mañana por la mañana. Una Euskolabel, por cierto, una liga que aborda su segundo tercio de competición ya, ¿eh? Hablamos ahora de ciclismo, del Tour de Francia. Ayer se disputó la 19ª etapa en la que Pogacar destrozaba el legendario récord de Pantani en Alpe d'Huez y dejaba sentenciado, si no lo había dejado ya antes, el Tour, con un ataque estratosférico a 11 kilómetros en la cima. El esloveno cruzaba la meta en solitario por delante de Richard Carapaz y Lenny Martínez. Además de sentenciar el Tour, el maillot amarillo ha batido la histórica marca de ascensión que Marco Pantani impuso en el año 1995, firmando una de las mayores exhibiciones de la época moderna. Hablamos ahora de fútbol porque el Wolverhampton será el primer rival de la Real en tierras inglesas. Bueno, pues ahí estarán, por ejemplo, los mundialistas Kubo y Suri, que también estarán en tierras inglesas para esa gira, para esos partidos que van a disputar para ese stage. Y bueno, pues partido que se va a disputar esta tarde a partir de las 6, como decíamos, de la tarde. Será el segundo partido que va a disputar la Real en esta, preparando esta pretemporada. Mientras tanto, Osasuna también jugó ayer, ganaba en su primer amistoso, se imponía al Racing en Mendigorría con goles de Raúl García e Iker Muñoz. Y por otra parte, el Athletic de Terzic, que está mirando más a Lezama que al mercado, porque después de que el club haya cerrado fichajes durante 6 cursos consecutivos, el técnico alemán no ha pedido refuerzos. Y uno de los jugadores que puede salir en breve es Unai Vencedor, que prácticamente se encuentra desaparecido en las alineaciones del alemán. Después de vivir 3 sesiones, le queda un año de contrato, pero al contrario de gente que ya ha salido o lo hará en breve, no ha asomado por Lezama y nada se sabe sobre su destino. El Alavés, por cierto, se lanza por el fichaje de Miguel Rodríguez. El conjunto babazorro está cerca de cerrar el traspaso del extremo gallego del Utrecht. Baloncesto, ya es oficial. Diakit se marcha del Baskonia. El Dubai Basketball paga la cláusula para que el guineano rompa su contrato de una temporada más en la capital alavesa. Y el que también se marcha, en este caso a Filadelfia, será LeBron James, que ha firmado por el club de esa ciudad estadounidense, los Philadelphia 76ers. El 4 veces campeón de la NBA ha firmado por 2 temporadas con opción a una tercera y se une a Joel Embiid y Tyrese Maxey en busca de otro anillo. Y también Fórmula 1, porque el nuevo Aston Martin ilusiona a Alonso en el Gran Premio de Hungría. Leclerc ha marcado el ritmo, el piloto de Ferrari, en el primer ensayo en el circuito de Ungaroring, el día del estreno de la evolución del monoplaza del piloto asturiano. Veremos esas incorporaciones, ese nuevo chasis que han preparado antes de que el próximo Gran Premio ya aterrice el nuevo motor de Aston Martin. Bueno, pues lo dicho, en ese Gran Premio de Hungría, Charles Leclerc, que con Ferrari confirmaba el buen momento de la escudería italiana al firmar el mejor tiempo de la sesión.
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0: Aquí en la Sintonía de Onda Vasca, y como siempre, recordar que todas estas noticias e informaciones las podéis encontrar también ampliadas y actualizadas en nuestra página web, recuerda, ondavasca.com, al igual que en las ediciones digitales de todo el grupo Noticias. Son las 11 y 8 minutos y enseguida también vamos a recordar de nuevo las previsiones meteorológicas que nos deparan para este sábado. Será en unos instantes.
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0: 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Por lo tanto, hoy recordamos ese cambio drástico del tiempo. Y las temperaturas diurnas bajarán de manera acusada, lo han hecho de ya, y en el interior y las máximas rondarán en general en, bueno, 24 o 25 grados, que son prácticamente los que tenemos ahora. Comenzamos la jornada con nubes y claros, quizá algún chubasco disperso. A lo largo de la mañana las nubes irán a más, quedando nublado durante la segunda mitad del día, y se producirán chubascos de carácter tormentoso que localmente podrían ser también intensos e ir acompañados de granizo, especialmente en la vertiente cantábrica, con viento intenso del noroeste a partir de la mañana, con algunas rachas muy fuertes en la costa y en el valle del Ebro. Y para mañana, pues jueves por la mañana las nubes serán numerosas todavía en la mitad norte, con algo de lluvia, especialmente en el noreste, con nubes y claros en la mitad sur. Durante la tarde quedará poco nuboso en el sur, en el norte cesará la lluvia y disminuirá la nubosidad, aunque por la noche volverán las nubes bajas a la costa. Viento del noroeste y temperaturas sin demasiados cambios. Temperaturas de 23-24 grados aproximadamente en Bilbao, los mismos que tenemos en Donostia, 21-22 en Vitoria-Gasteiz, al igual que en Iruña. Y nos vamos a fijar también en el estado de la mar. Ahí nos vamos.
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0: Pues en el mar hoy tenemos viento del oeste-noroeste con fuerza 4 a 5 e intervalos de fuerza 6. Originará marejada, fuerte marejada con áreas de mar gruesa. Mar de fondo del noroeste en torno a medio metro de altura, aumentando a un metro al final. Y con probabilidad, eso sí, de tormentas. La temperatura del agua está en 24 grados, mientras que los horarios de las mareas son las siguientes. La marea está subiendo, la baja mar ha sido pasadas las 8 y media de la mañana, mientras que la siguiente será a eso de las 9 y 10 de la tarde, noche, 9 y 8 concretamente. La pleamar será hoy a las 3 de la tarde.
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0: Y miramos también al tráfico. Por cierto, me indican aquí, recuerda meteorología. Información meteorológica. No sé si exactamente lo he dicho así, pero bueno, desde luego, si lo he dicho mal, es información y pronóstico meteorológico. Venga, nos vamos a mirar también al tráfico, como decía, información relativa a nuestras carreteras. Tenemos un accidente, se ha producido un accidente en la Nacional 634, a la altura de Amorebieta-Etxano, que está generando importantes retenciones. En estos momentos el tráfico prácticamente parado, como decíamos, Nacional 634, tráfico parado en Amorebieta-Etxano, al menos, bueno, tenemos el tráfico muy, muy lento, Por lo demás, nada más, valga la redundancia. Nacional 634, recordamos, accidente en Amorebieta-Etxano. Tenemos tráfico muy lento, prácticamente parado. Son las 11 y cuarto y vamos a continuar con Fiordaliso, la música de esta cantante de este tema. Yo no te pido la luna, sonando aquí en la sintonía de Onda Vasca. Después rematamos con historia, con los libros de la Edad Media.

0: música de Fior Aliso sonando aquí en Onda Vasca a las 11 y 19 minutos de la mañana de este día, Santiago, 25 de julio 2026, tema de 1988. Y por cierto, estábamos hablando anteriormente, estábamos comentando en cuanto a la información del tráfico, que tenemos retenciones importantes, tráfico prácticamente parado en ese punto, en la Nacional 634, a la altura de Amorebieta Echano. Y se debe a que ha habido un accidente, se ha producido un accidente en el que un ciclista ha resultado herido. Un ciclista, como decíamos, ha resultado herido en un accidente registrado en esa carretera, en la Nacional 634, a la altura de Amorebieta Echano. El suceso se ha producido a primera hora de la mañana cuando una persona ha alertado a los servicios de emergencia tras encontrar al ciclista tendido sobre la calzada. El ciclista ha sido evacuado definitivamente en helicóptero al hospital de Cruces y, como consecuencia del incidente, la carretera permanece, al menos hasta el momento, cortada en ambos sentidos de la circulación, lo que está generando retenciones importantes en las inmediaciones. Bueno, pues esas retenciones importantes, recordemos, a causa de un accidente en el que un ciclista ha resultado herido en la Nacional 634 a la altura de Amorebieta Echano. En estos momentos, retenciones muy importantes en ese punto, o al menos en las inmediaciones. Son las 11:20. Ahora sí, nos vamos a la Edad Media enseguida con Juan de Aragón.
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5: Miles y miles de rollos. Claro, tú de saber todos los textos de filosofía, de medicina, todo ese tipo de cosas, estaban antes custodiadas. Pero claro, cuando ya cae el imperio, ojo, el imperio romano de Occidente, que el de Oriente siempre se nos olvida que está ahí, que es lo que nosotros llamamos Bizancio, eso sigue existiendo. Pero bueno, vamos a centrarnos en la Edad Media en Europa.
6: Sí.
5: Claro, todo ese saber, todo esos rollos, lo que hace la joven iglesia, porque el cristianismo ya era desde el siglo IV, ya era la religión oficial del Imperio Romano. Entonces, ¿qué pasa? ¿Qué hace la iglesia? Pues conforme se van creando monasterios y se van repartiendo por toda la geografía, porque como bien hemos dicho, las ciudades se van abandonando porque allí la gente ya no tiene de qué vivir, pues se llevan consigo todos esos rollos, esos miles de rollos, y los guardan en los monasterios, porque ahí están más seguros.
6: Bueno, hay que decir que en ese traslado se pasa de los rollos de papiro al pergamino. ¿Qué implicaba exactamente, Juan, copiar esos textos enteros a mano sobre, literalmente, pellejo de cabra?
5: Claro, el pergamino, el papiro, que eso se hace con una fibra de una planta que crece, la planta de papiro, que eso crece en Egipto, pues era un soporte que tendía a estropearse más. Entonces, ¿qué se hace? Pues pasa a otro formato, con otro material, que es el pergamino, el papel de pergamino. Uh-huh. Eso en realidad está hecho con pellejo de cabra muy joven, que hay que hacerle un proceso para dejarlo muy fino, poder escribir encima. Es decir, que eso era carísimo, eso era una cosa súper cara. ¿Qué pasa? Pues que eso tenía más durabilidad, se podían compilar y hacer libros como los entendemos hoy, con sus guardas, con su cubierta.
6: ¿Sí?
5: Porque además de conservarse mucho mejor, ocupa menos sitio, porque los rollos tienden a ser una cosa más desordenada, se podían estropear, se podían perder partes. Entonces, un libro siempre es más compacto, está más protegido y es mucho mejor, claro. Aunque, ojo, los libros eran súper grandes. En realidad, no pensemos que eran unos libros como los que tenemos nosotros en casa. Eran unos libros gigantescos.
6: Uh-huh. Hombre, supongo que no todos los monjes sabían escribir. ¿Cuál era la selección? ¿Cómo se seleccionaba y formaba a esos monjes copistas para realizar esta labor tan especializada?
5: Claro, en los monasterios, que eran centros que solían ser bastante grandes, donde los monjes, aparte de rezar, se dedicaban a muchísimas labores. Había monjes que se dedicaban a la medicina, que eran los boticarios, estaban los que se dedicaban a cuidar del campo y conseguir alimentos, hacer la cerveza, todo este tipo de cosas, ¿no? Uh-huh. Pero había un grupito que eran los más hábiles, los que tenían mejor vista, los que tenían mejor mano.
6: ¿Sí?
5: Que se dedicaban a copiar los libros a mano. Es decir, cogían los textos originales u otros libros que ya se habían copiado en otro momento, y lo que hacían era copiarlos. ¿Qué pasa? Porque estos monjes se les llamaban los amanuenses o los escribas. Bueno, eso se le puede llamar de las dos formas. Y se dedicaban a eso, principalmente a copiar libros. Uh-huh. Esto lo hacían en un sitio que había dedicado a ellos en el monasterio, que se llamaba el Scriptorium. Uh-huh. Que era una sala con unos ventanales muy grandes para aprovechar bien la luz. Porque, claro, tener lámparas era una cosa un poco peligrosa. Tenían lámparas de aceite, pero intentaban no utilizarlas porque se podían quemar los libros. Claro, y eso era una tragedia.
6: Se formaba un buen Cristo, o sea, desde luego.
5: Efectivamente. Entonces, claro, tenían una sala habilitada con unos bancos, con las mesas así inclinadas, como una mesa de dibujo, uh-huh, que nos podemos imaginar hoy, con unos atriles, y ahí colocaban los libros que a copiar, tenían sus instrumentos, y ahí pues se dedicaban exclusivamente a eso, a copiar libros y hacer copias de todo lo que necesitarán copiar para su biblioteca o para mandarlo a otras bibliotecas y demás.
6: De acuerdo, y lógicamente quedaba terminantemente prohibido pues usar velas o candiles mientras trabajaban, precisamente por lo que acabamos de comentar. Y la verdad es que muchos manuscritos son auténticas obras de arte gracias a la iluminación. ¿Cómo aplicaban los miniaturistas pues elementos tan delicados como el pan de oro o plata?
5: Claro, estos libros, muchas veces lo que se hacían eran unos libros iluminados, que cuando decimos iluminados nos referimos a que tienen decoraciones, uh-huh, tienen ilustraciones, tienen esas letras capitales que tienen muchos libros, con mucha floritura, con mucho dibujo.
6: Sí, sí, adornos, vamos.
5: Con muchos adornos, uh-huh, después con una caligrafía que se hacía. Había muchos estilos de caligrafía, pero esta caligrafía medieval, muy bien hecha, muy, muy precisa, toda igual, eran auténticas obras de arte. ¿Qué pasa? Que mientras más valor se le quería dar a un libro, pues se le ponían colores que se hacían con tintas hechas con minerales, por ejemplo, los azules, los colores rojos, eso se hacía con minerales mezclados con grasa.
6: ¿Sí?
5: Las tintas, que se hacían unas tintas con unas recetas que eran auténticas, algunas eran secretas prácticamente. Claro, después le añadían ilustraciones, que había monjes dedicados solo a iluminar, a hacer ilustraciones, unas ilustraciones espectaculares, con escenas de batalla, escenas bíblicas,
6: ¿sí?,
5: de todo lo que se os puede ocurrir, porque claro, de hecho había libros de todo, había no solo libros religiosos, sino que había libros donde se hablaba de historia, de medicina, de filosofía, todo lo que se había recogido de Grecia y Roma, eso se incluía también, había libros dedicados a eso.
6: ¿Sí?
5: ¿Pero qué es lo que más llama la atención de estos libros? Pues es una cosa que se llama la marginalia.
6: Uh-huh. ¿Qué es eso?
5: Marginalia viene, como os podéis imaginar, de margen. Uh-huh. ¿Qué pasa? Que los monjes, como dedicaban tantísimas horas a trabajar en esto, incluían pequeños dibujitos o pequeños detallitos, que cada monje tenía su marca, por decirlo
6: ¿sí?
5: así.
6: Sí, sí.
5: Y en los bordes de los libros dibujaban cosas graciosas, dibujaban criaturas que no tienen ningún sentido, criaturas fantásticas, dibujaban conejos con armas, o hay muchísimas cosas, animales, perritos luchando, o caracoles, o incluso escena erótica, así muy pequeñita.
6: Mira, curioso. Pero ¿por qué lo hacían? ¿Por qué lo colaban los monjes precisamente estos dibujos satíricos? Incluso algunas que podrían ser quejas personales también, ¿verdad?
5: Sí, claro, pero al final era por eso. Es que ellos dedicaban tanto tiempo, estaban tanto tiempo haciendo eso,
6: que se aburrían.
5: Que básicamente es que se aburrían y hacían ese tipo de cosas. Además, claro, ¿cómo explicarlo? Es que en esta época todavía el concepto del artista como tal, uh-huh, ese concepto que tenemos hoy nosotros del artista, no sé, yo mismo, ¿vale? No quiero ser egoísta, pero claro, la gente ve un libro mío y tiene el título, tiene mi nombre, pone quién lo ha escrito, tiene, uh-huh, referencias, uh-huh, pero en esa época eso no existía, porque los monjes eran los monjes. Entonces, incluían pequeños símbolos que ellos, pues para saber que lo habían hecho ellos, a lo mejor su nombre muy pequeñito.
6: O sea, eran signos de identificación, ¿no?
5: Sí, era una forma también de identificarse, sí. de dejar un poco su impronta en ese libro.
6: Como el típico mensaje, detallito. Aquí estuvo no sé quién, ¿no?
5: Sí, efectivamente. Claro.
6: Bueno, es curioso. Y hay que decir que la gran mayoría, lo has comentado anteriormente, pues eran textos religiosos, pero también, por ejemplo, se salvó el pensamiento pagano. Por ejemplo, ¿qué autores clásicos grecorromanos se colaron en los estantes?
5: Sí, claro, todos los textos de Platón, de Aristóteles, de Cicerón, de Virgilio, todo ese tipo de autores del mundo clásico a nosotros nos han llegado porque... Si bien en Oriente también se conservaron mucho, a nosotros en Europa nos han llegado por eso, porque los monjes todos esos textos los conservaron y se incluyeron también en obras de teología, porque bueno, al final también tiene su relación con el cristianismo. No es tanto, esto es pagano y estos libros son cristianos, no, tienen también relación. Uh-huh. Que bueno, al final la filosofía también está relacionada una con otra. Claro. Entonces, todos esos libros no han llegado gracias a esos monjes que se dejaban ahí los ojos copiando libros, claro.
6: Madre mía. 8 horitas o más incluso copiando libros, ¿no? Tal cual, escribiendo.
5: Claro, claro. Todo el día y a mano, y manchándose la mano de tinta. Y
6: en aquellos tiempos. Y, claro, que no existían los bolígrafos Bixby, sí. Las estilográficas, vamos, que aquello era otro cantar.
5: Si os gusta imaginaros, si os queréis imaginar la escena... Ya lo dijimos el otro día, si habéis visto la película de que está basada en la obra de Umberto Eco, En el nombre de la rosa,
6: ¿sí?
5: Sale muy bien cómo era el scriptorium, salen los monjes, cómo copiaban, cómo hacían, uh-huh. Los instrumentos que tenían, con las plumas que utilizaban, usaban unas plumas de ganso, uh-huh. Una cosa muy, muy curiosa.
6: Bueno, yo recuerdo cuando... Yo creo que somos más o menos de la misma quinta, o quizá yo un poquito mayor, Juan. Yo recuerdo cuando en clase, cuando te castigaban o cuando hacías algo mal, uno de los castigos era copiar 1000 veces una frase. Pues vamos, con lo poquito que me gustaba a mí hacer eso, pues supongo que los monjes también estarían aburridísimos. Por cierto, ¿cobraban?
5: Por hacerlo. No, los monjes no cobraban. Los monjes vivían...
6: O sea, lo hacían por amor al arte, ¿no? Nunca me lo he dicho.
5: Quiero decir, cobrar como tal, no. Ellos vivían de lo que hacía el convento.
6: Sí,
5: también.
6: Sí, claro.
5: Bueno, el convento es otra cosa, pero bueno, el monasterio.
6: Nos entendemos.
5: El monasterio era, por decirlo así, el monasterio era autosuficiente. Ellos cosechaban, vendían cerveza, por
6: ya,
5: ejemplo, hacían cerveza y la vendían.
6: O sea, cada uno tenía su labor y la labor de estos exactamente o concretamente era el de copiar.
5: Sí, quiero decir que de lo que se sacaba del monasterio vivían los monjes, no uh-huh. Es tanto que ellos cobraran como tal.
6: Ya, bueno, ¿y luego qué hacían con los libros? Porque la verdad es que un solo volumen podía costar lo mismo, ojo, que una casa o un rebaño entero. ¿Por qué tenían precisamente ese valor, digamos, tan astronómico y por qué se encadenaban literalmente o figuradamente a los pupitres?
5: Claro, primero porque estaba hecho a mano, completamente, 100% a mano. Los materiales eran carísimos, ya estamos hablando de que ya solo el pergamino, de lo que estaban hechas las páginas, eso uh-huh. costaba mucho dinero, es que para sacar unas pocas páginas había que sacrificar un cordero, bueno, un cordero, a una cabritilla,
6: sí, sí, sí, sí.
5: Una cabra pequeñita.
6: Sí.
5: Eso era carísimo, era muy caro. Después, las guardas que se le hacían de piel, eso era carísimo. Los materiales, lo que has mencionado antes, por ejemplo, el pan de oro, que no lo he mencionado, pero el pan de oro, con lo que se ponían los dorados en las páginas iluminadas, uh-huh. de los volúmenes así más lujosos, esos son láminas de oro muy finitas. Eso es oro, de verdad, que está adherido a la página. Entonces, todos esos materiales y además el tiempo que tardaba un tipo de estos en monje, en hacer un libro, pues que podía tardar meses en hacer un solo libro. Claro, mientras menos hay de algo, más caro es.
6: Claro, pero ¿quién compraba esos libros, en definitiva? Porque claro,
5: claro, esto acababa en iglesias, en catedrales, en bibliotecas de la iglesia y también civiles, en instituciones, en, por supuesto, en compradores particulares, nobles, principalmente los nobles, que tenían estos libros, que les interesaban, que bueno, que también era una cosa muy valiosa tenerla. Bueno, claro, entonces toda esta gente pagaba por esos volúmenes, claro.
6: Claro, eran artículos únicos y, claro, la gente supongo que también pagaría por esa exclusividad. Y también dentro de los monasterios existían también bibliotecas. ¿Cómo eran esas bibliotecas? ¿Cómo las conocemos ahora?
5: Claro, eran bibliotecas, pues sí, como las conocemos ahora más o menos, pues filas de libros, muchos libros. ¿Qué pasa? Que este tipo de biblioteca, en realidad, no cualquiera podía entrar. Solo podía entrar o los propios monjes, por supuesto, porque estas bibliotecas, por ejemplo, que estaban en los monasterios, pues, solo podían entrar los monjes.
6: Claro.
5: O gente que estuviera autorizada, en el sentido de que, bueno, que fueran estudiosos, o fuesen filósofos, o, por decirlo de alguna manera, científicos.
6: Sí, sí.
5: Llamada alquimistas, ¿no? que eran los que jugaban con la química en aquella época. Entonces, cualquier persona no podía entrar. De hecho, los libros muchas veces estaban, como bien dices, estaban encadenados. No te dejaban sacarlos del monasterio, porque es que era una cosa muy valiosa. Era una cosa, perder un libro de eso era un
6: drama. Era claro, muy costoso también en el aspecto también de que pasaban muchas horas realizando ese libro, escribiendo ese libro. Juan, ¿qué te iba a comentar? También supongo que para conservarlos, no sé si los conservarían pues en un entorno cuidado o no tanto, no lo sé.
5: Bueno, sí, se intentaban cuidar estos libros. Se guardaban en unos armarios para intentar que no se lo comieran los bichos ni las ratas ni ese tipo de cosas. Estaban custodiados prácticamente en la biblioteca del monasterio. Era un sitio donde había mesas para abrirlo y estudiarlo y verlo.
6: Y bueno, y hacia 1440 aproximadamente aparecía un tal Gutenberg que revolucionaba el mundo con la imprenta de tipos móviles. Llegaba la imprenta, vamos, aquello era el no va más.
5: Claro, esto es el último invento que nos faltaba del capítulo anterior de tecnología medieval, que es la imprenta. Que esto es alguna auténtica revolución, porque ahora, en vez de tardar meses, por ejemplo, copiar una Biblia, fue de lo primero que se sacó en imprenta, fue por supuesto una Biblia.
6: Aquello sería brujería, ¿no? En aquella época.
5: Pues casi, porque claro, con un cacharro, con una máquina, por decirlo así, en unos días, pues puedes sacar un montón de ejemplares, que claro, esto, lo de los tipos móviles es que Los tipos son las letras, eso se tallaban en madera, con xilografía,
6: ¿sí?
5: Se tallaban, se colocaban las letritas en un seno, que se llama eso, se prensa, se le pone tinta, se prensa, y claro, te sale un pliego entero, o sea, dos páginas te salen enteras, de golpe. Entonces, claro, en lo que tardaba un monje en hacer un libro, pues a lo mejor se tiraban meses para hacerlo, pues en esos meses te salen decenas o cientos de libros. Así que eso, lo primero, es que abarata el coste.
6: Hombre, y mucho.
5: Ya un libro ya no es una cosa tan única y que solo existe un puñado. Ya puedes sacar cientos de libros, o miles incluso, claro. si te lo propones. Entonces, claro, esto hace que conforme siglo XV, poco a poco, vayan proliferando las imprentas en Europa, y ya pues en el siglo XVI ya es una cosa muy común. Ya, pues, los libros se imprimen en imprenta, por supuesto.
6: Claro.
5: Son baratos, el saber llega a más gente, se democratiza el saber.
6: Eso es.
5: Cosa, pues muy importante para el avance de la... Pues al final de nuestra cultura, claro, de la cultura occidental.
6: Por cierto, claro, mientras los monjes custodiaban todo este saber entre las paredes del monasterio, no sé yo qué porcentaje aproximado de la población general en aquella época sabía leer o no sé, si sabía interactuar con un libro.
5: No, muy poquito, muy poco. La Edad Media, muy poco. Conforme van pasando los siglos, pues ya nos vamos a cifras más elevadas, pero en realidad hasta el siglo XX, pues muy poquito, un porcentaje muy pequeño. No te sabría decir la cifra, pero pequeño.
6: Pero bueno,
5: pequeño.
6: Claro, no estamos en estas épocas y yo también supongo que no sea ni mucho menos lo mismo. Por cierto, también me estoy imaginando a los propios y a los pobres monjes pasar tantas horas ahí escribiendo, encorvados, pasando frío, fijando la vista sin luz artificial. Hombre, eso supongo que debía pasar factura. En la salud de los monjes, ¿cuáles eran precisamente esos problemas de salud más comunes entre los amanuenses?
5: Pues imaginároslo, las mismas que tengo yo. al final yo me veo también como un monje de eso, porque sí, ¿eh? me paso muchas horas escribiendo y dibujando, así que no, bueno, esta gente, pues imagínate los problemas de vista. Que bueno, ya comentamos el otro día, las gafas, esas gafitas que se ponían,
6: sí.
5: eso es muy típico de la Edad Media. Estos monjes, pues muchos acabarían llevando gafas de esas.
6: Claro.
5: Para poder. Pero sí, claro, el túnel carpiano hecho polvo, la espalda hecha polvo, madre vamos, coche y yo, vamos,
6: pobre.
5: Es una porquería. claro.
6: Bueno, y por cierto, claro, al ser un trabajo puramente manual y de tantas horas. Pues supongo que también era habitual que los copistas, pues eso, metieran un poquito la pata, cometieran errores o faltas de ortografía. ¿Cómo se corregían después sobre la piel de cabra esas faltas de ortografía?
5: Pues la verdad, no me lo quiero ni imaginar, porque en esta época tendrían su técnica. La verdad es que no lo sé, pero siendo un papel que está hecho de piel de cabra, seguramente se podría raspar. Seguramente.
6: Uh-huh. Y estamos hablando de las páginas, del pergamino de las páginas. Pero supongo que también habría materiales, pues no sé si un poquito más duraderos, diría yo, para realizar, para construir esas tapas de encuadernación. Pues precisamente para asegurar que esos libros pues duraran un poquito más, duraran siglos incluso.
5: Sí, se hacían de cuero principalmente. Ajá. Se hacían de cuero, se hacían gruesas además, y se decoraban muchas veces. Si eran libros, pues un poquito más caros, se decoraban bien. Y ya os digo, es que los tamaños, es que está mal. Yo insisto en el tamaño, es que son libros que podían medir medio metro.
6: ¿Existen, Juan? ¿Existen todavía? ¿Se han conservado esos libros alguno?
5: Sí, claro. Hace unos cuantos años, no sé si los oyentes se acordarán o si tú te acordarás, de que desapareció de una catedral un códice.
6: Sí.
5: Que lo robó una especie de... de ujier, bueno, un ujier, o sea, un conserje, una especie de conserje que trabajaba en la catedral.
6: Sí.
5: Y se llevó el códice calistino, se llamaba.
6: Sí, recuerdo, sí, me suena.
5: Se lo llevó porque dijo, bueno, esto tiene que costar una pasta. Y se lo guardó y se lo llevó a su casa y lo tenía guardado en el garaje porque no sabía qué hacer con él.
6: ¿Qué me dices?
5: Porque claro, en cuanto se dieron cuenta de que se había robado este libro,
6: sí.
5: Pues claro, pues la policía empezó a buscarlo, la autoridad empezaron a buscar el libro porque es que es un libro que tiene, pues yo no sé cuántos años puede tener, pero...
6: Bueno, estás hablando de siglos.
5: Mejor,
6: claro, de un montón de siglos.
5: Si es un libro, debe ser de la Baja Edad Media, pues del siglo XIV o una cosa así, pues es que estamos hablando de un libro con cientos de años y además que está, por supuesto, está iluminado, con una caligrafía espectacular, con un montón de ilustraciones, una auténtica joya. Uh-huh. Entonces este tipo se lo llevó y lo tenía guardado en el garaje y al final
6: se recuperó, ¿no?
5: El libro. Sí, libros de estos han llegado a nuestros días montones, claro, estos libros es que están hechos con unos materiales que...
6: Y claro, son joyas, auténticas joyas, desde luego, históricas y culturales.
5: Sí. Que estando bien conservados, que se conservan bien y además que se le hacen restauraciones y se le hacen procesos de conservación, pues son libros que siguen, uh-huh, que siguen estando presentes, se pueden seguir viendo, claro.
6: Uh-huh. Bueno, pues desde luego, Juan, pensar que hoy compramos un libro por nada, por unos pocos euros y que en su día costaba lo mismo, como decíamos, que una vivienda, pues nos da una perspectiva increíble de cómo ha cambiado precisamente el acceso a la cultura hoy en día. Bueno, pues antes de marcharte y para dejarnos ya con la curiosidad de cara a la próxima semana, ¿nos puedes adelantar brevemente de qué vamos a hablar ya en la siguiente entrega de la historia, detrás de la historia?
5: Pues mira, podríamos, si seguimos con la Edad Media, podríamos hacer otro de la Edad Media y podríamos hacer una cosa muy curiosa, que es que Dime. Podemos hablar de juegos y juguetes de la Edad Media.
6: Mira, pues mira, me interesa de la cultura, pasamos al entretenimiento, digámoslo así.
5: Sí, sí.
6: Bueno, pues Juan, como siempre, un placer haber compartido esos minutos de radio contigo y bueno, pues haber retrocedido hasta la Edad Media en este caso. Y nada, la semana que viene volveremos a coger nuestra máquina particular del tiempo para volver a la Edad Media, para conocer más asuntos y cómo vivían, sobre todo, cómo lo hacían. Pues muchas gracias, Juan.
5: Nada, encantado de estar con vosotros y nos vemos la semana que viene.

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2: 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Venga, 10 minutos, últimos 10 minutos de programa. Y a continuación nos queda por repasar los lanzamientos musicales de tal día como hoy.
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Venga, vamos con esos lanzamientos discográficos que se producían tal día como hoy, un 25 de julio. Y comenzamos nuestro trayecto en 1980 con este Back in Black de los AC/DC. Publicado el 25 de julio del 80, este álbum trasciende la historia del rock para situarse como el segundo disco más vendido de todos los tiempos. Tras la trágica muerte de Bon Scott, la banda australiana renació de sus cenizas con la incorporación de Brian Johnson a las voces y una producción atronadora a cargo de Matt Lynes. Desde la campana inicial de Hell's Bells hasta himnos imperecederos como este You Suck Me All Night Long y la inconfundible guitarra también de Back in Black, es una obra maestra del hard rock absoluto. También estaba, como decíamos, este tema, este Back in Black, dentro de ese disco homónimo de 1980.

Pues auténticos himnos, ¿eh? Eso ocurría en el año 1980 y AC/DC Back in Black. Y continuamos con más música heavy, con Metallica y este tema de 1983, este disco King Maul. El atronador e histórico debut con el que cuatro jóvenes californianos redefinieron el heavy metal para siempre y dieron a luz al género thrash metal con una velocidad endiablada, riffs de guitarra afilados como cuchillas y una actitud callejera sin concesiones, el álbum canalizó la rabia del underground en piezas destructivas y frenéticas que se convirtieron en himnos generacionales como este Seek and Destroy.

Eso ocurrió en el año 1983. En el 89 también se lanzaba un pedazo de disco llamado Velveteen. En el 89 con los Transmission Bumpers. El segundo trabajo de la banda británica capitaneada por la icónica Wendy James fue un auténtico torbellino de pop punk y glam de finales de los 80, con una estética rebelde, guitarras distorsionadas y estribillos adictivos diseñados para devorar las radiofórmulas. Madre mía, el disco afianzó al grupo en la cima de la escena internacional, impulsado por la actitud arrolladora de este Baby I Don't Care. Y también de la energía contagiosa de The Only One, que sonaba así.

1989, disco Velveteen, Transvision, Bab, Baby I Don't Care, The Only One y muchos otros, ¿eh? Mismo año, Alice Cooper lanzaba este tema, este pedazo de disco, más bien, este Trust. Publicado el 25 de julio de 1989, este decimoctavo álbum de estudio supuso la gran resurrección comercial del pionero del shock rock. Uniendo fuerzas con el afamado productor Desmond Child, el artista moldeó un sonido súper pulido dentro del hard rock de estadios de finales de los 80, colándose en lo más alto de las islas, de las listas de todo el mundo, gracias al arrollador éxito de este Poison.

0: Y vamos a finalizar en 1995 con Carlos Vives, el álbum que consagró definitivamente al artista colombiano como el gran embajador del vallenato moderno, con este La Tierra del Olvido y el tema homónimo que estamos escuchando.
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0: Y con él me despido. Mañana volvemos a las 8. Hoy, si hay regata, si está la mar como para que se pueda remar, estaremos aquí a partir de las 5:15. Venga, eskerrik asko. Gugas, jarraitu. 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
2: Tu camiseta Lacoste, tus kelmes de mercadillo, que te quedan estupendamente. O son una John Smith, que no lo veo bien desde aquí. Unas John Smith blancas, bueno, sí. con mil pelas en el bolsillo, ¿eh? ¿Cuánto nos daban de
5: incluso
2: sí?
5: Incluso menos.
2: Incluso menos, sí, la verdad sí. Que
5: hablamos de tiempo de verbenas.
2: ¿Cómo se ha encarecido el ocio de la chavalería?
5: Bastaba con ir a huir, a sentarte al lado del escenario y ver cómo tocaban, cómo interpretaban esa Casa del Sol Naciente. Y tantas
2: esperando cosas. A la balada para decirle a la chica, a tu chica favorita o a tu chico favorito, baila.
5: Incluso siendo más crío, yo creo que también hay que hablar. Yo creo que
2: siendo más crío, viendo cómo se desenvolvían, claro, los mayores, que eran nuestros modelos, ¿no?
5: O esperabas a que te sacaran a bailar, a que fueras tú el protagonista de este voló y te lanzaban por los aires.
2: Oye, esa es muy recurrente también, ¿eh?
5: Sí, son recurrentes. Yo creo que la verbena nos va a traer.
2: No sé si la vamos a escuchar, ¿eh? A los oyentes les pedimos que pongan mucha atención y sobre todo el corazón encima de la mesa para que lo pasen estupendamente, porque no vamos a poder escaparnos de la nostalgia, del recuerdo, de la melancolía y de esos estupendos momentos, Fernando, que vivimos cuando después de la volandera de rigor soltaban el cohete, ¡plas! Y después de ese chupinazo, y después del bocata del lomo con pimientos, empezaba la verbena.
5: Eva,

0: forzada esta versión de Eva María, de los Dream Dots. La letra, ¿no?
1: Claro, sí, pero bueno, igual.
0: Pero bueno, habría que traer aquí, ¿no? A Euskal Herria los éxitos del momento.
1: Es así, es así.

0: tener en Euskadi este tipo de versiones en euskera, ¿no?
1: Sí, sí.
0: Años, pues veranos también muy, muy especiales que comenzaban. Las verbenas empezaban en mayo, más o menos, ¿eh?
1: La verbena
0: en Vizcaya,
1: era de abril,
0: Fica, la Rauri,
1: era de abril, ¿no?, a septiembre. El periodo de verbena siempre ha sido de abril a septiembre. Es decir, termina en San Miguel, casi nos podemos ir a San Fausto.
0: Te has tirado para casa bien ahí, ¿no?
1: No, pero también es verdad que recordamos. Yo soy muy sanmiguelero, pero reconozco que esto se nos iba a. Y ahí tenemos los ejemplos de Basauri y Durango, que es San Fausto, y nos vamos casi iniciados, incluso San Martín, nos vamos a más adelante, ¿no? Pero la verbena era el fenómeno ese de la verbena, que nos tenemos que remontar a Madrid, si recordáis aquella, la verbena de la paloma, que de ahí viene el nombre de ir con tu flor de verbena en la solapa, aquellas verbenas, que era cantar canciones populares, había un baile. Podías beber la bebida, pues ese agua azucarillo, ese aguardiente, otro nombre
0: de
1: verbena.
0: Lo que dice la zarzuela, ¿no?
1: Lo que dice la zarzuela, es claro, así, claro. ¿No? Y comida y bebida y pasarlo bien en comunidad. Que siempre la verbena era la víspera del santo.
0: Lo que todos guardamos fresco es el recuerdo de esas noches estrelladas de luciérnagas, cuando había luciérnagas cuando en había. Las cunetas, de canciones que nos hacían salir al centro de la plaza, canciones que estaban hechas para bailar en grupo, pañuelo al cuello, temas inmortales como este fantástico de Wendal, un clásico de los veranos vascos de aquellos maravillosos años.

0: un temazo, Iris Gig, que
1: sí, hemos,
0: yo este disco me lo compré, fíjate tú.
1: Buenísimo,
0: de los primeros discos de vinilo que
1: luego
0: me compré
1: participaron
0: yo,
1: sí. En los discos de participaron con los Corri, por ejemplo, en aquel 25 aniversario y
0: han estado
1: y
0: muy hermanados siempre con
1: dignificaron
0: con
1: mucho la música folk y luego traían estas gigas, estas canciones populares que también sonaban en verbenas, ¿no? Era un lujo poder tener en una verbena a Wendall, poder tener a los Corri, poder tener a los grandes nombres. Podías encontrarte a Cortatu, podías encontrarte a Itoiz, podías encontrarte a grandes nombres en verbenas.
0: Muchos, o sea, pasaron, en el caso de Itoiz, antes de ser un grupo consagrado, pues coquetearon con las verbenas, ¿no? Era como,
1: claro, de
0: como
1: hecho,
0: el salto a lo profesional tenía que pasar por una fase de maduración.
1: De maduración y de darte cuenta
0: de cómo son los escenarios,
1: que tú mismo tenías,
0: sí,
1: ¿no?
0: Los recursos, el público. No es lo mismo actuar ante 50.000 que ante 300 incondicionales de un barrio.
1: Y actuar de lunes a domingo. Es decir, ahí no había descanso. Yo recuerdo haber ido a verbenas en aldeas y en pueblos en los jueves y oírte un domingo a la noche. Y porque es que la fiesta era cuando tocaba.
0: Y grupos que actúan sin público. Porque hay fiestas en las que no hay mucho poder de convocatoria.
1: Con que esté el paisano, ya está. Hay que
0: con que esté el que te ha pagado, pues ya tienes que estar ahí actuando.
1: Y si llueve, aguantas. Yo he estado viendo verbenas sin la chosna montada. O sea, debajo del parapeto de la chosna, viendo cómo actuaba el grupo, porque estaba ahí, estaba apagado y había que estar.
0: Bueno,
1: hay que darlo todo.
0: Hoy en Cosecha del 67, edición especial Maxi Single, hoy tenemos un recordatorio especial, un recuerdo singular a las canciones de verbena que sonaban en Euskal Herria. De todos los géneros, no necesariamente nueva canción vasca, que también sonaba y mucho, y encantados que estamos de que sonara, vamos, con esa dimensión que se le daba a la euskera en los años 70 y 80, ¿no? En los 70 con la clandestinidad y en los 80, pues porque había una eclosión estupenda de grupos que querían cantar
1: muchísimo
0: en esa
1: mérito,
0: en nuestro,
1: el hecho,
0: idioma,
1: por ejemplo,
0: ¿no?
1: Lo citaremos, aunque luego sonará, de Aquelarre, o sea,
0: claro,
1: llegar a hacer 5 horas de repertorio íntegro de rock en euskera. Eso hay que tener
0: fueron
1: mucha
0: unos,
1: valentía,
0: unos pioneros, unos precursores.
1: Con esa calidad de Angelualde que tenía.
0: Cierto, ¿no? Que fue el primer cantante de Aquelarre. Luego iremos con Aquelarre, que estará por aquí también, entre los muchos elegidos. También esta que te va a sonar extraña, pero no hay fiesta. No hay fiesta en Euskal Herria
1: que se precie
0: que no termine precisamente con todos, además de versiones de rock, de heavy, de música canción vasca de todos los tiempos. En todas las verbenas hay un momento para esto. Nos guste más o menos, a mí no me gusta nada, ya he de reconocer, pero
1: hay que ver versiones, hay que ver versiones.
0: La cadeneta,
1: la fanfarria.
0: Esta es fanfarria, sí.
1: Hablamos de verbena y hemos metido aquí con calzador una fanfarria, te lo perdonamos, Ángel, pero es verdad que también llega un momento en que la verbena tiene que ser animada, tiene que ser divertida. Te citaba al inicio que era bonito aquella cómo sonaba la Casa del Sol Naciente, en aquellos, en, o esas canciones que te traían.

0: de Santana, el Flor de Luna y tantas, ¿no? Te las traían y las interpretaban muy bien. Pero la gente también quería el momento de cachondeo.
1: Pachanga,
0: de,
1: pachanga.
0: Pachangada.
1: Y esto es para coreografías improvisadas de ayer, hoy y siempre,
0: y
1: ¿no? unirse
0: y poderte arrimar a aquella persona que te llamaba la atención o te divertía o buscabas.
1: Bueno, en una buena, excelente, maravillosa, estupenda verbena de pueblo de los años 70, 80 y hasta 90, nunca faltó, Fernando, una velada de los guipuzcoanos Egan,
0: buah,
1: los auténticos reyes del género, con Xavier Saldías de bigote, nos recordaréis, a la cabeza, y un estribillo con el que solían empezar todos sus conciertos. Arrancaban así. ¡La, la, la!

0: A ver, esto a mí yo viví un hecho que me pareció significativo, ¿no? De lo que supuso Egan en aquellos años de verbenas para tantas y tantas personas, ¿no? La gente que no estaba muy metida en el mundo de la música, lo que oían, lo único que vivían en aquellos años eran las verbenas. Entonces yo recuerdo una vez oír el Ardo Gorrina Parra, aquella versión
1: Red
0: que
1: Wine de los hacía, V40.
0: No, que a su vez era una versión de Neil Diamond. O sea, hablamos de una hacer una versión de un grupo que versioneaba a Neil Diamond, sí, ¿no? Sí. Y sonó de repente, se para la música y de repente suena un disco, aparece V40 cantando el Red Wine y dicen, anda, mira, están versioneando a Egan. O sea, llegaba
1: a ese nivel de...
0: Claro, llegó a ese nivel.
1: Claro, es al final decir, uno se abre de miras lo que quiere o
0: Egan
1: o puede,
0: llegaba a vender,
1: ¿no?,
0: miles de discos. No digamos ya sus verbenas contratadas con año de antelación.
1: Hombre, Egan es decir, podría renovar, tener 200 actuaciones en un año.
0: Claro,
1: ¿eh?
0: Claro, era acabar la actuación y ser contratados para el siguiente año. O sea, no había duda de que Egan llevaba una marea de gente, de que lo íbamos a pasar muy bien durante esas 4 horas. No digamos nada si había cambio de hora y eran 5.
1: Y era de los que te dejaban subir arriba al escenario, cantar con él.
0: Sí.
1: Por ejemplo, Fernando,
0: a ver,
1: esta canción,
0: sorprende.
1: Cuando había que arrimar, cuando había que enamorarse, tenían una canción fetiche en este sentido. La versión en euskera de la mítica Annie Song, Palabras de amor, de John Denver,
0: nada
1: que
0: más,
1: ellos titularon Behin batean Loyolan o Maitasun Itzak, una de las canciones verbeneras más conocidas de Egan.

0: Esta Bein batean Loyolan era, ¿sí?, la versión de Anison.
1: Hablamos lo mismo.
0: John
1: de
0: Denver.
1: Que, de que en las verbenas es verdad que somos muy de apoyar codo en chosna. Pero había que recordar pero que se
0: nos, nos movíamos,
1: claro,
0: ¿eh?
1: Y el
0: costaba
1: y el
0: mover las bielas.
1: Y el momento balada a las 2 de la mañana sentaba muy bien. O sea, creo que también era un momento que cuántas parejas habrán surgido de este tema, por Dios.
0: Bueno, y Maita Zunicha, que decía la versión de Palabras de Amor, Maita Zunicha.
1: Sí, sí, sí.
0: Hicieron una versión también. Bueno, yo reconozco que a mí sí me pasó un poco lo que comentabas antes. Algunas de las canciones de Egan, de intérpretes más desconocidos,
1: descubrirlas después.
0: Y dice, uy, si esta canción.
1: No, pero era bonito. A mí me gustaba porque las dignificaban. Es decir, no eran un grupo pachanguero. Era un grupo que las interpretaba bien, que
0: tenían buenos músicos.
1: Y las adaptaban muy bien.
0: Con cariño.
1: Porque adaptar canciones a otro idioma no es tarea sencilla. Y ellos las dignificaban en euskera.
0: Egan hizo más kilómetros que ningún otro grupo, fieles a su cita. No faltaban en ninguna fiesta patronal, de barrio o de capital incluso. Y en el repertorio.
1: No es que se pudieran permitir contratar a Egan.
0: No, no, no. Llegó un momento.
1: Era un grupo
0: en que era complicado también,
1: claro.
0: porque tenían
1: tanto
0: pactados.
1: Por agenda, tanto por agenda como por caché.
0: Se cerraban los conciertos según terminaban, claro, para el año siguiente. ¿No? Y eso nos dijo un día Xavier Saldías en una entrevista.
1: Afortunadamente lo que se sacaba en chosna te permitía pagar al grupo.
0: Que se movía, además, movía a las masas.
1: Sí,
0: tocaba Egan y la gente se movía caravana, en procesión absoluta.
1: Sí, yo recuerdo pequeños pueblos tipo Fica, por ejemplo, que se llenaba. O sea, aquello era incluso más grande que lo que podía ser una fiesta de Munguía, que era el núcleo más cercano de la localidad.
0: Pues decía que hicieron más kilómetros que ninguno, fieles a su cita, no faltaban en ninguna fiesta patronal. Y en el repertorio no todo eran versiones. También nos encontramos canciones como esta, en la que hablaban de sí mismos, Auda Gure Bizitza.

0: Pues sí, Egan es parte de nuestro recuerdo musical de los veranos, de verbena, es que de no fiesta.
1: Yo nunca me he imaginado oyendo un disco de Egan, o sea, soy así, voy a ser sincero, pero sí vivirlo.
0: En casa
1: sí,
0: no, ¿no?
1: En casa no me lo veo, ¿no? Para eso está, pues eso, el
0: rebusón de Depeche Mode, ¿no? Y...
1: O grupo, o te vas a John Denver, o te vas a John Denver, te vas
0: original,
1: a John Denver.
0: Lo original.
1: Eso es, y disfrutas. Pero Egan sí, yo creo que Egan era momento verbena total.
0: Auda gure bizitza, otro de los grandes éxitos de Egan. Hoy estamos repasando en esta edición especial de Cosecha del 67, súper temazos de verbena que sonaban especialmente en Euskal Herria. Las verbenas y los corridos mexicanos, por cierto, siempre se han llevado estupendamente bien con el euskera. Es un género con mucha aceptación en Euskadi. También trabajado, por cierto, por los máximos especialistas, los alaveses, Joselu Anaiak.

0: Suyas son, Fernando, imagino, algunas de las grandes versiones.
1: Me imagino a los insurgentes mexicanos que recuerdas que eran los nietos de aquellos vascos que hicieron independencia de México, que la lograron cantando
0: Ay, Anselma, Anselma, Anselma. Se llevarían las manos Anselma. A la cabeza. Los mexicanos, derecho la hasta no.
1: O igual me han alucinado en México, Distrito Federal, en aquel entonces estado independiente, ¿no? Pero sí, yo creo que hay esa conexión. La conexión mexicana existe.
0: Sí, sin duda.
1: O sea, esto de vasos por el mundo, irnos a México es estar en casa. Y la mexicanada, la ranchera, es muy nuestra. Yo Hombre. Creo que sobre todo José Anaya, que tú lo decías, pues la dignificaron como ningún otro.
0: Títulos inolvidables suyos, como la versión de Marina, Marina, Marina, Marina. O
1: ya italiana.
0: Chabela, Chabela, Chabela, claro. Maritere, ¿te acuerdas de Maritere, Maritere? Otra canción muy de verbena.
1: Sí, sí, sí.
0: O este pedazo de ranchera que todos recordamos, Irekibio.

0: Mira, José Luis Anayac, Egan ya no, pero José Luis Anayac sigue en los escenarios. Sí. Fueron los patrones, o sea, los pregoneros de la última edición de San Prudencio en Vitoria.
1: Sí, en Vitoria, es verdad, tienes razón.
0: O sea,
1: sí,
0: celebrando los
1: y se emocionaron,
0: 40 años
1: se
0: en
1: emocionaron,
0: el escenario.
1: Sí, sí.
0: Bueno, pues una pareja pues que para los alaveses son absolutamente queridos y
1: total,
0: un referente del pasado,
1: total,
0: del recuerdo de prácticamente generaciones y generaciones.
1: Total. Y luego además por esa forma de tocar la ranchera, de acercarla a un sonido más verbenero.
0: ¿No? Sí, muy cariñoso, ¿eh? Es un trato
1: sí,
0: muy
1: sí,
0: cariñoso.
1: Yo creo que además es yo creo que tenemos un recuerdo entrañable de esas noches por lo bien que lo hicieron y por lo bien que lo siguen haciendo. Yo creo que José Luis Anayac tienen todos los honores nuestros y hay que rendirles pleitesía sí o sí.
0: A las verbenas de Euskadi uno iba normalmente a pasárselo bien. Cuando éramos niños, uh-huh, acompañados de nuestros aitas, a
1: claro,
0: mirar, a aprender,
1: claro,
0: a ver el comportamiento
1: a
0: humano.
1: Sí,
0: eso
1: verdad,
0: es un poco etnografía de,
1: sí,
0: de manual,
1: sí, sí,
0: ¿no? Después ya pues íbamos creciendo y quedábamos con amigos, uh-huh, con bueno, novias, ¿no?
1: Sí,
0: novios que iban surgiendo en nuestras vidas. Y ahí tocaba bailar de todo, porque lo mismo estabas esperando a la balada, pero tenías que aguantar antes en el repertorio folk, mexicanadas,
1: claro, claro,
0: pasodobles, como hemos escuchado antes.
1: Sí, sí, todo, todo. Es que iba pasando.
0: Y rock and roll también,
1: por supuesto,
0: Fernando.
1: Por supuesto.
0: Y muchos empezamos a repetir ese gesto de tocar la guitarra,
1: claro,
0: al aire, precisamente con este intérprete que yo lo recuerdo en 1984,
1: ajá,
0: en mi pueblo, el primer concierto que vi yo en
1: buah,
0: una verbena de mi pueblo, correspondía al incombustible Nico Echart.
2: Echart.

0: sigue, por cierto, Fernando, actuando en escenarios de todo Euskal Herria.
1: Qué bueno es.
0: Y con... todavía pegada, ¿no? Tiene tirón,
1: sí,
0: aún
1: porque
0: entre la
1: yo,
0: ciudadanía.
1: Mira, el último disco, de los últimos discos, el cacho Minuet, que se llama Minuet, hay una versión rock que es maravillosa. Yo creo que Linko Echart es un rockero de raíz y ha chupado mucha verbena.
0: De hecho, ha decidido no cortarse el pelo, sigue teniendo ese pelo
1: y
0: suyo.
1: Es verdad, es que es un tipo digno y fiel y hasta la médula a ese rock que él adora y que nos ha traído. Es lo que tú decías, tenía la valentía de atreverse con cualquier tipo de estándar y también meternos el rock and roll. Yo creo que el rock que llegaba a borbotones en los países anglosajones, aquí llegaba a cuentagotas, y teníamos a Linko Echart, teníamos a Ange Duhalde y a tantos y tantos que nos iban dejando esas pequeñas perlas y nos traían el rock para que viéramos lo que es y lo que era esta forma de tocar diferente. Yo, un detalle, sí que abogo por recuperar la verbena vespertina, es decir, de tarde. Es decir,
0: La romería,
1: pero que también el rock esté en esos conciertos.
0: La romería no hay por qué tomar necesariamente un Trinaranjus, ¿no?
1: No tienes por qué, pero yo creo que también es necesario que los críos vean ese tipo de música, que se acerquen a los grandes espectáculos, a la música
0: pequeño
1: bien tocada.
0: Pequeño formato,
1: claro, hablamos de
0: no
1: músicos profesionales.
0: Chapuza, ¿no?
1: Hablamos
0: claro.
1: de músicos profesionales que lo dan sí. todo durante 4 horas.
0: Yo creo que los primeros 80, en general había mucho buen nivel, ¿no? En las actuaciones de las verbenas.
1: Buen nivel con difíciles equipos, porque había que probar muy bien el sonido para que sonara bien.
0: Todo entraba en una furgoneta o en un camión pequeñito.
1: Y ahí teníamos a los 4 o 5 intérpretes.
0: Como un Tetris.
1: Hoy tenemos en verbenas de Galicia, sin ir más lejos, en, por ejemplo, la Orquesta Panorama, en Monforte, que llevan hasta trapecista. Son de estas múltiples orquestas que llegan al libro Guinness de los récords, ¿no? De a ver quién lo hace mejor, ¿no? Pero la típica verbena, la clásica verbena vasca de que hemos vivido y que hemos disfrutado y aún seguimos disfrutando, tenía mucho mérito.
0: Yo, que voy a hacer un poco de trampa, estando con Fernando, le voy a preguntar, porque sé que él estaba al corriente en los años 90, de, por ejemplo, ¿cuánto podía costar contratar a un grupo de estos? No voy a dar nombres, pero el caché para un pueblo, una actuación de 4 horas...
1: Pues andaría sobre los 10.000 euros o por ahí, más o menos.
0: 10.000 euros. O sea, sí. Que se llevaba, claro, se llevaba el magro, ¿no?, del presupuesto de festivo
1: era
0: de los ayuntamientos.
1: Era el 50% claro. del presupuesto, claro. cuando no más. Evidentemente se superaba yo recuerdo haber manejado presupuestos que multiplicaban el municipal por 8. Lo multiplicabas por 8 y tú sabías que con lo que ibas a sacar en las chosnas, pues tenías sufragado el concierto.
0: Sí.
1: Evidentemente era una época en la que podías tener a Platero y tú, podías tener, como decíamos, Oscorri, podías tener a un Cortatu, podías tener a un Itois. O sea, la verbena, no digamos ya si te asegurabas un Aquelarre, un Drindrots, un Egan, ahí estábamos asegurando.
0: Has mencionado precisamente la primera voz primigenia de los Aquelarre, Ange Duhalde. Duhalde se llevó la palma en los 80 con esta canción que para mí es mi favorita, porque he de reconocer que esta parte, este estribillo del tema Cantus, me trae unos recuerdos imborrables, porque es uno de esos temas imperecedero que seguro que también va a remover el corazoncito de los oyentes de Onda Vasca.

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1: Tengo que reconocer que en el 2019 pude disfrutar d'Angie Duhalde junto a los Beach Boys tocando en el Music Legends Festival de La Ola en Vizcaya y tocando este Cantus Cantus de manera idéntica como la estamos sonando ahora, ¿no? Y además con el público entregado, un público veterano que conocíamos perfectamente la letra, la canción, la forma de tocar de Angie y tocándola exacta. O sea, yo creo que Angie Duhalde es de esas personas que se encuentran en plena forma, en plena forma hace rock and roll puro y hace grandísimos temas como este.
0: Cantus con Angie Duhalde, que como hemos dicho antes, y ya lo sabrán los oyentes porque tienen mucha más idea que nosotros de esto que forma parte también del acervo popular vasco, las canciones verbeneras de los nuestros. Angie Duhalde fue la primera voz de aquelarre, no había plaza, campa, frontón en fiestas que no tuvieran el cartel precisamente programado las aquelarre, porque eran
1: sí, porque además
0: aquel cartel de un carnero, ¿no? Que era el,
1: claro,
0: el
1: emblema, no, y que fueron grupo, los primeros, ¿no?, que llevaron además incluso humo a escena, o sea, es decir, llegabas a una verbena y podías ver grandes focos de colores, podías ver humo saliendo en determinadas canciones, que era algo que se podían permitir pues solamente grupos de gran nivel, de gran caché, como era Aquelarre, ¿no?
0: Aquelarre, otra referencia imprescindible en las verbenas de verano del recuerdo. ¡Sí!

0: recuerdo los decibelios, ¿eh? Cuando tocaba aquelarre se notaba, vibraba. Yo creo que no había, sí, no se ponía límite a los decibelios en los pueblos.
1: Yo te digo una cosa, Ángel. Yo me hago una apuesta con el programador cultural municipal que quiera, que si programan en una fiesta grande de un pueblo, hablemos de más de 12.000 habitantes, programan a aquelarre, Egan o alguno de estos que hemos dicho, Nico Echar, por ejemplo, en una velada, en una noche, esa noche lo van a petar.
0: No, sin duda.
1: Porque son grupos que van a atraer a mucha gente. Somos muchos los nostálgicos y no tan nostálgicos, que sabemos que oíamos buena música y que lo pasábamos muy bien. Y sabemos que son grupos que van a seguir dándolo todo, que no van por el mero hecho de tener un escenario en el que tocar. Que es como a veces los pequeños grupos que empiezan hoy en día, pues desean no subirse a un escenario y que alguien les escuche. En este caso son gente muy veterana que se sabe muy bien el oficio y que hacen canciones para que la gente disfrute.
0: Artesanos auténticos de la música que no se olvidaron del talento, que precisamente han pervivido sus canciones porque estaban hechas precisamente, insisto, a base de buen trabajo y sapiencia. Es el caso, por ejemplo, de los Dream Dots. Antes los escuchábamos, sí, con la versión de aquel Eva Mirenchu, Joan Sen, Eva María se fue de Los Diablos, ¿no? De Fórmula Quinta.
1: Fórmula Quinta.
0: De Fórmula Quinta. Ahora vamos a escucharles cantando una canción popular vasca. Bueno, yo creo que es de tradición vasca, aunque igual me corriges si me vas a decir, no, esto viene de...
1: Vamos a ver.
0: Vamos a ver. A ver.

0: una de las tantas versiones que hemos escuchado del clásico, hasta Urco yo creo que cantaba.
1: Yo creo que sí. Marichu, y luego hay que ver una cosa muy importante. Bueno, es que no, perdón, es que el que la realmente la tiene es Urco. O sea, el original, el que del álbum Hemen Gaude, es Urco el que
0: la cantaba, el que la tiene. Con otro tono. La la la la la la
1: con
0: la,
1: otro, la, otro, sí, otro. Y también es bueno para que se sepa que han creado escuela ver a grupos punk actuales haciendo versiones de este tema, con lo cual también es interesante saber que han dejado pozo y han dejado huella, ¿no?, en la gente aficionada a la música.
0: No son pocas las verbenas de verano que hemos pasado canturreando temas del inolvidable y singular Casiano. Él nos ha felicitado, ¿verdad?, en incontables ocasiones con su peculiar Shorionak, pero además nos hacía tararear año a año una melodía marinera que hoy recordamos con tremenda nostalgia por el tiempo pasado, que ya no volverá. Itxasontzi.

0: bonito el recuerdo.
1: Es
0: que
1: la simbiosis perfecta entre la charanga y el grupo de verbena. Creo que Casiano tenía mucho mérito.
0: No, mérito tenía todo, ¿eh?
1: Lo tenía todo, tenía
0: sí.
1: todo.
0: Aunque, bueno, a mí esto, por ejemplo, sí que creo que no ha envejecido
1: pero
0: también.
1: Es que,
0: como,
1: a ver, pensemos,
0: como Aquelarre,
1: a ver,
0: como
1: pensemos que Juan Carlos Pérez, que Nacho de Felipe, que Kepa Junquera y tantos han bebido esta música. Han bebido de ella y han hecho grandísimos repertorios después, ¿no? O sea, han bebido de estas fuentes inagotables de bienestar y de darnos canciones memorables con sonoridades muy diferentes. Hemos ido desde la latitud mexicana al rock, a canciones populares del pop y de lo más rancio que podía haber, y nos las han acercado y las hemos disfrutado.
0: Bueno, pues sí, ya que estamos metidos a saco con esas canciones de las que hablas, verbeneras de todos los géneros, algunas las más tradicionales, las más nuestras, las que suenan a Euskal Herria, Label absoluto, aunque no es temporada de sidrerías, vamos a hacerle un homenaje a las cupelas, ¿te parece?
1: Sí, ¿cómo no?

0: Bernardo Bueno.
1: Esta es más de romería.
2: O Verena.
1: Esto es lo mejor. Claro. Es decir, o sea, hay que bajar al barro. Es decir, nos parecía, yo ahora mismo estaba diciendo, jo, qué elitistas somos. Hemos hablado aquí de los ilustres, de los que cobraban esos cachés elevados, que les contrataban con año de antelación. Y no nos dábamos cuenta quiénes hacían la conexión entre la tarde y la noche. Y ese grupo, y eran grupos como este. Los que
0: era
1: que
0: la transición,
1: todo,
0: claro.
1: La transición.
0: Antes de que llegue el cabeza de cartel.
1: Indispensables, claro. Porque además era el momento en que todavía los veteranos, los más mayores de del pueblo, pues se aguantaban todavía en la de esto y iban a dar paso a la chavalería que íbamos a disfrutar después de del gran concierto, gran verbena, ¿no? Pero esto era necesario estar.
0: Menudo fiestón verbenero que nos estamos pegando entre pecho y espalda. Hoy no está faltando de nada.
1: Chiquito hermano, bye.
0: 688-854-852. Bueno, sí nos está faltando un cachi, un bocata de solomo
1: con pimientos. Bocata de chistorra o de sí, ¿verdad?
0: Por
1: verdad.
0: Pedir que tú eras de solomo o eras más solomo. De bacon queso.
1: El lomo queso.
0: Porque tofu.
1: No, no, en aquel tiempo no había. Perdón, no iba a decir una palabra. Que el colectivo LGTBI me hubiera crujido. No, aquí no había. Eran todo muy básico.
0: Bueno, de momento estamos aquí para ponerle música verbenera a esta jornada que queremos compartir con todos los oyentes de Onda Vasca. Por ejemplo, este súper bailable tema noventero de los Trabuc.

0: Ya en los 90 nos estábamos es que haciendo
1: fíjate,
0: mayores. Nos
1: fíjate en los arreglos ya cómo está sonando, qué bien está producido, qué bien suena. Y esto en directo pues da igual, ¿no? Entonces ya era, es otro escalón, es dar un paso más adelante.
0: Hablando de gente súper profesional, de gente, bueno, que durante décadas ha acaparado con éxito la vanguardia musical en euskera. A ver si sabes de quién estoy hablando.
1: A ver.
0: Estamos refiriéndonos a la banda vizcaína Oskorri, que lo ha sido todo en la música en euskera. Evidentemente también se convirtieron en imprescindibles en las romerías de los pueblos de Euskal Herria,
1: sí.
0: Con repertorio propio y, por supuesto, cancionero tradicional, sobre todo cancionero tradicional.
1: Sí.
0: Que levante la mano el que no haya cantado y bailado alguna vez, y Ikusi Mendizalea, que en una verbena de verano.

0: Sí, sí, es Fernando Lorenzo.
1: Año 73, canta, ¿eh? Es que era, ojo, mi canción del curso de creo era de tercero de GB, cuando andaba yo por el segundo de GB andaría por ahí. Y sí, sí, sí, es que os corrí, vamos, había que verles. Aparte, yo creo que también tenía esa parte divertida, didáctica de
0: grandes,
1: traernos.
0: Grandes músicos.
1: Ojo, intérpretes, qué voces, Antón Lacha.
0: Melodías, buah, instrumentos.
1: Sí, nos han dejado un legado incomparable. Yo creo que les tenemos que agradecer tanto y tanto y por esos grandes conciertos que luego quedaron muy bien reflejados en la colección Papi Viltari.
0: Eso es, y bueno, pues con eso, con su labor de recuperación cultural, yo creo que nos tenemos que quedar, ¿eh? Con eso y con, bueno, pues la banda sonora que han sido durante años de
1: todos. Sí, porque yo creo que tú has puesto, ¿no?, Esticus y Bendis Saleak, pero nos quedaríamos con Tirauki, nos quedaríamos con Calerano ahí, sí, nos quedaríamos
0: Furra,
1: con
0: Furra,
1: con Furra, Furra, Violeta en Marcha y Gaztelugatxe, no sé.
0: Ay, Gaztelugatxe, qué bonito.
1: Son tantas y tantas.
0: Bizkaiko Aberatsak, Dira, Diruzale.
1: Es que son muchas, mira, se me pone el vello de punta, salsa, se me va poniendo. Ya no solo de cantar.
0: Hoy estamos recordando las verbenas de los años 70, los 80, los 90. Las verbenas pasaban, seguían ahí impertérritas. Hoy, sin embargo, ha cambiado un poco, Fernando, el fenómeno verbenero, ¿no?
1: Sí.
0: Las fiestas se viven de otra manera, porque hay muchas más opciones de ocio para la juventud, sí, y la fiesta de una romería no es tan sugerente como entonces lo era, ¿no?
1: Es un poco diferente. Ahora tenemos la fortuna también de que el abanico de grupos pues es más amplio. Hay mucha gente joven tocando y tocando muy bien. Ahora son verdaderos virtuosos con sus instrumentos y da gusto verles tocar a grupos, pues eso, pues a poder ver a Belaco, poder haber podido disfrutar de Berri Txarrak, poder disfrutar hoy en día de Ciamais, de Isaro y de tantos y tantos, ¿no? Entonces hoy podríamos decir
0: estándar, aquí hemos tenido grupos muy buenos, lo que pasa que no necesariamente de verbena.
1: Tú podrías,
0: ¿no?,
1: decir, igual que más aproximado ha sido, podría ser Gatibu o, y, jo, sí, y son grupos, sí, que ya incluso no sé si sería un poco peyorativo el denominarlos que dentro del fenómeno verbena, ¿no?
0: No, yo creo que Gatibu se parece más al fenómeno y Toys, por ejemplo.
1: Claro, se están aproximando, ¿no? Yo creo que también es las exigencias técnicas que incluso te piden de cara a una actuación de verbena, pues ya no son las que se pedían antes. Antes era un escenario en el que tú te arreglabas y te acomodabas a lo que te brindaba la organización de turno, y ahora no, ya son auténticos conceptos de rock. Yo creo que también para poder completar toda la noche sigue siendo necesario el tener el grupo verbenero, y yo creo que no hay que perderlo. Que ahí yo creo que también es verdad que la ambición o la aspiración que tú para tu grupo deseas es que llegues a tener un repertorio exclusivo, pero creo que el fenómeno versiones, como tantos ejemplos hemos acabado de ver, o recuperar canciones tradicionales y adaptarlas a tu repertorio, funciona. O sea, la verbena funciona, no la podemos dejar marchitar porque es un fenómeno nuestro.
0: Hoy nos estamos poniendo especialmente nostálgicos y melancólicos, pero no vamos a caer, no vamos a flojear, ¿eh? Nos queda correa para rato y ganas, muchas ganas de irnos de verbena.

0: ti se te ha caído la lagrimilla también, ¿eh?
1: ¡Qué tiempos!
0: Éramos 20
1: cadenetas, por Dios, qué maravilla de cadenetas.
0: Cadeneta tras cadeneta, cantando estas canciones inolvidables. Claro. Y lamentablemente con un desenlace nada positivo triste para el cantante, ¿no?
1: Sí, pero, Sorotambele. Pero nos ha dejado este Sorotambele, este grandísimo tema, nos ha dejado una sonrisa en el recuerdo cada vez que la escuchamos y es hablar de incluso yo creo que es que con Sorotambele se da el paso de casi de estos grupos que todavía dignificaban las verbenas, ¿no? De estos que si tenías la suerte de poderlos disfrutar en concierto, iba a ser una noche memorable de buena música y lo que aconteciese.
0: Duraron poco, pero desde luego dejaron grandes éxitos como este, o una balada muy bonita que se llamaba Marilena Ensay, Marinela Ensay.
1: Sí.
0: También era una canción preciosa.
1: Es recomendable recuperar la discografía de Sorotambele porque
0: no ha caducado.
1: Eran buenos discos, hay que reconocer que un gran legado.
0: Pues también otra de las canciones que escuchamos en su versión original y en no pocas versiones de los grupos verbeneros. Por cierto, hablando de verbenas, yo recuerdo que en la mayor parte de las tardes de verbena, tardes, noches de verbena, casi siempre en Euskal Herria al menos, en algún momento estuviéramos en Briñas, en Castro, en Laredo, fuera de Euskal Herria, en la periferia tan larga. Los vascos somos un territorio pequeño, pero que extiende sus,
1: claro,
0: su influjo allá.
1: Nace donde quiere, ya pues, sabes.
0: Decía que en pocas tardes de verbena no he encontrado esta canción que sonaba siempre. Yo no sé exactamente si es algo consensuado por todos los grupos de verbena, pero a ti te va a sonar también seguro en cuanto lo escuches, porque si tienes que pensar en un sonido asociado a la verbena en Euskadi, este es para mí el más importante de todos. Te veo de cadeneta en cadeneta.
1: Ahí está, es que es claro, o sea, es que ha sido sonar el inicio y es verbena y es campa. Es que hablamos de que la verbena era campa.
0: Es verbena, es campa, es,
1: o sea, hablamos de escenario de Mecanotubo.
0: Ha habido ID provocantes y luego la verbena.
1: Claro, y es así, es la romería y con todos en armonía y felicidad. Que el buen rollo intergeneracional de la verbena no decaiga.
0: De los temas que sonaban en casa, aún nos quedan unos cuantos por repasar en esta edición especial de Cosecha del 67 dedicada a las verbenas. Por ejemplo, esta incunable canción tradicional de los chimberos. Sí, es verdad que recurrido
1: hemos
0: a
1: algo, ido más atrás, ¿eh?
0: Pues muy, muy pasado, ¿no? Pasado el repertorio.
1: Hemos caído en el túnel del tiempo.
0: Pero la canción también
1: son los chimberos.
0: Es muy de bailar, Fernando. Eso sí, a media mañana, en las romerías de estas de antes de comer.
1: Es lo que decimos, que hay que recuperarlas.
0: Con una mistela en la mano.
1: Ahí está.

0: Y aquí yo estoy chiquito viendo hermano a todos nuestros... Sí, chiquito, he dicho mistela, mistela para chiquito los valientes, hermano, ¿no? La mistela era para estómagos capaces de soportar el fuego, ¿no? Pero sí, chiquito en mano, ¿no? O Chaco, ahora
1: sí, yo creo que hablamos de los chimberos, hablamos de los cinco bilbaínos. Hoy en día tenemos a Iñaki Basabe, que sigue dignificando...
0: compañero nuestro, a quien queremos muchísimo.
1: Y sigue dignificando el género, claro, claro. Y que no se pierda, que no se olvide. Yo creo que para nuestros mayores, que cada vez estamos más cerca, es indispensable el tener este tipo de repertorio que nos alegra, que nos hace, porque son canciones para cantar en comunión y para estar en comunión, y son muy muy nuestras, son únicas.
0: Nadie dijo que todo lo que sonara en la verbena nos tenía que gustar necesariamente, ¿eh? Ojo,
1: claro,
0: lo soportábamos y a veces hasta movíamos un muslo,
1: por ejemplo,
0: si nos gustaba un poquito más, porque los repertorios, no lo olvidemos, se hacían para gustar a todas las generaciones, claro, para contentar a los niños, a los haitites, a las mamás, uh-huh, y al que pagaba, claro, que normalmente eran los...
1: No, y lo interesante es que se contrataba también así, se contrataba para que fuera algo intergeneracional.
0: Bueno, claro, vamos con algo que era un comodín, Fernando.
1: A ver.
0: Entre las canciones que creo que gustaban a todos, esta magnífica versión del Guk Euskaraz, a cargo del veterano grupo Alaiak.

0: ¡Qué valentía! Años 70 cantar esto. Todavía el tardofranquismo que andaba por ahí.
1: El mítico Urco.
0: Ahí está. El líder de la rebelión. Y esa ahí en primer plano, ¿no? Yo creo que también era una forma de expresarse, de expresar nuestra alegría, de cantar en libertad. La verbena era lo que te permitía, ¿no?
1: Había un poco más de permisividad probablemente de la verbena.
0: Sí, yo creo que nos entraban.
1: Aunque en los 70 yo creo que sí aparecía siempre alguna figura policial por ahí controlando.
0: Los grises podían aparecer.
1: Sí, podían aparecer.
0: Eso
1: yo los recuerdos que me vienen a la cabeza, no mío, sino de mi familia, ¿no? Con el anecdotario este de no se podía hacer siempre todo lo que uno quería en aquellos años. Pero bueno, quizá había un poco más de manga ancha, ¿no? Cuando llegaban las fiestas patronales de los pueblos.
0: Era territorio cerrado, ¿no?
1: Padre y tu madre bajaban un poco el nivel de control.
0: Era la fiesta parental de la aldea de Asterix y Obelix y estábamos ahí en plena libertad.
1: Vamos con más temas. Venga, que la cosa se está calentando. Las verbenas de verano se bailaba agarrado, se bailaba también a lo suelto. Y para bailar, Fernando, un clásico imprescindible de Oscorri. Lo hemos mencionado antes. Invitaba a calentar el ambiente y a romper el hielo. ¿Tú de qué canción crees que estamos hablando?
0: Es que son tantas. ¿Gastelugache?
1: No, para bailar.
0: Para bailar. Furra, furra. Vamos a furra, furra.

0: Seamos sinceros. ¿Cuántas parejas no se hubieran formado de no ser por estos cracks de la música verbenera?
1: No, yo creo que al final facilitaban, ¿no?
0: Facilitaban el encuentro. Es que la verbena era eso, era los jóvenes del pueblo.
1: ¡Dancha tú de neumatera!
0: El momento de camisa blanca, claro, pañuelico, claro. Y para abajo y a verbena y a ver lo que caía y lo que había, ¿no? Y sí.
1: Medio litro de Patrick's o de Brummel o de Baron Dandy.
0: Y te permitía el encuentro, porque esa variedad de tener ese momento para canciones más lentas, para canciones animadas, para la mexicanada. Es verdad que estarías más cerca de la taberna o de la chosna, pero en un momento dado tienes que salir a pista, tienes que salir a la campa a encontrarte con la Marichu o la Miren de turno y disfrutarlo y lo que surgiese.
1: Pues si hemos bailado tantas y tantas veces con Furra Furra, ¿qué vamos a decir?

0: lo que decíamos antes, Oscorri tiene un repertorio tan amplio, buah, tan extraordinario, sí, tan yo creo que tan cercano, con tanto arraigo a lo vasco, que
1: sí. Sí, sí,
0: no podemos vivir, o sea, no podemos recordar nuestro pasado sin asociar en algún momento algún recuerdo precisamente a una canción de Oscorri,
1: sí, sonando
0: de fondo.
1: Nos han acompañado muchas noches y es así, hay que reconocerlo, ¿no? Ya Noel, volvemos a decir lo mismo, es que Oscorri te permitía tener esos discos cuidadísimos y tan bien elaborados, con tantísima gente buena colaborando, Sabera Muriza, Kepa Junquera y tantos, ¿no? Que hicieron que sus discos y sus directos fueran memorables, ¿no? Yo creo que Nacho de Felipe, pues le tenemos que hacer un altar igual que a Antón Lacha, Vicente Martínez y tantos, ¿no? Que han pasado por ahí. O sea que sí, ole por ellos.
0: Nos situamos ahora en 1983, triunfaron en los primeros 90, se hicieron muy populares con sus romerías, sus verbenas, bailongas, por sus purrusaldas y bribilquetas. Estamos hablando de la banda Luarts Taldea.

0: también te han caído unos cuantos años encima, ¿eh?
1: Han caído mucho.
0: Ahí estamos comiendo unas rosquillas
1: de anís. Pero es lo bueno que tiene, que es que esto, y a muchos nos estará pasando, ¿no? Que nos estamos rememorando a enclaves de Euskadi remotos. Yo recuerdo fiestas de Fano, de Mújica,
0: fiestas de Goicolegea, de Arrieta.
1: Claro, de diferentes...
0: Fiestas de Ispaste.
1: A los que no ibas, no acudías, y son pueblos preciosos.
0: Fiestas de Losu, de Legutiano, de Legutio.
1: Pero ibas a sitio donde había una torre.
0: Y te daba igual, tocaba Egar y había que ir hasta Ibarranguelua,
1: ¿no? Allí ibas, descubrías el pueblo y descubrías una noche maravillosa.
0: Recordabas cómo ibas, pero no cómo volvías.
1: Y no te digo ya, se vio una paisana por allí y ya eso, ya era volver feliz a casa.
0: Amores de verano, ¿no?
1: Pero que te hacían volver. Y que te vi en tal fiesta, te vi en tal verbena, ahí volvías.
0: Te noto nostálgico, ¿echas de menos aquellos tiempos, Fernando Lorenzo?
1: Lo he hecho. Es que a ver, uno tiene una edad, pero yo en aquellos tiempos salir de jueves a domingo, cuatro noches seguidas, eso
0: claro,
1: no hay cuerpo.
0: ¿Cómo no añorar eso? Ahora, hoy nuestros cuerpos ajados no serían capaces
1: yo
0: de soportarlo.
1: Yo podría mandar hoy a mis hijos a que fueran a aguantar las cuatro noches. Yo no puedo ya.
0: Vamos con un temazo. Venga, hemos escuchado música tradicional y ahora vamos con un clásico irrepetible en verbenas de Euskal Herria, los eibarreses Lisker, que siguen en activo.
1: Buah,
0: ¿quién no ha visto alguna vez a Lisker en las fiestas de su pueblo? Buah. Muchos de nosotros. Llevan media vida, casi 35 años.
1: Pletóricos.
0: Sobre los escenarios. Lisker, que empezaron siendo una banda de rock and roll, de rock sinfónico.
1: Eran totalmente banda de rock sinfónico. Ten en cuenta que aquí el rock sinfónico incluso costaba llegar. O sea, era rara la gente que podía permitirse comprar un vinilo de esos grandísimos Camel o tantos grupos de rock sinfónico que había entonces, Jess y compañía, ¿no? Entonces teníamos a unos Lisker que bebían de esas fuentes, bebían mucho de Pink Floyd, de dos
0: ellos
1: grupos
0: bebían de,
1: rock,
0: de las fuentes y nosotros...
1: Y nos lo brindaban. Y nos lo daban en vaso de cachis, que era así. Y lo disfrutábamos. Yo creo que además era gente profesional. Yo creo que ver una
0: sonido
1: prueba
0: muy profesional.
1: Y ver una prueba de sonido de Lisker, cómo lo hacen, cómo cuidaban cada espacio, darse una vuelta por todo el recinto para ver cómo sonaba esa guitarra. Y era una gozada, era gente muy buena que te permitía lo que tú bien decías, súbete al escenario si te sabes la canción y cántala conmigo. Y lo dabas todo. Y yo creo que hay que descubrirse, quitarse el sombrero ante Lisker porque nos han dado noches únicas.
0: Otro súper clásico de este revival en relación a las verbenas de verano de otro tiempo y en las verbenas de verano de Euskal Herria, todos los años tocaba Aquelarre.

0: temazo.
1: Sonido súper elaborado también.
0: ¿Tú recuerdas propias? El Hotel California, ¿quién nos lo trajo?
1: Claro, Aquelarre.
0: Es decir, luego descubriríamos a Eagles o otras versiones, pero...
1: Qué
0: pero
1: bueno, ¿no? El recuerdo de Hotel California.
0: Es verdad.
1: Yo creo que la mayor parte de la gente...
0: Y lo bien que sonaba la voz de Angie. Yo creo que eran... De hacer la canción más grande de lo que ya de por sí es.
1: Y no todo en las verbenas de verano era ni pachanga ni rock and roll, porque aprovechando precisamente el apogeo del, no sé si bien o mal llamado, rock radical vasco.
0: Sí, ¿verdad?
1: Que iba muy asociado en algunos casos con el movimiento ska.
0: Claro.
1: Hubo un momento en el que todos, de repente, empezamos a bailar a golpe de patada al aire. ¿Tú recuerdas aquellos bailes?
0: Totalmente.
1: Aquellas patadas que nos dábamos durante muchos veranos para precisamente intentar emular a los míticos Cortatu y este superclásico de verbenas. Respete, o sea, permítanme la expresión, se lo digo a los amigos de Cortatu, Mierda de ciudad, una canción buenísima, que hemos bailado miles de veces en las verbenas de Euskal Herria.

0: bueno el rock radical vasco, qué buena la música ska, qué buena la música jamaicana. Tenemos tradición y hay vinculación. Decíamos antes la conexión vasco-mexicana, la conexión jamaicana es brutal. De ahí saldría luego el Chapel Reggae y de Arminza, por ejemplo, sin ir más lejos, o tantos y tantos festivales que a lo largo de nuestra geografía dignifican el fenómeno ska o el fenómeno reggae, ¿no? Y tenemos grandísimas bandas de este sonido que por fortuna tuvieron como pioneros a unos grandísimos hermanos Muguruza, los Cortatu.
1: Tampoco era extraño escuchar en las verbenas de verano el tema de Sarri, Sarri, Sarri, Sarri.
0: Y tanto. Sarri. Fíjate la temática que tenía, incluso el Endacari Pachi López decía que lo había bailado
1: claro,
0: mucho. O sea,
1: un guiño que muchos no conocimos en aquella época.
0: Era una versión de Toots and the Maytals del Chatty Chatty, pero el Sarri, Sarri era puro verbena, puro rock, puro concierto vasco. Está

0: buena canción dedicada para al escritorio Sebas Arrigorandia.
1: Para los que el corazón, para los veteranos como yo, que el corazón les esté palpitando demasiado deprisa, que escuchen la versión de Rupert Ordorica, coautor del tema, más las hay, más tranquilita, claro, más llevadera. Y yo creo que hasta entrañable, me quedo también con ella. Sarri, Sarri, Rupert, Sarri, Sarri, cortato.
0: Vamos con la de Rupert un segundito. Venga, no, dos de verbena, pero es una versión súper...
1: Pero es que suena muy bien.
0: Súper delicatessen.
1: Perfecto.
0: Vamos con ella.

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1: Hombre, para ese de fiesta.
2: Oye,
1: no,
2: me encantaría, fíjate, me ha salido la vena cinematográfica. Esto sería ideal para un documental con imágenes de las verbenas de entonces. O sea, simplemente pase de imágenes de... Hemos hablado de Casiano, hemos hablado de Oscorri, hemos hablado de Aquelarre,
1: un time lapse, de Urco. No, un timelapse así, de cómo iban cambiando
2: pero
1: las
2: con
1: caras
2: esta,
1: de
2: pero con
1: vermeneros.
2: Esta canción, que nos parece que nos va como más lenta, pero poder ver como
1: es
2: si fuera...
1: como 33 revoluciones,
2: claro,
1: ¿no?
2: Es como si vieras tu vida, toda tu vida en un momento, pero como tú bien dices, en un timelapse...
1: Me estoy poniendo muy malito, muy pero triste, sería muy bonito, nostálgico yo creo que y melancólico por tu culpa, Fernando.
2: Nos caería alguna lágrima con esta canción.
1: Bueno, vamos a pasarnos ahora al castellano. A ver, ya sé que no sonaban tantas canciones en castellano en las verbenas de verano de Euskal Herria, pero algunas sí, y eran recurrentes. Vamos a quedarnos en un tema de Los Gamberros, de hace ya 33 años, directamente del año 1986. Rescatamos este inolvidable...

0: aquí también dábamos patadas
1: veces,
0: al aire.
1: A veces es malo remover el tiempo, ¿eh? O sea, hay cosas que es mejor dejarlas tapaditas y no levantar polvo.
0: No me digas que no las has bailado alguna vez.
1: No. No, ¿ah, no? No, no, no. Y creo que es porque me pilló ya mayor o porque directamente esto no era lo mío.
0: Que es del año 86. Tú tenías entonces, 18, 19 añitos.
1: Tenía 19,
0: ¿eh? Eras un pipiolo.
1: Yo ya, por suerte, me había pasado al rock.
0: Pues entonces, a ver qué dices de lo siguiente que tenemos preparado a también. Finales de los 80, una buena canción para hacer el bruto, muy apropiada para los momentos de Máximo en Gorile, esta de los gamberros, Calderete. Y ahora vamos con otro grupo señero al que siempre versioneaban en las verbenas de verano. Estamos hablando de los...

0: ver, seguramente
1: esos las verbenas, de, bajos, ¿eh?
0: No las verbenas de Euskal Herria no sonaban tanto, pero no. Tú estás en Ampuero,
1: esto venía mucho de, del Levante de español, venía mucho de Valencia y esto, pero no me quedo más con el salero de unos No me pises que llevo chanclas, me quedo más con unos reincidentes, me quedo más con unas aerolíneas federales de Galicia, pero no, Inhumanos sí, triunfaban en verano, en verbenas, como tantos y tantos temas así simplemente divertidos.
0: Pues que sepas que en tiempos de verbenas gamberras, en las que cabía de todo, también se encontraba uno con canciones indescriptibles como esta que te traigo por aquí. Se cantaba a los tractores amarillos. Wow. Se hablaba de un gallego en la luna. Sí, ¿eh? Sí, sí. Todos estos temazos y el que vamos a escuchar a continuación se incluían en el primer disco del grupo bizarro Zapato Veloz.

0: ganó un desfibrilador para no conocía, Lorenzo. ¿Qué no te conocí, ha pasado? ¿Te has quedado noqueado?
1: No, que me hubiera pasado a la religión musulmana para lanzarles ese zapato veloz rápidamente, porque esto es una injuria al gusto musical.
0: Bueno, pero también tienen su cabida en las verbenas de verano.
1: No, yo creo que a veces
0: tú ya no ibas de verbena en los años 90.
1: Yo creo que nos meten, no sé, gato por liebre.
0: Nos tenemos que ir marchando, ¿eh?
1: Sí, ha sido divertido. Hemos recordado tiempos, hemos recordado grandes canciones y otras no tanto.
0: Pues fíjate con la que nos vamos a marchar.
1: A ver, vamos.
0: Cuando la noche se había hecho oscura, muy oscura,
1: bien,
0: a altas horas de la madrugada,
1: empieza bien,
0: casi toda la plaza se atrevía con la coreografía más vergonzante de todas. Aquella de...
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0: ¿cómo te quedas, Fernando?
1: Uf, es duro, ¿eh? lo estamos dejando en alto, la verdad.
0: Bueno, pues oye, hemos estado una horita aquí hablando, recordando momentos inolvidables de aquellos veranos llenos de verbena.
1: Sí, porque todos tenemos nuestra pequeña memoria musical y de aquellas vivencias que tuvimos en campas y, como bien decíamos antes, ¿no? Fíjate, en Asturias se llama fiesta de Prau a la verbena, ¿no? Fiesta de Prado. Y creo que hay que recordar es aquellas verbenas que se hacían en sitios pues ya memorables y míticos para nosotros, ¿no? Y sí ha sido bonito pasar por este repertorio de grupos que lo han dado todo y que yo creo que son ya señuelos nuestros y son ya, pues eso, les guardamos en nuestro corazoncito. Y hemos hablado de ilustres, de Oscorria, que la Rey, Toys, de los Muguruza y de tantos y tantos, ¿no? Y sí ha sido divertido. Yo creo que las verbenas nos dan mucho de sí. No debemos olvidar el mérito que tenían y que nos han hecho forjar nuestra historia.
0: Y a los ayuntamientos, que sigan apostando por las romerías de sobremesa y las verbenas de verano, que sí, ¿verdad?, que siguen teniendo su tirón. Nosotros nos vamos, Fernando, hasta una nueva ocasión. Pasen una estupenda jornada.

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2: Aunque últimamente estamos batiendo récords de temperatura, hace ya unas cuantas décadas los termómetros musicales de Euskal Herria se dispararon. ¿Y de qué manera? Porque aunque todo empezó con una broma y una canción, y en la tele los periódicos publicaron que el cambio climático afectaría al clima del País Vasco, y en el siglo XXI Euskadi gozaría de un clima tropical, también ayudó un ambiente social y político que estaba al pilpil. Por el gran paro juvenil, la lucha obrera contra la suavemente bautizada como reconversión industrial, las continuas reyertas, abusos policiales y torturas, en un momento álgido de ETA, la censura. Hasta tal punto estaban los ánimos calientes que nos equiparamos animosamente, alegremente al Caribe. Nos sumamos a esos ritmos skas, roots, reggaes que arribaron en nuestros transistores, fiestas y en los reproductores de casetes y vinilos de la época por toda Euskadi. Esos sonidos de raíz que extrapolaban lo que sucedía en Jamaica fueron los que hicieron surgir un movimiento de la mano de Euskadi Tropicala. Rescatamos en 60 minutos en Onda Vasca esa oleada musical de ritmos jamaicanos que arraigaron en una tierra más fría, pero con esto del cambio climático, que ya lo mencionaba uno de los primeros, por cierto, el clausurado periódico Egin en aquellas fechas, incluso advirtiendo de clima tropical en Euskadi a futuro, por lo que nos parece ahora, mirando atrás, una revelación pionera de lo que sucedería muchos años después, y si no, que se lo digan a los vendedores de helados. Incluso ahora se puede decir que Euskadi es más tropical que nunca por la creciente inmigración de los diferentes países de la cultura de otros continentes más tropicales que han venido en las últimas décadas y que ya están, de hecho, plenamente asentados e integrados en nuestra cultura.

Pero ¿cómo surge esta empatía por los aires jamaicanos ya asentados en nuestra tierra? Porque los ritmos jamaicanos y skas cogieron el testigo del punk, transmitiendo la misma o parecía filosofía y los mismos mensajes reivindicativos que compartían también en parte con la música de Jamaica. Una juventud agitada y envuelta en una mezcla entre la desgana y el inconformismo, la cómica visión de un País Vasco libre y tropical del Chañac encajaba dentro de una escena musical muy ecléctica y que se resistía a ser etiquetada en ningún estilo concreto. Una libertad musical que se veía reflejada con la del pueblo jamaicano, para los que su música, prohibida hasta su liberación tras 3 siglos de yugo inglés, era el símbolo de la independencia.

En 1948 muchos jamaicanos emigraron a Reino Unido y con ellos llegó su música. A partir de 1950, importando de su tierra natal estas canciones, estos sonidos, nace el fenómeno underground de los sound systems, que eran sistemas de sonido autoconstruidos con jamaicanos paseando por las calles con baffles, fiestas en casas en sótanos. Un sound system que realmente lo que hacía era llevar a su equipo a una casa, por ejemplo, se pagaba una entrada y dentro, aparte de disfrutar de la estudiada selección de música jamaicana, se vendían bebidas para ganar algo de dinero. El equipo estaba customizado, diseñado por los soundmen para reproducir el tipo de sonido que se buscaba en una escena sound system que fue creciendo paulatinamente y empezó a convertirse en una lucrativa industria con la que los jamaicanos empezaron a poder vivir de su música, llegando en los 70 a la popularidad mundial. Millie Small, con el tema que estamos escuchando, My Boy Lollipop, pone a la música jamaicana en el radar mundial con un éxito internacional por primera vez con este estilo que hace conocida la música de Jamaica en, bueno, ya lares más occidentales y que también comparte honores con la eclosión del punk, del punk, como queráis, británico.

Music Calypso, mezcla del jazz y del rhythm and blues estadounidense que derivaron en ritmos más bailables como el ska y el rock steady de Tools and the Maytals, de los que escuchábamos al principio su Chatty Chatty, que versionó Cortatu. Es de lo que bebe el reggae posteriormente, pero es en su sencillo de 1968, Do the Reggae, donde se usa por primera vez a nivel mundial popularmente esta palabra, acuñando el nombre de género musical que tanta influencia y éxito ha tenido. Precisamente es lo que estamos escuchando, este Do the Reggae de The Tools and the Maytals.

En 1972 se produce una fecha definitiva para la consolidación del reggae y el roots, que rompe a nivel mundial aún más con la llegada del segundo larga duración de un disco que es importante, Burning, del también jamaicano Bob Marley, de la mano de Island Records, llegando así a todos los rincones del planeta con temas como este Get Up, Stand Up, que coescribió junto a su amigo Peter Tosh, que también formó parte de los

que dejó la fundición por la música. Por cierto, se quemó un ojo. Ya llevaba 10 años desde su primera grabación, en la que aparecía, por cierto, con el nombre de Bobby Martell, en el grupo Robert Marley and the Beverly All Stars. Y pese a originalmente ser despreciado por ser mulato en su país de origen, posiblemente sea el más respetado de la historia del reggae. El reggae también tiene sus puntos negros. Abanderando también Bob Marley el movimiento Rastafari, movimiento espiritual y jamaicano.

Pero vayamos antes que nada con los precursores de lo que después sería esa Euskadi tropicala, porque ya hubo grupos antes que hicieron canciones con aires skas y reggaes. La primera canción en euskera y, por tanto, el que abrió la veta de una mina de oro, posiblemente sin que nadie pudiera predecirlo, fue el gran Urko, el mayor precursor del Euskadi tropicala, con este Jamaica Irratia que escuchamos.

José Antonio Larrañaga Echave, más conocido como Urco, cantautor que inicia su carrera en la década de los 70, a finales de la dictadura franquista, cuando expresarse en euskera pues era una actividad delictiva y, por supuesto, reivindicativa. Urco formaba parte de esa generación posterior a Ez-Doka Mairu, junto a Iñaki Eizmendi, Ibai Rekondo, Gorka Connor, Antxon Valverde, Gonzal Bendíbil o Panchoa Etapello. Pero hay más casos anteriores al nacimiento de la corriente musical tropirradical, con un grupo de la margen izquierda, un lugar inhóspito donde los haya para generar no solo ya canciones en euskera, sino cualquier otro tipo de actividad cultural relacionada con la lengua vasca. Pero en el caso que nos ocupa, que era la música, tenemos que hablar de Zarama Taldea, porque el grupo de Santurtzi ya había grabado, además de tocado en directo, temas reggae y ska, y mezclado con otros estilos como el punk e incluso la new wave, unos eclécticos pioneros sin duda de todo lo que vendría después. El muy conocido por Madrid productor Ángel Altolaguirre, quien también produjo Alaska y Dinarama, entre otros, les propuso ir a grabar a los estudios Tsunami en San Sebastián, donde dieron fruto a este exitoso single de su primera larga duración, Indarres, Gasteizko Gaua.

O siguiendo con Sarama, todavía nos encontramos con un ska como es este Oianone de su segundo disco Gawa Purtu Arte, ya editado con el sello Elkar.

Zarama después cosecharía su mayor éxito popular con otro corte de aires africanos, tanto en la letra como en el estilo musical, con Iñaki, la historia de los vendedores ambulantes africanos en clave de sardinera desde Santurce a Bilbao. Pero esa ya es otra historia. Y más precursores, por ejemplo, Baldín Badá, de Irún, que fue la cuna de bandas claves en la escena punk de los 80 como Corta tu Vómito o Antirégimen. Baldín Badá también mezclaban todos estos estilos y música tradicional vasca, y es que ya lo decía su nombre, que todo es posible. Escuchamos de Baldín Badá este Sirt Sart, canción del Ibiyaldi de 1986, el Ibiyaldi, a la fiesta de las Ikastolas públicas.

También era el momento de otra corriente musical de las Islas Británicas, como era el New Wave, que mezclaba el rock, el reggae y otros estilos post-punks como The Clash o Police, pero en lo también importante que había que fijarse y que lo hizo Erchanyak fue en el Two Tone, por los colores blanco y negro que vestían los pandilleros antirracistas Rude Boys jamaicanos, un estilo también llamado Ska Revival y que venía del punk o el New Wave con elementos de música jamaicana liderados por los grupos de Specials, en los que oímos este clásico. Ghost Town.

Estamos recordando en este especial en Onda Vasca lo que fue el movimiento musical denominado como Euskadi Tropicala y sus influencias.

0: olvidar, por supuesto, otro grupo que influenció mucho en aquel momento del Euskadi Tropicalá, como eran este Madness.
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0: ¿Quién nos recuerda este One Step Behind?
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0: Y un poco más tarde, a finales de los 70, por aquí, los grises campaban a sus anchas y seguían lanzando botes de humo y pelotas de goma, en el mejor de los casos, en las manifestaciones. Estábamos a otras cosas, pero en este estado de cosas y en pleno auge del rock and roll radical vasco, el rock radical vasco impacta de lleno en Euskal Herria el reggae y el ska, en plena agitación social y musical con los fanzines, las radios libres y todo tipo de reivindicaciones populares e iniciativas. Existía la banda municipal de ska en Gasteiz, que celebraba procesiones ateas con la participación de los que después fueran miembros de Ertzainak o Potato y de Karra Elejalde o Bingen Mendizábal. La capital de Euskadi, donde se hace la ley, como decía la letra de Potato, lo fue también del reggae vasco, con grupos insignia como los históricos Potato, por supuesto, un imprescindible de la música vasca como Ertzainak a la cabeza, los cuales, por cierto, fueron los que dieron pie con la letra de una de sus canciones, inspirado en un texto de Karra Elejalde para esa banda municipal de ska que decíamos, y la noticia de Egin sobre el cambio climático, al nombre del movimiento musical Euskadi Tropicala. De ahí viene. Y la canción se trata de este corte que escuchamos, Arrauz Pino Batean. Ertzainak, en plena y surrealista invasión de un ejército en Euskal Herria y con un paracaidista quedándose colgado de un pino exhibiendo un tipo de piñas nuevo, nos dice la cachonda letra de Ertzainak en esta canción de su primer disco con el señor Suñua en el 85. En el paseo de hoy he visto un huevo en un pino. He observado subiendo al pino las partes de un sargento paracaidista con el sello del ejército ocupacional. En fin, que tal vez algún día Euskadi sea libre y tropical. Nos volveremos negros tranquilos toda la tarde. Si está ahí, cerraremos las cooperativas. El mejor plato será la iguana de Bermeo al pilpil por los saldas.
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0: Ron, whisky, hielo. Los agricultores cultivarán cocoteros en lugar de pinos y patatas. Y los pescadores se pasarán al contrabando y la piratería. Y al final, el árbol de Guernica se convertirá en una esbelta palmera. Y todos los vascos andarán por ahí moviendo el culo en Bermudas. Una barbaridad, una barbaridad. La verdad es que hoy en día tampoco es que estemos muy lejos de esto. El caso es que esta canción se convirtió definitivamente en el himno del tropicalismo vasco. La oímos en su totalidad.

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0: En paralelo a la aparición del Sainak, otros grupos como Gortatu, Tijuana en Blue, Potato o Corroscada saltaban a la primera línea de lo que ya había cuajado como Euskadi Tropicala. Una especie de subgénero más divertido
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0: Del ecléctico y muchas veces rechazado por los propios grupos rock radical vasco.
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0: Y de los Potatos nos quedamos con este temazo de Resistencia que nos pasea por las calles del casco viejo de Gasteiz de la época y alrededores y nos trae muy buenos recuerdos y que la verdad es que sigue sonando tremendo.

No solo contiene una magnífica letra en clave de humor satírico, sino que es una canción en la que Potato daban un altísimo nivel musical y de producción. Resiste. Dicen los gobernantes que el problema solo es ETA, menuda jeta. Comodín de ETA, ¿eh? Comodín que aún que se disolvió en 2011, algunos se empeñan en seguir exprimiendo.

0: para la música.
1: Ya va.
2: Vamos ahora con otro tema de los más conocidos de Potato. En un disco que compartieron con Tijuana in Blue, este Jamaica Ska.

Estamos en este monográfico especial en Onda Vasca, que os ofrecemos recordando lo que fue el Euskadi Tropicala.

Por tanto, tenía temas como este Miguelín el Casero que llegaron a funcionar, la verdad es que muy bien. Y todavía lo recordamos.

historia del casero vasco que se dedicaba a cultivar marihuana en sus tierras y que la narraba la banda Potato al ritmo de ska en el 87. Potato, como otros grupos que bebieron de las fuentes jamaicanas en lo que se denominó como Euskadi Tropical, jugaba con un concepto ácrata, pero también letras muy incendiarias en las que los parados cansados quemaban obispados la oficina de empleo, el parlamento o mensajes de resistencia ante la insatisfacción social en una aguda crisis política y económica y empujados por la corriente que también impulsó al punk, ese do it yourself, hazlo tú mismo, una idea de que cualquiera, sin tener ni idea, podía subirse a un escenario y tocar la música que a él le apetecía.

0: Otro tema de los que se llevaron la palma de la Euskadi Tropicala era este desenfadado torero.
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0: De los también gasteiztarras Corroscada, un tema que se convierte de pronto en el auténtico tema del verano. Sí, eran los tiempos en los que existía ese fenómeno en su dimensión más épica. Gran combinación de ska, bravucona y divertida chulería y crítica antitaurina. Corroscada.
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cerramos en Onda Vasca esta primera hora dedicada al Euskadi Tropical, esa corriente musical que nació en la agitada época de los 80 y que convivió con otras, y no se puede decir incluso que de hecho formó parte de ella, como fue el rock radical vasco.

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2: Seguimos con la segunda hora dedicada a la música de un género ochentero, Euskadi Tropicala, que dio vida a una escena que aún perdura en forma de bandas con estilos entre el ska, el reggae, el rock. En fin, que aquí hay mucho que contar todavía en esta segunda hora. Un saludo de Joseba Lafuente.

Pero estaba claro que en esos 80, en todos los rincones de Euskadi, en plena lucha colectiva contra los despidos masivos por la política keynesiana de desindustrialización que aparejaba una evidente deslocalización que aún persiste, y otras reivindicaciones en clave independentista, había cuajado esa conexión musical jamaicana, como se plasma en casos como el de este grupo punk, hoy Santurtziarra Quinta Asamblea, que basándose en un personaje real, el de un obrero de los que formaban aquella parte del encierro, ¿no?, de la protesta desde las barricadas de la desaparecida Euskalduna, un personaje apodado Juanito Tiragomas por su destreza con la rudimentaria arma, no confundir con el Gudari de hierro de la Liberación de París, y que también residió Santurce, y le dedicó Quinta Asamblea esta canción con su nombre, que publicaba en 1987 en el recopilatorio de Mendic Discos Suicidas. Juanito Tiragoma se convirtió en un símbolo de la lucha contra las fuerzas de seguridad y reflejó lo que estaba pasando en los astilleros.

El punk hoy, con sus icónicos skinheads antifascistas, derivaba del ska y el punk rock y fusionaba grupos como los Ramones o The Clash, y coincidía en mensajes que reclamaban los derechos de los trabajadores o de denuncia contra la opresión gubernamental y el desempleo.

El disco de Mendic nace como fruto de la primera muestra pop rock de Radio Euskadi y Euskal Televista, con la colaboración de la UPV, y junto a Quinta Asamblea se incluyen además de otros grupos con influencias similares como Los López, Sky, Pop con Rock, Salsa y Reggae, con mucho cachondeo pero sin perder el carácter reivindicativo, como en este Eichiche que vamos a escuchar ahora, Los López. En esta primera muestra pop rock de Radio Euskadi y Euskal Televista, en Mendic se encuentran también su Rapak o Antirrégimen.

De todas maneras, el Chañac ya iba marcando lo que sería un camino bastante abierto, que bebía de diferentes fuentes, de esas fuentes tropicales, pero también de otras, como decíamos antes. Intentando desbancarse de lo que el público en un momento dado podría proponer. Lo demostraban con este Taser ez da berdin, un clásico de Ertzainak.

debut discográfico de Ertzainak lo lideró Soñúa, el pequeño sello navarro, en el que también firmaron La Polla Records o Barricada. Un sello importante en lo que se denominó rock radical vasco.

De hecho, para grabar este grupo tuvieron libertad absoluta utilizando los estudios Tsunami de San Sebastián, los míticos estudios ya cerrados en el que grabaron bandas importantísimas. Estamos con un especial a lo que fue la Euskadi Tropicala aquí en Onda Vasca. Y por supuesto con Extraña como uno de los grupos que lideró de alguna manera aquel movimiento. Aunque ya sabemos que esto de las etiquetas, pues los grupos normalmente se alejan de ellas, ¿no?

Nos hemos dejado algunos de los principios de lo que fue este Euskadi Tropical en el tintero. Entre otros, no nos podíamos dejar pasar por alto y escuchar a los míticos Tijuana in Blue, el anárquico, en el buen sentido, grupo navarro, que como ellos mismos aseguraban, tenían un marcado hedonista sentido de hacer música, y el objetivo era pasarlo bien, sin ningún tipo de ataduras, de subidón en subidón, como aseguraba su desaparecido líder, Marco Antonio Sanz de Acedo, alias Escroto. Tijuana in Blue llegó a recibir críticas por parte de protectores de derechos de los animales y por fomentar la violencia, como comentaban ellos mismos. Además, en los conciertos repartíamos clarete para las primeras filas, solíamos vestir de obispos, usábamos reclinatorios, etcétera, decían. Escuchamos de Tijuana in Blue precisamente la canción homónima, que aparecía en un álbum que compartían con el grupo Potato.

Seguimos con esta segunda hora porque es que nos queda, hemos pasado de puntillas, de hecho, hablar del grupo que seguramente más impacto tuvo fuera de Euskal Herria, con una mezcla de ese reggae, ska, punk hoy y sobre todo mucha, mucha energía. La banda más conocida como parte del rock radical vasco, pero que bebía sobre todo de esas fuentes jamaicanas. Pero vamos ya con Cortatu, porque 7 años más tarde de que Ertzainak diese ese pistoletazo de salida al Euskadi Tropicala, casi sin querer, llega para dar impulso final y nuevo a una escena reggae y ska que ya existía, la consolidación a nivel estatal del fenómeno con Cortatu. Escuchamos una de las canciones de su primera maqueta, versión del Drinking and Driving del grupo punk hoy británico The Business, que es Mierda de Ciudad.

con la filosofía de esta letra, con un hedonismo contracultural no exenta de crítica antimilitarista en un momento de insumisión contra la mili obligatoria, fue adoptada animosamente por las huestes de la música, seguidores y músicos, y cunde una corriente que se sube al discutido, aunque potente, carro del rock radical vasco, que ya se exportaba por toda la península y a otros países, sobre todo a Sudamérica, como un fenómeno expansivo. Y en estas aparece un grupo que, bebiendo de las influencias jamaicanas, de Archañac, de Specials o de Clash, mezcla en 13 trallazos ska, hardcore y punk rock en un disco esencial y definitivo, grabado como el primero de Chañac, con Soñúa, Libertad y Estudios en Tsunami. Y Sarama también grabaron aquí. Hablamos del disco homónimo de Cortatu. La popularidad y escatalítico ascenso de los irundarras Cortatu, o la cólera de los no elegidos, como se llamaban al principio, comenzó cuando a finales de 1985 graban tres temas que aparecen en el llamado Discos de los Cuatro, junto a Cicatriz, JQ y Contusí. Los temas fueron Nicaragua Sandinista, Mierda de Ciudad y el último ska de Manolo Rastamán.

En Euskal Herria brotaron grandes y no tan grandes grupos, pero todo el mundo quería participar de la movida, bien en el rock radical vasco, en el Euskadi Tropicala, aunque la irrupción desde las cloacas del estado de la heroína acabó ganándole la partida al ron y el la María y otras drogas blandas que erosionaron a aquella generación. Dentro del mismo LP tenemos este Nicaragua sandinista, en el cual reflejan su sensibilidad con lo que estaba pasando en el país nicaragüense.

Seguimos con el mercurio musical disparado en el año 1996. Dentro de esta conexión musical, incluso en julio de 1996, como decimos, se celebra el Festival Bilbao Tropical, que reúne a 32 grupos y figuras de la música caribeña con boleros, bachata, merengue, salsa y otros estilos, con figuras como Compay Segundo, Los Bam Bam, Albita Rodríguez, la vieja tropa santiaguera, junto a bandas vascas como Potato, Que No Falte, Kepa Junquera. Escuchamos ahora Sarri Sarri, que es la versión de Chati Chati de Tulsa de Mayas, y en la que contaba Cortatu esa curiosa historia de un preso que escapa de la cárcel en un bafle después de una actuación, concretamente del cantante Imanol, aunque luego les acusaban a ellos, a Cortatu, de haber sido los causantes de esta fuga.

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2: Nio, que lengua amarrara hablan esto, ¿verdad?
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4: Cortatu tomando Barcelona y Madrid y haciéndose nacionalmente conocidos.
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1: Más temas imprescindibles de este primer disco de Cortatu, como este Don Vito y la revuelta en el frenopático, un tema divertidísimo.
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0: decidido. Mañana sol y buen tiempo.
1: Otra adaptación, en este caso de la canción de The Clash, con este Jimmy Jazz de Cortatu, que también la verdad es que lo bordan.

Y otra versión en este primer disco de Cortatu, en este fenomenal disco. ¿Hay algo aquí que va mal? Una adaptación de Doesn't Make It Alright de The Specials.

El fenómeno del Euskadi Tropicala, un fenómeno que espero que os haya gustado y en el que hemos estado estas 2 horas aquí en Onda Vasca, en este monográfico.

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2: Hola amigos de la tecnología, un sábado más hablando de lo que nos gusta, lo que nos divierte, lo que nos interesa, que no es más que eso, la tecnología, los cacharritos, las apps, los videojuegos. Hoy vamos a hacer el especial videojuegos pre-Fan and Serious Festival Game, Churrufluskin y lo que haga falta. A los festivales hay que ponerle siempre un nombre muy largo. Ahora está de moda siempre todas las los salas a los que hemos ido, salvo el Librecom, que se queda así de cortito, Librecom, del que ya estuvimos hablando aquí. A todos los demás, el Summit, Bash Country, no sé qué, tal. Además hay que meter el inglés, es importante, pero bueno. ¿Qué va a pasar este año en el festival? Pues no lo sabemos. Cambia la fecha, cambia el sitio. Nos vamos de Euskalduna en un sitio en el que yo creo que había conseguido ya eso, un espacio con hasta las esquinitas ya estaban muy preparadas, estaba todo calculado. Que se queda pequeño para los jugones, pues sí, que para los jugones igual tenemos la Euskal Encounter, no lo sé, igual había que mezclar las dos cosas y poner a los de la Euskal, que es diferente gente que juega en unas cosas que está en otra. La Euskal ha cambiado mucho, ya lo dijimos este año, hablando, pues eso, que no se tiene nada que ver, ya la gente no va a descargar, la gente es muy mayor, incluso ya es una quedada de mayores, una cosa así. ¿Que esto es una quedada más de jóvenes? Pues sí, sí, muchísimo más. Que este festival no tiene así grandes novedades ni grandes estrellas ni nada por el estilo, pues no sé, quiero decir que Barcelona y Madrid tienen su festival y bueno, igual tienen esa atracción o ese magnetismo que todavía desde aquí no hemos conseguido tener, no hemos conseguido hacer. Pero bueno, la parte india a mí me sigue alucinando cada año, yo me lo paso como un enano entrevistando a gente. Haremos entrevistas, haremos un especial antes de Navidad, pues con toda la gente que encontremos allí, todas las novedades, todo lo que os pueda apasionar o os pueda divertir. Y bueno, pues si no nos vemos antes del festival, pues deciros que seguro que podemos aprovechar y seguro que podemos hacer un montón de cosas. Esto es Desconozco que Desconozco Tecnología. Comenzamos.
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2: Bueno, y como me suele gustar siempre, que se presenten los invitados, que es lo más divertido, y entonces, porque luego seguro que me dicen, espera, que yo he venido con el sombrero de no sé qué, o con el sombrero no sé cuál, y entonces el primero, que es el que no sé qué sombrero trae esta vez, no sé si viene de relevo, o viene de contrato de relevo, eso está muy bien, o viene de Manager Systems Plans Westinghouse de PlayStation, o de qué viene, John Cortázar. Vamos a hacer como en El Hormiguero, vamos a dar a los que ya llevan dos o tres programas o cuatro programas, les vamos a dar una taza y la tarjeta platino del programa. John, como ha estado aquí ya muchas veces, ya como es de la casa, ¿quién eres, John? Que igual hay algún oyente que no te conoce todavía.
3: Yo a mí, Juan, si haces esa tarjeta me la tienes que dar, tú sabes que ya me la tienes que dar.
2: Sí,
3: ya
2: no solo la tienes.
3: Por las veces que he estado aquí, sino por las veces que hemos coincidido en eventos y hemos charlado de todo. Pues nada, aquí vengo un poco a acompañar a la gente del PlayStation Games Camp de Bilbao. También lógicamente hablar de la presencia, un poco lo que has comentado también, de qué presencia va a tener PlayStation en el Fan and Serious, y hablar un poquito de Fan and Serious si quieres. Y bueno, pues sobre todo aquí con Yasone y con Aki para hablar de sus proyectos, que son los dos proyectos que este año están en el Camp de Bilbao, como digo. Yo hago las veces allí de jefe de producto, es mi cargo realmente, de como contrato por PlayStation para estar allí con los equipos.
2: Lo que viene a ser el product manager, no te quería decir
3: en inglés para que no me metieras caña, pero ya lo dices tú. No, y bueno, pues les acompaño un poco en el proyecto. Pues yo, de hecho, ya sabes que en relevo nosotros ya hemos andado ese camino, hemos publicado ya en plataforma PlayStation, con lo cual pues conocemos cómo funcionan sus intranets, cómo funcionan sus filtros de calidad, y en base a eso pues intento que no se den los mismos golpes que nos hemos dado nosotros. Aún así se dan algunos, pero bueno, si puedo ayudar un poquito, pues eso, ¿no? Y pues en eso, en esa tesitura vengo ahí un poco.
2: Oye, tenemos que hablar de eso, de inventar la pólvora en los videojuegos, que no sé por qué, o sea, todos los nuevos les encanta encanta cuando les dices, no, no hagas esto, a mí tú me vas a enseñar. Sí, sí, sí, sí.
3: Y luego lo mejor es cuando me dicen, joder, si te hacemos mucho caso, no hacen ni puto caso.
2: No, es lo habitual. Bueno, alguien que ya estuvo el año pasado, Jason Irastorza, con un juego para mayores de 18. A mí siempre me quedo con eso, ¿no? Con, hay que ser valientes para lanzarse el primer juego y comerse, quitarse ahí la mitad del mercado, pero bueno.
4: O más de la mitad.
2: Bueno, no sé. Aunque algunos hacemos trampas. Yo, por ejemplo, soy menor, pero me pongo ahí como que soy mayor, entonces le engaño a PlayStation. Cuéntanos, ¿qué nos traes? ¿Quién eres? ¿De dónde vienes? ¿A dónde vas?
4: Hola, pues yo soy Yasone, vengo desde Main Loop Video Games. Estamos con nuestro primer videojuego que vamos a publicar para PlayStation y luego también para PC, que es el Sandmers. Y bueno, tenemos la suerte de que este año estamos nominados a Mejor Videojuego Vasco en el Fan and Serious. Y a ver si tenemos la suerte y ganamos.
2: Bien, a ver si hay suerte. Oye, y el otro de los clasificados, alguien que también estuvo...

0: ir a América y bueno, pues ante inclemencias, canibalismo, viento, problemas y todo, pero bueno, aquí seguimos intentando llevar a las Canarias, a América o a Cuba o a donde haga falta.
1: Bien, bien, bien. Luego nos cuentas y nos comentas cómo va el videojuego y cómo va la música, que tú me acuerdo que eras el músico de la banda. O sea que, bueno, y ahora el Nagusi, el jefe de todo eso, del PlayStation Talent Campus, no sé, es que nunca sé cómo cuál es el nombre, pero él por fin nos lo va a decir. Iker, cuéntanos.
2: Hola, buenas tardes. Pues mira, es PlayStation Talent Games Camp. Bien, si me tengo que poner pues un título, pues responsable en el Gamescom de Bilbao.
1: Bien, bien.
2: Mi función principal en estos momentos es organizar el Fan and Serious, el stand de PlayStation, el Fan and Serious.
1: Bueno, pero empiezo por ti, empiezo contigo. ¿Cómo es la experiencia en Bilbao? O sea, decir que bueno, hay estos camps por bastantes ciudades. Este fue uno de los primeros. ¿Cómo os diferenciáis mucho de los demás? ¿Tenéis contacto con los demás? Cuéntanos un poco ese pique, ¿no? O sea, ese pique de relación entre todos los camps.
2: Pues mira, como decías, esto empezó en Madrid el primer año, el segundo año ya se abrió en Bilbao y luego ya el tercero en más sitios también. Bueno, yo creo que hay más piques a veces entre dentro del mismo camp, porque conviven más, que entre diferentes ciudades. Porque al final nos vemos menos, solo en ferias o a veces en Madrid, ¿no? Pero bueno, pique sano, espero.
1: Bueno, a ver si es verdad. Cuéntanos, de entrada a mí el nombre me parece complicado, Submerset, que popularmente conocido por la gente que lo va a comprar como el...
3: Submerset.
1: Cómprame el Submerset, porque si le dices el Submerset, pues no lo va a encontrar. Un largo camino, o sea, que ya por lo menos yo os he visto desde hace un año, o sea, ahí trabajando, no sé cuánto tiempo estabais antes.
4: Sí.
1: ¿En qué estado se encuentra? Que ya sale a la venta, sale online, sale en caja. Cuéntanos un poco.
4: Bueno, a ver, realmente de producción llevamos 2 años con el juego. Hay que decir que nosotros en el estudio que queremos montar somos 2 personas y tenemos luego colaboradores, es verdad. Y dedicados a tiempo completo en el juego, pues este año, que cuando entramos dentro del camp, mi otro socio y pareja decidió pedir un año de excedencia y volcarnos a tope con el proyecto, porque lo que queremos hacer es esto. Queremos hacer videojuegos, queremos montar un estudio que sea viable en el País Vasco y nos tiramos a la piscina, en un principio como con poquita agua, pero parece que está saliendo bien. Y la experiencia, bueno, está siendo muy buena. El juego estamos ya a punto de acabar. El juego está totalmente acabado, lo que pasa es que hay que pulir cosas y esperamos en 3 semanas o así mandar ya a pasar calidad de Play. Y si sale todo bien, pues esperemos diciembre, enero, crucemos dedos, que salga ya en venta dentro de la plataforma de Play, en la Store. Y luego 3 meses después de que salga para Play, en Steam, para ordenador.
1: Bueno, no sé si John se quiere arrancar, porque le va antes de que le pregunte nada, sí, venga,
3: me nervioso. Yo cuando hablen de los proyectos voy a entrar, porque como yo estoy un poco, a ver, no con ellos, no, porque ellos son los que llevan totalmente el desarrollo del videojuego, y tanto aquí como Yasone, pues son totalmente libres de hacer cualquier cosa.
1: Sí, ¿no? Pero si triunfan, no ha sido una gran labor de John Cortázar, bueno, ellos, el estudio ellos mismos.
3: Exacto.
1: Yo no tengo la
3: a
1: culpa.
3: A mí que me metan en los créditos si funciona y tal. No, pero bueno, sí es cierto que venía con unas ideas preconcebidas. Ya el proyecto estaba hechito, ya cuando lo vimos inicialmente Iker, ¿verdad? Estaba la cosa como bastante bien evolucionada para hacer un desarrollo de 10 meses, que es un poco el compromiso que tienen los equipos cuando entran en un Games Camp, en este caso en el Devil Law. Bueno, tenían algunos planteamientos de que inicialmente querían tontear igual con realidad virtual o querían hacer como cosas un poco de ellos.
1: Están delante, cuidado.
3: Tenían ideas.
1: A ver
3: como...
1: lo que cuentas.
4: Sí, pero lo que cuenta aquí nos lo ha contado a nosotros.
3: Pero
4: no
3: al final la idea era centrar el proyecto y darnos cuenta de hasta dónde queremos llegar y qué queremos hacer y lo que nos da tiempo a hacer y tener muy en cuenta el alcance, iba a decir scope del proyecto, pero me vas a echar la bronca por el inglés, así que digo el alcance. Y cuando ya pues llegamos a un punto realista, efectivamente se pusieron a trabajar y han cubierto los plazos muy bien. Hombre, la última vez que jugué al juego lo rompí un poco al final, que fue muy gracioso, saqué como un final alternativo. Pero bueno, son cosas que pasan en el desarrollo, está bien, porque bueno, pues vas descubriendo cosas, se van ajustando, y la verdad es que el producto ha quedado bastante mejor de mis propias expectativas cuando lo recibimos en el campo, a nivel de acabado y todo, así que no sé. Y bueno, y la demostración está en la nominación que han tenido para el Fan and Serious a mejor videojuego vasco, ¿no? Así que bueno, yo ahí... Es de los que dices que quiero que me pongan el nombre un poquito arriba. No, estoy muy contento con todos los equipos del campo, pero en este caso pues hay un curro detrás bastante importante y bueno, a ver qué pasa.

0: Bueno, y el otro videojuego, que ya lo decía al principio, o sea, que digo, bueno, estos o explotan o triunfan y vais camino al triunfo.
1: Bueno, por ahora vamos camino de no explotar o no explotar más, vamos a decir. No, efectivamente, es complejo el realizar un videojuego, hay mucho trabajo,
0: Pues
1: son muchas
0: espera,
1: personas.
0: antes de nada, cuenta la historia, o sea, porque igual
1: Sí.
0: algunos oyentes nos han dicho cómo surge vuestro estudio.
1: Bueno, nuestro estudio, Crevice o Crevis, surge en una jam, que es un evento en que en 48 horas se hace un videojuego. Entonces, ahí es la misma historia. Vamos, lo que nos sucedió es que a las jams van equipos ya montados, como cuando te apuntas al campeonato de fútbol de las fiestas del barrio y te van los de rojo, los del bar, los cuatro equipos y gente ya muy buena. Y los cinco únicos, que seis, que quedaban desemparejados, pues hicimos un equipo. Y había suerte porque, bueno, había un programador, había uno que hacía arte, había otro que tocaba un poco arte. Y hicimos un proyecto ahí muy rápido y nos premiaron en la propia jam. Y bueno, pues nos animaron a que siguiéramos con lo que es el proyecto que empezamos. Estuvimos prácticamente un año sin tocarlo, pero luego, a raíz de lo que comentaba Iker, de los camps de Sony y la oportunidad que verdaderamente suponen para equipos que estamos empezando, pues decidimos intentar entrar en el camp. Contamos una suerte que nos seleccionaron. Y yo agradecerles a John y a Iker, porque es que realmente en nuestro equipo y nuestro juego es el que el juego exista realmente es por estas oportunidades que nos dan desde Sony. Tenemos un objetivo, 10 meses para cumplir el objetivo que tenemos todos de sacar un juego. Y tenemos también la figura de John, que yo siempre me lo imagino como cuando vas a un buffet libre. Y ves el buffet y dices, guay, a estos les voy a arruinar porque me voy a comer todas las alitas de pollo. Uf, yo me como 5 kilos de cebada. Y sí, yo me como 3 alitas de pollo, hasta 5 seguidas, y puedo comer medio cordero, pero no todo seguido. Y entonces John es el que está en la puerta y te dice, tú, chaval, tranquilo, llénate el primer plato, que vas bien. Cuando hayas llenado el primer plato, hablamos del segundo y no te pases con el vino. Y entonces.
2: Eso nunca te lo habré dicho yo, ¿eh? De mi boca nunca habrás oído lo de
1: Lo del vino no, pero lo demás sí. Y
2: No.
1: entonces es un poco nuestra historia, es la chispa que se prende en estas jams y cómo con estos programas de ayuda a estudios que están empezando, pues al final creemos que vamos a conseguir, y bueno, ya lo conseguiremos, el publicar un juego en PS4, que básicamente es un reto vital para todo el equipo.
0: ¿Y cómo va? O sea, está a punto, está
1: No,
0: ahí.
1: nosotros no vamos. El juego de Submersed está muy, muy bien hecho, muy acabado. Está en su proceso ya final. Nosotros nos queda más desarrollo. O sea, lo sacaremos fecha sin determinar a mitad del año que viene. Sí que es cierto que tenemos una parte del juego ya que se puede probar en el Fan and Serious, con cuatro pantallas completamente jugables y casi casi que van a dar un reflejo de lo que es el resultado final del juego. Pero nos queda por expandir bastante el juego y todavía nos queda por bastante desarrollo.
2: Yo es que siento tener que darte la razón, Juan, porque a mí no me gusta darte la razón, sabes que me gusta mucho debatir
0: No lo
2: contigo.
0: sé, es muy divertido
2: Pero
0: además.
2: en este caso también, por hacer también un apunte al proyecto de Aki, que es un poco lo que has comentado, ¿no? Lo bueno que tiene, de cómo nace, de cómo sale una explosión creativa, un producto pues con tantos talentos que de pronto se juntan y realizan algo en 2 días. Es beneficio, pero también es pro y es contra. Porque al final, no tanto hasta el alcance del proyecto, pues bueno, también, ¿no? Que pues al final tienen mil ideas y se enloquecen a veces y hay que centrarles, ¿no? Pero sobre todo el tema de la organización del equipo, de crear un equipo cohesionado, y eso ha sido un poco más complicado, como cada uno es como una olla a punto de explotar de ideas, ¿no? Entre todos. Entonces al final, pues bueno, se descentra de lo que es la línea o del objetivo del. Y hay que llevar ese redil todo el rato, ¿no? Como venga por aquí. Pues bueno, luego se cagarán en mi madre, pero yo siempre les digo que se acuerden que es una santa, y ya está. Pero bueno, y la cosa va bien, ¿eh?
0: Bien. Oye, cuando hablamos de triunfar en el mundo de los videojuegos, pues bueno, pues una es el pelotazo. O sea, estás ahí, tienes una idea con tu primo, con cuatro amigos, o montas algo, sale y de repente, joder, tienes un super estudio y somos ya 500 y no sé qué tal. Para eso supongo que hay que ser finlandés, pero bueno, ya hemos dicho en este programa, está prohibido ser finlandés. O
2: Sí,
0: sea,
2: no, no.
0: porque son muy aburridos, hace mucho frío, se suicidan alucinan un montón, no sé qué les pasa. Luego cuando vienen aquí se desmadran, o sea, es terrible. Y luego hay una cosa muy importante que la gente oculta, y es, ¿de qué iban los finlandeses? Del puñetero petróleo que nos envían aquí a nosotros quemar aquí petróleo como campeones, y ellos son súper ecologistas y súper sanos. Ah, ¿yo qué culpa tengo? Yo te he vendido un arma y tú sabrás si matas gente, pero yo solo soy vendedor de armas. Entonces, bueno, hemos prohibido ser finlandés. Entonces, bueno, ya que no se nos ha ocurrido aquí en el País Vasco Fornite, ¿por qué no se nos ha ocurrido? O sea, me refiero, ¿qué tiene que tener un estudio? ¿O somos demasiado pequeños? A mí me da esa impresión. Yo siempre os lo he repetido miles de veces. O sea, que yo creo que aquí deberíamos meternos todos en el edificio de BEAS, a todas las agencias, y decir, venga, señores, la superagencia, y la llamamos como queráis, pero, jo, los egos nos matan. ¿Qué hay que hacer para que esto despegue de verdad?
2: Yo hablo de esto muchas veces contigo, y yo no creo que sea tema de egos. Yo creo que es más bien tema de conseguir un elemento tractor. O sea, ya sea un producto o ya sea
0: ese algo. Pelotazo.
2: No tanto pelotazo, porque yo creo que no hace falta un pelotazo, sino algo que funcione económicamente. O sea, yo no hablo de el concepto de la palabra, que la odio, la de palabra de petarlo, ¿no? Porque todos me dicen, "Jo, yo no, la vais a petar", por ejemplo, ¿no? Ya no, déjate, que a mí ese verbo no me gusta. A mí lo que me gusta es algo que sea rentable. Entonces, obteniendo rentabilidad y visibilidad en productos en uno, ya puedes generar arrastre. Es como, por ejemplo, hablabas de Finlandia podemos hablar de la marca Nordic Games. Pues al final ahí tienen cierto prestigio, pero es porque ha habido productos tractores que han cogido, digamos, a todos de la mano, han creado esa marca común que significa algo, ¿no? Que, por ejemplo, aquí nosotros ahora creamos una marca, Basque Games, que es vacía, no significa nada aún, ¿no? Tendría que tener algo de significante detrás, ¿no? No puedes tampoco vender humo directamente. Entonces, yo creo que nos hace falta todavía aquí cierta madurez a los estudios, ir cogiendo experiencia, irnos dando leches, un poco pues como lo que hablo del camp, pero también a nivel de empresas, y hablando yo como empresa de videojuegos, porque si vas todos juntos, metes una pasta, digamos, tal, y luego ¿qué sabemos hacer? Si al final no hemos evolucionado nosotros en productos grandes, ¿no? Tendremos que andar subcontratando talentos, sería algo muy complejo, ¿no? Yo entiendo que vamos poco a poco, se están cubriendo hitos, hay estudios que están sacando cosas con cierta visibilidad, es cierto que aún poca, tenemos todavía muchos deberes que hacer las empresas, pero yo creo que es un camino que es necesario. Yo no creo en los atajos tampoco, Juan, de coger y venga, vamos a hacer entre todos, tal vez eso sea un atajo. Entonces, aprendamos un poco de la gente que tenemos cerca, de Barcelona, de Madrid, acerquémonos un poco a Francia, que es una superpotencia, la tenemos al lado de los videojuegos, para aprender un poco de ellos, y en base a eso, pues tratemos de ir haciendo cosas, ¿no? Que ya llegarán un poco las fusiones cuando haya algo que fusionar, pero de momento yo creo que estamos como que se habla mucho del videojuego en el País Vasco, pero creo que todavía estamos en una posición como muy embrionaria.
0: Oye, otro problema es el del publisher, yo creo. Cuando hablas con inversores, cuando hablas con gente, voy a invertir en los videojuegos y tal. Entonces va en el modelo de negocio y dice, bueno, pues tira por aquí, ponemos un gran gestor aquí, ponemos un administrador financiero, y en ningún sitio, ahora ya lo veo, lo empiezo a ver más, todo el mundo habla de eso, en un sitio veía lo del publisher, y yo lo reconozco, yo pardillo de mí, cuando hablaba con vosotros y habláis conmigo, tal, no sé qué, decía, jo, pues esto tiene que funcionar, y esto tiene que ir así, y de repente un día aparece que el mover los videojuegos no es como vender cerezas o montar, hacer edificios o algo así, que dices que sí, tiene su intríngulis, tiene su cosa rara, o tiene su peculiaridad, que es la del, no sé, el que vende cerezas, pues tiene al distribuidor que lo tiene que llevar hasta el mercado Bilbao, pero bueno, una vez lo conoces, pero claro, el mundo del publisher es un mundo extrañísimo, yo creo que hasta incluso es un mundo muy desconocido.
2: Te voy a hacer un comentario muy rápido, porque voy a dejar a los compañeros también que participen, ¿no? Pero yo, esto es algo que yo creo que también he hablado contigo en algún evento, o alguna vez que he estado contigo. Al final, tú buscas algo de un publisher, buscas que tenga contactos, que tenga redes, que tenga algo. A mí, ha habido estudios que se han acercado a mí como relevo, como ya tenemos cierta, pues, certificación PlayStation, tenemos ya productos, oye, John, pues hacemos nuestro juego, ¿y por qué no lo portas tú y publicas y haces tú de publisher, ¿no? Y entonces yo les digo con mi honestidad, yo qué sé, soy de Bilbao, soy así, decirles, oye, ¿qué valor añadido te voy a dar yo? Yo no te voy a dar ningún valor añadido. Si tuviese de nuevo un producto tractor, un juego que haya vendido, claro, la gente se va a acercar a ese producto en la store y dirá, más juegos de este desarrollador, y sale el tuyo, ahí te estoy dando un valor añadido. Pero yo, por ponerte y llevarme mi margen, es decir, no es tan fácil lo que acabas de comentar, coger y montar una empresa, dedicarte al publishing, si no tienes una fuerza ya creada que de alguna forma te vaya a arrastrar el resto de productos y que puedas dar valor a alguien. Yo qué voy a ofrecer yo o cualquier publisher que se monte de forma artificial aquí? ¿Qué valor añadido le vas a dar a un estudio? Pues ninguno, porque no tienes ni las redes de marketing, ni tienes las redes de distribución, ni tienes las redes de producto, ni tienen productos ya que... O sea, si voy a ir a una publisher y voy a ver el producto más fuerte, va a ser uno mío, pues ¿a dónde vamos, no? Entonces, es un poco eso. si se genera un producto fuerte vasco, crear un publisher en torno a ello, yo creo que sería positivo y que ahí sería un avance. Pero yo creo que primero se necesita ese punto.
0: Y ya, Sony, si vuelves a nacer, ¿trabajas en una gran consultora, mago ingeniera, o vuelves a montar una empresa de videojuegos?
3: Pues vuelvo a montar una empresa de videojuegos.
0: Ah, ahí. Sí.
3: Sí, para mí, yo no tengo 37 años, no, el año pasado cuando empezamos ya un poco con la locura y ya a partir de febrero entrar en el camp, que ha sido la diferencia del día a la noche. De estar en casa programando, produciendo, intentando hacer un juego que iba a salir en Steam, a realmente decir, queremos hacer esto, tener un juego ya de calidad, invertir no solamente nuestro esfuerzo y nuestro tiempo, sino nuestro dinero, porque es así. Y tirar para adelante ha sido una experiencia maravillosa y que no me arrepiento de nada. Y eso que he dejado de trabajar en mi empresa familiar para tirarme a la piscina con ello. Y no me arrepiento de nada.
0: Oye, Iker, ¿qué hay que hacer para que te seleccionen el videojuego? ¿Cómo estamos de fechas? ¿En qué momento volvemos a empezar? Cuéntanos un poquito.
4: Pues mira, es una pregunta buenísima porque ahora mismo está abierta la convocatoria para el próximo año. Abrimos la convocatoria hace 2 semanas y acaba el 31 de diciembre. Y nada, está abierta la solicitud, es enviar la información del juego, los currículums, un tráiler, gameplay, unas cuantas cositas que lo ponen en la web de PlayStation Talents. Y luego en enero hacemos la nueva selección de equipos para entrar a trabajar ya en el Gamescom en febrero. El Gamescom, aparte de todo el tema que hemos estado hablando ahora, pues al final también es un espacio, ¿no? Es una oficina o es un estudio donde tienes lo necesario, tienes tu IP fija, tienes tus kits de desarrollo de PlayStation, salas de reuniones, o sea, tienes una oficina, ¿no? En vez de igual estar, como decía, ya son en casa o... Entonces, bueno, muy interesante.
0: No, la verdad es que sí, que hay que entrar en la página de PlayStation.
4: PlayStationTalents.com.
0: Vale, en PlayStationTalents.com. Tiene hasta el 31 de diciembre.
4: Eso es.
0: Conociendo a la gente, a los desarrolladores de videojuegos, les veo trabajando en Nochevieja todavía, sí. Un poco antes de que cierren para...
4: Sí, de hecho,
0: para
4: entran todos el 30, el 31 no, porque les da miedo que pete la web y estemos de vacaciones. Sí. Pero entra todo el 30, sí.
0: No, la verdad es que siempre suele ocurrir eso. Oye, vosotros os juntáis, un grupo de gente con talento, pero ¿estás viendo alrededor, estás viendo talento, estás viendo que surge talento alrededor de los videojuegos, o cada vez hay menos? A mí, en lo que se refiere a la tecnología, lo he contado aquí en el programa muchas veces, hay proyectos en los que estamos, ahora mismo estamos en 3 proyectos de blockchain y 2 están muertos, me refiero que no los puedo llevar a cabo porque no tengo recursos, o sea, quiero decir, los he tenido que centrar todos los recursos que tengo en uno de ellos, y en los otros, que hay dinero, pasta, subvención incluso para poder hacer las cosas, no porque no tengo talento. Y cuando voy a ver el talento, pues bueno, me encuentro con cómo éramos nosotros, ¿no? O sea, que no solo jugamos a videojuegos, sino que intentabas, a ver si lo puedo debuguear, a ver si puedo hacer no sé qué. Espera, esto que está, los mensajes que salen en inglés los voy a traducir, y traducíamos los subtítulos, hacíamos verdaderas burradas, y yo no sé, o sea, no, tocábamos ahí código, o sea, no sé, se nos ocurría cualquier cosa. Pero ahora yo veo que es difícil encontrar esa gente con esas ganas, o sea, con esa, es, no sé, ese grado de friquismo que se tiene que tener para el mundo de los videojuegos.
1: Sí, no, y todo lo contrario. O sea, efectivamente, mi opinión personal es que el talento está muy sobrevalorado. Lo verdaderamente importante es la determinación y las ganas, incluso por encima del talento. Ganas de trabajar, ganas de ser friki, ganas de tirarte horas en la noche debugueando y buscando encontrar algo. Eso por encima de la persona que es capaz de hacerte un fuego artificial y de tener un recorte muy rápido y de pim pum. Y en 5 minutos te ha hecho algo que es flipante. Y tú vas a tardar una semana en hacer algo parecido. Pero pasan 10 minutos y no ha hecho más. Y pasa una semana y no ha vuelto a aportar nada más a lo inicial. Y esto, en el camp, en el juego, en PlayStation y en general en todo, no es una carrera de 100 metros, es una maratón. Y entonces, muchas veces nosotros, yo sí veo mucho talento alrededor en el mundo de los videojuegos, veo mucha gente muy entregada que hace, o sea, que lo reúne prácticamente todo, o sea, tiene talento, tiene tiempo del que dispone, tiene entrega, determinación. Lo que ocurre es que sí que es cierto que nos falta en general para sacar productos que despunten en todos los ámbitos, un poco más de profesionalización y de tener las cosas un poco más claras. Yo creo que estamos estamos un poco empezando en ese sentido.
2: Sí, es lo que hemos hablado siempre, Juan. Gestión y marketing, ¿no? Eso lo hemos hablado siempre. Sí. Eso yo creo que es un poco lo que... Porque se habla de empresa y videojuegos, que encima no le gusta la palabra empresa. La palabra empresa es como tabú, ¿no? Somos,
0: no, porque es videojuegos.
2: Entonces... Claro, somos un estudio de videojuegos. O somos un... no, que es empresa. Siempre se busca una palabra como, ¿no?, como para no decir la palabra empresa. Pero efectivamente, debes funcionar como una empresa, ¿no? Tienes que pagar nóminas y tienes que incluso, ojo, dar beneficio. Oh, qué demonios somos, ¿no? Que no vamos a ser una ONG, sino... Entonces, claro, una empresa como tal... requiere de un conocimiento, primero en comunicación, lógicamente, para saber vender tu producto, que no sabemos hacerlo, y luego de gestión, que las empresas de videojuegos tampoco se centran en la gestión. Hay que saber llevar al día los balances, hay que saber leer números, hay que saber tirar para adelante todo eso, porque al final es una empresa. Aunque la gente no quiera hablar de empresa, es una empresa, no son un grupo, un estudio, o como lo quieras llamar. Pero en realidad luego eso tiene que funcionar de una manera administrativa. Y esa es una pata que, bueno, lo hemos hablado muchas veces y que lo acaba de apuntar aquí como a nivel organizativo de equipo, pero yo creo que yo yendo un poco más allá del tema empresarial, como organización empresarial, falta bastante. El talento también es importante, yo creo que es un poco las dos cosas, ¿no? Pero obviamente coincido en que una idea al final es una idea, todo el mundo tiene buenas ideas. O a mí me han llegado mails a relevo de gente, joder, yo tengo una idea, podríamos hacer un juego que mezclamos GTA con Fortnite y Skyrim y no sé qué, y dices, te quedas como diciendo, ya, macho, vale, ahora cómo redesarrollas esa idea, ¿no? Entonces, necesitas la buena idea, el chispazo, ser original, pero luego necesitas tener la constancia, el músculo también y la capacidad técnica para el desarrollo y la organización, lógicamente, porque si no te vas por cerrazo de Úbeda y terminas, pues yo qué sé cómo, ¿no?
0: Oye, pero hay mucha competencia, o sea, a la hora de buscar ese talento de entre los estudios, se quita a la gente unos a otros, la gente, cuando hablamos, la gente de DigiPen, ¿no? En DigiPen ahora el mayor problema que tienen es que los alumnos en primero ya se les van, pero no porque no quieran hacer la guerra, sino porque ya les quieren contratar, porque hay esa falta de talento y esa falta de conocimiento, y a las empresas, mira, me sirve con que hayas hecho primero, dale, ya te iré yo enseñando todo lo demás. O sea, esto yo creo que no beneficia al sector del videojuego, o sea...
2: Bueno, a ver, aquí hay varios aspectos. DigiPen es una universidad que de la que salen preparadísimo, esa es la realidad. La gente de mi edad, digamos que nos estamos dedicando a los videojuegos, hemos sido autodidactas, ¿no? No había universidades del videojuego, ni cursos de videojuego. Bueno, y dile a tus padres cuando estabas en edad universitaria, no, voy a hacer algo de videojuego. El videojuego estaba mucho más denostado, estaba mucho, era totalmente diferente, ¿no?
3: Matizado, ¿no?
0: ¿A ti, sí, todavía no te pasa en casa cuando vas a visitar a tus padres y dicen, bueno, hijo, ¿y cuándo vas a empezar a trabajar en algo serio?
2: Sí, bueno, me lo dijeron cuando empecé a trabajar en publicidad. Y ahora con los videojuegos ni te cuento, yo siempre estoy haciendo dibujitos. Pero bueno, llegó un día ya que mi padre me dijo que estaba orgulloso de mí, pero la verdad es que tardó. Pero sí, no, es cierto que ahora, volviendo un poco a la gente de DigiPen, salen muy preparados, la gente sale muy preparada. Y las empresas que estamos un poco tratando de sacar cosas adelante, necesitamos gente que venga con esa formación, con formación técnica, no con formación autodidacta, porque eso ya lo tenemos nosotros, no, el autodidactismo, nos falta la gente que realmente tenga ese control y ese dominio de las herramientas, de la tecnología y todo, ¿no? Que es como salen allí. Entonces sí, es cierto que más que la gente de DigiPen también es que apunta mucho más alto, porque es una formación cara, es una formación de calidad, es una formación de prestigio. Entonces, claro, al final, yo soy un chaval de 20 años, hago una carrera que les cuesta a mis padres una pasta y tal, pues antes de quedarme a Bilbao, pues lo primero que hago es apuntar a grandes para pues porque tengo el caché y voy a funcionar, ¿no? Esto lo hablo yo bastantes veces con Nacho, con Ignacio Otralora, que al final que es el director de DigiPen, que al final es cierto, salen muchos talentos, pero lo difícil es poder atraerlos aquí, ¿no? Porque yo veo dos opciones. Una, equipos que, como Eneco, Iru de Calla, que bien conoces, que cogen y emprenden y se juntan entre ellos, se han conocido allí y deciden emprender. O gente que se va y hace las Américas. Y nosotros nos podemos quedar, en todo caso, los que vuelvan, ¿no? Que vuelven con conocimiento, ¿vale? Y que podamos, de alguna forma, quédate aquí, que aquí, como dices tú, hay mucha más fiesta, se come bien y hay más calimocho y es como más entretenido, ¿no? Pero yo creo que es como más una segunda fase. La gente que entra a DigiPen, yo creo que su objetivo no es relevo ni las empresas que están aquí, porque, pues como he comentado antes, estamos en una situación como muy de tercer mundo del videojuego, ¿no? Entonces, yo creo que nos queda un recorrido ahí, es un poco un debe de las empresas de videojuegos y llegaremos al punto, pero de momento estamos ahí bregándonos.
0: Oye, cuando vosotros movéis, enseñáis el videojuego a la gente os comentáis, mira, tenemos un estudio de videojuegos, ¿les ves animados? ¿Sabes a la gente que dice, mira, pues me gusta participar o quiero entrar ahí? Porque ha habido una polémica, ¿no? O sea, hace unos meses, ¿no? Sobre, pues eso, que daba la impresión que los estudios de videojuegos, pues que lo normal era trabajar 12 horas, lo normal es trabajar poco y que es como lo normal, o sea, y que no pasa nada, ¿no? O sea, que, bueno, pues es que está así, pero en cambio en una consultora, pues no, tienes que trabajar solo 8 horas y igual cobras lo mismo que en la otra, pero bueno, eso, en la de videojuegos hay como esa manga ancha, esa cosa así. O la gente con la que habláis o veis, jo, tiene esa ilusión de, jo, espera, videojuegos, o sea, wow, me encanta, me atrae.
3: Hombre, la gente que se acerca obviamente es porque hay un interés inicial, o sea, no es que se te acerquen por la calle, uy, estás haciendo un videojuego, quieres montar un estudio, esto no pasa, ¿no? Pero es que no sé cómo explicarlo, has tocado un punto difícil. Que les llama la atención, sí, que realmente no saben lo que es, ni les interesa igual entrar activamente porque supone bastante más sacrificio de lo que la gente piensa, se piensa que estamos de jauja o algo por el estilo, que también... O sea, somos gente que sí. Nos gusta estar de fiesta, pero cumplimos.
5: Sí, yo es que, a ver, voy a poner un ejemplo. Igual es un poco crudo, pero bueno, es lo que realmente pienso. Yo estudié ingeniería industrial. Y si yo le llego a haber dicho a mi padre o mi madre, oye, mira, ahí te acabo de acabar la carrera, la he sacado, nos vamos a juntar 6 amigos, nos vamos a poner en el garaje de casa y tú tranquilo que vamos a diseñar un brazo robot que dentro de 1.5 o 2 años, cuando lo consigamos fabricar, pues lo vamos a vender y vamos a sacar un dinero. Vamos a tirar de ahorros durante ese tiempo, pero bueno, claro, va a depender de si tiene demanda o no tiene demanda, porque igual lo pintamos del color que no es y coño, y no se vende nada. Entonces, pues mi padre me diría, hijo mío, ¿por qué no vas a trabajar a una empresa de algo de lo que te paguen? Entonces, efectivamente, se ha hablado mucho de que en el mundo de los videojuegos se meten muchas horas, pero es que hay que analizarlo también, no nos podemos quedar con la primera lectura. En equipos en los cuales no hay presupuesto para el proyecto y las personas están por un interés común, como es el nuestro, que queremos publicar un juego en PS4, no estamos cobrando y tenemos unas expectativas bajas económicas de rentabilidad a corto plazo. Ahí, con lo que estás negociando con todo tu equipo es con la ilusión y con el proyecto que tienes. Entonces, me dices 12 horas. Bueno, yo puedo asegurar que la mayoría de veces tengo mi trabajo y entre las dos jornadas meto más de 12 horas la mayoría de los días, porque no queda otra alternativa. Que yo, una cosa es que yo lo haga por mi ilusión, por mi equipo y por mi proyecto y por mi sueño, y otra cosa es que se lo vaya a exigir a otra persona. Nosotros sí que requerimos de ayuda todos los estudios, todos los que estamos por aquí. Oye, pues si nos echan una mano, pues fíjate, te damos participación en créditos o lo que fuera. Pero podemos prometer lo que podemos prometer. Entonces, hay que diferenciar un presupuesto, o sea, un juego que pueda tener un presupuesto y que tengas ahí a la gente trabajando 12 horas y que no les estás pagando, lo cual, pues bueno, pues igual puede rayar el delito, a un equipo en el que es un interés común de un equipo y estás metiendo 12, 14, 16, 18 horas pues para ver si consigues un objetivo. Es muy distinto.
2: Sí, yo creo que, Juan, tú te refieres a la polémica que hubo con el cofundador de Rockstar, que hizo unas declaraciones sí. con respecto al crunch. Que ¿sabes qué pasa? Que ahí, claro, es que encima él lo estaba poniendo como en positivo. Estaba diciendo, pues mis trabajadores, les agradezco, porque estoy muy orgulloso porque han trabajado hasta 100 horas semanales. Claro, no puedes decir eso. O sea, una cosa es que si eres un empresón, tienes juegazos, pues que son los creadores del GTA o del Redemption ahora, y que te enorgullezcas de tener a la gente trabajando 100 horas semanales, que un estudio independiente que está peleando por lo que ha comentado Víctor, por su sueño, por sacar un producto adelante sin casi presupuesto, y que digas, pues anuamos entre dos y metemos las horas que haga falta, ¿no? El peligro es eso, que en las grandes empresas también se estandarice eso, ¿no? Y es cierto que, bueno, pues al final las grandes también, aunque no tienen esa flexibilidad de los indies, por un lado sí que tienen la rigidez de los plazos. Y entonces, si ellos tienen gente detrás, inversores detrás muy fuertes, que dicen, tienes que llegar a esta fecha, y tienes que llegar a esta fecha, porque me dicen mis picos de marketing que hay que vender en tal momento y tiene que lanzar el producto en tal momento y no se está llegando, pues tienen también ese grave problema, ¿no? Entonces, yo creo que seguro que pasa en casi todas las empresas de entretenimiento. Yo te digo que en casi todas las empresas, yo también tengo una empresa de publicidad, tú lo sabes, y en las campañas de publicidad, cuando te llama un cliente y tienes que llegar a un evento rápido y te meten un misil que tienes que resolver, pues hay que sacarlo y sacarlo, ¿no? Luego ya se verá, pues si se si se dan días o se ayuda o lo que sea, ¿no? Entonces, ¿qué pasa? Que en el tema de los videojuegos está como muy idealizado todo. Es como que todo es muy bonito, es flores, todo es que estamos en los estudios con canastas y tirando papelitos y tal, y es como todo muy bonito y vamos como en Google con patinete. Pero yo creo que eso es todo como más idealizado, ¿no? Entonces se junta ese amor que tiene la gente, como que, oh, amo los videojuegos, tengo que estar, me tienen que gustar mucho los videojuegos para trabajar en ello. Pues como, como que ya por narices hay que estar trabajando a muerte, ¿no? Entonces, bueno, es algo contra lo que hay que pelear. Pero que hay momentos en los que, pues como en todas partes, hay que dar un poquito de pecho, ¿no? Ahí es un tema bastante complejo. Ahí eso hay que tomar varios vinos para hablar de eso.
0: Y esa música, decías que ya está casi acabado, que ya está a punto de salir. ¿Sí? Claro, cuando tenemos ya un videojuego acabado y ya lo tenemos terminado, sois pocos. O sea, pero sí, seguramente, pues bueno, si fuerais más, pues ahora entraría en acción igual otro departamento, que es marketing, ventas, no sé qué tal, y el otro departamento sería pensando en otro videojuego. Claro, no voy a preguntar, ya estáis pensando en otro videojuego, porque entre dos pues es complicado, ¿no? Pero no sé, quiero decir que aquí tenemos mucha manía esa, me pasa con los dominios, cuando intento a la gente que compre el dominio por 10 años y me dice, uy, 10 años, pero esto no se puede pagar cada año. Sí, pero paga 10 años, y así ya te dejas ya, pero yo qué sé, ¿cómo que tú qué sabes? ¿Vas a quebrar o algo así? No, no voy a quebrar. ¿Vas a dedicarte a otra cosa? No, yo, esto va a durar miles de años. Pues entonces cómpralo por 10 años. Sí, pero vamos a comprar año a año, ¿no? Como, no sé, me da esa impresión, como que dicen, bueno, esto es, claro, estáis ya pensando en, es que si no da la impresión que, no, claro, es que, jo, es que hasta que no triunfo este, no sé qué, pues no, entonces no sabemos.
3: Te voy a sorprender porque lo que has dicho es exactamente lo que estamos haciendo. Somos dos, pero aún así hacemos entre dos todo, porque también por lo que ha comentado John, somos indies, esto es lo que hay, pero aunque trabajamos muchísimo, intentamos tocar todos los palos, que es complicado, es muy complicado. Lo hacemos sarna con gusto, con no pica, ¿no? Entonces estamos ahí a tope, y aunque terminemos propiamente el dicho el juego y vamos a ponernos ahora con toda la campaña y todas las cosas, ya estamos con el siguiente proyecto, porque nos gusta esto, porque queremos tirar para adelante. Como hemos dicho, no queremos que se quede como en la mayoría de los casos que se da en el País Vasco, en un juego que sale y se acabó el estudio. No, nosotros queremos perdurar. Creemos que, como comentaba John, en algún momento llegarán, de todos estos talentos que sí se generan en el País Vasco, llegará gente que quiere volver a Bilbao porque somos de aquí, porque nos gusta esto, nos gusta el País Vasco, queremos la tierra tira, ¿no? Y aquí estaremos, los estudios más pequeños, esperando que todo ese talento vuelva y podemos hablar ya de empezar a generar una industria más fuerte en el País Vasco.
0: ¿Y va a ser VR o...?
3: No va a ser VR. No,
0: porque, oye, a la hora de los que se presenten, Sony está haciendo un esfuerzo, PlayStation está haciendo un esfuerzo por VR. Todos sabemos, yo siempre digo lo mismo, VR es magnífico si no fuera por el puñetero casco que tienes que poner en la cabeza. No, si no, los cascos son unas gafas. Digo, jo, menos mal, o sea, que ya lo que faltaba. ¿Se va a valorar ese tipo de cosas? ¿Es la apuesta de Sony, es del camp, va por ahí?
4: A ver, sí, en parte tienes razón, porque, hombre, lógicamente ahora se hace un esfuerzo muy grande en el tema VR, incluso ahora en PlayLink. Pero claro, luego hay que saber que, claro, hay que desarrollar el juego en un año. Y si eres pequeñito, pocos, tampoco controlas demasiado, pues al final sacar un juego malo para VR, pues muchísimo mejor sacar un juego bueno que no sea para VR. Entonces, aunque en PlayStation se valora mucho el tema del VR o PlayLink o nuevas tecnologías que van surgiendo, pues hombre, centrándonos en el Gamescom, aquí por lo menos siempre le decimos que preferimos un buen juego sin VR, sin online, por ejemplo, a un VR regulero, ¿no?
0: Oye, y el que entra, imagínate que alguien dice, jo, pues a mí me gustaría hacer con VR, pero jo, comprarme todo el kit de desarrollo me cuesta, pero oye, tengo mi juego, tengo mi idea, si me meto en el camp, ¿se tiene esas posibilidades, o sea, de utilizar todas las herramientas de Sony by the face o...?
4: Sí, by the face. Sí, los kits de desarrollo, las gafas, la cámara, incluso los Move también, todo eso... Eso lo ponemos nosotros.
0: Claro, es que eso anima. O sea, quiero decir que igual sí, dices, bueno, no porque es sí, complicado, pero ojo, pero si me van a dar todo eso, pues
3: anima,
0: igual me apunto.
3: O igual hace que pierdas el foco. Ese es el problema. De hecho, nosotros cuando entramos, como ejemplo es que se puede hablar, el Somerset, en principio planteamos la opción de tener VR o al menos una experiencia VR, pero fuimos de esta gente rara que sí que hicimos caso a John y a Iker. Hacemos caso a nuestros mentores, a la gente que realmente sabe más que nosotros y es por lo que estamos aquí y creemos que estamos dando un producto de calidad por escuchar. Y nos lo dijeron al momento. John, según vio, dijo... descartar el VR. Yo, bueno, no dijo descartar el VR porque jamás se nos ha impuesto nada.
2: No, yo sugiero las cosas. Yo soy como mi madre, que me dice, tú verás, ¿sabes?
3: Sí, pero cuando te lo dice ya, o sea, él te lo dice, nunca se impone nada, pero estaba claro el...
2: No, por ejemplo...
0: Tú que tenías escondido un proyecto en Uber y no querías competencia,
2: no,
0: ¿era eso?
2: No, lo que pasa es que, y por esa misma razón, Juan, yo sí. sé que un proyecto de realidad virtual hay que tenerlo en cuenta, hay que tener en cuenta lo que es la propia realidad virtual para el juego. O sea, por ejemplo, por ponerte un ejemplo de Submerged, que hay momentos en los que hay ascensores que bajan hacia abajo, hay escaleras que vas subiendo y bajando. Claro, en la realidad virtual, el hecho de trabajar en diferentes planos y gestionar bien los mareos o que la gente no se te caiga al suelo, depende mucho cómo plantees esas traslaciones, sobre todo en alturas, ¿no? Porque tú en realidad estás de pie o sentado, pero ni vas hacia abajo ni vas hacia arriba. Entonces, y eso sería un hándicap bastante importante para tener en cuenta en el producto, ¿no? Entonces, tanto, yo he tenido que modificarlo mucho y adaptarlo mucho a una versión VR con respecto a una versión no VR, etcétera, ¿no? Además, ellos jamás habían producido nada en realidad virtual, con lo cual partían de esos 10 meses de camp desde cero en conocimiento, ¿no? Con lo cual, hay equipos o hay juegos que tú los analizas y dices, bueno, dentro de los talentos o los conocimientos de este equipo, ¿es viable poder cubrir en este plazo de tiempo un producto con estas características así o no? Entonces, como ha dicho también Iker, mejor dedícate a ser bueno en lo que eres bueno, pero haz un producto mejor. Y es lo que han hecho estos chicos de Mailoop. Se han centrado en lo que eran buenos. Entonces han hecho una historia buena, han hecho unos gráficos mejores, más fotorrealistas. Pues lo han dedicado a otras cosas que si hubiese tenido que investigar cómo funcionan las gafas, cómo funciona la VR, cómo adapto mi juego para que la gente no se maree, pues hubiesen pasado 4 meses de no haber pulido ese juego, ¿no? Entonces yo creo que ha sido la decisión correcta. Yo creo que el producto ha ganado mucho a nivel cualitativo y que bueno, pues... Me
3: es que a veces
2: haber hecho caso o no, pero en este caso, por ejemplo, yo creo que lo han hecho bien.
3: Es que nos cuesta a veces ver que menos es más y
2: hay sí, no porque es que haces más pero en lo que tú ya sabes. Entonces, joder, ya tendrás tiempo para innovar y para explorar, pero si tienes la posibilidad de estar en un camp, de lanzar un juego en PlayStation 4 que lo vas a poner a disposición de todo el mundo y tal, joder, pues sé bueno en lo que eres y machaca y haz un producto, pues eso, de 4 estrellas de 5 de exploración en primera persona en lugar de uno de 2 estrellas de 5 de VR. Entonces, bueno, pues al final es un poco balancear eso.
0: Oye, Víctor, cuéntanos ese momento en el que pasan muchísimos proyectos, muchas empresas, bueno, hasta aquí, o sea, esto se va a la porra, tiramos la toalla, ¿qué sucedió? Y luego, ¿qué es lo que os hizo continuar y decir, venga, no, espera, que seguimos adelante?
6: Bueno, pues...
0: no me digas que cada fin de semana tenemos uno de esos momentos.
6: No, pero eso es como, bueno, eso es como todo en la vida, o sea, como todo en la vida. Entonces, sí, efectivamente hay momentos... A ver, es que es algo que yo he pensado bastante. Por ejemplo, del equipo que empezamos en la JAM, y el que hacía gráficos sigue haciendo gráficos, el que hacía vídeo, yo hago música, el que hacía código hace código, pero hay una figura nueva que le ha tocado a alguien que no la va a volver a desempeñar nunca más en la vida, y es el de producer, que básicamente es el que tiene que decir, tú haces gráficos, pero haz esto, tú haces no sé qué, pero haz esto, y a esto no llegamos, esto sí hacemos, esto vamos mal, hay que buscar gente, no hay que buscar gente, y es el que... pues corta las alas a todos estos creadores, que cada uno hace un juego distinto. Tienen 6 personas, 6 juegos distintos, y entre todos hay que sacar uno. Entonces, siendo sincero, llega como llegan muchas cosas en la vida, por reducción al absurdo. Es decir, cuando te encuentras ante una presión tan grande que no cabe otra respuesta. Cuando has intentado convencer a una persona así, no, haz esto, no, haz lo otro, esto no funciona, no funciona, no funciona, no funciona. Llega una presión tan grande que dices, bueno... o solucionamos esto o se va toda la mierda. Entonces, nos toca mucho, porque nosotros somos el claro exponente de un equipo muy susceptible de sí, vamos rápido cuando vamos rápido, pero bueno, de tener problemas precisamente en el desarrollo. Y hemos llegado a una posición de equilibrio en la que, bueno, cada uno descubre el rol que tiene, que muchas veces no es el que piensa, pero sí es el rol que hace que el juego avance en una dirección. Y quizás... lo que nos falta mucho a nivel de estudios no es tanto talento en cuanto a arte, que es arte o código, o sea, técnico, sino personas igual con experiencia que hayan tenido que estar en esta lucha real y de decir, oye, no, aquí hay que poner una dirección. Y yo te puedo asegurar que a mí, aparte de producer, me toca también ser músico y disfruto muchísimo como músico. Y los coders, cuando están en una tarea... Es que a los coders les toca hacer cosas que les gusta y cosas que no les gusta. Y a mí me toca decirles que hagan las que no les gustan. Y con el grafista es lo mismo. Y a mí como músico también es lo mismo. Y entonces ellos tienen una parte en la que les gusta lo que hacen, y a mí constantemente me toca llevar a la gente a que se tiene que hacer todo. Hay que comerse todas las alubias, no los tropiezos que te gustan, sino hay que comerlo todo. Entonces, es un poco la gestión que nos encontramos nosotros, y yo creo que es uno de los problemas gordos de por qué más proyectos no llegan a buen puerto.
0: Yo sé lo que hay que hacer con los diseñadores para atraerles al redil de del trabajo normalizado, ¿no? Porque el diseñador, no, si yo trabajo muy bien a las noches, digo, muy bien, de acuerdo, pero es que en este proyecto el cliente trabaja de 10 de la mañana a 3 y tienes que estar hasta ahora, no me sirve de nada que estés a la noche. Es complicado, el mundo de los videojuegos hay una gran parte de diseñadores, de autodidactas, de...
2: Sí, lo que pasa es que es eso, ¿no? Pues que al final hay que tratar de normalizar y de que una empresa, y de pensar que una empresa de videojuegos no es muy diferente a una empresa.
0: Porque a ti el papel de producer es el que tienes, ¿no? Sí. Es el de malo. Eres el malo,
2: sí,
0: del estudio.
2: A ver, a mí me gusta más decir que soy game designer, pero es cierto que hago labores de productor y me gusta sacar el látigo. Es así. Bueno, de vez en cuando alguien tiene, pues cada uno tiene sus
0: gustos,
2: secretos.
0: Sí, bien.
2: Pero a ver, la realidad es que si no existe esa figura de control, los productos no salen. Yo luego también hago muchos trabajos a terceros para clientes de videojuegos. Y es cierto que hay unos plazos que cumplir y hay unas entregas que hacer y hay eventos en los que tienes que lanzar tu producto porque tienes que lanzar tu producto, ¿no? Entonces ahí no hay me retraso 2 semanas, ¿no? La feria ha pasado, tu producto debe estar, ¿no? Entonces, bueno, pues es una labor organizativa donde si ves que los diseñadores se van por un camino, pues tienes que centrarles, lo mismo en la programación y lo mismo todo. Pero bueno, luego también es importante, ¿no? Que yo creo que aquí que se ha bregado mucho con el equipo y porque ha hecho las labores de producer de Crevice, y yo creo que con buen...
6: No había otro.
2: No, ocurre que hay veces que sí que viene muy bien, por lo menos en mi caso, voy a hablar en mi caso, y es el hecho de conocer detalladamente todos los aspectos de la cadena, ¿no? Entonces, porque yo, aunque ahora mismo no programo mucho, solo para proyectos pequeños o para aplicaciones o para prototipos y así, pero yo soy diseñador, pero también soy programador y también tengo formación musical y compongo música. Y, o sea, al final, yo tengo esa visión 360 de que a mí no me engaña un programador. No me dice, no, yo es que esto lo tengo que tener en 2 días. ¿Cómo? Esto lo quiero ver ahora. O sea, es decir, que al final también en la figura producer yo creo que es alguien que tiene que ser un poco ahí leonardesco, ¿no? De cubrir un poco todas las ramas posibles. Igual no como experto, pero sí como pequeño conocedor para poder organizarlas y poder hacer que las cosas tiren para adelante. Y pues eso, en el caso de Aki, que encima pues cada uno es una entidad por su propia cuenta, salidos de una jam con su, pues, el artista, el programador, ¿no? Pues es todavía más complejo aún, ¿no? Porque es un equipo como muy heterogéneo. Pero yo creo que dentro de las dificultades pues se ha reorientado bien el proyecto. Es cierto que sale más tarde que Submerged, pero va bien enfocado a día de hoy y yo creo que va a ser uno de los productos chulos del campo. Yo lo sigo comprando,
0: ¿eh? Oye, no te vayas sin hablarme de tu libro. ¿En qué está Relevo ahora mismo?
2: Mira, Relevo ahora mismo está un poco tratando de respirar y de coger aire, porque es cierto que con desarrollos que tenemos propios, de desarrollos propios de entretenimiento, tenemos uno a las puertas, pero hemos tenido que frenar un poco porque necesitamos coger aire y coger liquidez. Entonces ahora mismo estamos centrados en sacar al mercado 2 productos para clientes que hemos conseguido a través de la agencia de publicidad. Y no te puedo decir los clientes porque estamos justo trabajando en ello, pero lanzaremos en breve. Pues uno va a ser un proyecto que va a estrenarse en el PIN con una entidad que va a tener ahí un espacio, y otro también pues que saldrá por febrero o marzo, y que son productos que los desarrollamos para clientes, cobramos por el desarrollo una vez finiquitado, digamos, y no dependes de ventas ni nada, ¿no? Entonces eso nos va a permitir coger un poquito de aire y poder seguir trabajando con estos proyectos, ¿no? Pues porque al final, hombre, tienes la de pedir un crédito y quedarte hasta arriba de tensión, de liquidez y devolver una pasta y tal, o tienes la opción de autofinanciarte, ¿no? Pues nosotros elegimos un poco esa, parar de vez en cuando, tratar de autofinanciarnos, haciendo trabajos a terceros, o pues haciendo formación, o pequeñas charlas, o lo que sea, formando parte de, pues tratando de ingresar dinero y luego tirar un poco para adelante para no irnos al hoyo, ¿no? Ocurre que está bien porque seguimos vivos, pero ralentizan los desarrollos propios de entretenimiento, ¿no? Entonces, bueno, estamos ahora mismo en un momento en el que tenemos que llenar un poco la caja y seguir adelante, ¿no? Pero bueno, con ilusión, seguimos vivos, seguimos con fuerza, tenemos proyectos muy interesantes y espero que me llames para hablar aquí contigo de ellos.
0: Sí, sí, no habrá que hablar. Oye, Yasone, nos está escuchando un inversor, ¿cómo le convencerías?
3: Bueno,
7: que juegue.
3: Que juegue, en primer lugar, que juegue a nuestro juego y después hablaríamos. Porque creo que muchísima gente tiene un desconocimiento total de lo que es en sí meterse como inversor a la industria.
0: Yo lo siento, pero no veo a un inversor jugando PlayStation. Todavía sus hijos igual, pero a él no.
3: ¿Por qué no?
0: Porque no, porque yo he visto quién tiene el dinero, a ver, estoy pensando ahora a todos los que tienen dinero que conozco, a ver, ¿cuántos de estos han jugado? Ninguno.
6: Es que tener el dinero es la mitad del camino. O sea, a mí que me cojas y que me financies un proyecto y que pueda pagar a las horas de programación y de arte está muy bien. Pero es que ese juego tiene que ser rentable. Entonces tiene que ser alguien que tenga el dinero y, como ha explicado antes Sion, que tenga los canales, la experiencia y que sea capaz de vender 20.000, 30.000 o 40.000 copias de un juego que él cree que merezca la pena. Entonces eso es lo que tiene un valor.
2: Sí, yo diría que el inversor bueno... A ver, a mí si me viene alguien y me da pasta, digo, joder, muy bien, venga, pues tiramos para adelante. Pero el inversor bueno, digamos, el deseable, es un inversor que esté en el
0: sector. Es un publisher al final, es alguien así, si no, nada.
2: Igual no es publisher, porque igual él no tiene la capacidad de publicar, pero igual sí conoce tres publishers a los cuales presentar el proyecto. O sea, ¿qué pasa? Que esa figura no la tenemos aquí todavía. Sí que esos inversores que invierten en videojuegos pues pueden estar en Madrid, en Barcelona o fuera de aquí, gente que coge e invierte a riesgo en un videojuego desconocido, y existe ese tipo de capital, ¿no? Aquí pues bueno, necesitamos el hierro, necesitamos ver la máquina, necesitamos ver la nave industrial y el prototipo para que venga la persona a invertir, ¿no? Es más complejo. Igual si en temas de entretenimiento se conoce la inversión en el audiovisual, por ejemplo, o en las películas, pero tampoco suele ser capital privado. Al final pues son medios de comunicación, cadenas de radio, cadenas de televisión, que hacen ese apoyo, ¿no? También apoyo gubernamental a la administración pública y tal, ¿no? Pero ese inversor de entretenimiento que vaya a riesgo en productos así, yo creo que todavía aquí no lo tenemos. Aquí el inversor, pues eso, como dices tú, se gasta el dinero en otra cosa y su hijo es el que juega en PlayStation, ¿no? Pero bueno, esperemos que en eventos como Fan and Sirius, por ejemplo, que son tractores de presencia de publishers, de videojuegos y de incluso algún inversor, etcétera, pues puedan acercar a esas figuras que realmente día a día aquí no las tenemos en Euskadi, pues a la gente que vayamos a la feria a exponer allí, ¿no?
0: ¿Qué esperáis de la feria entonces?
3: Bueno, es que, bueno, por terminar de complementar lo que habéis estado diciendo, es que con todo lo que me gusta mi tierra, mi pueblo, el País Vasco, el problema es que aquí juegan en desventaja pues cosas de nuestro carácter, educacionales, un montón de cosas, y que parece que si no hablas de industria sidometalúrgica y cosas así...
0: Ahora es 4.0, hay que decir 4.0.
3: No, pero la realidad es que yo lo entiendo, o sea, porque también lo veo en toda la gente que es más mayor y tiene de mi entorno, que tiene dinero, que quiere invertir, que realmente no terminan de ver el monto y no se fían. O sea, nos está caracterizando el inmovilismo y nos puede lastrar mucho porque el mundo está avanzando y el País Vasco para estas cosas está igual un poco cegado. Entonces, en el Fan and Sirius espero que gente que le apetezca realmente ver qué es esto, darse cuenta de que es la industria en este momento de entretenimiento que más dinero mueve a nivel mundial, más que el cine y la música juntos. Se acerquen, jueguen, vean lo que hay, se dejen un poco encantar el oído, que luego contrasten con otros medios realmente lo que es y apuesten por ello, porque estamos intentando pulir el futuro y nos está siendo difícil.
0: ¿Y vosotros, Víctor, qué esperáis?
6: Pues yo sinceramente espero jugadores, gente que nos pruebe el juego.
0: Y de eso te va a sobrar, me da la impresión.
6: Pues ojalá, y que se vuelva a producir el momento mágico en el que una niña te mira y te dice, ¿puedo jugar otra partida? Y entonces, pues hombre, te das la vuelta, te secas las lágrimas y le dices, jugar.
2: ¿Cómo?
6: Si
2: es que fíjate cómo le brillan los ojos, ¿eh? Yo lo digo porque tus oyentes no lo están viendo, claro, pero lo está diciendo. Ese es el amor indie que trabaja 12 horas al día. Cuando ves a la gente jugar a tu juego, o cuando alguien tuitea una ilustración que ha hecho acerca de tu juego como fan art y tú la ves y dices, pues esta persona ha dedicado 2 horas de su tiempo a un producto que creo yo, ¿no? Entonces sí, es otro rendimiento, no es un rendimiento económico, pero sí es cierto que al final tú estás creando un producto que sale un poco de ti, ¿no? Y al final pues también te llena.
6: Yo por apuntar una cosa es que hemos hablado de inversores, etcétera, etcétera. Yo creo que, por ejemplo, ir al Fan and Sirius, ver el juego Submerged, que está hecho básicamente por dos personas, más complementos, etcétera, etcétera. Pero poniéndolo en su contexto, lo que han logrado hacer dos personas en el tiempo que han hecho, pues es para ponerlo muy en valor y tiene un potencial tremendo para desarrollar cualquier otro videojuego o cualquier otro proyecto. Entonces, sí que es cierto que inversores, bueno, pues con cuidado, pero es que no estamos hablando de equipos de 10, 12, 15, 20 personas y de inversiones de 400.000 euros. Estamos hablando de equipos que cubren muchísimo campo y que tienen un potencial grandísimo.
0: Bueno, a vosotros dos ya os tengo amortizados. Iker, ¿cuándo venimos con la gente nueva del camp?
4: Pues a partir de febrero.
0: En febrero ya los
4: unos
0: tenemos.
4: Meses para conocernos un poco y saber un poco de qué va el tema. Pero sí, sí, sí. A partir de febrero, a principios de febrero estamos.
0: Bueno, pues en febrero vamos a volver a repetir. ¿Y a vosotros qué os pasa? ¿Cuándo eso ya os echan o os mantienen o qué pasa con los que hay ahí?
4: Pues teóricamente se les echa. Lo que pasa es que aquí somos muy buenos y les dejamos quedarse más meses si lo necesitan.
0: Todavía tienen un periodo
4: sí,
0: de...
4: Sí, tenemos sitio de sobra, así que no hay problema, no les echamos.
0: Vale, oye, y un día hacemos una de estudios. ¿Qué te parece, John? Traemos a Sir Quesada, a Santi Córdoba...
2: Perfecto.
0: Y nos ponemos a hablar de eso, a llorar un poco.
2: Yo, mira, en tenemos, los estudios de videojuegos. Tenemos clines, ¿eh? Y me quitas del spam, porque me parece que me tienes en el spam de los mails, que no te llegan los míos.
0: No, me llegaba, ¿no?
2: Porque
0: no.
2: Cuando tú me llames, yo aquí voy a venir siempre para hablar contigo, y si haces una de estudios, pues hombre, qué menos que... Y te agradecería que me llamas, por supuesto. Así que aquí estaríamos.
0: Muchísimas gracias por estar, John Cortázar, de Relevo.
2: Gracias a ti.
0: Que nos va a contar en breve muchísimas más
2: gracias
0: cosas.
2: Gracias a ti siempre.
0: Yasone. Suerte, o sea, muchísima suerte, o sea, que funcione, que triunfe, que lo veamos en una cajita.
3: Sí, no, muchas gracias. La verdad es que no solamente quería hablar del San Merced o de mi estudio futuro, Main Loop, sino también quiero aprovechar de vez a la gente que se anime a entrar al camp. O sea, ha sido una oportunidad maravillosa. Todo lo que es como un máster que hemos hecho sin tener que pagar. Todo lo que hemos aprendido, todo lo que hemos conseguido. No, es que no tengo palabras para darle valor. Para nosotros ha sido una experiencia buenísima y estamos donde estamos y vamos a intentar luchar por el futuro que queremos gracias a él. Y la gente que tenga dudas, que esté ahí pensándolo, o sea, tiraros a la piscina, lanzar el proyecto y que nos lo vamos a pasar todos bien, porque al final todos los desarrolladores del País Vasco somos cuatro, vamos a conocer todos y es chulo. La verdad es que no está todavía viciado, nos llevamos todos bien y es muy guay.
0: Muchas gracias. Oye, y Víctor, espero que sigáis coleccionados y que el Fan en Serio sea eso ya el último empujón para triunfar y para tener el videojuego de verdad.
6: Sí, oye, pues te agradezco. La verdad que nos queda todavía desarrollo, pero sí que se puede jugar. Hay cuatro pantallas ya ahí perfectamente jugables y se ve lo que es el juego. La gente se lo pasa bien y a fin de cuentas es por lo que estamos aquí.
0: Bueno, Iker, muchas gracias, o sea, por lo que está haciendo Sony con toda esta gente, con todos estos desarrollos, y contaremos pronto contigo por
4: aquí. Gracias.
0: Bueno, y a todos los oyentes, sin más, esto es Desconozco que Desconozco Tecnología. Hoy hemos hablado de videojuegos, pero ya sabéis, aquí hablamos de todo lo que tiene que ver con ese mundo maravilloso que nos encanta. Adiós.

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6: Bienvenidos a una nueva entrega del espacio Líderes de Nuestra Cultura. Hoy con un hombre entrañable de peso fundamental en la transformación de Bilbao, aunque siempre huya del protagonismo que legítimamente le corresponde. Hoy queremos invitar a nuestros estudios a Ivón Areso. Licenciado en arquitectura en 1970 en Barcelona, trabajó durante 24 años como concejal en el Ayuntamiento de Bilbao. Y no es cualquiera, por mucho que le espante la primera línea, los focos y los micrófonos. El día en que Frank Gehry celebró su 85 cumpleaños en el Museo Guggenheim, a la entrada del concierto de Daniel Barenboim, el arquitecto de Los Ángeles vio a Ivón Areso entre los 350 invitados y se fusionó en un efusivo abrazo con el teniente de alcalde, al que conocía desde hacía ya casi 20 años, sin reparar en ese momento en nadie más. Alcaldes tan diferentes como Josu Ortuondo, José María Gorordo y el fallecido Iñaki Azkuna coincidieron en que fuera Ivón Areso el alma de los proyectos estratégicos de la ciudad. De Areso se dice que tiene un perfil más técnico que político. Sin embargo, es probablemente el hombre de Bilbao que más relaciones internacionales ha establecido en los últimos años, y no solo con profesionales de la arquitectura de renombre mundial, sino con alcaldes, presidentes, embajadores y otros líderes políticos en su calidad de embajador de la villa. Sus amigos le definen como fiel, disciplinado, pero indomable. Dicen esos mismos que tiene mucho sentido del humor, humor inglés. Gran conversador, sus cercanos destacan que le sigue sorprendiendo su conocimiento en asuntos tan divergentes como el fútbol, es un apasionado del Athletic, o la programación de Euskal Televista, por ejemplo. Si algo caracteriza a Ivón Areso, y todos le reconocen, es su sencillez y su falta de afán de protagonismo. Un buen amigo suyo le describe como el hombre que parecía que no quería ser nada. Escuchamos a continuación la conversación entre Javier Vizcaíno y el protagonista del programa de hoy, Ivón Areso.
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8: Ivón Areso, ¿qué tal? Muy buenas.
9: Pues muy bien, aquí estoy con vosotros.
8: Vamos a charlar durante un buen rato y vamos a empezar directamente por...

0: condena a muerte por una de cadena perpetua y luego al de una serie de años pues terminó saliendo de la cárcel.
1: Eso tiene que marcar, ¿no?
0: Sí, sí. Bueno, la familia mía ha sido nacionalista, mi ama también era nacionalista y bueno, pues eso siempre te marca en la infancia. Y también mi aita era arquitecto, tuvo algunas dificultades al principio para ejercer la profesión, pero bueno, luego se fue normalizando poco a poco.
1: Sí, falleció siendo usted un niño, ¿no?
0: Sí, falleció cuando yo tenía 10 años. Yo tengo un hermano más pequeño, él tenía 5 años, teníamos 15 años y mi ama se tuvo que hacer cargo de los dos.
1: O sea, que eso nos habla ya de momentos duros, ¿no? Conocido lo que es el dolor bien pronto en su vida.
0: Sí, porque además, pues un niño pequeño generalmente no suele perder a sus aitas, o a su aita en este caso, porque mi ama luego murió con 92 años, a su aita tan joven, y sí, es muy traumático.
1: ¿Se hablaba de la guerra en su casa? ¿Se hablaba de la derrota?
0: Pues
1: ¿tenía conciencia de lo
0: sí,
1: que había pasado?
0: Sí, sí, digamos de lo que era la figura de Franco, que en aquel momento gobernaba y tal, sí, pero bueno, también es verdad que yo tenía 10 años y tampoco era, digamos, yo con mi aita no he hablado prácticamente de ese tipo de temas por la edad, ¿no?
1: Sí, pero bueno, pues con otra gente, o sea, sí, de la familia.
0: Sí, sí, sí. Posteriormente. Pues quiero decir que en ese momento sí sabía que aita había sido condenada a muerte, etcétera, pero digamos tampoco era una conversación normal.
1: Estudió en La Salle, que eso también imprime carácter.
0: Sí, en el Chamizo que decían, en Santiago Apóstol, donde está ahora la Plaza Vizcaya, y ahí estudié mi bachillerato.
1: Pues lo imaginamos como un alumno muy aplicado, seguro que se metía en bastantes pocas gamberradas.
0: Pocas gamberradas porque en aquella época no había muchas gamberradas, era una... Primero, no era una educación muy franquista, la de La Salle en concreto, pero sí que era una época que estaba en vida pues un poco de lo religioso, de, digamos, de otro tipo de forma de ser propia del franquismo, ¿no? Incluso durante casi todo mi bachillerato, el día de, digamos, de liberar eran los jueves por la tarde. Los sábados era un día normal, laboral, de clase. Eso no sé si cuando llegué a Preu cambió del jueves al sábado, el liberar el sábado por la tarde, no el sábado por la mañana. Pero bueno, los que son de mi generación recordarán que el día un poco de descanso, quitando el domingo, que es cuando te ponías el traje, ahora es cuando al revés, ¿no? Cuando no te lo pones. Entonces es cuando te ponías el traje de los domingos, pero el día un poco de descanso del colegio era el jueves por la tarde, y en determinados establecimientos, como este que yo creo que acaba de desaparecer, de Calzados La Palma, daban los famosos globos cuando te compraban los zapatos los jueves por la tarde.
1: ¿Y qué se podía hacer, aparte de coger un globo en La Palma, un jueves por la tarde en Bilbao, en el Lilo aquel de los 50?
0: Pues yo creo que así, bueno, pues aparte de los amigos, de las cuadrillas y tal, yo creo que el cine era el tipo de ocio más común en la época. Evidentemente en aquel momento había mucho más cine, porque tampoco había otras alternativas. Y bueno, pues también de más pequeño recuerdo el parque de Doña Casilda, el parque de los patos, donde iba a jugar. Pero bueno, pues era una época en que tampoco había muchísimas alternativas, ¿no?
1: Tiempos duros y complicados. ¿Ya sabía para aquel entonces lo que quería ser de mayor?
0: No, todavía no, digamos, cuando era pequeño, pues no mucho, pero al final pues me decanté por la profesión de aita. Mi aita fue arquitecto, sí. Y yo también, pues al final me decidí por la arquitectura.
1: ¿Después de haber barajado qué? Porque seguro que quería ser futbolista como poco.
0: Pues no sé, no era, quiero decir, sí jugaba al fútbol, pero tampoco era una persona que destacaba. Evidentemente por ahí no tenía mi mejor futuro.
1: Que no jugase al fútbol tenía que ser el raro, o sea que sí jugaba.
0: Jugar sí, pero otra cosa es que seas un poco figura para poder tener un porvenir en ese sentido. Y no era mi caso. En cualquier caso, mi duda siempre iba por la parte técnica, más que por lo que pues, entonces se llamaba letras, ¿no? Que podía ser derecho, etcétera. Mi duda estaba entre ingeniería o arquitectura.
1: Y al final, ¿qué fue lo que pesó para elegir arquitectura? ¿La familia?
0: Pues yo creo que un poco la tradición familiar, sí.
1: No, y es algo de lo que nunca se ha arrepentido, me imagino.
0: No, evidentemente mi primera... Yo estudié... El primer curso, en aquel momento, arquitectura eran 7 años, lo mismo que ingeniería.
1: ¿7?
0: Sí, siete. Había dos cursos que se llamaban selectivo, iniciación, y luego 5 años, de primero a quinto. O sea, 7 años en total. Y el primero, selectivo, era común, a varias carreras, a casi todas las carreras técnicas y también a ciencias, a biología o física o matemáticas, y como era común lo hice en la Escuela de Ingenieros de Bilbao. Uh-huh. Y luego ya a partir de iniciación, que era el segundo año, me fui a Barcelona, que es donde hice la carrera.
1: ¿Y eso tuvo que ser

0: algo, marcar también su vida, ¿no?
1: Sí, Barcelona, bueno, primero ya es que sales de casa, digamos, tienes otras vivencias, y ya Barcelona tenía un poco la efervescencia de la lucha con el franquismo, ¿no? Yo recuerdo pues la encerrona de capuchinos, las luchas con los grises, ya fue otro tipo de momento. Era también la época de Kennedy, la época en que se llevó a la luna, la época de los Beatles, digamos, pues una época bastante ya más salerosa, con más incentivos.
0: Que fue un joven yeyé también.
1: Sí, no sé si era muy yeyé, pero sí, era la época yeyé, la época de los, ¿cómo se dice? De los yuppies me sale, pero no, de los
0: hippies.
1: De los hippies, exactamente, la época de los hippies. Un movimiento un poco de liberación, un poco de rebeldía, y bueno, pues fueron años muy bonitos los que viví en Barcelona.
0: Y ahí ya sí que me imagino que ya tenía la conciencia política más formada, ¿no?
1: Sí, sí, además pues también los compañeros de aquí, etcétera, pues siempre había, y luego Barcelona también tenía una efervescencia antifranquista, y eso pues coayudaba, ¿no?
0: Pero ¿cómo era su ideología? Supongo que no muy diferente a la de ahora, aunque supongo que esperaban cosas que luego el futuro no ha traído y no se han cumplido.
1: Pues realmente mi ideología era nacionalista, pero no necesariamente, digamos, vinculada al Partido Nacionalista Vasco, sino nacionalista en general, ¿no? Yo tardé mucho en afiliarme al Partido Nacionalista Vasco. Yo llegaba a ser viceconsejero del gobierno vasco en el departamento del Partido Nacionalista Vasco sin ser afiliado. Me daba cierto pudor. Bueno, mi primera época profesional, cuando terminé la carrera, desde los comienzos de finales de los 60, 70, desde los años 70, etc., fue ejercicio profesional en mi despacho profesional, pues con un compañero, ¿no? Y trabajé mucho, no en urbanismo, básicamente en edificación, porque el urbanismo entonces estaba reservado al Ministerio de la Vivienda y, digamos, a los organismos oficiales, que eran del gobierno central, de la dictadura. Y el trabajo que había trabajo, era en edificación, en construcción. Posteriormente llega la transición, un momento de mucha ilusión, muy efervescente de verdad. Se creó, digamos, el precedente de lo que luego sería el gobierno vasco, que fue el Consejo General Vasco, y una de las primeras transferencias que llegaron pues fue precisamente la de urbanismo. Yo creo que era porque no tenía, digamos, recursos económicos. El transferir urbanismo no requería transferir competencias que tuviesen un contenido económico. Y entonces el origen de lo que se formó, precisamente con Antonio Aguirreoitia, José Miguel Abando, etcétera, tuvieron que buscar, porque no tenían recursos. Fueron los primeros cargos que tuvo la preautonomía, el Consejo General en materia de urbanismo. Cuando iba a la competencia, lo que no tenía era recursos personales, no había gente. Y a una serie de profesionales pues nos pidieron que les echásemos una mano de forma desinteresada, gratuita, pues para informar y sacar para adelante los expedientes que tenía que ir dándole salida. Y ahí es cuando me invitaron a participar en ese tipo de trabajos, de hacer informes, etcétera, y ahí es donde me fui vinculando un poco al mundo de la administración y al mundo del urbanismo.
0: El urbanismo, que por aquel entonces era también un profundo desconocido, ¿no? De alguna manera, porque vivíamos en una época en la que todo había crecido casi a lo bestia, y no era fácil, no tenía que ser fácil el planificar, ¿no? Como
1: sí, hablar aquí. Bilbao había crecido sin planificación. Ese movimiento, digamos, de la industria de los años 50, de los años 60, donde todavía no había crisis industrial, lo que hizo es generar mucha inmigración. Esa inmigración dio lugar a chabolismo, y en aquel momento para las autoridades franquistas, evidentemente, la prioridad era la vivienda, pero, digamos, sin tener ninguna preocupación ni por lo que era el urbanismo ni por lo que eran las infraestructuras. Las infraestructuras de Bilbao, no, hasta tiempos recientes casi, recordamos el nudo de Burceña, los atascos que había, la falta de inversiones en carreteras en el área metropolitana, y por tanto, se construyó. Y luego ha habido que hacer mucho trabajo de cirugía, mucho trabajo de mucha inversión, mucho gasto en poner un poco en orden, en urbanizar, en hacer ciudad, realidad de aquello que había sido al principio simplemente casas, casi casas sueltas.
0: Así que ser un ególatra no es bueno para un arquitecto, ¿no?
1: Porque si no
0: te planteas que aquello tiene que ser algo que usen otras personas.
1: En aquella época, cuando, pues estoy hablando de los años 70, cuando yo me colegí, éramos muchos menos los arquitectos que los que son ahora, se solía decir que un arquitecto tenía que ir siempre con traje y corbata porque en cualquier momento le podían hacer un homenaje. Creo que eso también se suele decir de otras profesiones, porque lo he oído luego aplicado a alguna otra profesión, pero se decía, tú siempre de traje y corbata, que en cualquier momento te pueden hacer un homenaje.
0: Uh-huh. No, pero algún arquitecto de estos, de los ególatras, de los que ya hay, ¿no?
1: Había entonces y los hay ahora, ¿no?
0: Vamos a decir nombres, pero hay alguno muy conocido que incluso ha afectado a los bilbaínos y a las bilbaínas.
1: Alguna obra hecha así. Para mí, esa persona que no voy a citar, así como he tratado pues a casi todos los arquitectos brillantes o internacionales que han trabajado en Bilbao, este es el único que he tenido la sensación de que se ha subido a la peana y se ha puesto la corona de laurel, ¿no? Digamos, cuando las cosas van normales, pues el trato es afable, pero en algún momento en que tienes que decir, oye, esto por aquí no, así no, asá, desde luego se te subía en la peana, que suelo decir yo, y de trato un poco complicado.
0: De entre los muchísimos arquitectos de primer nivel que ha tratado y que sigue tratando de tú a tú, ¿no?
1: Pues sí, yo he tenido buen trato y le quiero mucho, ¿no? Nos apreciamos mucho con Gary, una gran persona. A Foster le he conocido también cuando estuvo aquí, creo que fue el año pasado, una cena que se hizo en Guggenheim, estuve con él, cenando con él. Lo que pasa es que le he tratado menos, Arata Isosaki, digamos, sí, muchos de estos arquitectos que han dejado una huella importante en Bilbao.
0: ¿Y cómo son en el plano corto? Claro, me imagino que cada uno bien diferente, ¿no?
1: Sí, tal vez al que tú te refieres, en el plano corto, cuando el tema no es conflictivo, pues una persona normal. Pero cuando entras a veces en temas conflictivos, tú también tienes que decir, oye, lo que buscamos o lo que queremos es esto, digamos, no, mi obra es intocable, ¿no? Digamos, eso es un poco complicado. Pero la mayoría de la gente son gente bastante tratable. Hombre, por ejemplo, sí es verdad, pero eso ya es cultural. Arata Isosaki, pues viene de una cultura japonesa, y en Japón, digamos, los que son muy jefes en una empresa o lo que sea, pues en la propia sociedad japonesa suelen tener un culto bastante reverencial, ¿no? Y eso pues a veces se nota, pero no tanto como profesional arquitecto, sino por la cultura japonesa de esa especie de referencia, de reverencia al jefe, a la autoridad, etcétera.
0: ¿Y los arquitectos estos que alcanzan un gran renombre, acaban ellos haciendo los trabajos? Porque uno tiene la impresión de que tienen como una especie de red de trabajadores a su servicio que les hacen absolutamente todo y que prácticamente lo que hacen es firmar. No sé si es un mito, una leyenda urbana.
1: Tienen,
0: ¿no?,
1: estudios potentes, pero a mí las dos grandes obras que tenemos en Bilbao, que son el Metro de Norman Foster y el Museo Guggenheim, son obra de Frank Gehry y de Norman Foster. Está clarísimo que está su mano y su impronta personal, sin perjuicio que luego tengan estudios importantes que colaboran y se ayudan, pero el Museo Guggenheim no es de su equipo, es de Gehry, y el Metro es de Norman Foster.
0: ¿Qué cantidad de nombres, por cierto, podemos identificar, de nombres de primera altura en Bilbao, ¿no?
1: Sí, estos son nombres, pues luego hemos tenido a Legorreta, que es menos conocido, pero es una gran figura de la arquitectura, era mexicano, que es el que ha hecho el hotel que fue el Sheraton, que ahora es el Meliá, el aeropuerto y la pasarela son de Santiago Calatrava, pero también ha habido arquitectos locales pues, que han hecho obras importantes, ¿no? El estudio IMB, la Biblioteca Foral, que a mí me parece una preciosidad, y donde acaba de hacer el campo de fútbol de San Mamés. Es decir, que ha habido arquitectos locales también que han hecho obras, digamos, de interés para Bilbao. Y además, en las obras de estos arquitectos estrella e internacionales, siempre han colaborado con arquitectos de aquí, del Vasco Navarro, de arquitectos de Bilbao y arquitectos locales.
0: ¿Y cómo es la relación con esos arquitectos de primer nivel? Porque claro, ustedes les tienen que hacer sus propios planteamientos, les tienen que dejar su libertad expresiva, pero todo eso que van a hacer tiene que tener algún sentido en el conjunto.
1: Pues suelen ser bastante razonables. Tal vez uno de ellos era un poco más conflictivo, pero suelen ser bastante razonables. Para que una obra de arquitectura en una ciudad, porque se han hecho en muchas ciudades muchas obras que no han tenido el éxito de Bilbao, yo creo que se requiere que haya un buen arquitecto y un buen cliente. Y las administraciones de Bilbao, en el caso del Metrópolis, el gobierno vasco, etcétera, han sido buenos clientes, han sabido establecer lo que querían y han sabido colaborar muy bien con los arquitectos. Ha habido ciudades donde el cliente igual no ha sido tan bueno y el resultado tampoco, digamos, ha estado a la altura de esos grandes arquitectos.
0: Vamos a ya centrarnos en el milagro, en lo que algunos llaman el milagro de Bilbao, en el que usted algo tuvo que ver.
1: Bueno, el milagro de Bilbao es un milagro muy coral, es decir, no se puede decir esto es de fulanito o es de menganito, han intervenido bastante gente. Pero sí, es verdad que yo he sido una de las personas que desde el principio ha participado pues de lo que es el cambio y la transformación de Bilbao. Yo, después de pues más de 10 años de ejercicio profesional, digamos en mi despacho, me vinculé de la forma que te he comentado al gobierno vasco y luego en un determinado momento ya entré, digamos, en plantilla. Me nombraron delegado en Vizcaya de urbanismo, vivienda y arquitectura. De aquella época recuerdo que fue el 83 cuando se produjeron las inundaciones y claro, la responsabilidad que tenía yo en Vizcaya era el de la vivienda y las inundaciones dejaron a mucha gente sin casa y ahí, digamos, en el gobierno vasco desde Vizcaya tuvimos que trabajar en resolver ese problema. Y posteriormente me nombraron viceconsejero de ordenación del territorio, que tenía luego tres direcciones, que era la dirección de arquitectura, la dirección de urbanismo y la dirección de vivienda. Es decir, que yo he llevado vivienda y urbanismo básicamente como viceconsejero en el gobierno vasco. Posteriormente, cuando ya salí del gobierno vasco, hubo un gobierno de coalición, ese departamento, digamos, en el gobierno de coalición lo llevó un partido socialista que nombró a los cargos políticos que consideró más adecuados a ese departamento y al de muy pocos meses, casi inmediatamente, el Ayuntamiento de Bilbao me preguntó si estaba dispuesto a dirigir la oficina que iba a hacer el Plan General de Bilbao. Era una oficina que estaba creada, tenía un director, pero estaba en la fase de información previa, cuando se hacen los trabajos un poco de documentación, de información. Ese arquitecto se iba a desplazar fuera de Bilbao por razones familiares y me propusieron asumir la dirección del nuevo plan. Era el Bilbao industrial, el Bilbao ese que has recordado antes, feo, sucio, durante mucho tiempo muy rico, pero que ya en esos años ya había empezado el declive industrial, un declive no propio de Bilbao, sino todas las ciudades que habían tenido como base económica la industria pesada, la siderurgia, la construcción naval, los grandes bienes de equipo, la maquinaria pesada. Pues en el mundo occidental todos entraron en declive, ¿no? Pues desde Pittsburgh en Estados Unidos, la cuenca del Ruhr, Glasgow, todo ese tipo de ciudades inglesas.
0: Pero es que se corrió un gran riesgo caer en la marginalidad más absoluta. No sé si estoy exagerando.
1: Yo no diría que se corrió un riesgo, es que caímos. Es decir, la ciudad se hundió y se murió. En el área metropolitana tuvimos un paro del orden del 25% y había municipios del área metropolitana, como Sestao, etcétera, que superaron el 30%. Sí, sí. Y luego todo lo que era la industria era una auténtica cacharrería, eran unas ruinas. Es decir, no es que caímos en el riesgo de la marginalidad urbanísticamente, es que entramos de lleno de fondo. Y luego, pues socialmente también fueron épocas muy duras, ¿no? Aparte de la situación medioambiental que eso dejaba, las ciudades industriales nunca han sido medioambientalmente buenas, han sido buenas a efectos de empleo, pero medioambientalmente pues siempre deficientes, ¿no? Pero claro, eso con la crisis se agravó un montón y el deterioro medioambiental fue terrible. Toda esa inmigración, toda esa tasa positiva migratoria que habíamos tenido, todo eso se paraliza y se vuelve para atrás. Mucha gente, pues con las batallas sociales que hubo y sindicales, consiguieron, digamos, unas prejubilaciones. Mucha de la gente que ya tenía una cierta edad, pero no inmediata la jubilación, consiguió una prejubilación y eso se volvió para atrás. Se paró el crecimiento, digamos, urbano de la ciudad. Y luego también hubo problemas un poco de marginación social, ¿no? Era la pobreza, el paro, era la época de la droga, de la heroína, de lo que se llamaba el caballo en aquel momento. que afectó muchísimo a la juventud en zonas de otro tipo de economía, como Bermeo, por ejemplo, que tenía una economía más pesquera, etcétera. Yo creo que diezmó a la juventud. Y fue un momento que yo creo que es que entramos, nos caímos dentro del pozo. No, no es que corremos el riesgo.
0: Y en la zona en la que estamos hablando también.
1: Sí, sí, sí. No,
0: hasta dónde podía llegar la marginalidad en Charcuaga.
1: Quiero decir que yo creo que llegamos a caer dentro del pozo. Y precisamente, pues cuando nos encargan el plan nuevo de Bilbao, uno de los objetivos, yo suelo decir que el objetivo principal era ver cómo salíamos de esa situación y fundamentalmente para conseguir el empleo. El reto, aunque parece un poco urbanístico, el reto era cómo se salía, qué se podía hacer desde el urbanismo, eso hay que hacerlo desde muchos sectores para conseguir el empleo. Yo luego, cuando a mí me han invitado pues a muchos congresos de transformación de ciudades, porque Bilbao se puso de moda en el mundo por un proceso pues que se había visto muy triunfador y muy rápido, otras ciudades que participan en esos congresos, pues a veces su leitmotiv, a lo que aspiran o lo que sea, pues suele ser la sostenibilidad, el medio ambiente, que yo no es que lo quiera despreciar, pero no era nuestro objetivo. Nuestro objetivo era el empleo. Yo suelo explicar que en aquel momento para nosotros lo primero era comer y luego filosofar, ¿no? Y en ese sentido, lo que sabíamos es que la industria que había dado trabajo a la humanidad durante los últimos 200 años, antes había sido el sector primario, la agricultura y la ganadería, hasta que nace la Revolución Industrial en Inglaterra en 1800, pues esa industria que había dado tanto trabajo masivo ya no iba a dar trabajo. Iba a generar riqueza a base de tecnología, a base de muchos menos trabajadores y una industria mucho más tecnológica, pero empleo masivo como antes, para nada. Y que ese empleo iba a estar básicamente en el sector terciario, en el sector de los servicios. En Estados Unidos en este momento el 80% del empleo está en el sector servicios, solo el 20% en la agricultura y ganadería y en la industria. Y evidentemente nos teníamos que preparar para poder atraer nuevas actividades económicas en ese sector servicios en Bilbao y en el área metropolitana para conseguir, digamos, nuevos empleos. Y el problema es que ese tipo de nuevas actividades económicas, de servicios, para implantarse, para que puedan desarrollarse, requieren entornos mucho más cuidados, mucho más selectivos en las zonas de deterioro medioambiental, de cacharrería industrial, toda en crisis y en ruina, no se desarrollan. Y tuvimos que hacer toda esa metamorfosis, todo ese cambio del chasis físico de Bilbao para hacer una ciudad más bonita, más amable. Yo antes parece que he despreciado el medio ambiente, que no es mi intención, al decir que nuestro objetivo era el empleo y que lo del medio ambiente era filosofar.
0: Ya después, claro.
1: Pero no, lo que quiero decir es que el medio ambiente fue una herramienta, una condición sine qua non para conseguir el empleo. Si nosotros no conseguíamos una ciudad más verde, más atractiva, con más paseos, más parques, menos contaminadas, limpiando la ría, limpiando los suelos industriales, descontaminando el aire, no íbamos a conseguir el objetivo del empleo. Por tanto, tuvimos que utilizar el medio ambiente no como objetivo, pero sí como herramienta de conseguir el objetivo que era el empleo.
0: Con cuestiones que en aquel momento se antojaban imposibles, como ver la Ría Limpia, por ejemplo. Decía, no, ese es un objetivo casi al que había que renunciar porque parecía que no se iba a conseguir nunca, que aquello no lo íbamos a ver como lo podemos ver
1: hoy. Sí, y en cambio lo tenemos amortizadísimo, ¿no? Luego voy a poner un ejemplo. Evidentemente el reto era fenomenal, porque además la sociedad estaba muy desmotivada. A veces se suele hablar mucho de que para estos procesos falta mucha participación ciudadana. En aquel momento la gente estaba muy descreída, muy hundida anímicamente y sin fe en el futuro.
0: Hay un problema de autoestima, no tanto que se dice los chistes de bilbaínos, y hay incluso en Bilbao un problema de autoestima.
1: Sí, bueno, después de que yo en el año 88 entré en la oficina del Plan General con un grupo de compañeros a trabajar en el nuevo plan, en mayo del 91 me propusieron, justo, bueno, ya me había afiliado, yo me afilié con la escisión. Antes, siendo viceconsejero, etcétera, hombre, yo mis aitas habían sido del PNV y, digamos, yo estaba próximo al partido, en eso que se suele llamar simpatizante, pero me daba pudor afiliarme porque parecía que te afiliabas pues para conseguir un cargo, que buscas algo con la afiliación. Y en el momento en que se produce la escisión, que en aquel momento además la percepción era que Eusko Alkartasuna era un poco lo moderno, lo que iba a progresar, y que el PNV pues se iba a quedar un poco como lo anchiñeco, lo antiguo, es el momento en que dije, bueno, pues ahora no tiene esa lectura, y es cuando me afilié, ¿no? Entonces, ya en el año 90, eso fue con la, digamos, en el momento de la escisión, no, de la trans, no sé si he dicho transición, en el momento de la escisión, sí. Luego ya en mayo del 91 se creó, tocaban elecciones municipales, el candidato a alcalde fue Josu Ortuondo, y el partido me propuso, digamos, ya que me incorporase. El plan estaba muy avanzado, prácticamente terminado. Un compañero mío, Miquel Ocio, asumió la dirección de la oficina que yo dejaba y terminó el plan. Y me pidieron, pues, que me incorporase, digamos, en las listas electorales, para poder implementar un poco ya desde la política, desde la gestión, pues ese plan. Y evidentemente luego ha sido una experiencia, pues, preciosa. Yo soy de los pocos profesionales que he tenido la oportunidad, eso se nos da a muy pocos profesionales, que lo que has hecho desde la profesión, lo que has hecho como técnico, luego lo puedas implementar y llevar a la práctica desde la política, ¿no?
0: Uh-huh. Y pisarlo directamente y, sí. Y verlo.
1: Y en aquel momento, como retomando un poco el hilo de lo que estábamos hablando, la gente... Uf, es que no se creía nada. Yo me acuerdo que una de las primeras cosas que hicimos en el ayuntamiento, cuando yo entonces fui con Josu Ortuondo, fui primer teniente alcalde, llevaba la responsabilidad de urbanismo, en el Museo de Bellas Artes, todavía no existía el Museo Guggenheim, hicimos una exposición, pues, con los principales proyectos del Plan General y con las maquetas de algunos de los proyectos. No estaba hecho el Museo Guggenheim, pero ya habíamos tenido los contactos con Gehry, con la Fundación Guggenheim para hacer el Museo Guggenheim, con Foster estaba haciendo el metro, etcétera. Y cuando hicimos esa exposición en el Museo de Bellas Artes, la gente decía, bueno, ya, o sea, para ver un poco el ambiente social, ¿no?
0: Ciencia ficción.
1: Sí, ya están los políticos vendiendo humo, como siempre, esta es la ciudad de las maquetas. Nadie se creía nada.
0: Ya no solo el ambiente social, sino en el ambiente político había como profesionales de la oposición, del mopongo, ¿no?
1: Sí,
0: sí. A cualquier cosa, y se hablaba de los proyectos faraónicos.
1: Sí, suele haber dos tipos de oposición. Una, las oposiciones estas que dices tú, los proyectos faraónicos, eso no tiene sentido y tal. Y luego suele haber otro tipo de oposición que... En Valencia y en esa zona de Levante se llamaba los Salvem. Digamos, no podías tocar nada porque todo era intocable y había que salvar no sé qué, había que salvar no sé qué ruina, había que salvar no sé qué elemento. Y es verdad que a veces desde el urbanismo y desde la ciudad se han destruido cosas, pues, que son importantes y que había que mantener, ¿no? Pero claro, digamos, en estas cosas tienen que tener su medida. Y los especialistas también en el Salvem es que salvaban la mayor chorrada, la mayor tontería, y no te dejaban trabajar. Yo sí que he tenido la experiencia de que casi todos los proyectos, luego citaré uno que es el único que entiendo que se ha hecho sin oposición, ¿no? Sin conflicto. Pero todos los proyectos han tenido conflicto. Abandibarra, que pues ahora parece que es una de las cosas donde la gente viene y presumimos cuando traemos gente de fuera, tuvo bastante oposición. Bueno, las Torres de Isosaki, que es esa apertura del ensanche a través de la calle Ercilla hacia los dos paseos de Rivera, hacia la pasarela Calatrava, pero hacia los dos paseos, cuando ahí había, digamos, lo que estaba planteado en el urbanismo eran unos bloques absolutamente lineales que impedían conectar el ensanche con la ría, solo se podía bajar por las rampas de Vitarte, etcétera, pues todos los proyectos tuvieron oposición. Algunas de esas oposiciones eran lo que suelo llamar yo política de portal, es decir, política de entorno, ¿no? Pues los de las Torres de Isaki tenían aquellas sábanas en las ventanas de las casas que estaban al lado, yo no sé si la gente se acuerda, Torres no, etcétera, porque nos quitan las vistas, claro, pues para las casas de Mazarredo que están enfrente tampoco les quitan mucho las vistas y hay que pensar un poco en ciudad. Pero esas políticas de portal suelen representar igual pues un 15, un 20%, meten mucho ruido. Vosotros, los medios de comunicación, lo que vende bien es el conflicto, el ruido, y además suelen decir, no, es que la administración no escucha, no hace caso a la ciudadanía, actúa en contra de la ciudadanía, cuando tú tienes un poco la sensación de que la mayoría de la ciudadanía, digamos, no está en contra de eso. Lo que pasa es que esa mayoría de la ciudadanía que no está en contra de eso delega a ti, te he nombrado, te hemos votado y tú actúa. Y en cambio el que está en contra, digamos, mete mucho ruido y pelea mucho.
0: ¿Y cuál era ese proyecto que decía que sí tuvo más consenso que otros?
1: No, antes de llegar a eso, el que en cambio sí creo, y estoy convencido, que si se hubiese hecho una encuesta o un referéndum, hubiera tenido por lo menos un 95%, estoy hablando de un 95% de oposición, fue el Museo Guggenheim. Pero no era, hombre, un poco de política de Portal en algún casito sí, pero no era la oposición mayoritaria, porque la política de Portal siempre es para un conjunto.
0: Es que también hay que ponerse en aquella época, ¿eh? Y usted se mete en la piel de alguien de aquella época.
1: No. Yo lo entiendo.
0: Imposible pensar que aquello iba a prosperar.
1: No.
0: Parecía el gran sueño americano, parecía bienvenido sí, Mr. Marshall o algo así.
1: Sí, hablando un poco de digamos, de oposición de esa
0: que lo digo desde alguien que fue muy escéptico respecto a algo.
1: De política de Portal, yo me acuerdo que en la casa, en esa, una casa que hace esquina en Mazarredo, donde, por donde se descolgó el agente 007 en la película del tiempo.
0: El mañana nunca muere, me parece.
1: Sí, es eso. En esa casa pues había una familia también que se oponía porque le iba a quitar el Guggenheim, le iba a quitar las vistas a Archaga. No, quiero decir un poco para ponerlo en contexto.
0: Cada uno lo suyo.
1: No, estoy absolutamente en contra y me va a quitar las vistas a Archaga y tal. Pero la oposición mayoritaria se entiende, quiero decir que no la critico para nada porque se entiende. En un momento de una profundísima crisis económica, con las empresas cerrándose, etcétera, la gente entendía que los recursos públicos disponibles, hombre, la mayoría de los presupuestos, pues tienen un gasto corriente, tienes que dedicarlo a la educación, a la sanidad, a la seguridad, etcétera, pero lo otro, lo que es inversión, tenía que ser para ayudar al aparato productivo, a las economías, a las empresas, para que no cerrasen, para que se alisen para adelante. Y que en esas circunstancias de esa crisis profunda, donde lo que tienes que hacer es ayudar a la industria, hacer una inversión de 133 millones de euros en un museo de arte moderno y contemporáneo, era una auténtica frivolidad. No, y es que pensase si era una fantasmada o no, es que era una frivolidad. Claro, lo que la gente no entendía es que los que apostábamos por ello, habíamos hecho una especie de cambio de chip mental, ¿no? Normalmente la cultura en la administración, en los presupuestos públicos, es algo socialmente necesario, pero que está en el presupuesto de gastos. Ayuda a las bibliotecas, ayuda al teatro, ayuda a la ópera, ayuda, siempre son ayuda, ¿no? En el presupuesto de gastos. Necesario porque la sociedad lo demanda. Y el cambio de chip era decir, no, la cultura no es un gasto, sino que es una inversión que va a generar riqueza. Y eso
0: era muy difícil de verlo. ¿Cómo nos íbamos a imaginar que cuando aquí pues solo venía por gente que tenía algún negocio, de los pocos que quedaban, iban a venir por placer y a visitarnos?
1: Sí. Y tenía un componente, en ese sentido, parece cultural, y un museo de arte moderno y contemporáneo en este momento es una frivolidad, pero tenía un componente económico, una visión económica que la gente no entendía, luego lo entendió a posteriori, y por tanto toda esa oposición de un 95%, pues evidentemente luego cuando se vio el contenido económico y digamos el éxito, pues la gente se puso de acuerdo. Sí, es verdad, fue la época de aquellos planes 3R, etcétera, de John Azúa, que era el vicelendakari, que se invirtió también bastante dinero en ayudar a las industrias, pero ese dinero que se empleó en ayudar a las industrias se hizo de dos formas diferentes. Había unas ayudas que en aquel momento lo que estaban era sosteniendo a la industria para que no cerrase, digámoslo así. Esas ayudas son coyunturales, las puedes entender, para que el paro, que ya era un disparate de paro, no se incrementase, pero no puede ser estructural, no puede ser para siempre. Es un poco lo que suele pasar a veces con determinadas zonas de minería, el carbón, etcétera, claro, que están subsidiadas, tal, pero claro, eso en la industria. Y en cambio, otras de esas ayudas que dio el gobierno vasco con esos planes, sí que tuvieron éxito y dieron lugar a industrias, digamos, transformadas y de futuro. Pero ¿qué es lo que pasó en estas industrias que utilizaron las ayudas para lanzarse hacia el futuro? Pues que con esas ayudas lo que tuvieron que hacer era cambiar la empresa, sustituyendo personas por tecnología. Y eso lo que significaba era personas también al paro y a la calle, porque la industria o era más tecnológica o no podía competir, digamos, haciendo productos competitivos con otros países del mundo. Y por eso la gente no entendía la apuesta del Guggenheim.
0: Solo la gente de dentro, pero cuando lo vendían fuera, cuando o trataban de traer al Guggenheim o otras iniciativas, decían, miren, vengan a esta ciudad que está medio muerta, que encima tenemos una banda terrorista que mata alrededor, que no tenemos un duro, vengan y ¿cómo les convencía? Sí, bueno, tuvo que ser un trabajo casi de sablista, ¿no?
1: Antes vamos a hablar un poco, si quieres, del efecto Guggenheim, ¿no? Que para mí son tres cosas. Pero antes de eso no es como luego traías a otra gente, como le traías al propio Guggenheim. Es decir, lo que está claro es que en Bilbao la opinión pública estaba en contra. Incluso estoy hablando todavía del lado bilbaíno, ¿eh? Luego hablaremos del lado americano. Incluso los sectores que podían ser más proclives, más interesados, también estaban absolutamente en contra, que eran los sectores de los artistas, los sectores culturales. Claro, entendían, como he dicho antes, la cultura vive en alguna medida también de la obra de la administración, hay ayudas, etcétera, y estos entendían pues que el Museo Guggenheim, tal como estaba concebido, para poder exponer ahí habría artistas vascos, pero que tenían que tener un nivel alto, no era para la mayoría de los arquitectos, ¿no? de los escultores o pintores, ¿no? Y en cambio, pues que durante un tiempo los recursos públicos, en alguna medida, los destinados a cultura, me refiero, iban a estar dedicados a hacer el museo. Y en ese sentido, pues tuvieron también una oposición, no son los que empujaban y apoyaban. Y bueno, pues se dijo. Y luego yo, para un político, en aquel momento ya pasé a ser un político, a veces peor que la opinión pública es lo que yo llamaría la opinión publicada, vosotros, los medios de comunicación.
0: Pues, ¿no? Llaman dos veces.
1: Sí, sí, los medios de comunicación, que decía, bueno, sois los más tontos de Europa, lo que en Europa nadie ha querido, han venido los americanos y se han engañado a vosotros. Esto es el colonialismo americano, es la cultura Coca-Cola, es el McGuggenheim, ¿no? En el concepto ese de las franquicias y tal. Bueno, fue, digamos, mediáticamente un tema también difícil un poco de soportar. Vamos a verlo desde el lado americano. Evidentemente, cuando la Fundación Guggenheim, que estaba en Nueva York, hizo su plan estratégico, y su plan estratégico pasaba por la internacionalización, pues decidió que quería ser un museo más internacional, y su primera ubicación internacional era Europa. Era Europa. Nosotros, a través de la Diputación, que entonces estaba Pradera de diputado general, el diputado que luego Pradera, a quien Pradera ha encomendado un poco la gestión del proyecto, fue Lascurain, que por cierto era el diputado de Hacienda, no de Cultura, para decir un poco la importancia económica y la visión económica que tenía el tema. Fue la Diputación, con Alberto Pradera, con Juan Luis Lascurain, los verdaderos padres de conseguir que esto llegase aquí, junto con las otras administraciones. Los americanos, pues, digamos, querían venir a Europa. Llegó esa noticia aquí, a Bilbao, y se les invitó. Digamos, estábamos en ese fondo del pozo hundido, se les invitó a venir. Y ellos, por cortesía, pues vinieron. Pero claro, Bilbao no era para nada lo que era su objetivo, ¿no? Es decir, yo no sé si salieron espantados o no salieron espantados, pero evidentemente no era su destino. Lo que pasa que en aquellos sitios donde quisieron ir, pues en bastantes sitios de Europa, dos proyectos los tuvieron más avanzados, uno en Venecia y otro en Salzburgo, pues en Europa todo el mundo donde quisieron ir les dijeron que no. Y la única oferta de matrimonio en serio que tuvieron fue la nuestra. Y entonces o se casaban con la fea, que éramos nosotros, o se volvían solteros en Nueva York. También les explicamos, yo me acuerdo que les estuvimos enseñando un poco la planificación, el cambio, la revolución que queríamos hacer en la ciudad. Y bueno, eso también les consoló un poco y pensaron pues que igual, haciendo el museo aquí, ellos podían colaborar con el museo a esa transformación y visualizar la importancia que puede tener un museo, digamos, en la transformación, en el cambio de una ciudad. Eso, la oposición del propio lado americano, que no se lo creían. Y entonces ahora entraríamos en lo que me habías preguntado sobre...
0: ¿Cuál era el proyecto que sí concitó? También.
1: El único que yo creo que se hizo, digamos, sin ningún tipo de conflicto, fue el paseo de las universidades. Yo no sé si os acordáis que delante de la Universidad de Deusto y un poco más adelante, hasta llegar al campo Volantín, enfrente de donde vivía el alcalde Azcuna, etcétera, había una acera de un metro. El plan tenía una estrategia que era que la ría se tenía que convertir en la gran arteria, en la nueva gran vía de la ciudad. Y sus orillas tenían que ser zonas de encuentro y de paseo. Eso en la margen izquierda lo teníamos fácil, porque pues, fue el muelle de Ripa, después teníamos el muelle Uribitarte, después Abando Ibarra, etc. En la margen derecha teníamos Botica Vieja, después teníamos ese cordón umbilical del acero de un metro, después sí que teníamos el campo Volantín, después teníamos el Arenal, pero teníamos ahí esa acera de un metro. Y esa acera, para hacer un paseo, no la podíamos ampliar porque teníamos encima el campus de la Universidad de Deusto y teníamos encima las casas. Y para poder ampliar esa acera y ese paseo que hay ahora con Bidegorri, etcétera, lo que hicimos es recortar el campo Volantín, mover la ría, las dos orillas de la ría, sin quitarle sección hidráulica para no aumentar los aguaduchos, los riesgos de inundación, y se movieron las dos orillas de la ría. Se recortó lo que entonces era el campo volantín, lo que hoy llamamos Abando Ibarra, para la gente que es más moderna y que no recuerda, digamos, donde está el Museo Guggenheim. Se recortó esa orilla y se amplió sobre la ría la otra orilla. Y yo creo que ese es el único proyecto que no tuvo ninguna oposición. Y para mí, uno de los pocos, yo cuando estuvimos haciendo el plan, yo me creía casi todo. Me creía que la avenida del ferrocarril se iba a convertir en una avenida y se iba a quitar la trinchera, que Amézola se convertiría en ese parque que soy y se iba a quitar la estación de ferrocarril, que Abando Ibarra se iba a transformar. Había dos cosas que ya tenía mis dudas, porque a veces para los arquitectos y para los urbanistas el papel lo aguanta todo. Es fácil dibujarlo, pero luego hay que llevarlo a la práctica. Y una de las cosas que tenía más dudas de si conseguiríamos que eso se llevase a la realidad fue mover la ría para sacar ahí un paseo, porque eso es una machada muy bilbaína, mover la ría para sacar un paseo. Y la otra, la apertura de Alameda Recalde. La Alameda de Recalde, desde el puente de la Salve, estaba cortada en la calle San Mamés. Uh-huh. En Alameda San Mamés había ahí tres casas que la cortaban y luego seguía hacia la Plaza de Toros, seguía hacia Mézola. Y claro, para abrir Alameda Recalde había que tirar tres casas y eso también me parecía de ciencia ficción, pero Alameda Recalde había que darle continuidad. Y esos son los dos proyectos en los que yo siempre he tenido más dudas y que al final se han llevado a cabo.
0: Y al final se ha hecho. Le decía que había trabajado con tres alcaldes antes de ser usted mismo alcalde.
1: Con dos alcaldes. Bueno, con Josu Ortondo y con Iñaki Azcuna.
0: Ajá. Pensaba que también había tenido algún trabajo en la época de Gorordo.
1: No, entonces en la época de Gorordo, cuando yo entré con Josu Ortondo, en la época de Gorordo es cuando yo era director del plan general. Estaba, digamos, lo que pasa es que estaba contratado por el ayuntamiento, no tenía un cargo político.
0: Dos grandes personalidades. Ha quedado eclipsada la del primero, la de Josu Ortondo, por el torrente que era el segundo, pero Josu Ortondo tiene muchísimo que ver con...
1: Para mí Josu Ortondo es el auténtico padre, digamos, como alcalde que puso en marcha la transformación de Bilbao. Creó organismos que han sido fundamentales. Ría 2000, puso en marcha Abando Ibarra. En su época se hizo el Museo Guggenheim, se hizo el Palacio Euskalduna, la inauguración del metro. Josu Ortondo ha sido fundamental en esa época, digamos, de puesta no solo de los cimientos, sino de obras ya muy emblemáticas e importantes, la pasada de Calatrava, etcétera, son de la época de Ortondo. Lo que pasa es que luego Iñaki Azcuna pues ha tenido otro tipo de personalidad, digamos, en que ha sabido transmitirle a la ciudadanía el alma y el orgullo por esas cosas, ¿no? Pero a veces sí que es verdad que la figura de Iñaki Azcuna, que fue un crack y un gran alcalde, sí que ha ensombrecido méritos que eran propios de Josu Ortondo.
0: Luego vino a redondearlo todo con su personalidad arrolladora Iñaki Azcuna, y después las circunstancias, las tristes circunstancias, la muerte de Azcuna, hizo que usted mismo fuera lo que yo creo que nunca, ¿no? Siempre ha dicho que nunca había aspirado a ser.
1: No, ni de lejos. Quiero decir, yo dije, si yo voy a dejar alguna huella en la historia de la ciudad, desde luego no es, digamos, como alcalde, nunca he aspirado a ser alcalde, será como una de las personas, digamos, que en ese coro de gente que ha trabajado, pues he puesto mi granito de arena o he contribuido al cambio de Bilbao. Es decir, que mi herencia era, y sigue siendo, más mi contribución a la transformación de Bilbao y al cambio que he padecido que al hecho de que fuese alcalde. Pero las circunstancias, pues claro, me llevaron a ello. Durante una buena época, yo era primer teniente alcalde y tenía que estar de alcalde en funciones, pero evidentemente el alcalde y el personaje era Iñaki Azcuna, y luego pues falleció. Para mí fue muy traumático. Yo no quería en esas condiciones ser alcalde, primero porque es por la causa de ser alcalde es por el fallecimiento de una persona que era amiga. Es decir, que nunca quieres, digamos, llegar a la alcaldía por el fallecimiento de un amigo, ¿no?
0: Sí, pero una vez que llega y que es, usted le puso alma, corazón y vida y 25 horas de sobre
1: sí,
0: 24.
1: Yo, en ese mandato, en el mandato, los 4 años en los que falleció Azcuna, yo tuve que 1.5 años asumir la alcaldía, yo ya había avisado a mi partido y al propio ayuntamiento que no seguía. Yo, digamos, en esas elecciones acababa de cumplir 66 años, normalmente la edad de jubilación suele ser 65, y entendía que me tocaba ya jubilarme, que además es bueno mover el banquillo, que entre sabia nueva, y bueno, pues que ya había pasado un poco mi labor, mi función, que lo que tenía que hacer ya lo había hecho. Y así lo anuncié, pero Iñaki Azcuna, que ese sí que era un animal político en el mejor sentido de la palabra, con una vocación y una querencia política terrible, era año y pico mayor que yo, pero él sí que estaba, digamos, se sentía con ganas y con fuerza para seguir en la alcaldía, me dijo, no me puedes dejar, tal, y justo un día fuimos a donar sangre a uno de estos autobuses que hay del gobierno vasco, de los bancos de sangre, que estaban enfrente de la Riaga, donde suele poner esa churrería, allí en el lado del Arenal, y de vuelta, yendo andando por el Arenal hacia el ayuntamiento, se cruzó con un médico, que más o menos sería de su edad, o lo que sea, compañero suyo, que estaba jubilado, e iba paseando por el Arenal, y me dijo, ¿y te ves tú dentro de 2 o 3 meses como este, paseando por el Arenal y sin nada que hacer y tal? Y me metí un poco, me enredó, me lió y me hizo seguir. Y evidentemente, pues me encontré en un mandato que ni esperaba y entendía ya pues que me tenía que jubilar y que año y medio antes de terminar falleció Iñaki Azcuna. ¿Qué tuve que hacer? Pues agarrar el asunto y tirar para adelante. Evidentemente lo que no podía hacer era imitar a Iñaki Azcuna. Iñaki Azcuna era un personaje, un crack, y cada alcalde y cada persona tiene que ser ella misma. Y entonces lo que sí fui es una persona más sencilla, tal vez más dedicada. Iñaki Azcuna, entre otras cosas, pues la enfermedad tampoco le permitía, digamos, estar en todas partes, eso le limitaba mucho. Pero no Iñaki Azcuna, cualquiera de los otros alcaldes que tienen periodos largos y además que repiten mandatos, tampoco pueden tener la intensidad y la dedicación que yo podía dedicarle sí, año y medio.
0: Es decir, usted le puso el 750%, que me consta que tenía al personal a su gabinete. Pero sí, este hombre que sí, se nos va a caer en cualquier momento, a las 3 de la mañana en el BBK Live y a las 8 en una reunión.
1: Porque yo tenía claro que yo me tenía que haber jubilado antes y cuando terminase el mandato, al de año y medio, me tenía que jubilar. Y dije, bueno, en un año y medio puedes hacer un esfuerzo que si vas a estar 4 o 8 años es imposible.
0: Y lo disfrutó también, ¿no? Y aprendió muchas cosas. ¿Qué aprendió?
1: Bueno, pues que el hábito hace al monje. Es decir, claro, yo he estado 24 años como cargo electo, sin contar los años que he estado, digamos, trabajando para el ayuntamiento en la oficina del Plan General. De esos 24 años, 22 y medio, pues de concejal, casi todo el tiempo primer teniente de alcalde, por razones de viajes o de enfermedad, muchas veces de alcalde en funciones, pero quiero decir que a pesar del tiempo, sí, es una persona que más o menos es conocida, pero la alcaldía luego lo que te da es esa especie de conocimiento muy, muy superior, a pesar de que has estado tanto tiempo en el ayuntamiento, ¿no? Y por tanto, sí es verdad, la forma en que se te dirige, la forma en que convives con los ciudadanos, el hábito hace al monje.
0: Uh-huh. Y la forma en que se convive con el resto, con esa dura oposición, que con usted lo tenían difícil porque les costaba emplearse como se emplean los políticos, porque yo creo que veían a la persona y no al político de un partido diferente.
1: Sí, yo he respetado mucho la oposición, pero creo que también la oposición me respetó como alcalde, porque claro, uno de los problemas que puedes tener es que asumes la alcaldía, tu equipo, digamos que son compañeros y grandes colaboradores, el equipo es fundamental en un gobierno municipal, pues ay, por ahí no vas a tener problemas, pero puedes tener problemas de falta de reconocimiento, no ya de la sociedad, que eso enseguida noté que la gente me aceptó, sino que puedes tener una falta de reconocimiento de la figura del alcalde o de que te respeten como alcalde por parte de la oposición. No se dio esa circunstancia y, por tanto, también es verdad que yo fui respetuoso con ellos en el papel que tienen que hacer de oposición, y en ese sentido yo tengo que... Mi vivencia de la alcaldía es que no fue traumática en ese sentido. Fue traumática por el fallecimiento de Iñaki Azcuna, pero luego ni en lo social, ni en... Hombre, siempre hay alguna persona, pues, digamos, que tiene alguna queja un poco desabrida. Quejas con razón, recibes muchas y las atiendes en la medida que sea, ¿no? Pero algunas, pues, que son un poco más desabridas y que están más, en el contra ti que en una motivación. Pero de eso he tenido poquísimo. La mayoría ha sido gente muy... muy cariñosa, muy amable, y dentro de la corporación también he tenido, creo, pues el cariño, que ha sido mutuo, con todos los grupos políticos.
0: ¿Y cómo está siendo este después, ¿no? Bueno, pues soy un ciudadano de a pie.
1: Bueno, a mí he tenido una suerte. Yo, aunque he sido año y medio alcalde de Bilbao, 12 años, porque no estaba vinculado lo uno con otro, he sido presidente del Consorcio de Aguas Bilbao-Vizcaya. Y cuando dejé la alcaldía el 13 de junio, pues la renovación de la presidencia del consorcio, digamos que lleva un cierto retraso en la renovación de las corporaciones locales, en el nombramiento de los representantes de esas corporaciones en la asamblea del consorcio, porque el consorcio sale de las nuevas elecciones, pero con un retraso, pues hizo que yo tuviese que siguiese de presidente del consorcio pues hasta finales de septiembre prácticamente. Y eso es como los buzos, ¿no? Digamos que es malo cuando estás mucho tiempo, tienes, para que no te tengas
0: la descompresión.
1: Es la descompresión, ¿no? Si no tienes nitrógeno en la sangre. Y a mí esa fase de seguir siendo durante 3 meses presidente del consorcio, etcétera, me sirvió un poco de descompresión. Una vez que en septiembre dejé la presidencia del consorcio, pues ahora ando ocupado pero sin agobios. En la época
0: no le queda algún tique, pasa por algún sitio y dice, uy, eso hay que cambiar. Bueno, esa esquina, ese chaflán no está bien.
1: Alguna cosa sí, pero me cuido muy mucho de decir ni pío. Es decir, para no poder dar la imagen de que estás tú todavía metido en la cocina municipal, los que están ahora lo hacen bien y son ellos los que tienen que ver un poco cuáles son las prioridades, ¿no? Lo que sí es verdad es que me sigue parando cantidad de gente por la calle, gente a veces que conoces, evidentemente, pero mucha gente que no conoces y me para con simpatía. Y yo hablo con ellos y tal, o sea que todavía queda ese tema. No tengo el agobio de cuando era alcalde, como decía Sammy, lo del alcalde fue terriblemente agobiante. Además, es un tipo de trabajo de lunes a lunes, no hay ni sábados ni domingos, ¿no? Yo soy de biorritmo madrugador, yo me levantaba a las 6, a las 7:30 estaba en el ayuntamiento y no era ningún mérito, porque cuando no te cuesta no es un mérito, pero los que no somos gauchoris, los que somos madrugadores, generalmente pues a las 7 de la tarde nos gusta bajar la persiana, ¿no? Pero claro, a las 7 de la tarde, ahí es cuando te convocaban a cosas, donde tenías que acudir a actos y tal, y claro, llegabas a casa a las 10:30 derrumbado, ¿no? Ya, sí. Y en cambio ahora pues estoy ocupado, o sea, me suelen pedir cosas, posiblemente la semana que viene me han pedido que vaya a dar unas conferencias también a Bogotá, en Colombia, es decir, no me aburro, pero claro, sin agobios, y lo que no haces hoy, pues lo dejas para mañana.
0: Y bueno, Areso, muchas gracias por habernos acompañado.
1: A vosotros, es que recasco.
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1: Esta vez la máquina del tiempo nos deja en 1967 con el sexteto californiano The Association, que nos trae este éxito, Windy.

además de publicar numerosas versiones de canciones de otros artistas como Julio Iglesias, Joan Manuel Serrat, Radiohead o los Bee Gees, también Viva Suecia han publicado sus propias canciones. Hasta el momento han sido 4 los discos que han publicado y hay numerosos éxitos en su discografía. Este es uno de ellos, El Bien.

Durante la década de los 80 se conocieron muchos grupos de rock femeninos, entre los que destacaron las chicas de Go-Go's, que publicaron en 1982 el disco al que da título esta canción. Es uno de sus grandes éxitos, Vacation.

casi podemos considerar a esta canción una joya, todo un himno de Bilbao, cuyos creadores fueron Doctor Deseo, pero también Zea Mais han hecho una versión de Corazón de Tango.

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4: Arratsa León, guste hoy, por decir algo, llega ahora el tiempo de remo en directo en Onda Vasca o no, ¿eh? Porque ahora vamos a hablar de esto, con las ligas Euskotren y Euskolabel en su octava jornada. A ver qué pasa con el tiempo. Porque las dudas que había con el estado de la mar eran importantes. De hecho, había unos rumores de que se iba a suspender. Pero bueno, pues como se suele hacer en estos casos, se ha mantenido hasta el final la disposición por parte del comité técnico a que esta regata se realizara. Pero bueno, ahora vamos a hablar con uno de los presidentes de los clubs de la Euskotren Liga, en este caso con el presidente de Donostiarraun. Hola Alberto, ¿cómo estás? No sé si nos escuchas.
5: Hola, buenas tardes.
4: Alberto, que vaya liada, ¿no? Al final aquí se ha ido todo el mundo, creo que solo quedáis vosotros y entre los propios clubes como que se ha avalado para, bueno, pues que no se remara, pero no debe ser el protocolo.
5: En este momento quedamos nosotros y queda la Trinidad de San Juan. Ambas traineras estamos esperando a ver la decisión del comité técnico, que es quien tiene la potestad de tomar esa decisión. Lo que entendemos es que no son decisiones que se pueden tomar entre otro tipo de estamentos, en otro tipo de reuniones, sino que tenemos un comité técnico del cual nos hemos dotado, tenemos una normativa de la cual nos hemos dotado, que es la que tenemos que respetar, que es la que tenemos que dejar que interpreten, y en base a lo que nos digan, pues tomar la decisión de lo que tenemos que hacer.
4: Alberto, presidente, que ahí arriba, Alberto López, entonces vosotros estáis esperando, como bueno, mandan los protocolos, las reglas, ¿no?, que estás apuntando, a que bueno, pues estéis en el agua. No sé si habéis podido calentar con normalidad antes de...
5: No hemos salido al agua, estamos en el muelle sin salir al agua todavía.
4: No habéis salido todavía, claro, es que las condiciones del campo de regateo
5: no son... Sí, está complicado. Pero es que antes está complicado, estamos esperando, pero insisto en que lo que creo que por respeto absolutamente a todo tenemos que hacer es esperar a que quien tiene que tomar la decisión la tome, y en base a ello, pues si vemos riesgo, pues poder hablarlo con ellos, saber qué tenemos que hacer, pero no tomar decisiones unilaterales o decisiones en otro tipo de reuniones, de asambleas, de gente que se junta para decir hacemos esto o hacemos lo otro, ¿no? Porque entonces dejamos de tener comités de competición, dejamos de tener organismos de gestión de la competición que tenemos, y nos dedicamos a juntarnos y decir, pues venga, vamos a hacer esto hoy, igual mejor hacemos lo otro mañana. Hombre, yo creo que no es serio, y que lo que tenemos que hacer es esperar a que se tomen las decisiones, y cuando las tomen y no haya riesgo por parte de nadie, asumirlas y ir para adelante con ellas.
4: En cualquier caso, el comité técnico lo que ha determinado es que se va a esperar a la última media hora, ¿no?, de regata. Y en base a, bueno, pues no sé, la situación del campo de regateo, salir, e incluso se barajaba la posibilidad de hacerlo en contrarreloj, ¿no?
5: Tenemos un reglamento que dice que si el campo de regatas no está en condiciones a la hora de empezar la regata, tenemos media hora para corregirlo. Si en esa corrección no se consigue tenerlo en condiciones, hay que ver la posibilidad de hacerlo en contrarreloj. Y si no se dan las condiciones, se suspende. Pero hay que seguir cada uno de esos pasos. Hay que ver cómo está en cada momento. No puedes hora y media, dos horas antes, por forma que tú creas oportuno, tomar una decisión. Tenemos que seguir los pasos que tenemos en el reglamento que tenemos. Porque los reglamentos solo son para dos cosas. Los reglamentos son para cumplirlos o para cambiarlos cuando vemos que es necesario cambiarlos, y que a partir de ese momento sean diferentes. Si hay algo que cambiar, se tendrá que cambiar. Pero mientras que no se cambie y lo tengamos, tenemos que cumplirlo.
4: Pues creo que tenemos una pregunta por aquí.
0: Para sí,
4: aquí.
0: Alberto, soy Iñaki Martínez, ya nos conocemos de haber estado aquí juntos. Entonces, entiendo Iñaki. Que no hay una disyuntiva en cuanto a la decisión en sí, es decir, el hecho de no salir. Parece que todo el mundo está de acuerdo en que las condiciones no son las adecuadas, pero lo que sí parece que detecto por tus declaraciones es que lo que existe es un auténtico defecto de forma en cuanto a la no asunción de decisiones previamente tomadas, como es ese reglamento.
5: Eso es.
0: Entonces, la situación sería retomar la situación para que las cosas se hagan con el protocolo establecido y por el camino oportuno y no una decisión, bueno, tomada fuera de los ámbitos institucionales, por decirlo de alguna manera, establecidos.
5: Exactamente. Eso es lo que queremos.
4: En cualquier caso, la regata tenía que haber arrancado ya, ¿no? Porque son las 5:20, hay cuarto, ¿no?
5: Hay 25 es la salida.
4: Ah, perdón, sí, tiene razón. Todavía faltan 5 minutos.
5: Creo que en este momento se ha tomado una decisión. Y bueno, voy a consultarla y os informaremos enseguida de la decisión.
0: Alberto, otra cuestión que se me plantea. ¿Cabría la posibilidad entonces de que existiese que se aplicase también de la misma forma el régimen sancionador a aquellas tripulaciones que no se presentan en la salida?
5: No soy quien para contestar esa pregunta. Yo no tengo la potestad de tomar ese tipo de decisiones. Yo soy presidente de un club y a partir de ahí serán los organismos competentes los que lo tengan que hacer. No lo sé.
4: Alberto López, presidente de Calle Arriba, te dejamos que estás en ahora justo a ver, ¿no? Para que a ver qué es lo que hacéis. Es que Eskerrik asko por atender los micrófonos de Onda Vasca.
5: Vale, Eskerrik asko.
4: Agur.

0: Y con todo el lío hemos cogido pues, con pinzas a... Le agradecemos expresamente a Alberto López, el presidente de Calle Arriba. Pues porque la actualidad manda, no me ha dado tiempo ni a saludar al equipo Arraunlari. Tenemos por aquí a Ivonne Echevarría, Iñaki Martínez, que tampoco hemos saludado, Joseba Lafuente al habla, Idoia Brazaola, que creo que está por ahí también. No sé si has tenido ocasión, Idoia, de oírle a Alberto.
1: Tapiado. No he entrado justo, no le he
0: bueno,
1: podido oír.
0: Nada, pues básicamente lo que estamos aquí comentando es que sí, realmente la regata, pues ya son prácticamente 3 minutos los que faltan para que se arranque, no hay ninguna tripulación en el agua. Ellos estaban en el muelle todavía y bueno, pues estábamos comentando que parece ser que bueno, pues hay muchas tripulaciones que se han largado, que hay clubes que se han puesto a hablar entre ellos o que ha habido una especie de reunión, han decidido no remar, pero claro, él subrayaba, ¿no?, que hay un protocolo y que hay una reglamentación que indica que tienen que estar esperando a lo que el comité técnico les haya pues bueno, ordenado en este caso, ¿no?, que son los que mandan. Y los que mandan dicen que hay que estar hasta media hora antes de la regata esperando a ver qué decisión se toma y, bueno, pues a la espera de que el campo de regateo mejore.
1: Bueno, sí, pero bueno, también los entrenadores y los clubs son dueños y señores de no querer poner en riesgo a sus tripulaciones. Y
0: no, bueno, pero de ahí a que se marchen, ¿no?, sin esperar a...
1: Bueno, pero sí creen que independientemente de tomar la decisión que tomen, ellos no van a poner en riesgo a sus tripulaciones, pues igual es que están muy en disconformidad con la actuación o el protocolo que ha llevado... acabo
0: puede ser eso,
1: el
0: ¿no?,
1: comité técnico.
0: Un enfado, ¿no?, por parte de estas tripulaciones que han venido hasta aquí, entienden que para nada y que se les debía haber avisado antes. Iñaki, tú apuntabas, le preguntabas de hecho a Alberto a ver si, bueno, pues esto les podía conllevar alguna sanción, no lo sé.
2: Bueno, desde el principio ya entiendo que no se ha actuado por los caminos previamente establecidos. Eso quiere decir que quizás los protocolos establecidos previamente en la propia CT, de la cual los clubes son dueños y señores, quizá no son todo lo efectivos. Sí, sobre el papel lo aguanta todo, pero la realidad ya vemos que no lo aguanta tanto. Entonces, desde el momento en que no se ha atendido a eso, pues el resto de decisiones acertadas o no, en este caso yo entiendo que la mar no está como para remar, la verdad es que no está como para remar, nos consta que no hay nadie, absolutamente nadie en el agua, ni siquiera los jueces, o sea que, vamos, no está en condiciones para remar. Pero si de inicio ya no se ha seguido el protocolo previamente establecido por los propios clubes, pues quizás lo que hay que hacer, como tantas y tantas cosas dentro de la Asociación de Clubes de Traineras, es precisamente revisar los protocolos.
0: Pido ya.
1: Pero bueno, habrá que tener en cuenta también si el comité técnico ha llevado también a cabo los protocolos que una regata como esta requieren.
0: Se había comprobado
1: en hora que las balizas no estaban movidas desde ayer.
0: Es que ha habido un comentario por parte de un presidente, de hecho, como que no estaba ni balizada el campo de regateo. No estaba balizada.
1: Porque se supone que las balizas...
2: Desde ayer,
0: pero bueno, claro, puede se ser supone, que se haya movido, ¿no, Idoia?
1: Claro, se supone que había sido balizado ayer porque hoy, no sé, claro, por el estado de la mar no se podía llevar a... no se podía balizar. Entonces se supone que el comité técnico hoy, 2 horas antes ya de la regata, tenía que estar ya comprobado y verificado.
0: Decís debería porque sabéis que no se ha hecho, o
1: claro,
0: suponéis.
1: Entonces, ¿ese protocolo estaba hecho?
0: Claro, es la pregunta, ¿no?
1: Claro, entonces, ¿quién ha empezado a incumplir protocolos? Yo es la pregunta que me hago.
0: Uh-huh. Pues esperemos a verlo y vamos a ver si nos vamos...
1: No sé, Iñaki, si te la haces tú, perdón, Joseba.
0: Sí.
2: No, me refiero a que, bueno, de inicio parece que las cosas no han quedado lo suficientemente claras, al parecer, para nadie, ni siquiera, no, porque veo que hay decisiones contrapuestas, el comité técnico no sé si se ha pronunciado o no, sin embargo los clubes, entiendo que con buen criterio por la seguridad de los y las remeras, decide que no salen al agua... Y no sé exactamente si previamente había esa comprobación del campo de regatas o no. No sé si cuál es el consejo. Entiendo que debería de haber también el pedir consejo a Cruz Roja, Autoridad Marítima, Salvamento, en fin.
1: Capitanía.
2: Exactamente. Entonces, bueno, es un
0: problema. Pues vamos a ir viendo qué es lo que nos depara esta tarde aciaga, en la cual, de momento, lo que podemos decir, la noticia es que la regata femenina ya no está arrancando en su momento. su minuto y está de momento suspendida. Hasta que nos digan lo contrario, ya veremos si realmente las tripulaciones, que en este caso son San Juan y Donostiarra, como nos apuntaba su presidente Alberto López, salen a la mar, y parece que sí, porque el club San Juan Darra está ahora mismo embarcando, y esto conlleva las consabidas sanciones o penalizaciones en base a que no han aparecido por siquiera por el campo de regateo. También, no sé, Iñaki, a mí, yo viendo el campo, viendo cómo está la mar, es que no está ni para calentar, ¿eh?
2: No, está feo, la verdad que está muy feo, hay muchísimo viento. Además, el campo de regata de Posea tiene una serie de dificultades propias, y con este viento, con el viento de incluso rachas que pueden llegar incluso a los más de los 50 kilómetros hora, es una ola corta, alta, encrespada, no es mar arbolada, pero es una ola de más de 2 metros, con una cadencia de 6-7 segundos entre ola, lo cual quiere decir que hay mucha cresta entre ola.
0: Perdón, Iñaki, aquí tenemos protagonistas...
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0: Estamos oyendo a Santi Zabaleta de Orio.
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0: José Enrique Manterola de Zumaia.
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0: Pues estas eran declaraciones recogidas por EETB a los entrenadores, en este caso y responsables de los clubes. Estaba apuntando ahora desde Zumaia, apuntaban que raramente se ponen de acuerdo, y en este caso lo han hecho para no salir. Pero claro, no sé de acuerdo hasta qué punto, porque tenemos también a San Juan en este caso.
5: Su contacto con Zumaia, Len.
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0: Estas eran las declaraciones que se recogían en ETV1, y bueno, a escasos 20-25 minutos de la regata, algo más, el retraso, ¿no?, por parte de la CT de la regata, pero que no se estaba suspendiendo. Y como decimos, la última noticia es que la tripulación de San Juan y también Donostiarra, no sé si ha saltado ya al agua, pero son las dos únicas tripulaciones que parece que han cumplido un poco el trámite burocrático, las reglas que lo que ordenan es que hay que esperar a que se suspenda definitivamente, pero como decimos, está muy mal el campo de regateo y no sabemos siquiera si van a poder entrenar y preparar una supuesta salida finalmente, o si la comparecencia de estas dos tripulaciones simplemente en el agua puede suponer finalmente una sanción para las otras. Bueno, en fin, todo está en el aire de momento, pero en breve vamos a hacer un pequeño alto en el camino. Os vamos informando de todo lo que vaya sucediendo aquí en La Ola Buena, la ola de Onda Vasca.
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0: Pues la situación de regata es cero, ¿eh? Ahora mismo no hay regata, la Liga Euskotren no arranca, y lo peor de todo, Iñaki, es que el viento va a más, las condiciones meteorológicas no ayudan y no se prevé que esto no solo que no mejore, sino que se está viendo que está empeorando.
2: Está malo, está muy malo para remar. En las balizas interiores hay un viento tremendo, el movimiento es enorme, y en las balizas exteriores, pues bueno, la ola es una ola, como decíamos antes, una ola corta, muy alta, y está muy roto a la mar, la verdad que está muy peligroso, no está en condiciones de remar. Otra cosa es cómo se tomen las decisiones, los modos y demás, pero no está en condiciones de remar.
0: Hombre, lo que a mí me extraña es que si tenía estipulado la primera tanda de la salida a las 5:25, ahí ya tendrían que haber tomado una decisión, ¿no? ¿Ido ya?
1: Lo que se dice es que, desde luego, lo que el reglamento manda es que tendría que haber habido ya una reunión del comité de regatas. El comité de regatas está formado por el comité técnico de regatas, en la presidencia del jurado y una persona de la organización del ACT, y hubieran barajado la posibilidad de la suspensión. Y a última hora, quien tiene la decisión de la suspensión de la regata es el comité técnico. Yo verdaderamente no sé a qué están esperando con esta situación de la mar. O sea, y como bien además ha dicho mi compañero,
0: importante, porque me apunta por aquí como que las condiciones de una regata, tú no puedes dar la salida de una regata cuando no está ni servicio de salvamento ni la Cruz Roja.
1: No, evidentemente,
0: ¿es correcto?
1: Claro. Sí, correcto. Tiene que estar en todo momento
0: Y ayer indicaban que esto no iba a suceder, ¿no?
1: ¿Cómo que no iba a suceder?
0: No sé, ayer en la nota de ayer, no sé si esto indicaba.
1: No. Lo que decían es que lo que no iba a estar es la fan zone, la zona de fan zone.
0: Pero ahora mismo no están.
1: Pues si no están, no se puede echar una regata. Si no hay salvamento marítimo, en ningún momento se puede echar una regata. Que echamos una regata, se va al agua unos remeros y al año siguiente ponemos un monolítico con para tres remeros y levantamos los remos en alto, porque no los hemos sacado.
2: Sí, decíamos que las que parece que las remeras de tanto de San Juan como de Donostierra están en el agua, y vemos incluso también alguna trainera masculina que está saltando al agua, pues, para iniciar el calentamiento. Entonces, claro, la quicharra también incluso. Entonces, bueno, estamos viendo eso, que hay un poco de descontrol, porque también en la categoría masculina, si no está seguro para las chicas, está seguro para los chicos. ¿Eso qué quiere decir? Que todavía no se ha tomado la decisión definitiva, pero que, estando como está la mar, no debería disputarse la regata en ninguna de las condiciones, y sino que se disputen todas las tandas, las cinco tandas, no unas sí y otras no.
1: Eso es que milonga es que las chicas no y los chicos sí,
2: exacto.
1: Es que las chicas o menos.
2: Claro,
1: ¿qué milonga es?
2: Exacto.
0: Hombre, lo importante, yo creo, ante todo, es
2: la
0: integridad de los deportistas, y no sé si esto se garantiza, si incluso los remeros que están saliendo al agua están muy de acuerdo con salir, en fin.
1: A ver, es que, a ver, hay un, podemos hablar de los treinta y tantos, no me acuerdo ahora exactamente, de artículos de reglamento, pero hay dos principios rectores en el reglamento, que son la ecuanimidad y la seguridad del remero. Y yo creo que en estas condiciones lo que está claro es que la seguridad del remero yo no la veo por ninguna parte. Ahora, quien tenga que decir que decida. Pero ¿quién es el culpable si algo ocurre? Yo creo que es jugar con fuego y ya llevamos jugando con fuego en bastantes regatas. Hablaba con un juez hace escasa una hora, un juez que estuvo en el agua en La Concha en el 2017, que me decía que sí, regata histórica, imágenes preciosas, pero él solo pensaba todo el rato que si tres remeros acababan en el agua en esa regata, no se les iba a poder sacar.
2: Sí,
1: se veía dificilísimo poderles sacar.
2: Sí, es cierto, aquella regata fue una regata terrible, incluso en la Campeonato Euskadi 2022, que se hizo también aquí en este mismo campo regatas. Estuve yo en ese campo regatas ese día y la verdad que era que, bueno, hubo hasta el último momento no se tomó la decisión y, bueno, pues muy a duras penas, yo sé de remeros que salieron al agua, pues bueno, pues bastante asustados, ¿no? Porque realmente si te caías al agua sabías que no te iban a sacar.
0: Pues como decimos, dos botes en el agua que yo creo que se van a pasear por el borde de la playa y poco más, no tiene mucho sentido tampoco, sí que es verdad que el protocolo manda otras cosas, pero si se han puesto de acuerdo todos los entrenadores para no salir, pues tampoco se explica mucho. Vamos a hacer esa parada en el camino que decíamos para ir recabando más datos, pero de momento la noticia salta en que la regata de la Eusko Tren Liga está suspendida.
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0: Corregimos, suspensión, más que suspensión, se pospone. Se pospone porque parece que se quiere arrancar esa primera tanda de la Liga Euskotren con dos traineras, como decíamos, en el agua, que no han hecho ni el calentamiento. Esto es inaudito. Yo no sé vosotros si habéis visto algo igual, y Iñaki y Doia.
1: A mí esto, yo lo siento, pero no me puedo callar. Esto me parece una chapuza superlativa.
0: Es que, por un lado, claro, los clubs se han puesto de acuerdo en no salir, pero no se han puesto de acuerdo, porque está claro que hay dos clubs que han salido. O sea, que se han puesto de acuerdo los que se han puesto de acuerdo. Entonces, bueno, bien, dicen, no hay condiciones para remar, todos estamos de acuerdo, pero hay dos que saltan, con lo cual no estáis todos de acuerdo. Ahora, luego el protocolo dice que hay que esperar, y estos han esperado y han dicho que tienen que hacer esto. Bueno, ya hemos hablado antes con Alberto López, el presidente que hay arriba, de Donostiarra, que decía que no se ha seguido el protocolo, que había que seguir, y ellos lo han hecho. Pero claro, es que en teoría tenía que haber arrancado, como hemos dicho antes, a las 5:25, y ya pasan prácticamente 20 minutos.
2: Bueno, pero si se han dado un periodo de un aplazamiento para ver si esas condiciones cambiaban o mejoraban, en ese ínterin se ha producido la marcha, la salida del espacio de la regata, o sea, del Eremu, nuestro padre Eremutico, Eremuko Irtera, izan bada, trainero horrena. Va, bueno, ahora estas trainerías que se quedan allí, si al final se decide, no sé con qué capacidad, no sé atendiendo a qué criterios de seguridad, los que sean, se decide que van a salir, pues entonces los que no están presentes, a ver cómo queda eso. Una situación difícil de manejar, entiendo, no sé.
1: Pues no sé exactamente lo que puede decir el comité de competición acerca de... No, es comité de regatas, no compete a los jueces.
2: Una incomparecencia, ¿no?
1: Sí, sería una no comparecencia,
2: claro.
1: O podría ser un desacato a los jueces, ¿no?
2: Eso es una no comparecencia, un abandono y un desacato a la decisión de los jueces. Entonces, bueno, eso entiendo que...
0: Pero para eso
2: se deja de aplicar el protocolo.
0: Pero para eso tienen que arrancar la regata. Es que todavía no...
2: Tiene que arrancar la regata.
0: No han ni calentado.
2: Bueno, al parecer parece que si tiene tanto San Juan como Donostiarra, sí tienen ganas de hacerlo. Están en el agua, por tanto parece que sí están dispuestas a remar.
3: En principio, dentro de 25 minutos va a dar comienzo la Euskotren, así que todavía nos queda ratito.
1: Uh-huh. Sí, pero bueno, yo me planteo que si no se ha podido dar en línea, y el reglamento dice que en el momento que no se puede dar en línea se da otra media hora para darlo contrarreloj por la baliza que corresponda a sorteo, tenía que haber salido la regata, perdón, ¿a qué hora?
0: A las 5:25.
1: Pues se supone que tendría que salir como muy tarde, a las 6:05.
2: Eso, estaremos todavía 12
1: minutos. 6:05, 6:10, ¿no? Perdón.
2: Sí,
1: media hora exacta.
0: No han dicho, Ivonne, más tarde han dicho, ¿no, Ivonne?
3: Sí, sí, en principio quedan 24 minutos.
2: O sea, que lo han pospuesto prácticamente
3: una
2: hora. Así
3: que ahí está el asunto.
1: Porque el reglamento dice que si no se puede dar en línea, se da media hora, y en esa media hora se sorteará la baliza, y media hora. Eso es lo que dice el reglamento. Vamos,
0: que sería ahí 55, serían 10 minutos.
2: Pues un nuevo salto de protocolo, una nueva adaptación, adecuación, interpretación o opción de lo que sea.
3: Bueno, aquí están las leyes para saltárselas, por lo que diga, ¿no? Las normas para saltárselas.
2: Como los hermanos
3: que
2: más, ¿no? Yo tengo unos principios, si no le gusta, no se preocupe, tengo otros.
3: Exacto.
0: Lo que está claro es que hay seis tripulaciones, seis clubs que se han negado a remar, y veremos en qué queda todo esto, ¿no? Ahora, de momento, como decimos, no tenemos muy claro siquiera si va a haber un calentamiento, si las condiciones de la mar lo permiten, de estas dos tripulaciones, de San Juan y de Donostiarra, y ello conlleve que ese calentamiento permita... bueno, viendo un poquito cómo está el agua, pues que se produzca esa contrarreloj, imagino, ¿no? Que sería contrarreloj, no ido ya, y con
1: sí,
0: lo
1: claro.
0: Cual conllevaría una sanción para las otras seis, ¿no?
2: Claro, en principio debería de ser así. Claro, si no hay una comparecencia en línea de meta, pues debería de aplicarse una sanción.
3: ¿Y en qué ha quedado eso de que se habían puesto todos de acuerdo, todos los clubes?
1: Pues, a ver, eso tendría que haber sido, pues, supongo habrá habido una reunión en el jurado con el comité técnico y los delegados, en el que se habrá votado si remar o no remar, y supongo que habrá gente que habrá dicho que no, y gente que habrá dicho que sí. Y supongo que no habrá habido quórum, o no sé, estamos elucubrando en todo momento.
0: Tampoco sabemos si, ya lo estábamos comentando, las condiciones del mar permiten un breve calentamiento, porque claro, no, lo que no se puede hacer es salir sin calentar. Eso es que sería una aberración. Claro,
2: por eso este tiempo que se está dando precisamente para ver cuáles son las condiciones y ver cuáles son las condiciones de la mar y ver definitivamente.
1: Y aquí tenemos el artículo, si queréis os lo leo.
2: Sí, estaría bien, sí.
1: Si con anterioridad al inicio de una regata o en el transcurso de la misma, le al saber de entender del Comité Técnico de la CTE concurren justificadas circunstancias subsanables que comprometen la equidad de las condiciones para el regateo de los participantes, reclamará su corrección en la organización. Si no pudieran ser corregidas en su totalidad las deficiencias detectadas en un plazo de 30 minutos computados a partir de la hora del comienzo de la regata,
0: que ahora mismo se cumplirían en tres.
1: Se podrá disputar en tres tandas de cuatro tripulaciones o en dos tandas de seis tripulaciones, dependiendo del tiempo estimado para la finalización de la prueba por el sistema de contrarreloj, que saldrá de una en una o de dos en dos si el balizaje lo permite, en intervalos de un minuto. Si pasados esos 30 minutos no hubiera posibilidad de montar ningún tipo de campo de regatas, se podrá suspender la regata.
2: Yo entiendo que la reglamentación tal como está redactada atiende más a las condiciones a movimientos de balizas, agarreos de balizas y a ese tipo de condiciones, pero creo entender que no atribuye tanta importancia a las condiciones de seguridad.
1: Sí, pero bueno, en este caso yo creo que confluyen las dos cosas, ¿no? Porque también estaban hablando de que había habido un movimiento de balizas, ¿no?
2: Bueno, no lo sé, no. En principio las balizas de tierra están perfectamente alineadas, las exteriores no sabemos, si es cuestión de las balizas exteriores, si entraría en litigio, por así decirlo, si entraría en esta discusión, si entraría lo de hacerla a una sola calle, contrarreloj, con la diferencia que sea, etcétera, etcétera. Pero parece que aquí lo que se discute es más la seguridad que la alineación de las balizas, ¿no?
1: Sí, eso desde luego, pero ya te digo que creo que confluye
2: y el reglamento
1: porque
2: no es claro con respecto a lo de la seguridad, salvo por los principios rectores que comentabas al principio y que evidentemente es lo que tiene que prevalecer, la seguridad de los deportistas, ante todo, sin ninguna duda, vamos.
0: Y tenemos esos otros titulares del remo, porque ha habido más remo, ¿eh? Ha habido más remo a la mañana, ha habido más remo a la tarde. Antes nos enterábamos de que en la femenina Lekeitio Isuntza había vencido. Y para que nos hable de esto tenemos a Juanma Santos. Hola Juanma, ¿cómo estamos?
4: Arratsaldeon de hoy.
0: Arratsaldeon. Bueno, con todo este lío del arranque o no arranque de la Liga Euskotren,
1: perdona un momento, Joseba, sí, doy, pero dime. Acabo de ver una imagen de Pasaya enfilando para coger la rabiza de las tachas.
0: Sí, parece que se dirigen a coger esta. Vamos a esperar, Juanma, si te parece, porque en teoría quizás esos 30 minutos que estábamos apuntando, no he ido ya, se cumplirían en 5 y estarían cumpliendo el protocolo. No, la normativa.
1: Claro, el protocolo la normativa del artículo que he leído yo.
0: Con lo cual
2: y reseñar también que la Cruz Roja está presente, hay una lancha con cuatro miembros de Cruz Roja en las balizas exteriores, o sea que por lo menos lo que el reglamento manda en cuanto a seguridad se está cumpliendo.
0: Es que antes nos apuntaban como que la Cruz Roja y salvamento marítimo tienen que estar ahí, ¿no?
2: Claro, evidentemente, si no la regata es preceptivo, vamos, si no están ellos no se puede empezar.
0: Pues para seis clubs no hay regata porque se han decidido marchar, pero para estos dos que se han quedado, pues parece que se quiere que. Yo no he visto el calentamiento ni de San Juan ni de Donostierra, no sé vosotros, Juanma.
3: No, Donostierra está en tierra.
0: Donostierra, de hecho, no sé, o sea que solo está San Juan.
3: La tripulación está en tierra, creo yo, ¿eh? Si no me he equivocado.
0: Porque tenemos muchas dudas. Desde luego, lo que no se puede, decíamos antes, es que salga una tripulación a la mar en estas condiciones ahora mismo femenina, yo no lo veo, ¿eh? No sé si, como decíamos, siquiera han hecho el calentamiento.
1: Creo que estamos viendo ahora en estos momentos en las imágenes a Isuntza calentando, creo que sí, Isuntza.
0: Pues vamos a ver, porque como decíamos, San Juan se dispone a realizar la salida, lo cual yo no sé si es un poco, en fin, un poco. Parece bastante peligroso, a priori, en esta situación de regata, de estas condiciones climatológicas. Tenemos protagonistas, Ivón, me
4: enseñalas. Todos que se haga esto muchas veces más, porque así conseguiremos algo para el remo.
5: Bueno, ni usted de goela, es agola hoy, te como. Estaba en momento tan embarcado, es agola.
0: Son las declaraciones de varios responsables de las tripulaciones que han decidido marchar, de los clubes que han decidido no remar esta regata, apuntando pues que no se daban las mínimas condiciones como para realizarla. Y como decimos, pasan los minutos, ya son más de, en fin, habrían pasado, hemos dicho, media hora, 55, bueno, estaríamos dentro todavía del plazo.
3: Sí, yo creo que ahora han apuntado a comenzar a menos 5, uh-huh. Quiero creer.
0: Pues eso es lo que estamos viendo, y tampoco con la duda de si realmente al final, en vez de dos, va a salir una tripulación solo a remar. Esto es rarísimo. Pues lo vamos a ir contando, pero en cualquier caso...
1: Es perpéntico.
0: Juanma, ¿qué te parece todo esto?
6: Hombre, yo creo que, viendo la previsión que había, yo creo que habría que haber sido valientes, como se han hecho en otras competiciones que estaban disputando o previstas disputar a nivel estatal y que se han suspendido en previsión de las condiciones meteorológicas, ¿no? Yo creo que aquí lo que ha primado ha sido quizás un poquito el espectáculo, el tema de las retransmisiones, que pueden condicionar mucho el apurar los tiempos, los plazos, y bueno, yo creo que había que haber sido más valiente.
0: Pues se está apurando de una manera incomprensible, surrealista, incluso una regata que posiblemente se tendría que haber suspendido mucho antes, no lo sé, ¿eh? Pero visto lo visto, Iñaki, tú que eres el experto en campos de regateos, ¿cómo lo ves?
2: Hombre, campo, a ver, hemos remado en condiciones similares a esta y...
0: Pero sobre todo la Liga Euskotren.
2: Y peores también que esta, pero claro, eso no quiere decir que tentar a la suerte siempre te vayas a librar. Con una vez que tengas mala suerte, pues igual es la definitiva y es suficiente. Yo creo que hay que primar siempre la seguridad del deportista, y que no tiene que primar intereses, no sé, televisivos, económicos o de cualquier otra índole sobre ello. Y si los protocolos que se han establecido de común acuerdo y pactados y votados y todo lo que queramos por parte de la CT no son válidos, pues simplemente se anulan los protocolos y se buscan unos protocolos realmente acordes a la realidad. Vuelvo a decir que el papel y la hoja de este lo soporta todo, pero la realidad no. La mar no está para remar, está muy mal.
0: Como apuntábamos, la situación ahora mismo es la siguiente. La única tripulación que está en el agua es San Juan, pues calentando de una manera muy suave, porque tampoco se puede hacer mucho más. Donostiarra, que era la otra tripulación que había decidido pues quedarse a la espera de lo que le fuesen indicando los jueces o el comité técnico, pues como decimos, está en el muelle, ni siquiera ha saltado al agua, y por las diferentes imágenes que nos llevan por los monitores vemos que está complicadísimo, ya no solo para hacer una regata, sino para incluso calentar, como apuntábamos al principio, y con pocos visos de que esto mejore.
2: Sí, como es un poco lo que nos decía Alberto López, el presidente de Donostiarra, ¿no? Presidente de Calle Arriba, que una cosa es que las condiciones pueden estar todos de, unánimemente de acuerdo en que no son condiciones aptas para el desarrollo de la regata, para que se dé la salida por cuestiones de seguridad, pero otra cosa es cómo se toma la decisión. Es más una cuestión de forma que de fondo. En el fondo seguramente todos estarán de acuerdo que las condiciones no son buenas, pero las formas en las que se toma la decisión quizá no. Y eso es lo que yo digo, que quizás haya que revisar esos protocolos.
0: Es que estamos viendo el calentamiento de San Juan, que es un sin sentido absoluto cuando... De hecho, se han puesto todos los clubes de acuerdo, todos los clubes, ¿no? Como que ya decíamos que eran 6 y estos dos, pues no, haciendo un calentamiento sin salir de la concha y teniendo que ayudarles la banda de babor a la patrona para que no entrase agua. Es que es un poquito, como decíamos antes, una situación, no sé, yo no sé si habéis vivido algo similar. Desde luego, a mí esto no, yo creo que no ha pasado nunca.
2: Bueno, los más regatas en las que yo mismo me he tenido que amarrar alguna vez en la prueba con un cinturón de
0: seguridad. No, ya, pero bueno, yo me refiero a lo que es la normativa en cuanto al arranque de una regata.
2: No, aquí se han vivido cosas realmente esperpénticas. Recuerdo una, y ya también recordar solamente todos nosotros, la media, muchísimos, también una eliminatoria de la Concha, no recuerdo el año que fue, que se pospuso como una hora, se acabó de noche, se dio llegada a traineras que no eran las que eran, quedó fuera alguna trainera, luego hubo un plante. Bueno, ahí se manejaron muchos nombres, muchas cosas, y hay cosas realmente, pues no es la primera vez que las cosas se hacen mal.
0: Ya me ha tocado una clasificatoria de la Concha y me pagas, por el agua, claro, porque la mar está muy mal. Pero, como te digo, no recuerdo un despropósito a nivel de, no sé si llamarlo de protocolo de reglamentario o de que, bueno, yo entiendo que hay que esperar hasta última hora siempre que se pueda hacer la regata, pero creo que se han estirado demasiado las cosas, ¿no, Idoia? Quizá.
1: Sí, y más cuando desde ayer ya se sabía lo que venía, ya se habían tomado medidas en tierra, ya se sabía que nos íbamos a encontrar esto en el agua, y estoy totalmente de acuerdo con Juanma, creo que había sido valiente cuando se estaba suspendiendo absolutamente todo, y creo que no era momento de hablar de regatas históricas, sino defender la seguridad de los remeros y remeras.
3: Desde luego aquí el gran perjudicado, sin ninguna duda, es el remo, es el deporte en general, vamos.
0: Juanma Santos, vamos con esas otras noticias del remo, como decíamos antes, porque hay más remo, hay ARC1, ARC2, hay, decíamos antes, ¿no?, que Isuncha ha ganado, creo que por primera vez en la temporada, ¿no?
6: Sí, la verdad que Isuncha, sorpresivamente, dado las condiciones del agua, sobre todo de viento, durante el transcurso de la prueba esta mañana en Sestao,
0: sí,
6: pues se ha hecho
0: en la Benedicta,
6: el grupo. En la Benedicta, exactamente, Sestao, pues se ha hecho sorpresivamente con el triunfo, aunque bueno, eso no ha cambiado mucho
0: la clasificación
6: general, porque los líderes, sí, también, claro.
0: Sí. ¿Y qué más resultados hemos tenido esta mañana?
6: Sí, también en Sestao hemos tenido regatas tanto de grupo 1 como de grupo 2 de ARC. En el grupo 1, Deuston ya ha sumado su quinta victoria, no sin dificultades, porque Zarauz no se lo ha puesto nada fácil. Y Castro ha sumado también su octava victoria y va viento en popa de cabeza al playoff y con muchas, muchas ganas del ascenso.
0: El que va viento en popa también, pero a tierra en este caso, es San Juan. Estamos viendo que ya no hay, yo creo que no hay regata de la Liga Euskotren. Lo he dicho antes, me quería mojar, y nunca mejor dicho. Lo han pospuesto, pero esto no tiene sentido. Continúa, perdona, Juanma.
6: Sí, bueno, resumiendo, en la Liga ARC1 y ARC2-7, pese a esos pequeños cambios que ha habido en algunas de esas ligas, lo que son las tablas generales no ha supuesto ningún cambio sustancial, con lo cual la liga mantiene su curso natural. Hemos tenido también unas citas que llevábamos un par de semanas sin competiciones de Banco Móvil, y este fin de semana pues nos han coincidido cuatro citas a nivel internacional muy muy importantes, y algunas pues que nos tocan bastante de cerca, ¿no?, con participación de varios remeros de Euskadi, concretamente algunos del club de Remo Cape.
2: Con campeonatos incluidos, ¿no? Con medallas incluidas, ¿no, Armando?
6: Sí, con medallas incluidas. De hecho, Víctor Llorente se ha hecho con la medalla de oro en Double Skull, en una de esas pruebas, en la Euromaster Regata, que se está disputando en Múnich, en Alemania. Y hemos sumado también otras dos medallas del Campeonato del Mundo Sub-23 también en Alemania, aunque en otra ubicación diferente, en este caso en Duisburgo, en la cual hemos conseguido una plata en esquí femenino de remo adaptado y un bronce en un 4 sin poner. Mañana disputará el remero derecho, disputará la final D, y veremos a ver si por lo menos queda metido entre esos 10 primeros.
0: Y la noticia ahora mismo, la actualidad del remo, de esta regata tan accidentada, bueno, realmente no ha existido porque no ha llegado a arrancar, es que ya definitivamente ahora sí podemos decir que se suspende, desgraciadamente, la jornada de hoy en la fábrica, en esta bandera fábrica en Donosti, de la Liga Euskotren. Vamos a ver qué es lo que pasa con la Liga Euskolabel, porque, bueno, me imagino que apurarán a ver si el tiempo mejora. Hemos visto a varias tripulaciones calentando. Y bueno, lo que comentábamos antes, que en fin, en regatas muy similares a estas, hemos visto cómo finalmente se ha celebrado la competición. No sé si tienes algo más que apuntar, Juanma.
6: Nada, simplemente recordar que tenemos otras dos competiciones también con participación del Remo de Euskadi, como es la Copa de Juventud, que se está disputando en Cerna, que finalizará mañana. Y una competición de beach sprint que se considera, bueno, una especie de calentamiento para de cara al Mundial, que se está disputando ahora mismo en Oeiras, Portugal, y ya tenemos a varios representantes clasificados para las finales.
0: Ahí está nuestro amigo Eneko, ¿no? Me imagino.
6: No, concretamente Eneko no participa, participan dos remeros de Raspa, Mayalen Mielgo en categoría femenina y luego en categoría masculina participa otro remero más también del equipo de Raspas.
0: Ya hablaremos con él, a ver qué es lo que está haciendo, porque este no para tampoco. Pues gracias por todos estos titulares, por este breve resumen de esos otros titulares del remo, Juanma. Nosotros estamos aquí a la espera de qué es lo que pasa con la regata Euskolabel cuando volvemos a comentaros que la regata de la Liga Euskotren, esta bandera fábrica, queda suspendida. Mañana hablamos contigo de nuevo, Juanma, y nos vas comentando más noticias sobre la actualidad del remo.
6: Eskerrik asko zuei, mañana hablo.
0: Eskerrik asko. Vamos a hacer una pequeña parada y ahora volvemos aquí en La Ola Buena, La Ola de Onda Vasca, a contaros todo lo que nos va llegando acerca de la posible o no regata de la bandera fábrica de la Liga Euskolabel.
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0: Aquí estamos en Onda Vasca en tiempo de remo, un tiempo, hablando de tiempo, bastante, bueno, pues desapacible el que hemos visto hasta ahora y que podría ser que mejore un poquito porque tenemos ya hora de, bueno, de arranque de la Liga Euskolabel. En este caso tendría que haber arrancado, según lo establecido, a las 6:16. Pero nos vamos hasta las 6:30, cuando en teoría, y parece ser que por las condiciones meteorológicas que pueden ayudar, en este caso, Ivonne, tenemos como una mejora, ¿no?, respecto al viento, concretamente, datos.
3: Sí, eso es lo que parece que se está comentando entre precisamente los integrantes de todo el mundo del remo, sobre todo los que están a punto de salir ahora en la Liga Euskolabel, que el viento parece que ha mainado un poquito, ha bajado un poquito de intensidad.
0: Pues bueno, no lo sé. Lo que está claro es que las chicas finalmente, pues con ese baile extraño de la pareja de dos, que ha sido Nostia, Raúl y San Juan, en el agua, pues no sé, al final ha quedado en nada, no han podido efectuar esa salida. Ellas han seguido ese protocolo, como decíamos, que indica que hay que esperar media hora antes a que el comité técnico indique las medidas que se van a tomar si se espera a Idoia, decíamos, media hora, ¿no? Se retrasa media hora o no. Y el que estas otras seis tripulaciones, me queda la duda, no hayan respetado este protocolo, ¿les puede conllevar sanción o no?
1: Joder, ya te digo que es que no conozco un caso así, y dentro del reglamento de lo que competiría a los jueces, no, eso pasa al comité de disciplina, y no sé exactamente cómo va a tratar el comité de disciplina esto, ni cómo lo van a recurrir los clubes implicados.
0: Pues creo que tenemos los puntos por presentarse a San Juan, creo que le dan 12,
2: importante clasificación.
0: Es un poco, no sé qué os parece, a mí parece surrealista esto.
3: Según están comentando, parece que la tripulación de San Juan estaba dispuesta a arrancar, a remar, a tomar parte en definitiva en esta regata, pero finalmente se ha suspendido porque no había ni un solo juez tampoco en el agua.
0: Pues lo que nos están comentando es que son 12 puntos para San Juan. Vamos a ver en qué queda todo esto, porque es que ya no sabemos ni qué pensar. En fin, el caso es que no solamente nos han puesto de acuerdo, como parecía que finalmente eran las 8 tripulaciones, porque había dos que no, sino es que ni estas dos se han puesto de acuerdo, porque fíjate que se ha ido para tierra, Donostierra, se ha quedado San Juan en el agua, y si finalmente le dan los 12 puntos a San Juan, es que yo sinceramente, a mí que alguien me explique cómo va esta película, porque yo no entiendo nada. No sé.
1: Entonces, ¿qué van a dirimir la liga por esta bandera?
2: No sé, es que es una situación realmente, eso es una situación kafkiana, porque se presenta uno, eran los 12 puntos, y el resto de puntos, ¿cómo se divide? Del 11 al 12 puntos, no, entonces serían.

0: Vamos a esperar.
1: Además de que, claro, esto luego tendrá sus recursos, porque, bueno, aquí hay un aviso amarillo, ha habido suspensiones, habrá habido incumplimientos de protocolo por parte del comité técnico, hay unos principios rectores en el reglamento. Esto va a acabar en el juez único. O sea, te quiero decir que aquí puede haber mucha leña que cortar.
0: Lo que de momento podemos decir es que va a ser una contrarreloj la regata de Euskolabel, en orden inverso a la clasificación. Como estaba establecido, las calles lógicamente no son ya, son como decimos, contrarreloj, con lo cual la primera salir sería Ares. Pero yo tengo muchas dudas, tengo muchas dudas de que esta regata se vaya a realizar. Yo estoy viendo el calentamiento de las tripulaciones, no sé vosotros, pero es que no les veo ni calentar prácticamente.
1: Hombre, yo creo que tampoco estarán calentando muy fuerte porque tendrán miedo de embarcar agua, ¿no, Iñaki?
2: Claro, todas las tripulaciones llevan todas botaguas, algunos botaguas alto, incluso botaguas de unos 10 centímetros de altura con castillete, y luego pues también llevan palcas y pestañas en muchos casos.
0: Vamos con, perdón, Iñaki, protagonistas.
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0: es Mikel Zubi Alre de la Lekitxarra, ¿no? Perdón, sí, de Lekitxarra.
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0: Pues vamos a ver, porque como decimos, todavía quedan algo menos de 20 minutos para que la regata masculina veremos si realmente se puede disputar. Y como decíamos, en modo de contrarreloj y con el orden inverso la posición en la clasificación general. El asunto es que la regata femenina de la Liga Euskotren, esta bandera fábrica, finalmente, pues después de todo ese baile que hemos vivido, esa extraña situación con botes que querían, bueno, las seis tripulaciones que se han ido prácticamente, que han acordado no remar, otras dos que parece que sí, pero al final ha sido una que sí y otra que no. Y total, que nos hemos quedado sin bandera fábrica de la Liga Euskotren, y a la espera de que si realmente las condiciones meteorológicas mejoran, como parece que estaban apuntando, ese viento que parecía que amainaba un poquito, y podemos disfrutar de esa liga, de esa jornada de Liga Euskotren, que sería la novena de esta bandera fábrica, que como decimos, pues todavía faltarían 18 minutos.
5: Un par de apuntes, perdona, no se han sumado todavía los puntos, si se van a sumar no lo sé, desconozco, en la clasificación general, por lo tanto sigue la cosa tal como estaba la semana pasada, y el tiempo que van a dejar entre tanda y tanda va a ser exactamente de 4 minutos.
1: Madre mía.
0: ¿Están llevando bombas de chiqueña aquí?
2: Claro, eso iba a comentar, que antes cuando empezamos a comentar lo del embarque de agua, etcétera, normalmente en estas situaciones siempre se establece un sistema de achique, antes eso no se estilaba, pero de unos cuantos años a esta parte, la mayoría de las traineras, en previsión de este tipo de cosas, pues como estamos viendo en el calentamiento, ya todos llevan palcas, llevan una palca alta, algunas de metacrilato transparente y otras son palcas opacas, pero se establece un sistema de achique de agua con unas pequeñas...
5: Pues está entrando mucha agua, ¿eh?
2: Unas pequeñas bombas de achique que se distribuyen con unos pequeños tubos a lo largo del casco de la trainera y con un par de baterías pequeñitas del estilo de las que llevan las motos y con un interruptor que normalmente maneja el patrón, pues bueno, esas bombas están constantemente funcionando. Se le añade un peso adicional a la embarcación de unos, no sé, como mucho 3-4 kilos, pero evidentemente la cantidad de agua que embarcas, si embarcas, va a ser infinitamente mayor en peso. Entonces, actualmente esos sistemas están ya, bueno, ya bastante bien desarrollados y bien esto. Y luego hay otra situación, muchas traineras ya tienen modificaciones, ahora mismo estamos viendo una que lo tiene, una trainera que yo conozco bien además, y tiene, las traineras normalmente ahora se suelen compartimentar, se compartimentan de dos en dos bancadas o de tres en tres bancadas o incluso de bancada en bancada para que el agua no vaya cabeceando de un,

0: a otro y se vaya golpeando y ese golpe suponga un freno, se deja un pequeño, una pequeña puerta de una gatera, una pequeña gatera de desagüe para que el agua corra un poquito y se distribuya, pero que impida esos golpes. Pero todos llevan sistemas de achique.
1: También tenemos, bueno, eso ahora vamos es. Con una ronda de WhatsApp, si te parece, Ivón, pero tenemos ¿sí? noticias sobre esos puntos de San no. Juan. Parece que no haya ningún juez y, por lo tanto, no tienen puntos.
2: Claro.
1: Lo más sí, lógico. Ya veremos.
2: Vamos, es que es espermético todo esto, ¿eh? Bueno, nos lo podéis también comentar a través del WhatsApp en el 688-854-852, repito, 688-854-852. Podéis también, bueno, pues enviarnos vuestros comentarios, preguntas y, vamos, todo lo que se os ocurra, porque, vamos, lo del día de hoy yo particularmente no creo haberlo vivido nunca. Y precisamente tenemos un WhatsApp, tenemos un mensaje de Fede que nos dice lo siguiente: Arratsaldeon, que preparen chalecos salvavidas los que dan la ciaboga poniéndose de pies, y especialmente el de la sotera y una embarcación para ir a recogerlos, y quisiera ver también la ciaboga de Guetaria, a ver cómo se hace, o mal tiempo, o con mal tiempo, entiendo qué quiere decir.
0: Sí, es un poco comentar lo que ya habíamos comentado aquí, ¿no? Que el tipo de ciaboga relativamente innovador, aunque no tanto, porque es algo que no tal como lo hace él, pero lo de soltar la popa a la tenera es algo que ya lo hemos comentado con algún patrón ganador de la concha incluso, y es algo que ya se estilaba también antes, ¿no? El soltar la tenera para que la popa discurra. Habrá que ver si ese sistema en un día como hoy es efectivo o no lo es. Entiendo que ellos ya lo habrán ensayado, y si lo prueban es que realmente es efectivo. Y sí, hoy es día complicado para los proles, sobre todo para aquellos que optan por la técnica un poco más antigua de ponerse de pie en la trainera, manteniendo un poquito el equilibrio sobre el pie izquierdo y apoyando el pie derecho en el carel. Con mar así, la verdad que el riesgo es grande. Vamos a ver cómo se desenvuelven.
2: Y certificamos, efectivamente ha bajado bastante la intensidad del viento, lo están certificando y lo están comparando a través de los anemómetros, que están marcando valores pues más bajos que los que marcaban hace unos cuantos minutos.
1: Bueno, vamos a ver si esto realmente es así y podemos disfrutar al menos de la regata masculina de la Liga Euskolabel, cuando, como decimos, faltan pues esos 14 minutitos para que arranque, porque se ha retrasado. Ya sabíais que estaba estipulado que iban a empezar con la primera tanda de las 3 a las 6 y 16 minutos. Pero, en cualquier caso, Idoia...
3: Vemos en estos momentos que parece que está reunido el comité técnico con delegados.
1: Sí.
3: Está ahí el comité técnico sentado, veo a acaban de quitar la imagen, pero en estos momentos estaría reunido el comité técnico con el visto al presidente del jurado con delegados.
1: Todo en el aire, por lo tanto, aunque la decisión... en este momento es oficial, es que la regata se arranca, como decimos, a las 6:30, pero si esta reunión se está dando lugar, Idoia, imagino que será porque eso no está tan claro, ¿no?
3: No desconozco, no sé si están tomando alguna decisión, alguna directriz de última hora, o si las imágenes son de director riguroso o son grabadas. Pero ya te digo que las imágenes que nos acaba de ofrecer ETV, estaba el presidente del jurado, estaba hablando el comité técnico y estaban reunidos todos los delegados de Euskolabel.
1: Pues no sé si hemos respondido todos los WhatsApp que teníamos por ahí, pero alguno apuntaba, ¿no?, lo del viento. El viento que parece que mejora, no sé si tenemos los datos actualizados ahora mismo para confirmar esto, este punto, que sería vital de cara a la celebración finalmente de esta jornada de Liga Euskolabel. Y como decíamos, en lo que es la Liga Euskotren, pues que parece que finalmente San Juan se queda con la miel en los labios de haber podido sumar algo, porque según los jueces, que para ellos no han comparecido, cuando realmente no sé si es que no estaban, yo no entiendo nada. Idoia, ¿tú has podido ver algo en este sentido? Claro.
3: Yo no he visto absolutamente nada. Yo lo único que he visto es arrancar de baliza a la trainera con su Zodia estribor y poco más, que iban a un ritmo muy lento y que poco podían hacer. No más no he visto.
1: Lo que se estaban quejando de San Juan es que, claro, ellas estaban dispuestas a remar, han comparecido y que incluso tampoco pues les han dado ninguna opción, como podría haber sido. Yo no sé si esto es posible, esto era una queja del delegado de San Juan. Se quejaba de que bueno, ni siquiera le habían dado la posibilidad de remar después de la regata de los chicos. No sé si hasta qué punto esto, como digo, es una opción real.
2: Otra versión, ¿os acordáis que os he comentado antes que San Juan estaba dispuesta a remar, que finalmente decidían no hacerlo porque no existía ningún árbitro y ningún juez en el agua? Los jueces han dicho que sí, que estaban en el agua, que estaban dispuestas a dar la salida, pero que definitivamente la decisión ha sido la que ha tomado, o se ha suspendido por la decisión que ha tomado el bachorde técnico, vamos.
1: El comité técnico finalmente ha suspendido la...
2: Eso es. Los jueces finalmente lo han suspendido basándose en esa decisión, en el comité técnico.
1: Ya.
2: Bueno, aquí hay que escuchar versiones de todos los tipos y bueno, siete...
3: Desde luego, quien suspende la regata en todo momento es el comité técnico, no los jueces. Los jueces están a la orden de lo que el comité técnico decida.
1: Pero respecto...
3: El comité técnico decide dar la salida, los jueces dan la salida.
0: Si están en el agua.
1: Pero respecto a esta decisión o esta posibilidad de sumar puntos, en este caso San Juan, no sé.
3: Desconozco totalmente.
1: Es que no, todo esto es tan raro, ¿no?
3: Desconozco totalmente.
1: En fin, yo no sé. Ya os digo que sí, que, hombre, condiciones meteorológicas peores y mejores hemos tenido, pero que sucedan estas esta serie de cosas. Claro, luego las quejas de los clubes que se han marchado era también respecto a que como que no se les había avisado a tiempo, ¿no?
2: Había seis clubs que habían decidido no salir. Donostierra también decía, no se había reunido precisamente con nadie, pero decía que ellos no iban a sacar absolutamente a ninguna remera al agua en esta situación, en estas condiciones, y la única que ha decidido y finalmente lo ha hecho en definitiva a salir al agua ha sido San Juan. La Liga lleva 25 años para y que no haya ningún protocolo para estas situaciones con esos 25 años, además que es que no es una situación que les haya pillado por sorpresa, porque esto se llevaba ya mascando a lo largo de toda la semana. No lo sé, me parece muy, muy triste y el verdadero perjudicado es el deporte del remo.
1: Parece que está en condiciones de disputarse, ¿no, Iñaki? Está un poquito mejor ahora, ¿no?
0: Sí, yo creo que ahora las condiciones han mejorado bastante. Ya aquí en las varices interiores la ola ya no está rota, es una ola más tendida. El fondo arenoso calma también mucho la ola. Y bueno, no tiene punto de comparación con lo que había hace media hora, tres cuartos de hora, no tiene punto de comparación. Otra cosa sea las balizas exteriores, que entiendo que todavía se mantendrá con esas rachas de viento, la mar estará bastante rizada, estará bastante roto y habrá que ver sobre todo en el paso a la altura, me gustaría ver alguna trainera pasar en el calentamiento, si pasan a la altura de las calles exteriores, aunque bueno, parece que no se va a dar el caso porque entiendo que remarán por una de las calles centrales, por la 2, la 3, pero para ver qué clase de rebote hay a la altura del Aquarium y a la altura de la isla de Santa Clara, que tiene que ser un rebote bastante importante, el rebote de la ola, o sea, de la mar de fondo. Va a ser una regata, si disputas una regata realmente muy bonita, con empopadas muy
1: buenas. Vamos a escuchar, perdón, ya que a Joseba Fernández.
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1: Hoy Joseba Fernández, que apuntaba que él es... está por la labor de remar en estas condiciones. Lo que nos llega ahora es que, pese a que el viento ha descendido un poco, la ola, en cambio, ha subido. Hay más ola y hay un poquito de ola cortada, ola trapalla, como le llaman, ¿no? Trapallada. Y no debe ser muy fácil el navegar en estas condiciones. Estábamos apuntando antes las bombas de Achiqué e incluso también podemos decir que no con una, sino con dos bombas de chicas ha salido Urdaibai concretamente.
0: Sí, es algo, ya comentamos, algo habitual. Los entrenadores saben perfectamente lo que pasa en estas regatas. Esos pantocazos en barca agua y hay que desembarcarla.
1: Pues vamos con una pequeña parada, un alto en el camino, y a ver si realmente podemos contaros ya lo que es la Liga Euskolabel, porque la Liga Euskotren no hemos podido, con ese arranque, con como decíamos antes, en orden inverso a la clasificación y en línea aquí en la bandera Fábrica Donosti.
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0: Remo, remo, remo, queremos remo, por favor. Vamos a ver si podemos disfrutar de al menos de la jornada de remo femenino, no hemos podido, de la masculina, de la Liga Euskolabel con esta bandera fábrica en Donosti. Y que, bueno, pues decíamos, ha mejorado un poquito el viento, la ola no tanto, sino más bien un poco al revés, las bombas de achique campando a sus anchas, los remeros y los patrones pues saben que en estas circunstancias hay que andar con mucho cuidado. Es una jornada difícil, esperemos que no haya... Hombre, lo que vamos a ver son diñadas, eso seguro, que vamos a ver alguna circunstancia de este tipo en la cual los patrones y los remeros no van a tenerlo fácil para gobernar la embarcación, pero esperemos que disfrutemos de una jornada de remo sana en la cual no haya incidentes escabrosos ni acontecimientos que tengamos que contaros, ¿no? Esperemos que simplemente sea pues que el mar nos lo pone complicado, bueno, se lo pone complicado en ese caso a todas las traineras, pero también eso pues son condicionantes, como decía Joseba, el entrenador de San Juan, ¿no? Joseba Fernández Iñaki, que hay que aceptar porque esto es un deporte que lo lleva de serie. Y claro, bueno, pues sí que es verdad que hoy, pues desgraciadamente para la jornada femenina, pues ha habido una suspensión, pero esperemos que no llegue a tanto con la masculina y que se pueda ver una bonita regata, ¿no?
1: Yo creo que va a ser así, yo creo que vamos a ver una regata bonita, una regata muy de patrones, una regata que los remeros van a tener que exprimirse bien, porque de cara a la mar va a ser una regata en los largos de salida, va a ser una regata difícil, de mucha pelea, va a ser una regata larga, y en los largos de vuelta, que van a ser muchísimo más cortos que los de ida, vamos a tener la oportunidad de poder observar la pericia de los patrones y ver si realmente, vuelvo a la carga con esto, a ver si ese famoso sistema de puntuación de los patrones realmente dice que uno de los peores patrones es Gorka Aranberri, creo que va por la cola, ¿no? A ver si realmente hoy demuestra que es uno de los malos o si demuestra que es uno de los buenos, para dejar un poco en evidencia ese sistema de puntuación del mejor patrón. Pero sobre todo una regata muy marinera y una regata en la que hay que saber entender la mar y las olas para llevar la trainera en condiciones.
0: Pues como decimos, cronometrada en este caso la jornada masculina con unas circunstancias de remo pues que esperemos que sean, como decimos, para disfrutar, que no nos hagan sufrir por la integridad de ningún participante, ningún deportista, que lo que queremos es eso, ¿no? Que se vean esas imágenes espectaculares sobre la ola y que los patrones y la tripulación dominan estas circunstancias que no son fáciles, pero también eso pues tiene su parte bonita. Estamos ya 6:30, Ivonne, tendríamos que estar contando el arranque de la primera de las tripulaciones.
2: Teóricamente sí, claro.
0: Pero todavía no sé si tenemos, vamos a ver, en este caso sería Ares, no la primera tripulación. Eso es. Que sí, la tenemos ya Ares en el agua con la tripulación gallega, que es la primera que ha salido y... La primera que nos va a poder dar ciertas pistas, ¿no? Con menos de un minuto de regateo en este momento para los gallegos sobre cómo está el estado de la mar. Vamos a ir viendo muy atentamente cómo transcurre la trainera gallega por estas aguas complicadas hoy en Donosti. Y no sé cómo lo ves tú, Iñaki, pero bueno, cabecea bastante pues el bote,
1: bastante,
0: ¿no?
1: Hay bastante cabeceo, hay bastante bote, un poco por lo que comentamos también, por la cadencia de la ola, la cadencia de ola es el intervalo de entre ola y ola, es más o menos de 6-7 segundos. 6-7 segundos son aproximadamente en tiempo lo que tarda una trainera en recorrer el doble de su distancia, es decir, unos 24 metros, de manera que cada dos paradas tienen que enfrentar una ola. Ahí es importante tener en cuenta cómo entramos en la ola, cómo capeamos la ola, se llama eso, ¿eh? De enfrentar la ola con la prueba se llama capear. Si nos pega un pantocazo la ola en la mura con las palas al aire, pues nos va a descolocar y nos va a hacer perder el equilibrio.
0: Ya tenemos a la segunda embarcación preparada para efectuar la salida, en este caso la Sotera de Santurtzi. Vamos a ver, porque vemos los remos dentro del agua intentando pues que el bote esté alineado, la verdad es que no es fácil. Ahí le vemos ya para ellos. Ahí sale la segunda embarcación. Como decimos, las embarcaciones salen en la tercera, perdón, me están apuntando, que ha salido ahí a Chapela también, efectivamente. Ya decía yo que había pasado muchos segundos. Chapela, Ares, en este caso Ares primero, luego Chapela y Santurchi, ya en regata. Ahora mismo las tres tripulaciones que pues están en el fondo de la clasificación y van, como decíamos, saliendo en orden inverso a este. Y vamos con Chapela, ¿no? Porque la siguiente va a ser
1: Lequicharra,
0: perdón. Chapela ya ha salido. Vaya lío que tengo yo. A mí esto de las cronometradas me vuelve loco, ¿eh? Vamos. Vamos a tener que volver al gin tonic, como decía algún...
1: Y curiosamente le quitarás sin el famoso oyente. Botaguas Vela.
0: Botaguas Vela, que te gusta tanto a ti,
1: Iñaki. Y tampoco Ares.
2: Pues es curioso, Ares. Con la mar que hay, es curioso, ¿no?
1: Pues eso corrobora lo que decíamos, exacto. Que el Botaguas no sirve para lo que lo empleaban.
0: Que es una pequeña trampa quizá para coger el viento. Ahí está la Le Quicharra de Chuncha, primeras paladas, champa inicial de salida. Y ya tenemos a lo que hubiese sido la primera tanda de esta Liga Euskolabel, de esta jornada bandera fábrica en el agua. Vamos a ver el tiempo que van realizando las cuatro tripulaciones en el único paso por la ciaboga de exteriores y no tenemos imágenes ahora mismo como las circunstancias de regata de Ares, que es la primera y la que más lejos estará. Imagino que con más ola, pero sí que parece que está mejor el agua ahora mismo, ¿no?
1: Sí, bueno, a medida que van acercándose a la altura de la isla y con el rebote tanto de la isla de Santa Clara como con el estrechamiento que se produce ahí con la altura del Aquarium también, ya vemos que la ola ahí remonta bastante, crece bastante, ahí el fondo ya cambia, ahí el fondo ya deja de ser arenoso, es un fondo rocoso irregular. Y genera una ola más alta.
0: Bebe gin tonic tú también. Bebe gin tonic también tú, no. O whisky.
2: Estáis bien.
0: A mí el agua de momento me está funcionando a medias. Vamos a ver cómo.
3: Yo creo que podemos aprovechar para recordar que el Botaguas no puede alterar las loras en más de 20 centímetros ni la altura en 45 centímetros.
4: Iba precisamente
3: y
4: a comentar eso, sí.
3: De la medida del puntal a proa y la altura del Botaguas no puede superar la medida de 1,40. Y recordar siempre que al cortar la línea no se tiene en cuenta el Botaguas, sino la coda de la embarcación.
0: Pues dicho todo esto, la pregunta es, imagino que esto, Idoia, se controla de alguna manera y hay, no sé, alguna especie de sí, algún juez se acerca a los botes y mirará, porque por ejemplo el peso sí me consta, ¿no? Que se pesan las traineras, pero claro, lo que no sé si hasta qué punto todas las medidas se comprueban regata tras regata.
3: Hombre, las traineras evidentemente tienen que estar homologadas con su
1: una chapa de homologación, una especie, exacto, de matrícula, sí.
3: Con su chapa de homologación.
0: Pero estos cambios que se hacen, por ejemplo, con los botaguas, etcétera.
1: No, eso no.
3: No, pero bueno, eso se comprueba por los jueces y bueno, no.
1: Y si al final de la regata hay dudas, se le llama a consultas y se mide la trainera, se le da vuelta y se mide desde la altura de la quilla en un plano totalmente horizontal al máximo puntal que dé el botaguas. Si se supera en 1,40, pues no es legal.
0: ¿El botaguas Vela este se ha comprobado, tú crees, Iñaki?
1: Bueno, es comentar que es significativo que ninguna de las dos traineras que lo están utilizando en condiciones donde no ha habido absolutamente ni una ola han usado el botaguas, pero había mucho viento y hoy que sean las condiciones de viento y muchísima agua, con mucha probabilidad de embarque de agua, estén utilizando un botaguas ortodoxo, vamos a decir, o más tradicional. O sea, es significativo. No sé si les han dado un toque o qué.
0: Eso...
3: No, no sé por qué será, pero sí que es curioso. Yo me he fijado y he dicho, es raro que todos salgan hoy con un botaguas muy tradicional.
1: Claro. Sí,
0: eso
1: es significativo.
0: Eso confirma tu teoría, Iñaki, de que es una...
1: No confirma nada, confirma que yo no lo he medido y que estoy hablando aquí por boca de ganso, pero es sintomático el hecho de que hoy, que se dan las circunstancias para usar ese tipo de botaguas, no se esté usando cuando se usó en regatas que no tenía objeto.
3: No era tan necesario.
0: Bueno, vamos a decirlo claro, Iñaki no lo dice, pero lo voy a decir yo. Da a entender que ese botaguas o no se pone para evitar que entre agua en el bote, sino para aprovechar el viento. Básicamente,
3: voy con otro botaguas blanco que también tengo mis dudas.
0: Vamos con el tiempo de Ares en la Ciaboga, ya para ellos. A ver si tenemos el tiempo.
2: 7.03.
0: El tiempo que ha marcado la primera embarcación en realizar la 704, única Ciaboga.
2: Dicho, ¿eh? 704,
0: 704 para los gallegos de Ares. Vamos a ver, porque la siguiente en hacerlo va a ser también la tripulación gallega de Chapela, que ya se dirige hacia esa boya, que imagino que habrá habido aquí también algún cambio con el cambio de tipo de regata, ¿no? Habrán quitado las otras boyas, en este caso, ¿eh? ¿Aquí?
1: No, las boyas se mantienen ahí hasta el final de la regata, cuando termina la regata, los balizadores alarán todos los aparejos y arriarán la boya.
0: Pero ellos saben que tienen que ir por claro, una concreta, claro.
1: Evidentemente, cada uno tiene la suya y tienes que ir a esa. Estaría bueno darla hacia boga por una que no corresponde.
0: Es que estamos hablando que es una contrarreloj, pero cada uno sale por su calle.
1: Sí, a uno sale por la que le tocó, pero bueno, ahora es la que han decidido, la 2, la 3, no sé exactamente por qué baliza están rebando, creo que por la 2.
0: Sí, la Ares va por la calle 1, por la calle 2 Chapela, por la calle 3 la Sotera Santurchi, por la calle 4 Lequi Charra. Tenemos ya también tiempo de Chapela, Ivón, que no lo hemos dado.
2: No, todavía no han dado la Ciaboga, están en ello.
0: 7.25 ahora mismo Chapela, muy...
2: Sí, perdón, 7.27.
0: Madre mía.
2: Para Chapela.
0: Le ha sacado 23 segundos, nada más y nada menos que sus... vecinos de Ares, 23 segundos. Es
2: un mundo, vamos, un mucho mundo. Todavía acabamos de comenzar la regata, como
0: que dice. Hay que tener en cuenta que también las condiciones de la mar hacen que las diferencias normalmente se agranden. En este caso, vamos a ver el tiempo que marca la Sotera. Ya para la Sotera de Santurchi.
2: Pues el mejor tiempo, 7.01. Mejor tiempo que Ares, ha mejorado en 3 segundos.
0: Y sí que vemos que hay unas condiciones de la mar complicadas, pero que se puede remar,
1: ya
0: en principio.
1: Ya hemos comentado que son tiempos muy altos, tiempos altísimos, 7 minutos a una baliza es muchísimo tiempo. Y observar cómo incluso algunos remeros de la zona de popa, cosa muy poco habitual, yo la he visto muy pocas veces, o me atrevería a decir que nunca la había visto, cómo incluso los remeros de popa, alguno va amarrado con un cinturón, precisamente por lo que comentábamos antes, ¿no? En proa es relativamente fácil porque los pantocazos te pueden hacer caer al agua, pero en popa pues realmente es muy difícil, ¿no?, que eso suceda. Y sin embargo estamos viendo remeros a través del monitor cómo si están amarrados a la bancada.
0: Vamos con enseguida con el tiempo de Isuncha, que ya está entrando en Ciaboga, y bueno, pues tiene pinta de que va a hacer peor tiempo que Santurchi, porque la verdad es que todavía no les vemos entre las olas. Suben y bajan, ahí está Lequeitio,
2: Santurchi, sí. Y peor que Ares.
0: Y ya para Lequeitio.
2: 7.08, por lo tanto, tercer tiempo para la Lequicharra. Así han quedado los tiempos en esta primera de Ciaboga, 7.01 y Chaso Cama, o sea, Santurchi. El segundo mejor tiempo ha sido para Ares, 7.04, 7.08 para Lequicharra. El peor tiempo, con 7.27, para Chapela.
0: Y son tres Ciabogas, que antes creo recordar que he dicho una. Pero no, son tres Ciabogas.
1: Una regata que se va a ir por encima de los 21 minutos, posiblemente cerca de los 21 minutos andará esta regata. Va a ser una regata muy larga, pese a que, como comentábamos, los largos de vuelta van a ser bastante rápidos porque las empopadas van a ser grandes. Muchísimos problemas para la Sotera, que está encima de una ola y es dificilísimo remar en popa con la ola, y muchísimos problemas.
0: Vamos a ver si afortunadamente de momento no contamos con ninguna situación complicada para ningún bote, pero la altura de las olas es considerable y esas pantocadas, como decía Iñaki, está obligando a parar. Sí, sí, Ares vemos que se ha cruzado totalmente, vemos cómo arrancan el bote de cero, prácticamente estaban parados y muchos problemas, ¿eh? Muchos problemas para las embarcaciones.
1: Sí, es una regata muy bonita, es una regata para remar, es lo que nos gusta el remo, estas cosas, ahí se ve realmente quién es remero de trainera y quién no es remero de trainera. Y
0: por no decir de ría, ¿no?
1: Nos habíamos acostumbrado a remar en el pantano de no sé dónde y en el lago de no sé sé cuál, y resulta que las traineras, pues es un deporte, el remo de trainera es un deporte de la mar y de gente recia, gente dura, y aquí pues hay que demostrar.
0: Muchísimos problemas podemos observar por monitores, como la sotera de Santurchi.
1: Pero pues, remando muy bien, una empopada terrible.
0: Sí, pero se le están escapando los remeros con muchísimas dificultades para no trabar, porque hay unas olas que hacen que sea muy complicada la práctica del remo, pero bueno, también hay que saber remar en estas circunstancias.
1: Es precisamente producto del intervalo entre olas. Es una ola alta, ahí a la altura, sí, en la que está la ola no tiene tanto como 2 metros, pero tiene seguramente más de 1,5 metros de altura, y al ser un intervalo muy corto, la trainera cuando queda en el valle, hay una parte de la trainera que queda en el valle y otra parte que queda en el seno de la ola, ¿eh? Entonces eso dificulta muchísimo.
0: Vamos con la ciaboga, la segunda ciaboga de Ares, que ahora mismo la está realizando ya para ellos.
2: Tiempo 12.36 para Ares.
0: 12.36, wow. Recordemos que le sacaban nada más y nada menos en la primera ciaboga que 23 segundos a Chapela, a su inmediata perseguidora, que si no recuerdo mal, confírmamelo Ivón, le marcaba, sí, el peor tiempo, ¿no?
2: El peor tiempo Chapela. Lo marcaba Chapela con 7.27, sí.
0: Eso es, el segundo mejor Santurchi, ¿verdad?
2: Eso es, recuerdo, 7.01 Santurchi, 7.04 Ares, 7.08 La Guicharra, 7.27 Chapela.
0: Eso, el mejor tiempo para Santurchi, para la sotera. Vamos a ver el tiempo que realiza Chapela, la otra embarcación gallega, que se dispone a realizar la segunda de las tres maniobras con mucha complicación. Ahora, lógicamente, ya pues estamos en esta ciaboga, prácticamente a la altura de la playa. Mucho mejor.
1: Más fácil remar aquí.
0: Sí, más
1: playa,
0: fácil, más fácil. Está mejor
1: el agua. Más noble, más tendida.
0: El agua, pero vamos a ver, ¿eh? Ahí está, cuidado, que Chapela casi se come la ciaboga. Ya para ellos.
2: 12.44 para Chapela.
0: Y Santurchi prácticamente seguido encima, ¿eh?
1: Y ojo que Santurce se puede dar la circunstancia de que en el largo de ida.
0: Ya para ellos.
2: Sí, sí, sí. 11.53.
1: Doble a Chapela.
0: Se suban a la chepa de Chapela.
2: Pues de eso estuvimos hablando, lo del tema de doblar o no doblar. 11.53 para Santurchi, ojo.
0: 11.53, mejor tiempo.
2: Y lo va a doblar, claro.
0: Pero es que los que se han venido bastante abajo han sido Ares, ¿no? Porque le sacaban 23 segundos a Chapela y ahora mismo son 8 los que tienen de renta sobre la otra embarcación gallega. Santurchi con ese 11.53 que
1: a punto de doblar a Chapela.
0: Sí, sí, está realizando el mejor tiempo, pero a la espera del que realice Isuncha, que se está acercando ya a esa segunda maniobra. Vamos a ver el tiempo para ellos. Champa de entrada en ciaboga, en esta ciaboga de la playa, en esta segunda maniobra. A ver, pues van a estar por debajo del sí tiempo que realiza Santurchi. E incluso tengo
2: peor
0: dudas
2: tiempo,
0: de si mejoran el de Ares.
2: Santurchi, sí.
0: Ahí van a estar con Ares, vamos a ver. Ahí está la Lequicharra.
2: Van a mejorar el de Ares, eso está claro. Por
0: tiempo
2: bastante,
0: de
2: además.
0: Lequeitio, vamos a ver, muy abierta, una ciaboga bastante mala. Ya para ellos.
2: 12.08. Bueno, pues los tiempos de esta segunda ciaboga son los siguientes. Mejor tiempo para la sotera, 11.53. A continuación, los 12.08 de la Lequicharra. 12.36 Ares. Chapela, peor tiempo, 12.44.
1: Y comentabas antes que los tiempos van a ser realmente altos. Regata que se va a ir en la mesa, esta ronda, cerca de los 22 minutos para el ganador. Y bueno, pues el último clasificado posiblemente sobrepase los 23. Vemos ya Chapela a punto de ser doblada. Entonces, bueno, una regata con tiempos altísimos, una regata realmente muy difícil de remar. Este tercer largo sobre todo va a ser mortal, y el cuarto largo de vuelta, pues vamos a ver cómo va discurriendo el tiempo, el viento, porque pueden marcar tiempos realmente muy altos.
3: El viento parece que va otra vez arriba, Iñaki. Yo creo que la ola se está otra vez rompiendo claramente. Sí, además, dentro
1: se está encrespando, además, por la circunstancia de que la marea de que la marea va en contra del viento, y eso hace que las dos fuerzas choquen, ¿no?
0: Menudo choque de proa ahora mismo de los gallegos de Ares, que prácticamente ha dejado el bote parado. Y sí, es muy bonito para verlo, pero hay que estar ahí abajo remando.
1: Es muy difícil, muy difícil.
0: Es complicadísima la situación ahora mismo. Esperemos que esto no vaya más, porque puede haber muchos problemas, ¿eh? Estamos viendo serios problemas para coger un poquito lo que es la deriva adecuada por parte de los patrones, y vemos como Ares está teniendo serias dificultades para enfilar adecuadamente la embarcación hacia la última de las ciabogas. Condiciones de la mar muy complicadas, sobre todo en la parte exterior, cara a la ola, y muy muy complicado. Esperemos que no se
1: está rompiendo la ola, se está rompiendo bastante, está empezando a tener bastantes crestas, y eso dificulta muchísimo, y dificulta más incluso a la vuelta que a la ida. Es más fácil remar en contra de la mar que remar a favor de la mar, ¿eh?
0: Pues ahí tenemos a las cuatro tripulaciones de esta primera tanda. Por un lado, a los dos botes gallegos, a las dos embarcaciones, las dos trainers gallegas de Ares y de Chapela, con la Itxaso Juama de Santurchi y Lekeitiarra, marcando el mejor tiempo en la segunda ciaboga, como decíamos, para Sautera, con ese 11.53. Segundo mejor tiempo sería el 12.08 de la Isuncha de Lekeitio, a pues 15 segundos. Luego estaría Ares a 12.36 y 12.44 para Chapela, que le ha recortado bastante a Ares,
1: Sí, observando que todos llevan una cadencia de paladas, no se puede remar a más paladas, entre 32 y 33 paladas, porque es que realmente no se puede remar a más paladas. Hay que remar lo más chucun que se pueda, largo, con las palas el máximo tiempo posible en el agua y arrastrando el máximo de agua posible. Aquí realmente hoy da igual los cabeceos, da igual el cambiar el centro de gravedad con más caída de los cuerpos hacia proa, porque la mar hoy te lo desbarata todo en las cuestiones técnicas. Entonces, bueno, hay que intentar remar lo más lindo posible, no trabar, redondear mucho, lo cual está generando, debido a la altura de los remeros, a la envergadura que tienen, está dificultando ese redondeo, porque las manos te pegan en las rodillas y es realmente, realmente difícil remar en unas circunstancias difíciles, donde se ve realmente, estamos viendo, algunos se le están viendo las costuras y otros estamos descubriendo que son grandes remeros.
0: Labor importante aquí, sobre todo la del patrón, ¿no? Para dominar la embarcación en las circunstancias que estamos viviendo hoy aquí en Donosti con esta bandera fábrica que finalmente se está y celebrando.
2: Y hablando de patrones, por cierto, el patrón de Chapela en el día de hoy es Daniel García, no está hoy de titular Sergio Fernández.
3: Y nos podemos enfrentar a un auténtico problema en ciaboga entre Chapela y Santurchi.
1: Sí, y entraría en litigio aquello que nos comentaba un oyente en unas primeras regatas, cómo funciona esto de lo que tú nos apuntabas, ha sido ya, eso que convendría recordarlo ahora, cómo funciona lo de ceder el paso o no ceder el paso.
3: Claro, bueno, evidentemente si Chapela va adelante, Chapela tiene que ciabogar delante y tendría que esperar Santurchi, pero si le está adelantando, es que es ver la maniobra.
1: O ciabogar por detrás, que ya se han dado casos también.
3: Que también se ha dado, pero creo que podemos tener un auto. Si a eso le sumamos la mar esta, puede haber un auténtico problema.
1: Sí, sí, ya lo creemos.
0: Aquí que me están poniendo algún mensaje para recomendarme que tome el gin tonic. No llevo en el WhatsApp.
2: Más o menos eso es lo que cuentan. Creo que estamos ya con la siguiente ciaboga.
0: Vamos Ares con esa ciaboga de Ares. Sí, ya para ellos.
2: 20-17.
3: Ares está achicando con la mano un remero. No sé si os habéis
0: Madre
3: fijado,
0: mía.
3: Pero Ares está achicando con la mano.
2: Pues tercera ciaboga, 20-17, cuidado.
1: O no tiene instalado.
0: Y tenemos protagonistas, Ivonne, el presidente de la ACT.
4: Estamos hablando sobre el momento, ¿no? Es verdad que ha mainado bastante las condiciones respecto a inicio de la tanda de chicas y en la reunión de delegados. Y bueno, y por lo menos hemos podido salvar la regata de chicos de la Escuela Beliga.
5: Vale, la tanda de chicos se está disputando, la de chicas no se va a disputar. Ha habido ahí unos cuantos clubes que han decidido ellos por sí mismos irse. No sé si van a tener alguna repercusión.
4: A ver, es verdad que me dicen que ha habido una reunión de los propios entrenadores. Luego también me han llegado informaciones porque estaba previsto que iban a bajar dos tripulaciones al agua. La ACT inicialmente no ha suspendido la jornada, pues puesto que las circunstancias se consideraba que eran óptimas. Incluso ha habido un sorteo de calles. Y es verdad que luego, al momento de echar la tanda, es cuando se ha percibido las complicaciones que ha habido para empezar. Técnicamente también era una jornada muy compleja, De hecho, luego se ha tirado en contra de los también, pues porque era una manera de garantizar el campo de regata, porque tampoco estaba asegurado que fueran a aguantar las 8 balizas fondeadas y por tanto se ha tomado la decisión más adecuada. Si luego en el momento también el reglamento nuestro establece un máximo de tiempo de espera y una vez transcurrido el tiempo que está establecido, que es media hora respecto al horario de salida, es cuando técnicamente se ha decidido suspender la regata femenina.
5: Pero bueno, se puede entender, ¿no?, la decisión de los entrenadores femeninos.
4: La puedo entender, otra cosa es compartir, es decir, el ACT tomó una decisión respecto a las condiciones que se daban, a partir de aquí creo que todo el mundo tiene que asumir las decisiones que se tomen, puede haber un debate sobre el formato de la regata, las condiciones son las que están establecidas, el campo estaba establecido y la ACT ha considerado que la regata se podía lanzar. A partir de ahí las consideraciones de los entrenadores son respetables, pero bueno, cada uno puede valorar su decisión.
5: Borja Rodrigo, Eskerrik Asko, gracias por...
0: Nos parecía importante escuchar las declaraciones de Borja Rodrigo con respecto a esa suspensión de la regata de la Euskotren femenina, porque, bueno, luego iremos sobre ello, porque tenemos ya los tiempos de la última ciaboga, Ivón.
2: Sí, recordamos el tiempo marcado por Ares, que era de 20:17, ha entrado mucho antes Santurtzi con 19:42, marcando Chapela 21:01 en meta, y la que falta por realizar esa tercera y última ciaboga sería la de Isuncha, la de Keitzarra, que lo hará en breve.
0: Y Suncha, que marcaba 15 segundos peor tiempo que Santurtzi, concretamente en la segunda maniobra.
2: En la segunda maniobra marcaba 12.08.
6: Y posiblemente al final de la regata nos vayamos a más de 25 minutos de regata, que se han ido empeorando todavía más los tiempos con respecto a lo que la previsión que yo había hecho de irse el ganador sobre los 22 minutos y pico, seguramente se irá cerca de los 24-25.
0: Vamos con ese tiempo de Isuncha, que va a ser superior al de Santurtzi, y ya para Lekeitio y para Isuncha
2: todavía no, en ellos están
0: 20-19, ¿no?
2: 20-21.
0: Se ha tardado bastante en dar la ciaboga, ha querido asegurar, me imagino.
2: Bueno, pues vamos con esos tiempos. Así ha quedado, por lo tanto, esta tercera ciaboga en cuanto a tiempos hace referencia en esta primera tanda. Mejor tiempo lo ha marcado, el único que ha bajado de los 20 minutos ha sido Santurtzi, 19:42. Segunda ha sido 20:17, Ares. Tercera ha sido con 20:21, Lekeitzarra. Y ojo, porque Chapela ha marcado un tiempo de 21:01, esto es, más de un minuto y 19 segundos más, por ejemplo, que Santurtzi, la que mejor tiempo marcaba.
0: Sí, Chapela está claro que
6: hoy se va a hundir en la clasificación.
0: Son condiciones de regata que, lo que tú decías antes, Iñaki, el que sabe remarlas, pues se nota mucho y se pueden establecer unas diferencias enormes.
6: Hay muchos factores, quizás también hayan embarcado agua y no estaban preparados para ello. Hay muchos problemas, muchísimos problemas para la Sotera, muchísimos problemas. No me extraña que el popa de babor haya estado amarrado durante toda la regata, porque tienes realmente de una trabada serio peligro de irse al agua. Y hablamos del popa, no hablamos del proa.
0: Sí, la verdad es que las condiciones de la regata son complicadísimas y, como decíamos, en este momento es Santurtzi la que marca el mejor tiempo con esa referencia de esa tercera y última ciaboga de 19:42, concretamente, como decíamos, el único que ha bajado de los 20 minutos, de hecho, Ares, que es el que más cerca está, se va a 20:17. O sea, son muchos segundos,
2: Y ojo, porque claro, aquí las condiciones meteorológicas y las marítimas van a variar muchísimo, o pueden variar muchísimo, de hecho, entre tanda y tanda. Y ojo, hay que tener en cuenta también esos tiempos de cara a la regata, a la
6: bandera. Muy valiente el patrón de las soteras, Irarego, subido en las bagras. Realmente es una valentía enorme, porque las condiciones no están para andar haciendo equilibrios.
0: Y vamos a ver ese tiempo de Ares, que está ya en champa final de regata, a ver qué tiempo realizan los gallegos, ya para ellos
2: 25:37.
0: Bueno, lo que tú decías, Iñaki, por encima de 25 minutos, unos tiempos.
6: Parece que va a ser Santurtzi, seguramente andará bastante cerca de los 25 minutos.
0: Vamos a ver, porque Santurtzi ha superado a Chapela, claro, por supuesto. Sí, sí. Ha superado a Chapela, que tenía prácticamente, no sé si 2 minutos de... pero cerca de 2 minutos peor sobre la ola, la sotera de Santurtzi.
6: Muy buenas olas.
0: Que va, está cogiendo muy buenas empopadas. Una gran labor y más viendo las dificultades que hay para la práctica del remo.
6: Con un cañón.
0: Pero está entrando muy bien en en meta con... veamos qué tiempo, va a estar por debajo de esos 25 minutos, yo creo.
2: Sí.
0: Va a estar por debajo de 25, con lo cual va a ser importante la cantidad de segundos que va a tener de renta sobre, de momento, sobre Ares. Vamos a ver...
1: otra ola para entrar.
0: Menos de 25, entra sobre la ola Santurci y la Sotera. Ahí están... el bote morado ya para ellos.
2: 24-42.
3: Un aplauso.
0: Pues
3: buena. Para Diego y para Sotera.
0: Buena regata, buena regata de la Sotera Santurci. En condiciones complicadas. Ahí llega Chapela, sobrepasada por los Santurciarras. Vamos a ver el tiempo. Pero va a ser un tiempo.
1: Llega Lequeitio, ¿eh?
2: Claro. Ahora llega Lequeitio, claro.
0: Sí, Chapela, pero ahora es Chapela. Chapela es la que,
1: sí,
0: va a llegar ahora. Vamos a ver. Va a estar cerca de los 27,
1: Uf,
0: ¿eh?
1: Sí,
0: madre
1: sí,
0: de Dios.
1: Una barbaridad.
0: Se va a perder muchísimos segundos la embarcación gallega. Ahí está Chapela Wofco. A ver qué tiempo realizan los otros gallegos, la otra embarcación gallega. Ahí está, última champa para ellos, champa final, dándolo todo. Y ya para Chapela.
2: 26-35.
0: Madre mía.
3: Muchísima agua a bordo, Chapela.
0: Casi dos minutos. Sí, ha tenido algún problema, ¿verdad?
3: Muchísima agua a bordo lleva Chapela.
0: Y vamos a ver la Isuncha de Lequeitio, la Lequicharra de Lequeitio. Y Isuncha con champa final para ellos también. Van a estar por encima de los 25 minutos. Mejor tiempo, por lo tanto, en esta primera tanda cronometrada finalmente para Santurci. Vamos a ver el tiempo que realiza la Lequicharra. Champa final, ahí bien. Están entrando en meta. Ya para Lequicharra.
2: 25-10. Con lo cual ha quedado segunda por detrás de Santurci. Santurci, mejor tiempo, seguida de Lequicharra, 28 segundos. A 54 ha entrado Ares. A 1 minuto 52, Chapela. En cuanto tengamos ya los tiempos oficiales, los damos por aquí, cómo no. Los tengo ya, por cierto.
0: Vamos con ellos, Ivón.
2: Mejor tiempo, por lo tanto, como decíamos, para Santurci con 24-42. Segunda ha sido Lequicharra, 25-10. Tercera, Ares, 25-36, por encima de los 26 minutos y un minuto por encima de Ares, que ha sido tercera, ojo. Chapela, 26-35.
1: Con la distancia que marca Santurce sobre Lequicharra, cabe la posibilidad de que alguno de los de la segunda tanda se ponga entre medio, se cuele entre medio. Va a ser una regata en la que seguramente para mañana en la regata de Guecho, que también va a ser una regata bonita, también una regata de mar, a ver cómo están las condiciones, seguramente que va a haber una involución importante en algunos puestos de las tandas. Vamos a ver lo que pasa ahora. Regata muy bonita y regata muy de patrones, como hemos visto, ¿eh?
0: Pues de olas buenas, como la ola de Onda Vasca. Aquí os lo vamos a seguir contando.
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0: Y vamos con protagonistas de lo que ha sido esta primera tanda.
1: Hemos tenido que ayudar mucho a Asier porque al final ahí la mar ahí está súper mal, te guiña mucho, sobre todo mucho trabajo de los cuatro de adelante, que le hemos tenido que ayudar bastante, pero bueno, o sea, que todo sea porque el bote ande mucho. Y para afuera pensábamos que iba a estar un poco más complicado, porque iba a estar más duro, pero parece que ha bajado un poquitín el viento y al final para afuera te deja remar.
2: Sí, yo creo que las condiciones han mejorado con respecto a las que teníamos aquí a las 3 de la tarde. No sé cómo has vivido toda esta situación de se juega, no se juega, las chicas se van...
1: Pues es que era una incertidumbre, o sea... Eran las 5:30 y no habíamos todavía ni salido al agua. Tampoco sabíamos cómo se iba a hacer. Al principio era en línea, luego de repente en el último momento nos han dicho que a contrarreloj, que bueno, yo creo que al final es más justo para todos. Al final todos en la misma condición, en la misma calle. Y pues al final muy contentos, la verdad.
2: Bueno, pues te agradezco que hayas subido aquí al bote en estas condiciones tan malas. Gracias.
1: Muchas gracias.
0: Y tenemos ya salida de la segunda tanda con San Juan en plena champa de salida. Como recordamos, se mantienen las 3 ciabogas, pero es cronometrada, así que en un minuto saldrá la siguiente porque van en orden inverso a la clasificación.
3: La siguiente, Donostierra.
0: Eso es, Donostierra, la siguiente. Ahí vemos cómo están con todos los remos ya preparados, remando un poquitín para avanzar unos centímetros que a veces pueden dar la victoria, pueden dar puntos. Ahí está Donostierra. Y ya para ello, salida de Ondarroa, perdón. Hemos dicho Donostierra y es Ondarroa, en este caso por la calle 2. Salió ya San Juan y ha salido ya Ondarroa, champa inicial para... Para ellos, para los vizcaínos del antiguo Coama, con Xanek Jimeno, que está muy bien situado, por cierto, ¿no? Y bueno, en la clasificación de patrones.
3: Pues te lo digo.
0: Es uno de los que está destacando esta temporada.
3: Sí, es tercero con 52 puntos, por detrás de Asier Zurinaga, de Bermeo Urdaibai y de Joseba Munarriz, de Hondarribia.
0: Y los siguientes en salir, sí, esta embarcación sí es la Donostierra. En este caso, tenemos ya preparados a todos los remeros y al patrón con la estacha en la mano. En este caso, como decimos, por la calle 3, Nice Homes Donostierra, ya para ellos, salida para los anfitriones, se puede decir. Bueno, estos reman en casa, por lo menos.
4: Y aquí. Recordar que Donostierra ha ganado 4 de las últimas
0: sí,
4: banderas en su casa.
0: Exacto, y los ganadores de la anterior. Y me apuntas, Idoia, que de las 3 anteriores, ¿no?
4: No, ha ganado 4 de las últimas 6 banderas en su casa.
0: Bueno, 4 de las últimas 6, efectivamente. Vamos, que saben dónde reman, ¿no?
4: Sí. Eso de que nadie es profeta en su tierra se acabó hasta que llegó Donostierra la bandera a la fábrica.
5: Y salen bien preparados porque llevan claramente instalado el sistema de achique eléctrico, así que estos no van a tener problema de embarque de agua.
0: Y ya tenemos también al ama Guadalupecoa, Hondarribia, en este caso por la calle 3, Nice Homes, con todo preparado para realizar su salida. Recordemos que es la segunda tanda con estas 4 embarcaciones ya para ellos en regata. Hondarribia por la calle 4, por la calle 3 Nice Homes Donostierra, por la calle 2 salía Ondarroa Kide y por la calle 1 San Juan Zemo Balbes, primera en realizar su champa inicial, que será la primera lógicamente en dar la primera ciaboga. Cuando veremos, ¿no? Pero da la impresión de que no ceja mucho la ola, ¿no?
5: Hay bastante ola todavía en estos primeros compases de la tanda. Pues la ola es una ola todavía más noble, más tendida, no está rota, no se encrespa, no... No está tan mal todavía, el fondo es más noble, pero a medida que van avanzando ya a la altura de la que está San Juan, por ejemplo, ya sale a la altura prácticamente saliendo de puntas, pues ahí ya la trenera empieza a cabecear y, como decíamos, cadencia de 6-7 segundos por ola y, bueno, hay que enfrentarlas, ver las proas levantando y cayendo otra vez con fuerza, esos pantocazos, ahí se hace realmente difícil, pero es realmente pues lo que nos gusta, es el remo de la mar y es espectacular y es lo que realmente a mí me gusta esto.
0: Y en el WhatsApp también, Ivonne, tenemos comentarios. Nos apuntaban que la Sotera tenía, bueno, pues puede ser, ¿no?, posibilidades serias con este tiempo realizado de pegar algún salto en la clasificación, dependiendo un poquito,
3: sí,
0: de cómo...
3: Claro, lo que hemos comentado antes, que aquí de tanda a tanda puede variar muchísimo esas condiciones meteorológicas, las del mar, viento, olas, etcétera.
5: Y con la diferencia de segundos que le ha metido a Lequeitiarra, pues posiblemente alguien se cuele entre medio y eso irá en favor de... irá en favor de, pues, de Santurce y evidentemente en detrimento de los tres de atrás, que bueno, hay dos que parece que ya se hunden un poco en la clasificación.
3: ¿Cómo veis las condiciones ahora con respecto a la primera tanda? ¿Ha cambiado algo?
5: Bueno, yo creo que hay quizás allá afuera un poquito más de ola, pero yo creo que hay bastante menos viento. Entonces, bueno, a ver, el viento no sé qué hay afuera, no sé qué tendencia tendrá, no sé qué tendencia tiene, no sé realmente la fuerza, pero el viento es bastante constante y aquí lo grave es que el viento es constante y fuerte, de unos 20-30 km/h, según la famosa página esta que utilizamos todos, pero es que tiene rachas de hasta 50 por hora. Entonces, claro, si coges 3 o 4 rachas en un largo, pues te, claro, te fastidia.
0: ¿Cómo lo ves tú, Idoia? Idoia, no sé si nos escuchas.
4: Sí, perdón, que lo mismo que Iñaki, que el viento es constante, pero que si por una casualidad te empieza a rachar el viento y te pillan 3 rachas seguidas, es decir, 40 y tantos, 50 km/h, pues ahí te empieza a restar segundos y te hunde en la miseria.
0: Vemos con serios problemas a Ondarroa con una deriva... pues no muy certera en este caso, claro, es que hay que estar ahí intentando gobernar el bote con estas olas, como decíamos antes, que son muy altas y no con demasiada anchura, digamos, ¿no? Con no demasiado hueco.
5: Hay poca distancia entre ellas, eso es lo que comentábamos. Entonces, a medida que sales más fuera, al cambiar el tipo de fondo, es un fondo rocoso y aumentarla, hay más mar de fondo, y al ser un fondo rocoso, la ola con mar de fondo pega en esas rocas y remonta.
0: Salta,
5: y crece,
0: ¿no?
5: Eso es, crece. Y con el viento que hay en superficie, la ola arriba se rompe.
0: Sí, que
5: entonces
0: vemos
5: ese es el inconveniente.
0: Que fuera hay bastante más ola y bastante más viento.
5: Bastante más viento.
0: Y
5: también,
0: me

0: 13 segundos más. Ideales, ¿eh?
1: Sí. Sería cuarta.
0: Vamos a ver, porque el siguiente en entrar va a ser Ondarroa. Vamos a ver el tiempo que realizan. Ahí tenemos a la antigua Coama entrando en la primera de las Ciabogas. Y tampoco le veo que vaya a superar el de Santurchi. Ahí va a andar, ¿eh? Va a andar ahí, lo que pasa es claro, hasta que imagino que estarán aquí todas las tripulaciones y los patrones asegurando la ciaboga, dándola bastante abierta.
1: Sí.
0: Y va a estar mejor, ¿eh? Va a estar mejor que Santurchi, ¿eh? Ya para Ondarroa. Pues bueno, pues el mismo. Un segundo por
1: encima. 7-0-2. 7-0-2. 12 segundos más. Mejor que San Juan.
0: Pero un segundo solo por encima de Santurchi.
1: Eso es. Sería segunda, por lo tanto.
0: Siguiente en entrar, Nice Homes Donostierra, que como decíamos, reman en casa y...
2: ¿No he visto esa ciaboga clara de Ondarroa, tú, Iñaki?
3: No he visto una ciaboga clara. Yo creo que hay que tienden un poquillo ese fuera por miedo, sí, al viento y a la ola.
0: A abrirse, ¿no?
3: Claro.
0: Ahí está, cuidado, Donostierra, cuidado con este tiempo, ¿eh? Cuidado con este tiempo, ya para ellos.
1: 6.35, ojo.
0: Ojo con este tiempo, ¿eh?
1: Claramente.
0: Que ya lo decíamos...
1: Claro, esos reman en casa, estos conocen
0: exactamente
1: el campo de regateo, vamos.
3: Y es una tripulación de tanda de honor, vamos.
0: La Torre Cuba 2 de Arcaiz Díaz, con un tiempo magnífico, si tenemos en cuenta 6.35. Que el mejor era el de Santurchi, era 7.01, fíjate, pues estamos hablando de... No llega a medio minuto, pero cerca, y estamos hablando de un largo, ¿eh? Vamos a ver qué tiempo realizan finalmente, pero de momento la Donostierra muy bien, ¿eh?
1: La siguiente será Ondarribia en realizar esa maniobra, esa primera maniobra, pero mejor tiempo, recordemos, ¿eh? Donostierra, 6.35, clara candidata para llevarse la bandera.
0: Sí, de momento muy buen tiempo desde esta segunda tanda. La última que queda por realizar, la segunda de las... La primera de las maniobras es Ondarribia, vamos a ver.
1: No mejora el tiempo de Donostierra.
0: Pero no va a ser mal tiempo tampoco.
1: No, tampoco no.
0: Va a estar por debajo de los 7 y ya para Ondarribia.
1: 6.38.
0: También muy buen tiempo.
1: Solo 3 segundos por detrás de Donostierra. Mejor tiempo, por lo tanto, la local, la Donostierra. 6.35. A continuación, 6.38, Ondarribia. 7.02, Ondarrua. 7.14, San Juan.
0: Con lo cual podemos decir que Santurchi y Ares han realizado mejor tiempo que San Juan, no así que Ondarroa Ares, porque es 7.02 contra 7.04. Pero vamos a ver qué tiempo van realizando las siguientes ciabogas, pero en este caso sí que vemos que puede haber pelea entre, sobre todo, la sotera de Santurchi y los tiempos que vayan realizando las tripulaciones de Ondarroa y de San Juan, porque va a estar ahí, ¿eh?
2: Y lo que tiene pinta es, por un par de veces que han enfocado el cielo, es que de un momento a otro se puede romper el cielo y empezar a llover también.
3: Pues bueno, pocas dificultades, sí. Pues otra más.
0: Pues como decía Igor en el jovencito Frankenstein, todo puede empeorar, podría llover.
1: Dicen por aquí en el WhatsApp, en el 688-854-852, dicen, el tiempo se les ha quedado panza arriba, apenas hay ovejitas en las olas, lo cual significa que no tienen ni 10 nudos. O las ovejitas son las manchas blancas, vamos.
0: Podría llover, amo, y llovía justo en ese momento. Pues vamos a ver si no llueve, porque claro, ya... Claro, son circunstancias de la mar. Los de la primera tanda están deseando, ¿no? Que llueva y que granice, si puede ser. No deseamos que lo pasen mal los remeros. Desde luego el espectáculo está muy bien, pero no nos vamos a pasar. Ya vemos como San Juan está entrando prácticamente en la bahía, cerca del Aquarium. La primera tripulación que va a realizar esa segunda maniobra con unas circunstancias de regateo que yo veo, Iñaki, que hay menos empopadas ahora, ¿eh? Veo que hay menos ola, ¿eh? Para entrar, ¿eh? Menos ayuda de la ola.
3: Sí, bueno, parece que hay un poquitín menos de ola, pero bueno, no sabría muy bien qué decirte, ¿eh? Si está menos rota la mar que antes, ¿eh? Antes estaba la mar más rota y era un
0: poco menos viento,
3: más,
0: ¿no?
3: Sí, antes estaba un poquitín peor que ahora, pero sigue habiendo mucha ola, ¿eh? Sigue habiendo todavía mucha ola propicia para empopadas Y bueno, lo que pasa es que no hay tanta marca. O sea, hay que tener en cuenta que también la ola no viene perfectamente derecha con respecto a la ventilación de las teneras. Viene un poquito de costado por la aleta de babor en este caso y...

0: Evidentemente eso es un trabajo constante de los patrones y de los bopeles para corregir el rumbo.
1: Vamos con esa ciaboga de San Juan, la primera en efectuar la segunda de ellas, ya para ellos.
2: 12-28.
1: 12-28, el tiempo de San Juan, recordemos
2: empeora
1: que...
2: Empeora el de Santurci y el de Lequeitarra, sería tercera.
1: Eso es, dos tripulaciones de la primera tanda mejorando este tiempo en la segunda ciaboga, en esta... esta referencia. Vamos ahora con el tiempo que realiza Ondarroa. Será la segunda en entrar en...
0: Se queda ahí.
1: En ciaboga. Vamos ahí a ver está. Si se ha quedado un poquito. Vamos a ver ya para Ondarroa.
2: 12.04. Mejora en 20 segundos el tiempo de San Juan.
1: 12.04 sería el mejor tiempo hasta ahora de las seis tripulaciones que han realizado esta segunda ciaboga.
2: Sí.
1: Vamos con Ondarbi, con...
2: Sería la primera de todas, ¿eh?
1: Perdón, vamos primero con Donostierra, ¿eh? Nice Homes Donostierra, que estaba realizando el mejor tiempo en la segunda en la primera ciaboga. Seguramente lo hará también esta segunda.
2: Va a mejorar el tiempo de todos.
1: Entra sobre la ola, vamos a ver qué tiempo realizan. Ahí está la Torre QAB. Y muy buena ciaboga ya para ellos.
2: 11.42, mejor tiempo.
1: Mucho
2: 22
1: mejor.
2: Segundos, ha mejorado 22 segundos el tiempo de Ondarroa y en 46 el tiempo de San Juan.
1: Y la última que queda por realizar, la segunda maniobra de esta segunda tanda. Ahí tenemos a Lama Guadalupecoa de Ondarribia. Parece que se les ha quedado parado este bote ahí arrancándolo.
0: No se queda en el valle de la ola, pero vuelve a arrancar, ¿eh?
2: Y van a conseguir el mejor tiempo también, ¿eh?
1: Entra sobre la misma, muy buen tiempo va a ser el de los Ondarribitarras. Vamos a ver, ahí están dando esa mejor segunda tiempo, maniobra, sí. Ya para ellos.
2: 11-20. Bueno, pues así han quedado los tiempos, por lo tanto, mejor tiempo para Ondarribia, 11-20. El mejor tiempo de las otras tripulaciones que han bogado hasta el momento. Segunda ha sido 11.42, Donostierra, ya por encima de los 12 minutos, Ondarroa 12.04, 12.28 para San Juan.
1: Pero es que es curioso porque le ha quitado nada más y nada menos que 25 segundos en este largo Ondarribia a Donostierra. Es que estamos hablando de que Donostierra conoce el campo, que eran grandes favoritos para alzarse con incluso la bandera.
2: Hombre, Ondarribia tampoco está muy lejos, ¿eh?
1: No, pero es que estamos hablando de 23 segundos, 25, perdón, segundos en un largo, ¿eh?
0: Bueno, las olas de cara a la ola,
1: gran segundo largo.
0: Y de popa a la ola, pues remar mejor.
1: Gran segundo largo de la antigua Coama con... De la antigua Coama, ¿no? Perdón.
2: De
1: la Coama Guadalupecoa. Aquí hay muchas madres, sueltas, me parece a mí. Nos liamos con las madres, con las amachus. Qué importantes son las amachus. Y como decimos, gran segundo largo de la Ondarribitarra, de la Ama Guadalupecoa, en este caso con Joseba Monarri, es otro de los patrones destacados, ¿no? ¿Cómo le tenemos este en la clasificación, Ivonne, de patrones? Pues, creo que anda muy por arriba
2: pues
1: también.
2: Pues tan destacado que está primero, que está. Eso líder es, con 57
1: líder,
2: puntos.
1: Líder, pues está demostrándolo hoy, desde luego. A mí me ha sorprendido porque no esperaba que pegase ese salto y que le quitase 25 segundos a Donostierra cuando se le veía que el bote anfitrión, en este caso, lo estaba haciendo muy bien. Vamos a ver lo que pasa en la tercera maniobra, en la última ciaboga de esta segunda tanda. Ahora mismo la clasificación virtual, podríamos decir, Ivonne...
2: Pues en la clasificación virtual, mejor tiempo tendría Ondarribia, segunda sería la Donostierra, la tercera sería Santurci y ya en cuarto lugar estaría Ondarroa y quinto sería Lequeitarra, ¿eh? Más o menos esos son los tiempos que te puedo decir.
1: Pegar un salto importante Santurci en la clasificación, la Sotera. Pero nos quedamos con el regatón que está haciendo Ondarribia, ¿eh? Porque sí que ha salido muy fuerte Donostierra, le superaba en la primera maniobra a los Ondarribitarras, concretamente en 3 segundos, creo que eran. Ondarribia hacía 6.38, efectivamente. 3 segundos peor tiempo que el de Donostierra, 6.35, pero es que luego han sido esos 25 segundos que han... conseguido aumentar, mejorar
2: A
1: los donostiarras.
2: Vamos a recordar que el mejor tiempo en la tercera hacia Boga lo marcaba Santurchi con 19.42. Vamos a ver. Yo creo que el vencedor de la bandera puede estar en esta segunda tanda, ¿eh? Tiene muchísimas probabilidades.
1: Vale. Vamos a verlo porque no sabemos cómo va a estar la tanda de honor todavía. Y si las condiciones meteorológicas les van a ayudar o les van a perjudicar. Esto es una incógnita porque antes apuntábamos, ¿no? Y doy ya que se veían nubarrones, pero no parece que esto esté yendo a más, ¿no?
3: Ya, pero bueno, de momento vemos que el viento ha amainado un montón.
1: Sí.
3: Sí, es cierto que la ola afuera parece más grande y vamos a ver cómo siguen las condiciones.
2: Según el radar de Capildu, que acabo de consultar, no parece que vaya a llover, al menos gran cosa, ¿eh? Es sobre Donosti.
1: Vamos a ver, de momento la situación de regata es la siguiente. Mejor tiempo lo marcaba en esa tercera hacia Boga Hondarribia, que le ha superado a Donostiarra, que era la que en la primera iba por delante en prueba de regata. Pero ahora mismo, pues bueno, está interesante también esa pelea entre Sotera y dos de las tripulaciones de esta segunda tanda, porque ha realizado un muy buen tiempo en la primera tanda y podría pegar, como decíamos, un buen salto en la clasificación y meterse mañana en la siguiente regata en la segunda tanda, que muchas veces no sabes que es mejor.
0: Claro, es que a veces remar en una tanda que no es la que te corresponde por tus rivales, yo creo que eso pasó también un poquitín el otro día en Galicia, la Sotera, ¿no? Remas un poco desubicado y si no coges una buena remada y no tienes rivales con los que competir, porque la diferencia es grande con respecto a ellos por defecto, pues te puedes hundir un poco. Yo creo que eso también les pudo pasar el otro día un poco en el segundo día, donde quedaron últimos después de haber remado en esa segunda tanda. A veces es mejor estar con los de tu grupo y bueno, con ellos te vas a entender bien.
3: Y no solo eso, sino que si no remas con los de tu grupo y por una casualidad se producen cambios o entre tanda y tanda de viento, de mar o de corrientes, pues puede salir muy perjudicado. Sí, sí.
1: Y ahí está San Juan dando esa tercera y última maniobra. Va a estar muy cerca del tiempo de Santurchi. Ya para ellos.
2: Pues 19.48, 6 segundos más Santurchi.
0: Bueno.
1: 6 segundos, ha recortado un poquito esa diferencia, porque ¿cuánto le llevaba la Sotera en la segunda maniobra? Era 11.53. Sí, ha mejorado, le ha restado segundos. Vamos con Ondarroa. Van a realizar mejor tiempo que las otras dos tripulaciones que mencionábamos. Ya para ellos
2: 19.14 para Ondarroa.
1: Solo quedan por pasar por esta última hacia Boga de la segunda tanda Donostiarra y Hondarribia. Vamos con los anfitriones, que prometían mucho en el primer largo, con un muy buen tiempo, el mejor de hecho en la primera hacia Boga, pero vamos a ver el tiempo que realizan ahora. Va a ser muy bueno, va a ser el mejor de momento. Ya para Donostiarra
2: 18.39, mejor tiempo, con diferencia además.
1: Una diferencia importante, pero queda por pasar todavía Hondarribia, que recordemos que le restaba a la Donostiarra en el segundo largo nada más y nada menos que 25 segundos. Vamos a ver qué es lo que ha pasado con el AMA Guadalupecoa. Se ha mantenido esa diferencia, se ha perdido, porque están ya cerca de la última hacia Boga. Van a estar por debajo de los 19 minutos.
2: Eso seguro. A ver si mejora, si es capaz de mejorar esos 18.39
1: sí,
2: marcados.
1: Sí, va a mejorar, va a mejorar la AMA Guadalupecoa y están en plena maniobra. Tercera hacia Boga para Hondarribia, ya para ellos.
2: Pues lo ha mejorado, 18.26 tiempos en esta tercera y última hacia Boga de la segunda tanda. Mejor tiempo lo ha marcado Hondarribia, 18.26. A continuación, 18.39 Donostiarra, por encima ya de los 19 minutos. Ondarroa, 19.14, 19.48, peor tiempo para San Juan.
1: Con lo cual se confirma que Hondarribia está, pues, con muchas posibilidades de llevarse la segunda tanda y de realizar el mejor tiempo de las 8 embarcaciones que hasta el momento están disputando esta bandera fábrica en Donosti. 13 segundos mejor que Donostiarra y a mucha diferencia ya las demás, 43 y bueno, ahí vemos, ¿no? Y aquí como este tipo de regatas, pues generalmente sirve para aumentar mucho las diferencias entre embarcaciones que saben dominarse en circunstancias difíciles, ¿no?
0: Claro, aquí es donde se ve realmente, vamos a ver, las regatas que se disputan en una ría con aguas calmadas, en un lago, en un pantano, una situación así de este estilo, pues bueno, es casi casi pues a puro vatio, ¿no? Entonces, bueno, pues bien, tomas la medida de los vatios que tienes y de, con respecto a tus rivales y las diferencias que puedes determinar a favor y en contra. Pero en estas regatas de mar con menos vatios...
1: Hay que saber remar.
0: Hay que saber remar. Entonces, aquí es, bueno, esto es lo que es. Esto es
2: y Ondarra que puede doblar incluso a San Juan, ¿eh?
0: Y muchos problemas para Donostiarra. Estoy viendo muchos problemas de equilibrio. Yo creo que no están remando cómodos Donostiarras, no están remando cómodos.
1: Pues parecía que iban a ser favoritos para llevarse incluso el trapo hoy en esta jornada tan accidentada que, recordemos, finalmente se ha producido su salida con media hora de retraso, que desgraciadamente ha impedido remar la jornada en la Liga Euskotren, la jornada del remo femenino, que no ha tenido finalmente la posibilidad de realizarse con una estrambótica situación en la cual seis de las ocho embarcaciones de los ocho clubs decidían no remar. Luego ahí ha habido dos que han hecho el intento, finalmente, pese a un retraso, intentando que se diese lugar, no ha servido para nada. Y ahora pues estamos contando ya la segunda tanda de la Liga Euskolabel, en la cual domina claramente Hondarribia, con Donostiarra, que parece que se ha desfondado un poquito, con muchas dificultades cara, bueno, ya con la ola a favor y con bastantes dudas, ¿no? De si realmente las condiciones de la mar están favoreciendo a una u otra tanda.
0: Yo creo que está mejor ahora para remar que la primera tanda. Ay, vuelvo a decir, fuera no está bien de ninguna manera, de las maneras, ni antes ni después, pero del estrechamiento entre la isla y el aquarium para tierra, está hacia la playa está muchísimo mejor que antes.
1: Sí, por el viento, ha bajado el viento y se ve una remada más limpia, pese a que hay, por ejemplo, ahora por monitores estamos viendo cómo Donostiarra se ha cruzado prácticamente el bote y no es fácil dominar estas olas, que además son bastante altas y cortas.
2: San Juan a meta.
1: Vamos a ver el tiempo que realiza. Ahí tenemos a San Juan, la Erreka. Ya para ellos.
2: 25.03.
1: Por encima de 25 minutos.
2: Por encima de Santurtzi. Y por delante de la Quicharra.
1: Por lo tanto, vamos a ver que ahora entra Ondarroa. Ya para ellos.
2: 24.18.
1: 24-18, mejorando el tiempo de Santurtzi en este caso, ¿no?
2: Hay que mirar los tiempos oficiales, eso sí, pero de momento puede ser. De momento Santurtzi marcaba 24-42.
1: Sí, por bastante además. Ahí llega Donostiarra con muchos problemas, ya para ellos.
2: Donostiarra 23-43.
1: 23-43 sobre el aula. Entrando en la bahía, dentro de la bahía ya, mejor dicho, es la Magua de Lupecoa, de Joseba Munarriz, el que lidera la clasificación de los patrones. Hondarribia, que va a realizar un buen tiempo, el mejor de hecho, sobre la ola, la prueba en el aire, y ya para ellos.
2: 23-13. Bueno, pues ahí están los tiempos.
1: Medio minuto, ¿eh? Madre mía.
2: Pues vamos, el mejor tiempo lo ha marcado sin lugar a dudas Hondarribia, 23-13 a 29 segundos. Donostiarra, 1 minuto 3. Ondarroa, 1 minuto 50, casi 2. San Juan, a falta de confirmar esos tiempos y que sean oficiales, ¿eh?
1: Nos ha quedado, antes de dar la tripulación de la sotera de Santurtzi, la ganadora de la primera tanda, si tenemos Iñaki.
0: Sí, en la popa hemos tenido a Asier Arego, el entrenador vuelve a confiar en regatas de mar en Asier, y en la banda de estribor, el Eder Sánchez, Álvaro Urquijo, Ivonne Rodríguez, Alexander Esteban, Eneco Ceballos, y en la posición de cobre, en el 6, el incombustible Beni Lojo. Y en la banda de babor, Pablo Quintanal, Gorka Rivero, Odei Menchaca, Koldovika Jaurrieta, Daniel González, Peru Alcorta, y en la proa, Indica Martínez.
1: Pues tenemos tiempos oficiales, Ivón, de esta segunda tanda.
2: Sí, pues mejor tiempo, lo hemos dicho, 23-13 para Hondarribia. Segunda ha sido la donostiarra, la trainera local, 23-42. Tercera Ondarroa, 24-16. Cuarta ha sido San Juan, marcando un tiempo en meta de 25-03.
1: Pues vamos a hacer otro pequeño alto en el camino y volvemos enseguida en la Ola Buena, la Ola de Onda Vasca, a contaros la tanda de honor de esta bandera fábrica en Donosti.
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0: Pues mejor tiempo de momento el de Onda Rivia, además, con una diferencia importante en esta bandera fábrica de Donostia que estamos contando aquí en Onda Vasca. Y ahora nos llega pues la tanda de honor. Estamos hablando de 30 segundos, ¿eh? Onda Rivia sobre Donostierra, que parecía que empezaba con mucha fuerza, pero se ha ido desinflando un poquito, sobre todo en ese segundo largo. Y ya tenemos la tanda de honor, que como recordamos es a contrarreloj, cada uno por su calle, a tres ciabogas. Y la primera de las tripulaciones, en este caso Guetaria, por la calle 1. Ahí tenemos ya a La Esperanza con Unax e Izaguirre preparados para efectuar la salida. Vamos a ver si ya para ellos. Ahí está champa inicial para Guetaria. Parece que han arrancado con bastante celeridad después de la segunda tanda. Prácticamente pues no han dejado muchos minutos. Está claro que como se ha pospuesto media hora la regata, quieren intentar agilizarla. Y como decimos, las cuatro tripulaciones de esta tanda de honor que la conforman, Guetaria, que ya está en regata, que está ahora mismo pues con el bote enfilando hacia la primera ciaboa, y con Ciervena, que va a ser la que salga en breves segundos por la calle 2, Ciervena Bahías de Vizcaya, luego lo hará por la calle 3, Bermeo Urdaibai, por la calle 4, Orio Orialki, los cuatro favoritos que tendrán muy en cuenta el tiempo realizado por Onda Rivia, recuérdemoslo, Ivón.
1: El tiempo marcado por Onda Rivia en meta, lo recordamos, 23:13, tiempo a mejorar.
0: Precisamente un protagonista, ¿no? Ahora mismo teníamos ya para Ciervena, salida de Ciervena, y recordemos la tripulación vencedora de Onda Rivia en la segunda tanda. Mejor tiempo hasta ahora, Iñaki.
2: Pues así es, Joseba Munarriz en la popa, actuando también como patrón y capitán, y en la banda de estribor, Machín Colás, Aymar Campandegui, Xavier Salaverría, Xavier Ormazábal, Sergio Calavia y Eneko Iridoi. Y en la banda de babor, Machín Echaniz, Ibai Camarero, Osertz Larrechea, Andoni Irazoki, Jon Morillo, Xavier Olaskawa, y en la proa, Jon Olaizola.
0: Y tenemos protagonistas, decíamos, de Onda Rivia, ¿no, Ibón?
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0: Y en champa inicial de salida también Urdaibai con esa calle 3, Bermeo Urdaibai, uno de los grandes favoritos, y solo falta por salir la gran favorita con tres victorias consecutivas que afianzaba su liderato tras ese fiasco de Castro. Recordémoslo, donde precisamente los chorles empataban a banderas. Ganó después su bandera, Orio, y las dos citas galegas, pero además con una autoridad importante. Ahora tienen un colchoncito importante. De momento llevan 5 de 7 banderas y ese colchón de 10 puntos que decimos en la clasificación general. Y Urdaibai, que bueno, parece que se había descolgado un poquito, ¿no? Con un cuarto y un quinto lugar en sus últimas regatas. A Ciervena le hemos visto que se ha sentado en esas plazas de arriba y ya está a 3 puntos de Urdaibai, ya para esa salida de Orio. Ya está, por lo tanto, la tripulación que cierra la tanda de honor, las cuatro tripulaciones en regata. Champa inicial para, ahí la tenemos, a la San Nicolás de Gorka Aranberri. Con autoridad, decíamos, en esta Escolabel y también Onda Rivia, que cuidado, que ha remontado en esa clasificación, igualando ese cuarto puesto de Guetaria, que de momento ha sido esta última la que rema en la tanda de honor por salir vencedora en enfrentamientos directos. Y qué decir de la Liga Euskotren que hemos visto. Pues hoy no hemos visto nada, ¿no? Pero de momento tenemos a Raúl Laguna comandando con mucha autoridad, autoridad que decíamos, ¿no? Que de momento quiere imponer Orio con 3 victorias consecutivas y hoy gran favorita para llevarse otro trapo más, pero vamos a ver, porque Hay que remar aquí, ¿eh? Hay que saber remar aquí.
2: Sí, y hablando de remar, estamos viendo una remada muy, muy redonda de Ori en estos primeros compases, cuando todavía se puede, y sin embargo Ciervana ya está empezando a tener más problemas, hay que empezar a remontar olas de... No es una ola tampoco tan grande, tendrá como unos 70, unos 80 de altura la ola, pero es una ola que viene bastante seguida, y cuando sales en el valle de una ya tienes que empezar a capear la siguiente. Problemas con los remeros, con los remos para no trabar en el agua, y hay que hacer un redondeo grande levantando
0: ¿no?
2: mucho las olas.
0: Me da a mí la impresión, ¿eh?
2: Sí, está lo que decíamos antes, está roto, sobre todo en esa zona intermedia, llegando a balizas exteriores no está tan roto, pero en la zona intermedia, por esos contrastes que comentábamos al principio con Santa Clara y con el Aquarium, ahí está bastante roto, ¿eh? Ahí el fondo es rocoso, está la zona de la bancha famosa, es una formación rocosa que está en el fondo, lógicamente, y ahí la ola, cuando hay mar de fondo y tiene fuerza como hoy, porque ha habido mucho viento, la mar de fondo rompe ahí, la ola remonta y arriba se desmorona todo, entonces ahí es complicado remar. Además coincide que más o menos está a la altura de la baliza 4 y 3 y estos están remando todos por la 3 y bueno, pues eso es lo que se encuentra con esa dificultad también.
0: El mejor tiempo lo está marcando en los pasos de momento a esta altura, lo está marcando Guetaria. Y vemos que Ciervena estaría un segundo. O sea que Guetaria, que ha salido como un tiro, recordemos el mejor tiempo en esa primera maniobra, que era para, en este caso, Donostierra, que había salido muy bien. Y después era Hondarribia la que finalmente se impondría.
1: Sí, 6.35 y 6.38 respectivamente.
0: Pues muy atentos a esos tiempos, los cuatro. Las cuatro embarcaciones, las cuatro traineras que se dirigen precisamente a esa primera maniobra, cuando vemos realmente problemas serios en Ciervena, el Proel agarrándose al carel para no caerse. Yo creo que no va amarrado, ¿no? Iñaki, no sé si te has fijado.
2: No he tenido oportunidad de verlo, pero bueno, lo normal es que sí vayan amarrados, porque las condiciones son... Bueno,
0: pues Urdaibai, hemos comentado antes que lleva dos bombas de achique, ¿eh? No sé si habrá finalmente dejado alguna.
2: He visto más traineras, incluso alguna que llevaba tres desagües por banda, ¿eh? O sea que Orio he podido comprobar también que también lo iba instalado. Bueno, todo el mundo.
0: Vamos con el tiempo de Ciervena, que no va a mejorar el tiempo de. Ni de Donostierra, ni de. Perdón, de Guetaria, perdón. Vamos con Guetaria ya para ellos.
1: Pues el tiempo de Guetaria, 8.44.
2: Y un apunte importante, el patrón no ha hecho su famosa ciaboga innovadora, sino que ha hecho una ciaboga tradicional, o sea que...
1: 6.45.
0: No se daban las circunstancias, ¿no? Con
2: no
0: tanta ola. Me imagino que dependiendo un poquito de cómo está la mar, valorarán si tienen que...
2: Claro, que es una maniobra arriesgada, sentarte en el carel con el remo, con el remo al aire, pues te puedes ir al agua a la primera de cambio, vamos. Dejándole además toda la responsabilidad, en ese caso, toda la responsabilidad de la maniobra al Proel. Es una maniobra que seguramente está muy bien para aguas calmas, pero en un día como hoy, con viento, marea, mar ciertamente encrespada, pues yo siempre lo he visto como muy arriesgado. Y hoy acabamos de comprobar que, bueno, parece que en estas circunstancias no van a recurrir a esa maniobra innovadora.
0: No parece que vaya...
5: Hasta un doble tirabuzón, yo creo.
0: No parece que vaya a mejorar Ciervena el tiempo que realizaban tanto Donostiarra como Hondarribia, ni el de Guetaria, ¿no? Ya para ellos... Bueno, el de Guetaria sí.
1: Ciervena 6.45.
0: No, tampoco. Un segundo peor el tiempo de Ciervena. Y estos dos tiempos no mejoran tampoco, como decíamos, los tiempos de Donostierra y Hondarribia. Cuidado, que aquí está la bandera en juego ahora mismo.
1: Yo me mojo y digo que la bandera se va a Hondarribia.
0: Hondarribia, que nadie había hablado de ellos. Yo ayer lo comentaba aquí con Vilella, dimos bastantes nombres, la verdad es que no nos mojamos
1: tanto.
0: La verdad
1: él es que
0: decía que Orio.
1: Menos a Pelayares habéis dado todos,
0: pero, ¿eh? Claro. Orio también es el gran favorito.
1: Así cualquiera.
0: Y, a ver, vamos a ver el tiempo que realizan los Chos, Bermeo. Ya para ellos.
1: Pues mejoran el tiempo con 6.32.
0: Mejor tiempo para
1: todos.
0: Bermeo, cuidado que...
1: Mejora en tres el de Donostierra.
0: Sí, recordemos que Donostierra luego, comparándolo con lo que ha hecho Hondarribia, no ha hecho un segundo buen largo, pero queda por pasar por esa primera de las tres maniobras.
1: Orio.
0: Los grandes favoritos, ahí tenemos a los Aguiluchos, a la San Nicolás, Orio, Orialqui, Vamos a ver el tiempo que realizan. No. Uf, no va a ser. No,
1: nos veo muy lejos todavía.
0: No va a ser. Yo creo que no va a ser 20 mejor.
1: 20 segundos le quedarían por entrar. Ahí va a andar.
0: Vamos a ver, Orio. Sí, pues sí, está girando bastante ahora. Parece que sí que puede mejorar, hacer mejor tiempo.
1: Sobre los 6:30 van a andar.
0: Sí, mejor tiempo para Orio. Ya para ellos.
1: 6:28, mejor tiempo para Orio en esta primera ciaboga de la tanda de honor. Recordamos, Orio, 6:28. Segunda ha sido con 6:32, Bermeo Urdaibai. Tercera, 6:45, Getaria. 6:46 para Ciérvana. 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
0: Y finalmente, Hondarribia superaba a Getaria y a Ciérvana, a las dos embarcaciones de esta tanda de honor. Pero se queda un poco lejos del tiempo que realiza tanto Orio como Urdaibai. Va a estar ahí la pelea. Vamos a ver, porque yo en el segundo largo antes he visto que ha habido
1: diferencias.
0: Ha habido cosas. Bueno, a mí me ha extrañado muchísimo esos 25 segundos de renta que le ha sacado Hondarribia a Donostiarra. O sea que hay que saber remar con la ola.
2: Eso iba a contar. El momento de coger la ola es ahora, justo antes de entrar en puntas, antes de entrar en la punta de Urgul y del Paseo Nuevo. Ahí es el momento de coger olas buenas. Y lo que pasa es que hay que tener cuidado porque lo que decía ahí, la mar crece un poco, remonta un poco la ola y además hay que cargar bastante a la banda y se está viendo perfectamente. Hay que cargar bastante a la banda de estribor porque la ola viene por esa banda y está teniendo siempre tiene caída a babor. Son los remeros de babor los que más problemas están teniendo. Eso se puede corregir relativamente con cargando a los remeros de estribor un poco más a su banda para que no tenga tanta caída, aunque bueno, la fuerza de la mar, por mucho que hagas, no vas a dominar, pero sí puedes corregir.
1: Hay mensaje en el WhatsApp, por cierto, en el 688-854-852, bueno, un par de mensajes, lo habíamos comentado, la ciaboga de Getaria al estilo antiguo, por si las moscas, que más vale, por si acaso, después de visto lo listo, pero está a punto de deciros que a lo mejor era más favorable dar las ciabogas sin trincar, con este mal tiempo, y va Orio y me lo confirma, dice.
0: Y lo del kilo anchoas, decían algo también, ¿no? Que no había apuesta.
1: Sí,
0: ¿no?
1: Que hoy no había apuesta, hoy no había apuesta de kilo de anchoa, no. Hoy no se moja nadie. Yo me he mojado, lo de Hondarribia.
0: Ya se están mojando bastante los remeros y las remeras no.
2: Aunque han estado una empopada impresionante en este momento. Muchos problemas para Lazcano, pero una empopada impresionante, ahora se queda en el valle.
0: Ahí tenemos la primera de las embarcaciones de esta tanda de honor que se queda clavada en esa segunda maniobra ya para Getaria.
1: 11:52.
0: El patrón intentando arrancar el bote.
1: Getaria sería tercera en esos momentos por detrás de Hondarribia y Donostiarra.
0: Getaria, que está haciendo un principio de temporada más que bueno, metiéndose ahí entre las cuatro tripulaciones favoritas en esa tanda de honor. Creo recordar que por tercera jornada consecutiva, si no me falla la memoria, vamos con el tiempo de Ciérvena en esa segunda ciaboga. Recordemos que realizaban el tercer mejor tiempo, ¿verdad?
5: Ciérvena entra montada en una ola.
0: Ahí cuidado, que se puede comer la olla por un pelo. Y ya para Ciérvena.
1: 11:37 hasta el momento, segundo tiempo mejor.
0: Han entrado, como decía aquel, como una instalación.
1: Peor que Hondarribia,
0: En la segunda maniobra, los que entran como una instalación son Urdaibai, que va sobre la ola con la proa totalmente al aire.
2: Muy bien traída la ola.
0: Ahí tenemos a Sier Zurinaga haciendo de las suyas, un patrón experimentado el de Santurchi.
2: No, se está.
0: De ese estado, bueno, es como medio Santurciarra.
2: De Urbinaga.
0: Es medio Santurciarra. Bueno, yo lo he conocido en Caicu, o sea que...
2: De Urbinaga.
0: No sé. Yo le veo mucho por Santurci, ¿no? ¿Ido ya?
5: Él se considera sexto Tala y Caicu Tala, te lo puedo asegurar.
0: Sí,
5: que...
0: sí. Ahí está Urdaibai. Cuidado.
1: Cuidado.
0: Estábamos pero alabando las maniobras de...
2: Nada,
0: Asier.
2: Y atrás.
1: Se acabó.
0: Cuidado, no lo tengo tan claro, ¿eh?
2: Bueno, ha librado.
0: ¿Ha librado de milagro?
2: El Proel ha andado listo y la ha hundido con el remo, una maniobra que ya vimos hace un par de años.
0: Madre mía, la boya ha salido finalmente por donde tenía que salir, o sea, por babor, pero me gustaría ver esa repetición.
2: Gracias al Proel que la ha hundido con el remo.
1: 11:35 para Urdaibai.
0: No lo he visto, pero madre mía, de la que se acaba de librar Asier, que le estábamos ensalzando. Si antes lo hacemos... Mejor tiempo para Urdaibai, pero claro, queda Orio, ¿eh? Queda...
1: Que va a mejorar muchísimo, ¿eh?
0: Sí, sí, va a hacer un tiempo espectacular. Ahí está Orio. Cuidado, cuidado, cuidado, cuidado. Madre mía, que se les va también la proa.
1: Madre mía.
0: Finalmente ya para Orio.
1: 11-11. Bueno, pues mejor tiempo para la San Nicolás de Orio. 11-11, según ha sido Urdaibai. 11-35, 11-37 para Ciervana, 11-52 para Guetaria. Tiempos de esta segunda Ciaboga. 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
0: Pues si no hacen ninguna barbaridad, Orio, bandera ya, ¿eh? O sea, se lo digo así, claro.
1: Sí, sí.
0: Pero vamos, es que ¿cuántos son? Estamos hablando 20 segundos, hemos dicho, de diferencia.
1: Pues una diferencia terrible. Es de a Urdaibai, 24 segundos.
0: Madre del amor hermoso.
1: Ahí estamos viendo.
0: Están ofreciéndonos los monitores la repetición. El caso
1: yo
0: es que
1: creo
0: pasa.
1: Que entra por dentro, ¿eh?
0: Es que
1: yo creo que entra por dentro.
2: La proa parece que entra por estribor, pero la baliza sale por babor.
0: Madre mía.
1: Quizá entra bien, pero luego la polla se hunde y sale por la otra parte.
0: No, ¿qué opinas, Idoia? ¿Cómo lo has visto tú?
5: Tengo mis dudas.
1: Sí.
0: Es que claro, salir sale por
1: engaña
0: babor.
1: Mucho, la imagen.
0: Pero, claro, ¿cuál es la normativa, Idoia? ¿Tiene que dar toda la embarcación por babor? Porque es que se ha cruzado por debajo.
5: Es que tienes que dejar la baliza siempre tienes por... que dar la, a ver, quiero verla otra vez, perdón.
0: Es incorrecta, entonces.
2: Hay otra toma desde dentro de la trainera de Urdaibai en la que se
0: es
2: ve...
0: Es que aquí no se ve realmente.
2: Se
0: sí,
2: ve
0: se
2: bastante
0: ve.
2: Claramente.
0: No, pero fíjate en la bandera.
1: Sí, sí.
0: Baja por ahí, luego
5: no,
0: sale
5: correcta,
0: por el otro lado.
5: Es correcta,
0: ¿por qué?
5: Es correcta.
0: ¿Por qué?
5: Porque la polla ha pasado por debajo y la han bordeado.
1: Eso
5: la han
1: es.
5: Bordeado.
0: Pero es válido, quiero decir, la proa,
5: sí,
0: la
5: sí,
0: proa
5: no. Pero es válido porque la han bordeado.
1: Uf.
0: Yo creía que tenía que ser la proa la que diese la ciaboga por el...
2: La bandera pasa por debajo.
0: Yo creo que no, ¿eh?
5: Yo creo que sí, es válido, no creo, es válida. Vamos.
0: Pero bueno, quiero decir, la normativa exactamente, vamos al manual de instrucciones de las regatas. A ver, ¿qué dice la normativa? A ver si podéis buscar exactamente, textualmente, cómo hay que dar una ciaboga. Nos están apuntando por aquí en el WhatsApp también.
2: No, en la repetición, estoy viendo en el monitor, en la repetición es claramente por estribor, ¿eh?
0: Sí, es lo que...
2: Sí, sí.
0: Es lo que me ha parecido a mí
2: lo
0: también.
2: Lo que pasa que luego sale por debajo,
0: sí,
2: de la trainera, sale por favor. Pero es claramente estribor.
5: Ya, pero el reglamento dice que la baliza tiene que quedar por favor. Y la baliza queda por favor.
0: Pero quedar por favor cuando metes la proa ya o después.
5: Pero la baliza ha quedado por favor.
0: ¿En qué momento tiene que estar por favor? Esa es la pregunta.
5: Igual, o sea, la baliza en el momento de virar ha quedado por favor.
0: Ya. Pero es que se ha montado encima el
5: ya, pero la baliza ha quedado por babor.
1: Tenemos moviola hoy, ¿eh?
0: Madre mía, que vengan los del bar.
2: Bueno, estoy seguro sí, que alguien impugnará.
0: Y nos traigan un gin tonic. Los
5: yo creo
0: del
5: que
0: bar.
5: La baliza ha quedado por babor.
0: Pues a la espera de que alguien, por favor, me confirme lo que dice exactamente el reglamento, con dar la ciaboga por babor... O por estribor, si es la proa la que marca el...
5: No, la baliza tiene que quedar por babor.
0: Claro,
5: ¿y por dónde ha quedado la baliza?
0: ¿En qué momento?
5: O sea, en el momento de virar.
0: Lo dejamos ahí.
1: A ver,
0: sí,
1: a ver.
0: Sí, sí,
1: finalmente,
0: sí.
1: A ver, si no algún juez ya hubiese dicho algo, no sé, algo en contra, digo yo.
0: Asier se está encontrando esta temporada con circunstancias curiosas. Y igual me pega por decir que es de Santurci, por cierto. Vamos a ver cómo... ¿Cómo queda esa tercera maniobra, esa última ciaboga? Porque de momento vaya,
1: que ha cogido. Ojo al tiempo de Hondarribia, 11-20, 9 segundos por detrás de Orio y por delante de Bermeo y Ciervana.
0: Sí, no, Hondarribia ha hecho una regata muy buena. Y yo tengo mis dudas de que haya incluso empeorado la regata. Nos están dando ahora imágenes de cómo rompe la ola en la proa de Urdaibai, que es la imagen que estaba llevando ahora.
1: Agua, ¿eh?
0: Pero en cualquier caso, Orio, como decíamos, que está pintando de amarillo ya la bandera fábrica. Vamos con el tiempo de Guetaria ya para ellos.
1: Guetaria, tiempo en esta tercera y última ciaboga. Vamos a ver si nos marcan el tiempo oficial. Pues...
0: Me parece que era 19.47, puede ser.
1: 18.51.
0: Uy, bueno, fíjate, pues anda yo fío, ¿no?
1: 18.51 para Guetaria.
0: Vamos a ver, porque ahí llega Ciervena, que estaba marcando el tercer mejor tiempo, puede ser, Ciervena.
1: El tercer
0: o era el cuarto, estoy con dudas.
1: El tercer mejor tiempo, pues no lo sé.
0: Vamos a ver, ya para Ciervena.
1: 18.25. Que estaría 25. Por delante de Hondarribia. Un segundo por delante de Hondarribia. Segundo mejor tiempo de momento.
0: Ahí está, a la espera de que lleguen a esa última maniobra. Los dos favoritos, sobre todo el gran favorito que es Orio, que estaba marcando 25 segundos mejor tiempo en la segunda.
1: Sí, pero yo creo que Bermeo habrá perdido tiempo en esa Ciaboga, ¿eh?
0: Vamos a ver cómo enfila en esta ocasión. Me imagino que no querrán arriesgar tanto como en la segunda Ciaboga. Se están abriendo bastante. Ahí tenemos a Urdaibai. A ver el tiempo que realizan. La Bou Vizcaya, que ya está girando para realizar una Ciaboga muy abierta en este caso.
1: Va a mejorar el tiempo de Ciervena, me parece.
0: Vamos a ver qué tiempo realizan.
1: No demasiado, pero por ahí va a andar, ¿eh?
0: Ya para Urdaibai.
1: 18.21. 18.22, perdón.
0: Mejor tiempo para Bermeo.
1: Tres segundos mejor que Ciervena.
0: Mejor tiempo para Bermeo, pero es que Orio viene prácticamente detrás, ¿eh? Sí. Madre mía, qué regata está haciendo Orio.
1: Y Orio incluso por debajo de los 18 puede estar, ¿eh? Ojo a Orio.
0: Madre mía. Ahí está la San Nicolás de Gorka Aranberri, que sí, va a hacer un tiempo impresionante
1: va
0: en esta tercera. Cuidado, vamos a mirar el. Bueno, hoy no se van a dar. No van a hacer el tiempo récord, pero ya para ellos.
1: 17.56, pues mejorándolo mucho además. 17.56, mejor tiempo para Orio en esta tercera y última Ciaboga de la tanda de honor. A continuación, segunda, 18.22 para Bermeo Urdaibai. Tercera ha sido Ciervena, 18.25, peor tiempo. Guetaria, 18.51. 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
0: Pues más amarilla que nunca la bandera fábrica. Orio, que madre mía, la demostración de remo que está dando hoy, porque si eran 25 segundos los que tenía de renta sobre Urdaibai y en la segunda maniobra, en esta tercera, ¿cuántos han ido, Ivón?
1: Te doy los tiempos. Estaba mirando una cosita,
0: 18-22 Bermeo.
1: 18-22.
0: Pues fíjate. Estamos hablando de 40, ¿no?
1: 17.56 Orio. Es que hay una diferencia de 26 segundos.
0: ¿Os ha mantenido esa diferencia Bermeo? En un segundo sí. Más le ha metido Orio a Bermeo.
1: Dos, tres segundos con Ciervena, sí.
0: Y ahí vemos en pos de la que sería, en este caso, para Orio.
1: Y la Ciaboga que sigue dando, la Ciaboga de Urdaibai que sigue dando qué hablar, ¿eh? La pregunta es si toda la embarcación tiene que dar la Ciaboga dejando la baliza por babor o cuando sale la embarcación que esté la baliza en babor, porque con la ola, si la das por estribor y una ola te puede empujar y la puedes pasar por encima y luego resulta que sacas la popa con la baliza por favor.
0: Claro, eso es
1: no, yo no he entendido nada.
0: Es lo que yo pienso, ¿no? Que claro, que dependiendo por dónde vaya la ola, pues pasa por encima, pero claro, lo importante es por dónde metes la proa. Yo siempre he pensado que era así.
5: Tú tienes que tener, en el momento de la virada, tú tienes que dejar la baliza por babor. Y Urdaibai ya ha tenido la suerte que en el momento de la virada la boya ha pasado por debajo y ha dejado la virada por babor y la Ciaboga por babor. Yo lo entiendo así.
0: Pues lo que puede ser su sexta de ocho, sexta bandera de ocho para Orio, tiene mucha pinta de que así va a ser en estas aguas de Donostiarras que hoy nos han deparado esa suspensión de la Liga Euskotren, pero hemos tenido la suerte de que con ese cambio en la forma de la regata, que ha pasado de ser en línea a contrarreloj, pues de disfrutar de esta bandera de la Liga Euskolabel y con las cuatro tripulaciones de la tanda de honor entrando prácticamente en la bahía y con un clarísimo favorito. Ya prácticamente para llevarse la bandera, vamos con el tiempo de Guetaria. Ya para Guetaria.
5: he encontrado el artículo.
1: 23:55.
0: Y detrás Urdaibai sobre la ola y está, van a entrar con un muy buen tiempo también, posiblemente segundos, porque Orio les tiene encima, ¿eh?
1: Siguiente va a ser Ciervena.
0: Perdón, Ciervena. Vamos con Ciervena. Ciervena está también con ese segundo, tercer puesto. Y muy atentos al tiempo que realizaba Hondarribia, que era de 23:42.
1: Eso es.
0: Ahí no, está Ciervena.
1: 23:13.
0: Ya para Ciervena.
1: 23:29 para Ciervena. Por detrás de Hondarribia. Y sí, y por delante de Donostierra.
0: Siguiente, ahí está Bermeo. Últimas palabras para la Bou Vizcaya de Asier Zurinaga. Vamos a ver el tiempo que realizan. Va a haber muy pocas diferencias entre el segundo y el cuarto clasificado. El clarísimo primero va a ser para Orio, bandera para Orio. Lo podemos decir ya tranquilamente, hay muchísima distancia con respecto al mejor tiempo ya en las dos últimas de Abogas, que era el de Bermeo. Ahí Bermeo, está Bermeo, meta, ya para ellos.
1: 23:13.
0: 23:13, muy buen tiempo también.
1: El mismo que Hondarribia, ojo a las centésimas, ¿eh?
0: 23:13:71.
1: Habrá que ver los tiempos oficiales.
0: Pues mejor el de Hondarribia.
1: Pero ahí va a andar.
0: Si es correcto.
1: Hay que mirar las centésimas y bandera para Orio, ¿eh?
0: Orio, que se va a llevar la bandera por debajo de los... Va a estar por debajo de los 23 o ahí va a andar. Yo creo que sí. Ahí está Orio, champa final para la San Nicolás, que se lleva esta bandera fábrica. Sí. La sexta bandera ya para Orio.
1: 22:49. Mejor tiempo para Orio, por delante de Bermeo, Ciervena y Guetaria en esta tanda de honor. En cuanto tengamos los tiempos oficiales, lo damos.
5: Sí. Tengo el artículo.
1: Dime.
5: Cada embarcación tendrá prioridad para hacer el recorrido por la calle que le hubiera sido asignada, debiendo realizar las ciabogas en su totalidad por babor sobre las balizas pues, de dicha calle.
0: Entonces no es válida.
5: El incumplimiento de lo dispuesto en este apartado, en el sentido de no corregirse inmediatamente la maniobra de la ciaboga hasta su correcta ejecución, supondrá la sanción de exclusión.
0: Pues yo creo que entonces si la prueba ha entrado por babor, esa ciaboga...
5: Así que creo que va a ser
1: sí, están descalificados. Sí,
0: están descalificados.
1: Bermeo Urdaibai descalificado. Tengo los tiempos oficiales que quedan de la siguiente manera. Orio, mejor tiempo. Bandera para Orio, 22:49. Segunda ha sido Ciervena con 23:29. A continuación, Guetaria, 23:52. Bermeo, finalmente, por la circunstancia de la ciaboga, descalificada. Así ha quedado, por lo tanto, la clasificación de la regata con Orio vencedora, 22:49. Segundo puesto para Hondarribia, 23:13. Ciervena tercera, 23:29. Cuarta ha sido Donostiarra, 23:42. El tiempo, como decíamos, de la Donostiarra. A continuación, Guetaria, 23:52 en quinto lugar. Ondarrua, 24:16. Séptima, Santurchi, 24:42. Octava, San Juan, 25:03. Lequicharra, 25:10. Décimo puesto para Ares con 25:36. 26:35, casi un minuto más tarde, Chapela en último lugar y recordamos, Bermeo Urdaibai ha sido descalificada en el día de hoy, en la regata de hoy.
0: Y me apunta Iñaki que grave error del entrenador, en este caso el de no indicar que...
2: Entiendo yo que grave error del entrenador, ¿no? Del patrón o de quien corresponda, porque ante la duda de si lo he hecho bien o si lo he hecho mal, con clara... Vamos a ver, que eso es aquí, hay cámaras por todos los lados. Si tienes la duda flagrante o la certeza de que lo has hecho mal, lo normal es repetir la maniobra y al menos puntuar. No quedarse hoy último, mañana saliendo en la primera tanda y perdiendo ya absolutamente toda opción de ganar la liga. Bueno, estaba ya difícil, ¿no?
1: Auténtico descalabro.
2: Pero genera una situación... genera una situación pues de falta de mando, entiendo yo, ahí, ¿no? No sé si cosa del patrón, del capitán.
5: La duda, ¿no? Que podría haber sido en el momento que la baliza sí ha pasado, el haber corregido desde ese punto.
2: Claro, si en ese momento corriges, tienes opciones de mantenerte mañana en una tanda, en la segunda tanda, incluso de superar a muchos porque las condiciones han ido a mejor. Tenías todavía adelante, además, toda la regata, tenías dos largos.
0: Yo pensaba que iban a fiar ahí cuando han, pero bueno.
2: Han tomado la determinación de, bueno, parece que no nos han visto, vamos a tirar para adelante, pero sí, sí, te han pillado.
0: Pues nada, esta es la situación. Ivón, ¿tiempos oficiales?
1: Pues los tiempos oficiales ya los he dado. Faltaría por dar la clasificación general, que queda de la siguiente manera, encabezada por Orio, líder, 92 puntos. Segunda es Ciervana, 77. Tercera, Hondarribia, con 71. Cuarta es Bermeo Urdaibai, tras la picia de hoy, 70 puntos. Quinta, Getaria, 68. 62 para Donostiarra. Séptima, Ondarroa, con 46. 38, San Juan. Leguicharra, 32. 29, Santurtzi. En promoción, 20 puntos para Chapela. Y descendería con 18 la tripulación de Ares. 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Y también tenemos la clasificación al mejor patrón, que tras los puntos otorgados en el día de hoy, queda o sigue encabezada, para ser más exactos, por Joseba Munarriz de Hondarribia con 68 puntos. 61 tiene Ondarroa. Sanet Jimeno en este caso, 56 tiene Arkaitz Díaz de Donostiarra, 55 puntos para Iñaki Goikoetxea de Leguicharra, 54 puntos para Ander Egaña de San Juan, los mismos que Asier Zurinaga de Bermeo Urdaibai, 53 puntos tiene Unas Eizaguirre de Getaria. 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
0: Pues cuarta consecutiva para Orio, cuarta bandera, cuarta victoria, que afianza aún más el liderato. Y vamos rápidamente con esa tripulación ganadora, Iñaki.
2: Así es, pues bueno, en la popa de la San Nicolás de Orio, Gorka Aranberri, como casi siempre, y en la banda de estribor, Mikel Lizarralde, Adur Tapia, Óscar Andrés Medina, Adrián González, Ollango Sategui y Altxol Elu. Y en la banda de babor, Ander Zabala, Diego Pérez, Deñat Egiazu, Jon Lizarralde, Leandro Salvaño, Marchel Alday y en la proa, Aritz Lizarralde.
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0: Hasta aquí esta jornada de remo tan accidentada que nos ha deparado la suspensión de la jornada de la Liga Euskotren, con una situación, en fin, bastante extraña, estrambótica, que, bueno, antes hoy damos las palabras de Alberto, presidente Alberto López de Calle Arriba, Donostiarra, pues asegurando que ellos se habían ajustado a lo que pedía el protocolo, las normas, esperar hasta última hora. También San Juan, pero San Juan, que incluso se ha acercado a la meta, no conseguía tampoco puntuar, ni Donostiarra, que tampoco salía finalmente al agua, y otros seis clubes que decidían simplemente no salir. Y con otra victoria para Orio, imponiéndose con muchísima autoridad en unas aguas en las que ellos pues son auténticos maestros, con el mejor patrón seguramente de esta Liga Euskolabel. Aquí en Onda Vasca os lo hemos contado, pues eso, con mucha incertidumbre, Pero bueno, es lo que os tenemos que contar. Que hemos estado, pues Iñaki, Idoia, Ivón, hemos estado hasta la última hora.
1: Pues esto pues, ha sido sin vivir.
0: A ver qué pasaba con esa regata de la Liga Euskotren. Finalmente pues ha producido esa situación de espera, que de clubes que se iban, otros que se quedaban, muy raro todo. ¿No?
2: Pues sí, a nivel organizativo, regata accidentada, poco habitual, se ven las carencias organizativas, no organizativas, sino de previsión de situaciones límite como esta. Nos ha sorprendido ciertas cosas, que no habría jueces en el agua, en fin, una serie de cosas que yo creo que habrá que pulir y habrá que ajustar. Y luego, pero sin embargo, a nivel deportivo ha sido una regata muy bonita, en las tres tandas que sí, hemos visto masculinas, una regata realmente muy bonita. La mar estaba para remeros, estaba para patrones, y la verdad que está muy bien. Una pena el error cometido por Bermeo Urdaibai. Yo creo que deberían de haber rectificado y haber repetido la maniobra, y habría sido una regata, pues si cabe, todavía más bonita. Superioridad aplastante de Orio, y bueno, pues por abajo ya se empiezan a ver las cosas un poquito más claras también.
5: Pues yo creo que habría que plantearse que, independientemente de protocolos y directrices a seguir por parte de la organización, hasta qué punto los clubs tienen derechos a defender la seguridad de sus remeros y no sufrir un castigo por ello. Y por otra parte, pues decir que sí, que es cierto que en las tres regatas masculinos, al final, amainando el viento y en otras condiciones, hemos podido ver pues una regata muy bonita.
0: Pues una regata muy bonita que hemos disfrutado finalmente, esta de la Liga Euskolabel, no así la de Euskotren, que hemos podido escuchar, no hemos podido disfrutar.
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0: Aquí estaremos mañana, el equipo de Raúl Lari dispuesto y prestos para contaros lo que suceda, en este caso en Getxo, la bandera de Getxo, que esperemos que no sea tan accidentada como la de hoy y podamos disfrutar de ambas ligas, de la Liga Euskotren y la Liga Euskolabel. Nada, pues a partir de las 11:15, como decimos, en directo, tiempo de remo mañana aquí en Onda Vasca. Eskerrik asko, Ibon Echevarría, Iñaki ¿ay? Martínez, Idoia Embrazaola. Mañana aquí os esperamos a todos y a todas para disfrutar en la Ola Buena, la Ola de Onda Vasca, Villararte. Arte.

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2: Es el tema con el que se dieron a conocer los noruegos Aha, y de hecho es la canción con la que se les vincula habitualmente. Uno de los grandes éxitos de este grupo es Take On Me, se incluyó en su

Con tan solo 27 años nos dejaba Amy Winehouse en julio de 2011, dejando atrás también un largo historial de adicciones, pero por supuesto también una discografía que pasa a convertirla en una de las voces más destacadas de la historia de la música. Y entre sus temas más destacados también se encuentra este Rehab, que se incluyó en el disco Back to

Esta es una de las canciones que aparecieron incluidas en el primer trabajo que publicó Avril Lavigne, la cantante canadiense que era muy joven cuando en 2002 vio la luz ese disco titulado Let Go. Y gracias a esta canción se llevó el premio Grammy a la mejor interpretación vocal rock femenina. Skater Boy con Avril Lavigne.

Desde Canadá llegaba el sonido de este grupo llamado Bachman Turner Overdrive y triunfaron en 1974 con este tema You Ain't Seen Nothing Yet.

Y para conocer los orígenes de este grupo británico tenemos que retroceder hasta 1979 y han estado en activo hasta el momento presente. Hablamos de Bananarama, por cuya formación han pasado muchas cantantes diferentes, pero nos quedamos en 1986, momento en el que publicaron el disco True Confessions, en el que se incluyó esta versión del clásico Venus.

El grupo californiano The Bangles fue uno de los primeros grupos formados exclusivamente por mujeres en la escena rock a nivel mundial, y además su música estaba influenciada por la New Wave y el Garage Rock. En el 86 publicaron su disco Different Light y en él se incluyó esta canción, Manic Monday.

cuando Barricada lanzaron en el año 1986 esta canción, que además dio título a su álbum de aquel año, No hay tregua. La polémica estaba servida porque incluso estuvo a punto de ser censurada, porque se entendía que hacía apología del terrorismo. En cualquier caso, es todo un clásico, no solamente en la discografía de Barricada, sino también en la historia del rock estatal, No hay tregua.

Este grupo de reggae estadounidense se formó en el año 1987, pero fue en el 93 cuando consiguieron el éxito masivo gracias precisamente a esta versión del tema de Peter Frampton, Baby, I Love Your Way. Se trata de uno de los temas más destacados de Big Mountain.

Aunque tiene un sonido añejo, lo cierto es que esta canción pertenece al álbum que en 1983 lanzó Billy Joel, una historia en la que nos cuenta cómo una persona de clase más bien baja trata de alcanzar el amor de una chica de la alta sociedad. Esta es la historia de Uptown Girl con Billy Joel.

Y esta vez viajamos hasta 1979. En aquel momento, el grupo estadounidense Blondie triunfaba con su disco Parallel Lines, y en él se incluyó esta canción que se ha convertido con el paso del tiempo en uno de los clásicos de la agrupación liderada por Deborah Harry, Heart of Glass.

Esta es una de las canciones que el cantante y compositor estadounidense Bob Seger firmó para su grupo The Silver Bullet Band. Este tema vio la luz en 1986 y se ha convertido en uno de los grandes éxitos de esta formación. Un tema que nos habla, además, del abuso de la cocaína. American Storm. Good night.

Fue Roger Hodgson quien compuso esta canción para el grupo británico Supertramp. En el año 1977 triunfaron gracias a Give a Little Bit

Saludos, ¿cómo están? Ha llegado el esperado momento de una nueva entrega festiva XXL de Cosecha del 67, el programa más revival, más retro, con memoria más selectiva de toda la parrilla de programación de Onda Vasca. Hoy con otro nuevo reto, otra misión que nos va a tener ocupados en las próximas horas, dedicaremos el monográfico a las canciones que nos sacan una sonrisa y que sirven de paso perfectamente para encontrar motivos, razones, que siempre los hay, argumentos para celebrar la vida. Bienvenidos. Saludos de Ángel López.

Everybody loves a lover. Todo el mundo quiere a un amante. La música de Frank De Boyle y sus músicos y su orquesta, de la mano además en el micrófono de la maravillosa Doris Day. ¿Qué tendrá la música? ¿Qué tendrán las canciones que bien elegidas? Hasta los científicos han reconocido sus efectos terapéuticos, como esta de Brian Hyde.

Hoy traemos durante toda esta mañana temones, veteranos, cosecheros que han tenido ese efecto aspirina en nuestra casuística personal. Canciones para nuestros momentos de bajona. Música que ha sido no pocas veces un buen remedio para que se pase el mal trago. Esto es Mi Felicidad, My Happiness, en la voz de Connie Francis.

La música es un fenómeno que dispara la felicidad porque estimula circuitos en el cerebro relacionados con el placer y hasta la recompensa.

y la música. ¿Qué tendrá este fenómeno que dispara la felicidad? La música incide en nuestro bienestar y, por lo tanto, termina resultando necesaria para la felicidad porque nos afecta a todos los niveles. Y alguien que ha sido muy feliz a lo largo de su carrera profesional y que nos ha hecho sentir felices a todos, sin duda ninguna, pues, sigue siendo Tom Jones.

¿Cuántas veces te has puesto esa canción que tanto necesitabas para que te suba el ánimo? O tratar de pensar, ¿no están acaso los mejores recuerdos guardados junto a esa banda sonora de tu vida? La música nos acompaña a lo largo de nuestra existencia y por suerte nos ayuda a ser más felices. A mí me pone a tope escuchar You Got It de Roy Orbison.

Qué bonita canción de Roy Orbison. You got it. Tú lo que quieres, tú lo que buscas. You got it. Lo tienes. Hombre, cuando se consigue lo que uno pretende, pues ya está, la felicidad asomando, llamando a tu puerta. Este es Reserva Luto, el último viaje, el último baile para mí de los Drifters. Save the Last Dance for Me, otra canción aspirina, estas que nos levantan el ánimo.

Save the last dance for me. Reserva, guárdame el último baile. Hoy hablando y disfrutando durante toda esta jornada de canciones que hablan de la felicidad, un concepto que adquiere un significado subjetivo según cada persona. Mientras unos la buscan en grandes objetivos, otros la consiguen disfrutando de los pequeños detalles, los pequeños placeres de cada día. Es evidente que la música nos ayuda a ser felices, despierta nuestro cerebro, lo llena de estímulos y además escuchar buena música es siempre placentero. Y si no, fíjate tú qué regalazo nos hacemos, Maurice Williams y los Zodiacs cantando Stay.

La música, por lo general, gusta tanto que hay personas verdaderamente adictas. Desde que se levantan hasta que se van a la cama, necesitan estar escuchando música, su música. Una adicción sana. ¿Por qué ocurre esto? Pues porque cuando escuchamos nuestra canción favorita, nuestro cerebro libera esa sustancia llamada dopamina. You broke my heart, 'cause I couldn't dance. Asoman al programa The Contours con su gran canción, casi 200 millones de escuchas en Spotify. Do you love me? ¿Me quieres?

Bien elegida, la música per se genera sensaciones agradables, pero esos efectos van más allá que el puro placer inmediato, porque cuando ponemos a nuestro cuerpo y cerebro en una situación satisfactoria, indirectamente estamos facilitando otros procesos más serios. Es decir, hay varios factores intermediarios entre la música y, palabras mayores, la felicidad. Aunque sean momentos, ¿eh? Porque la felicidad no deja de ser momentos puntuales en los que uno está en el pico más alto. Venga, vamos a escuchar a Sam & Dave haciendo uno de sus clásicos, Soul Man, un hombre con alma.

Sin duda, escuchar una canción que realmente nos gusta activa todo nuestro cuerpo, nos dan ganas de bailar, incluso aumentamos el ritmo al caminar si es que estamos dando un paseíco con los auriculares. Esta activación de la endorfina y del sistema cardiovascular tiene unos efectos muy positivos, directos en nuestra salud. También nos va a venir estupendamente bien para subir la endorfina este clásico de Wilson Pickett, In the Midnight Hour. ¿Qué pasa cuando llega la medianoche?

Dicen los terapeutas que escuchar buena música, la que te gusta, disminuye la ansiedad y el estrés, mejora la salud de nuestro corazón. A ver, hay un estudio, como no, de la Universidad de Massachusetts, que dice, fundamentado en las experiencias del Massachusetts General Hospital, se encontró allí que los pacientes que escuchan al menos media hora, 30 minutos de música al día, tienen estables niveles de presión sanguínea, palpitación normal del corazón y mucho menos estrés que quienes no escuchan música en todo el día.

Hay una inapelable relación entre la música y la felicidad. Ser más productivos, tener mejor salud, nos hace más felices, pero además la música afecta directamente a cómo nos sentimos en cada momento, cómo nos enfrentamos a la vida. Según el tipo de música que escuchemos, nuestro estado de ánimo va a cambiar, pudiendo llevarnos a un estado de tristeza, de nostalgia, o ponernos enérgicos y alegres con tan solo unas notas musicales. Yo lo empiezo a ver muy claro, como decía Johnny Nash.

Siguiendo con las explicaciones médicas o técnicas en materia de salud y felicidad musical, dicen que se ha encontrado una relación entre el estilo musical que escuchas y la actividad del córtex medio prefrontal. Significando esto, en lenguaje de la calle, que la música puede tener efectos a largo plazo. Nos ayuda a ser felices ahora y a estar preparados para serlo en el futuro. Yo estoy muy feliz porque viene por aquí Dusty Springfield a decirnos que solo quiero estar contigo.

Escuchar música beneficia el bienestar en general, ayuda a regular nuestras emociones y crea felicidad y relajación para la vida cotidiana. También puede trasladarnos a un estado de ánimo mucho más positivo, recordar momentos felices, aumentar la autoestima y la confianza en nosotros mismos. Vamos, escuchar música en general es terapéutico. 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

La música puede proporcionar una distracción de los pensamientos y emociones negativas. Estás mal y la música, bueno, pues permite evadirse un poquito, ¿no? Y puede ayudar a reducir el estrés, la ansiedad. También puede activar el sistema de recompensa en el cerebro. Lo que puede promocionar, puede provocar una sensación caduca, pero placentera, de bienestar y alivio cuando sufres dolor emocional.

La música suele definirse como arte para los oídos, como lenguaje del corazón, como sentimiento, juego sonoro o ciencia compositiva. Sin embargo, también emite mensajes, transporta experiencias.

Believer, versión del clásico de Neil Diamond a cargo de los Monkees, disco de 1967. Nuestras melodías favoritas liberan dopamina, conocida como la hormona del bienestar, que activa el sistema de placer y recompensa nuestro cerebro. La música puede tener, tiene de hecho un impacto positivo inmediato en nuestro estado mental. Los ritmos así rápidos pueden despertarnos psicológicamente, también fisiológicamente, ayudándonos a tener energía para el resto de la jornada. Cuando hay una buena canción, nos plegamos y disfrutamos, la masticamos y metabolizamos.

Estupendo tema de Jay and the Americans. Come a little bit closer. Acércate un poquito más, algo así, ¿no? Una canción veterana, pero maravillosa, de 1964. Resulta que un pequeño pero creciente conjunto de evidencias científicas sugieren que la música y otros estímulos rítmicos, como bailar, pueden alterar los estados mentales de forma predecible, incluso curar daños cerebrales. Vamos con otra canción terapéutica, por tanto, Brandy, You Are a Fine Girl, de Looking Glass.

¿Qué poder tiene la música para el ser humano? Nos fortalece el aprendizaje y la memoria, regula las hormonas relacionadas con el estrés, permite evocar experiencias y recuerdos, incide en los latidos, en la presión arterial, en el pulso, modula la velocidad de las ondas cerebrales y nos hace pasar muy buenos momentos.

Chapoteando Please Splash con Charlie Drake, llegando también poco a poco al final de esta primera hora de programa, pero nos queda mucho, mucho recorrido musical vitamínico, canciones aspirina para nuestros momentos de bajón, esa música que ha sido no pocas veces un buen remedio para que se pasen los malos momentos.

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2: Cantar, escuchar o tocar música nos ayuda a concentrarnos, favorece la memoria y además estimula varias áreas del cerebro y produce óxido nítrico, una sustancia vasodilatadora. Libera serotonina y ayuda a reducir los niveles de cortisol, hormona responsable del estrés y de la ansiedad. Así que escuchemos más música de esta nutritiva que nos va a acompañar hoy durante todo el día. Así que a disfrutarla. Este es Rebel Rouser de Duane Eddy. 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

Poco más le podemos pedir a la música, que fortalece el aprendizaje, la memoria, regula las hormonas y combate el estrés, porque además permite evocar experiencias y recuerdos. No hay mejor receta para la nostalgia que una buena canción. Venga, llegamos al final de la primera hora escuchando a Johnny and the Hurricanes, Red River Rock.

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1: Saludos de nuevo, comienza la segunda hora del programa. Hoy una jornada monográfica dedicada a las canciones aspirina, música que ha sido muy recurrente para convertirse en buen remedio para que se nos pasen los malos tragos, los malos momentos. Y es que la relación de la música y el estado de ánimo es tan evidente que sus efectos se pueden utilizar para mejorar la salud emocional y mental en cuadros clínicos de depresión, ansiedad y hasta neurosis. Se cuenta del poeta y músico griego Orfeo que tenía tales aptitudes para el canto y para tocar la lira que con sus melodías era capaz de aplacar a los animales más salvajes. De ahí viene precisamente la popular expresión de que la música amansa a las fieras, algo que según los estudios más recientes en musicoterapia tiene más de científico que de leyenda. Venga, comenzamos esta segunda hora con otra canción, Aspirina. 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

Los griegos tenían una gran confianza en el potencial de la música. Aseguraban que con música tranquila era posible aliviar el dolor de los enfermos y contener la ira de los violentos. Esa intuición de que la música amansa a las fieras, esa intuición de que existía algún tipo de conexión entre música y estado de ánimo, se fue transmitiendo entre generaciones, y hasta el mismísimo Cervantes hacía referencia a ella cuando, en palabras de Dorotea, aseguraba en El Quijote que la música compone los ánimos descompuestos y alivia los trabajos que nacen del espíritu.

qué mejor manera de sonreír que escuchando buena música, de esa que te pone a bailar y te mejora el humor. Vamos a por otra sugerencia, venga, muy de disfrutarse, así, con una mantita, degustando un café bien cargadito. Se titula Short Fat Funny, del rockero muy popular en los 50 del pasado siglo, Larry Williams. Otra canción aspirina que suena en Onda Vasca.

Cada persona reacciona de forma diferente a un estilo y a un estímulo musical. De todas maneras, aunque todos estamos preparados para establecer la conexión entre los sonidos y los sentimientos, no todos percibimos, no todos interpretamos la música de la misma manera. Pero sí es cierto que cuando la música que suena te gusta, se libera dopamina y te lo pasas estupendamente, claro. Mientras duran esos 3 minutitos de canción, degustándose ahí, disfrutándose a tope, y cuando corresponde, pues cantando o bailando. Esto es lo que provoca Danny and the Juniors, este grupazo de los 60 que se hizo popular con este éxito muy vitamínico, At the Top.

Primero, esa sonrisa cómplice, contagiosa, que si además estamos acompañados por alguien muy, muy especial, pues, como diría Bart Bacharach, surgen los momentos mágicos.

0: La música está presente en nuestras vidas prácticamente desde que nacemos, ya que empezamos a percibir las voces de las personas de nuestro entorno como una melodía. Además, la música está muy relacionada con la inteligencia emocional, por tanto, nos permite desarrollar habilidades como la empatía, ponernos en el lugar de las otras personas. Aparece por aquí pidiendo paso Sammy Davis Jr.
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música de Sammy Davis Jr., Something's Gotta Give. Uno de sus grandes éxitos. Venga, dice que una de las principales razones, uno de los principales motivos por los que la música puede afectar a nuestras emociones es porque activa el sistema de recompensa del cerebro. Es decir, escuchar música libera neurotransmisores como la dopamina, que están muy asociados al placer y la felicidad.

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Estamos ahora en 1961. Viajamos para recuperar otro tema que invita a celebrar la vida. Nos vamos a quedar con el multiversionado Run Around Sue del neoyorquino Dion DiMucci. Una canción muy molona que invita a sonreír, aunque cuenta la historia de un amante desleal. Igual sonríe porque ya se lo ha quitado de encima.

Vamos a por más madera, más canciones para sonreír, para celebrar la vida. Ojo a la siguiente. Nos encanta todo lo que hacía Engelbert Humperdinck. Esto es Tell Me When You Will Be Mine. Tell me cuándo. Exitazo de 1968 del disco A Man Without Love.

Charlie, tell me when. ¿Cuándo? ¿Cuándo voy a encontrar el amor? Se preguntaba Engelbert Humperdinck en su disco A Man Without Love. Un hombre que no tiene el amor en ese momento. ¿Que lo está buscando? Posiblemente. Dime cuándo. Venga, vamos a por otro clásico, Molón, Vitamínico. Esta es otra de esas canciones que te alegran el día porque tiene los ingredientes necesarios para sonreír y, si cuadra, echarse a bailar.

Ya lo dicen los sabios, sonreír tiene muchas ventajas para el organismo. Ahora bien, lo importante no es tanto sonreír de vez en cuando, sino especialmente tener una actitud, una filosofía de vida que nos predisponga a hacerlo ante las cosas buenas que nos aporta el día a día, la vida cotidiana, como por ejemplo escuchar este programa.

Ojo, no minusvaloremos el poder de la sonrisa. Mira, mira, escucha lo que deja entrever este viejo proverbio escocés. La sonrisa cuesta menos que la electricidad y da mucha más luz. Por aquí aparece Ray Charles, Hit the Road, Jack.

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1: Hoy estamos concluyendo en este programa que efectivamente hay que ser optimistas, intentar sacar siempre una sonrisa que mitigue el dolor, que atrae el abrazo, y normalmente sonreír genera automáticamente otra sonrisa cómplice. Recuerda siempre además esta interesante máxima: si el plan A no funciona, recuerda que el abecedario tiene 26 letras más.

está quedando claro, por tanto, que el buen humor, la calma, una actitud positiva y la sonrisa por bandera son las mejores medicinas para encontrar la armonía en la vida, como ocurre cuando el compositor da con la tecla y se inventa un temazo, como este The Young Guns de Cliff Richards junto a Los Shadows. Jóvenes, éramos tan jóvenes. Lo fuimos, sí, aunque no te lo creas.

Se le preguntó una vez a Cliff Richard en una de sus comparecencias en los medios que por qué era tan apasionado de la música, y él contestó: mis palabras son tan cortas que necesito la música para hacer expresar mi sentir y que todo el mundo comparta lo que tengo dentro. Y eso es una de las, esa es uno de los vehículos o una de las grandes características de la música, que nos genera estados de ánimo.

La música compone los ánimos descompuestos. Es la vida emocional de la mayoría de la gente. Y como decía Platón, la música es para el alma lo que la gimnasia es para el cuerpo. Venga, vamos con Ricky Nelson. Éxito del 63 del siglo pasado.

I'll Follow You, un temón de Ricky Nelson de 1963. Y hoy estamos recuperando canciones nutritivas aquí en Onda Vasca, temazos que provocan la sonrisa y que nos invitan a celebrar la vida, a exprimirla, como bien decía Bob Marley, un disfrutón sin ninguna duda, a pesar de que vivió pocos años. Decía así el rey del reggae: la curva más linda en una mujer, en una persona, es su sonrisa.

Tengo por aquí 6 respuestas a una pregunta aparentemente sencilla. ¿Por qué la música es tan importante en nuestras vidas? 6 respuestas. Venga, a ver si coincides. La música es el silencio entre las notas. La música es la única religión universal. La música es el arte de pensar con sonidos. Sin música, la vida sería un error. La música es la banda sonora de la vida. Y por último, la música es poesía con personalidad.

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Venga, hoy estamos compartiendo canciones que ayudan a encontrar la sonrisa, que fomentan la alegría y la felicidad, que no siempre llega por factores externos. Muchas veces sentirnos felices o no depende de nosotros mismos, de cada persona. Pues a mí me hace feliz escuchar esta canción de Glenn Miller, Da buen rollito, éxito del lejanísimo año 1942. American Patrol, la patrulla americana.

Miller disolvió su organización musical, la Glenn Miller Orquestra, ese mismo año 1942, justo cuando estaba en el apogeo de su popularidad. En ese momento, en ese pico altísimo, se ofreció como voluntario para el ejército y organizó y dirigió la famosa banda de la Fuerza Aérea del Ejército Glenn Miller. Oye, cada uno encuentra la sonrisa donde quiere o puede. Y a Glenn Miller le iba mucho el tema patriótico marcial. ¿Qué le vamos a hacer? Yo soy mucho más de hacer el amor y no la guerra.

Venga, ahora nos vamos a ir con un campo que reparte a partes iguales las sonrisas y las lágrimas. Hablamos del amor, con mayúsculas, extraordinario cuando uno es correspondido, contagioso cuando lo sienten las personas apropiadas, y una ruina cuando no sale bien.

0: de Bryan Adams del clásico Never My Love de los Foundations. También de los Association, hay muchas versiones de una canción sencillamente preciosa y extraordinaria, que también tiene esas vitaminas tan necesarias cuando lo que buscamos es sonreírle a la vida. Y estábamos hablando de la parte buena del amor, cuando uno está in love con su carita de pavo, con su sonrisa permanente, con la magia rodeándote en cada movimiento. Eso es cuando te tiemblan las piernas porque se siente el flechazo de verdad. Así, con el amor en mayúsculas, cerramos la segunda hora del programa. Después de este maravilloso temón de Nat King Cole, volvemos. 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

continuamos, tercera hora del programa especial monográfico dedicado a esas canciones que invitan a la sonrisa y a alimentar el optimismo, el deseo de exprimir la vida y disfrutarla bocado a bocado. Hemos decidido dedicar este programa a esas canciones que nos sacan una sonrisa y que sirven perfectamente para encontrar razones, argumentos para celebrar la vida. Ni más ni menos. Venga, primera parada de esta tercera hora con los Everly Brothers y una canción que sirve perfectamente para arrancarse en una mañana cualquiera y afrontar el día con toda la energía del mundo. Wake up, little Susie. Sirve para ponerle el primer escalón a esta tercera.

Los momentos, tanto los agradables como los complicados, son parte de la vida. Ya lo decía el gran escritor, autor, entre otras obras, de Tom Sawyer, Mark Twain. ¿Por qué nos alegramos en las bodas y lloramos en los funerales? Respuesta de Mark Twain. Pues quizá porque no somos la persona involucrada en ninguno de los dos eventos.

Posiblemente una de las claves para encontrar la verdadera felicidad en nuestro día a día cotidiano es disfrutar de esas pequeñas alegrías, de esas pequeñas cosas, esos pequeños regalos que nos proporcionan satisfacción. Como por ejemplo una canción nutritiva, como aquel legendario contagioso Dancing in the Street, bailando en la calle, de Martha Reeves and the Vandellas.

y quien dice que la risa es el lenguaje del alma y que sonreír así naturalmente con espontaneidad es una de las formas, de las maneras más efectivas de comunicarse con los demás. Eso nos encanta porque somos apologistas de la sonrisa y porque además hay canciones que consiguen ese efecto en nosotros cuando suenan por la radio. Le ocurre a este tema de la cantante de Missouri, Fonte La Bass, un himno a la amistad y a la solidaridad. Este veterano Rescue Me.

canciones para sonreír y celebrar la vida, que no es poco. Hoy en Onda Vasca, siguiente parada, otro referente para los cosecheros veteranos, el cantante y trompetista americano de ascendencia siciliana, y se nota mucho en su manera de interpretar la música. Se le consideró en su momento el rey del swing, Mr.

luna, la música de Luis Prima. Venga, antes de empezar a escuchar esta próxima canción, os traigo un proverbio sueco que dice así: aquellos que quieren cantar siempre encuentran una canción. La conclusión: si de verdad quieres hacer algo, siempre vas a encontrar la forma de llevarlo a cabo.

pues seguimos con la misión de haceros sonreír a través de la música de siempre. Vamos a saltar ahora a aquel añorado 1967 en el que empezaron tirando la casa por la ventana los ingleses de Foundations, recordados por ser el primer grupo interracial que consiguió un número uno en todo el mundo en la década de los 60. Lo consiguieron con esta canción llena de sonrisas. En cuanto empiezan a sonar los primeros acordes, Build Me Up a Buttercup. Cada día hay que intentar sonreír para llenar la vida de color.

Buttercup, los Foundations, acompañándonos hoy también con sus canciones perfectas para sonreírle a la vida. Y es que, como decía un muy recomendable proverbio japonés, atención al proverbio, venga, una sonrisa es como un cepillo de dientes. Tienes que usarlo a menudo para mantener los dientes limpios, y la risa es salud, sin duda ninguna, para ti y para los que te rodean. Estos son los Crickets cantando I for the Low. Años después harían su propia versión, los Clash.

Como os contaba, la canción a muchos les sonará porque forma parte del repertorio, nada menos que de los Clash, pero efectivamente no era suya, sino de sus creadores originales, los Crickets, la banda que lideraba toda una leyenda del rock de todos los tiempos, Buddy Holly. Y esta es la versión de los Clash. Hombre, también tiene su peso, ¿eh? También provoca la risa, la sonrisa y las ganas de beberse la vida.

Hoy estamos llegando a la conclusión, y qué buena conclusión, de que efectivamente hay que ser optimistas, intentar sacar siempre una sonrisa, porque acaba con el dolor y hace que el abrazo llegue y que normalmente se genere automáticamente otra sonrisa cómplice. Sonrisas las que se regalaron juntos al hacer este tema a La Limón, David Bowie, Tina Turner, otra canción nutritiva que invita a celebrar la vida. Todas estas cosas pueden pasar esta noche. Tonight.

Hoy tenían que aparecer sí o sí, cómo no, los Beatles en un programa que pretende proponer canciones para sonreír y celebrar la vida. Pues efectivamente hay muchas muy conocidas y muy apropiadas. Pero para comenzar traigo una menos popular, pero que habla de la esencia del programa de hoy. Alimentar la esperanza y sonreírle a la vida. Eso se consigue, como dice la canción, cuando estás enamorado y sueñas con un futuro en el que te ves feliz junto a la persona que quieres. Esto se cuenta y se canta en la canción I Will de los Beatles de 1968. Es otra canción aspirina, sin duda ninguna.

La sonrisa es contagiosa, se propaga automáticamente, como la gripe. Así que no esperes a que otros sonrían. Hazlo tú en primer lugar. Así que a sonreír todos, venga, siempre. Vamos a escuchar otra de las grandes canciones de los Beatles, muy, muy positiva, y que habla de lo que hace el sol cuando sale cada mañana, alegrarnos el día. Here comes the sun.

Y hablando del astro rey, no sé si hay algo más bonito que decirle a alguien a quien aprecias, algo más emocionante, que te lo digan también a ti. You are my sunshine. Tú eres mi sol. Es una canción infantil que en la voz de Johnny Cash adquiere, bueno, pues todas las categorías que uno quiera sumarle. Es un temón precioso, de esos que te ponen los pelos de punta y que invita a sonreír, claro que sí. 1, 2, 3.

Cuando dejas de sonreír, tu mundo se va apagando. Así que, como decía el autor del Principito, Antoine de Saint-Exupéry, no permitas que tu sonrisa se apague, porque alguien te está buscando para juntos poder brillar. Y eso es así. No siempre aparece el que tú buscas, esa es otra, pero no es nuestra guerra. Nosotros a la sonrisa, venga. Te pueden decir que eres el sol, pero ya si lo dice Stevie Wonder, you are the sunshine of my life, eres el sol de mi vida. Bueno, pues como para derretirse, ¿no? Directamente. Otra canción hecha para pintar una sonrisa.

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1: Va quedando claro que sonreír tiene múltiples beneficios para la salud, porque ayuda a nuestra forma de afrontar la vida y también es un plus para la relación que tenemos con las personas que están a nuestro alrededor. En definitiva, sonreír suele abrir todas las puertas.

la sonrisa que contagia, que se propaga automáticamente, que tiene esos efectos indescriptibles cuando uno espontáneamente pues se arranca a reír, normalmente genera esa misma sensación en el que está a tu lado.

River Deep, Mountain High, música de Ike y Tina Turner. Entonces eran marido y mujer. Construyeron uno de los más importantes y potentes proyectos musicales de Rhythm and Blues en los 60 y 70. Ahora sí, la relación acabó como el rosario de la aurora por el carácter misógino, dominante, machista, exacerbado, agresivo de Ike Turner, un gran productor musical, un estupendo guitarrista y músico, pero nefasta pareja. Juntos hicieron buenas cosas a nivel musical, pero a nivel personal eso fue un infierno, sin duda, para Tina Turner. Hasta tuvo que pelear en los tribunales para poder mantener el apellido Turner, que se convirtió en su marca artística. A pesar de que ella se llamaba Anna Marie Bullock. Anna Mae Bullock. Venga, nos estamos regalando un programa muy disfrutón y de aquí están saliendo canciones que como poco nos invitan a sonreír. No sé si tanto como para celebrar la vida, pero todas tienen esa buena vibra que sin duda se agradece en estos tiempos complicados.

Ahí están las Ronettes, las Ronettes, o como queráis denominarlas, con sus 18 millones de escuchas mensuales en Spotify. Una cifra enorme, a la altura de su éxito y su talento. Ojito a la sonrisa, que es el tema que nos ocupa en el programa de hoy. Dicen los médicos que a nivel hormonal, sonreír estimula la liberación de sustancias como la dopamina, la serotonina o las endorfinas, que por cierto contribuyen todas ellas a aumentar nuestro estado, la sensación de bienestar y buena vibra.

grandes los Searchers en su álbum de 1964, Needles and Pins. La canción que daba nombre a aquel disco, que recuperamos hoy, también tiene su poder inspirador y también esa capacidad de levantar el ánimo y hacernos sonreír, que no es poco, como decía antes, en los tiempos que corren, donde es muy difícil encontrar razones para no echarse a llorar.

Ahora nos vamos a por un maravilloso grupo afroamericano de Nueva York, muy longevo, porque a pesar de que comenzaron a funcionar en 1953, siguen girando en la actualidad. De hecho, según la prestigiosa revista Rolling Stone, los Drifters, que son nuestros próximos invitados, se sitúan en el puesto 81 de su lista de los 100 mejores artistas de todos los tiempos.

Pues aquí seguimos, después de escuchar Under the Boardwalk de los Drifters, es el turno de las Supremas. Son así, lo mejor, de lo bueno lo mejor, que diría aquel. Este es uno de sus grandes éxitos, su canción más escuchada en Spotify, You Can Hardly Love, que años después versionaría Phil Collins, nada menos.

Y vamos a llegar al final de esta tercera hora de programa con otro buen número uno. Otra buena invitación al optimismo. Nos sirve en bandeja la dopamina. Jackie Wilson, una pausa y regresamos.

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1: Arratsaldeon berriro, aquí estamos de vuelta, cuarta y última hora del programa en esta jornada especial en la que estamos tratando de vender sonrisas, pintar sonrisas, traer a primera línea temazos de esos que tienen cualidades, ¿cómo decirlo?, terapéuticas, vitamínicas. Canciones aspirina, eso hemos dicho a lo largo de esta jornada, que podría caracterizar este tipo de temas que hemos ido seleccionando y que estamos compartiendo con todos vosotros aquí en Onda Vasca, en la radio que conecta contigo. Canciones que tienen ese poder especial de levantarnos el ánimo y ponernos en modo on, como esta de las Ronettes, o las Ronettes, Be My Baby.

ojito con las sonrisas, que son peligrosas, bueno, en el mejor de los sentidos, porque tienen un poder de valor incalculable. Dicen los médicos que a nivel hormonal sonreír estimula la liberación, ya lo hemos dicho otras veces, de sustancias como la dopamina, la serotonina, la endorfina. Sensaciones que las sonrisas nos transmiten y que acaban aumentando, pues, esa sensación, nunca mejor dicho, aunque sea repetir la palabra, de que las cosas van bien, ¿no? De que estamos a gusto, de que estamos pasando por un momento de felicidad, que no es tan fácil encontrarlo, o a veces lo que nos ocurre es que no somos conscientes de que este buen momento que está pasando en este instante, pues es uno de los buenos tramos de la vida, ¿no? A veces echa de menos lo que ha pasado y cuando está pasando no es consciente de que es bueno. Bueno, sonriamos, como decía Matt Monroe y también Nat King Cole. Esto es Smile, de 1954, nada menos.

smile. Just smile. Solo sonríe. A veces las palabras sobran y una sonrisa pues tiene toda la connotación de, bueno, pues dar la validez a que el momento está resultando extraordinariamente bueno y hay que sonreírle a la vida, que a veces no somos conscientes de que nos está regalando un buen tiempo para el disfrute. Por aquí aparece Petula Clark con su gran éxito Downtown.

Seguimos abonados a las canciones que generan buena vibra, que nos invitan a sonreír y que en alguna medida también sirven para celebrar la vida, apostando por los buenos momentos, por la gente que contribuye a ello y esos temones, esas canciones que ambientan los mejores ambientes, precisamente para encontrar momentos de felicidad.

rabiosos, Jerry and the Pacemakers, los del legendario himno del Liverpool, You Will Never Walk Alone. Pero no era su única canción, esta de luego tiene otro tono más bailongo, más divertido. How do you do? 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La vida tiene momentos difíciles, otros más alegres, y está en cada uno de nosotros gestionar nuestras propias emociones para sacar el máximo partido de nuestro día a día, que es que la vida se va jornada a jornada. Así que, ¿qué mejor forma de sonreír que escuchando buena música de esa que te pone a bailar y que te mejora el sentido del humor? Venga, aparecen por aquí The Tremellows con su exitazo Here Comes My Baby de 1967.

canciones para sonreír y celebrar la vida, que no es poco. Hay que sonreír todo lo que uno pueda, porque la risa es el lenguaje del alma. Y cuando sonríes espontáneamente, pues ya te estás comunicando con los demás, creando buen rollo a tu alrededor. Como esta canción de Christy titulada Yellow River.

Ay, los seres humanos tenemos que aprender a sonreír más a menudo porque nos hace sentir bien con nosotros mismos, por supuesto con el mundo que nos rodea. Sonreír es tan natural, tan espontáneo, que el mero hecho de acostumbrarse a hacerlo cada día puede mejorar nuestro estado de ánimo de manera exponencial. Así que sonríele al vecino, a tu amigo, al que está detrás tuyo, al que se sienta al lado en el metro. Venga, escuchamos a Chicory Tip, su gran éxito del 67, 4 semanas, número 1 en el Reino Unido, Son of My Father.

Cada día que pasa hay que intentar sonreír para llenar la vida de colores. Y nosotros hoy seguimos con la misma misión de conseguir haceros sonreír a través de la música de siempre. Porque recordáis la melodía, porque os trae buenos recuerdos, porque eso tiene la música, su irrepetible poder, poder de llevarnos directamente al momento en el que escuchamos esta u otra canción, seguramente con alguien especial o viviendo un momento muy especial. Esta es una de esas conocidas, con éxito en Eurovisión, Save Your Kisses For Me, reserva los besos para mí. Brotherhood of Man. Es otra de esas canciones aspirina que recuperamos hoy en Onda Vasca, la radio que conecta contigo.

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Reserva los besos, tus besos para mí. Canción grabada por el grupo británico Brotherhood of Man, que representó al Reino Unido en el Festival de la Canción de Eurovisión en 1976, celebrado en La Haya. Canción que, por cierto, resultó ganadora aquel año del certamen. Vamos a por otra inyección de aspirina para la felicidad. Ahora con Herman Hermits desde Manchester.

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Estoy en algo muy bueno. Los Hermans Hermits regalándonos este éxito que es de los vitamínicos. A ver, ser feliz depende de muchos factores. Eso está clarísimo, ¿eh? El primero, de cómo nos planteemos nosotros mismos la vida, de cómo se comporta esta con nosotros. Pero sobre todo, me da la sensación de que ser felices depende de cómo nos tomamos las cosas, las buenas y las malas. Así que ya sabes, tú sonríe, dientes, dientes, que diría la Pantoja.

exitazo como muchos otros recogidos en el disco Pet Sounds de los Beach Boys de 1966. Para la opinión unánime de la crítica musical, uno de los mejores álbumes de la historia de la música. Saltamos al 64, dos años antes del Pet Sounds. Vamos a quedarnos con otra de esas canciones, otro de esos temas que provocan la sonrisa y las ganas de bailar. 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

Qué buenos, los Manfred Mann. Una banda que duró poquito, de Londres. Solo publicaron dos discos, pero os dejaron esta canción maravillosa de título complicado, Do Wa Didi Didi. Otra canción aspirina que compartimos en esta edición especial de Cosecha en Onda Vasca, XXL. Venga, otra canción bonita. Esta es menos animosa, pero tiene un mensaje también muy de disfrutarse. Esto es F of Destruction de Barry McGuire.

The Eve of Destruction, Barry Maguire, que empezó en este universo de los cantautores de la mano, junto a, incluso compitiendo con Bob Dylan. Éxito de 1965, Eve of Destruction, que compitió también por el número uno aquel año con la pareja de moda de entonces, Sonny y Cher.

que vamos consiguiendo el propósito con el que empezábamos el programa hace ya más de 3 horas y media. Invitarte a sonreír, viajar con nosotros en este recorrido vitamínico por la música más optimista del recuerdo. Canciones que inyectan, pues eso, positividad, que falta nos hace. Por aquí aparece nada menos que Aretha Franklin y este Think legendario de su álbum Aretha Now de 1968.

musicón con el sello de Aretha Franklin, el disco Aretha Now del, he dicho el 64, el 68, ¿eh? Un gran disco para una gran artista y un gran programa, el de hoy, ¿eh? Venga, vamos a por otro regalo sugerente, delicado, precioso. Una canción que ponía música a una película durísima, bellísima, que retrataba una forma diferente de ver las atrocidades de Hitler. La vida es bella.

Hay que disfrutar de los pequeños regalos que nos da la vida. Por ejemplo, una canción como esta, Beautiful That Way, de La Vida es Bella, cantada por Noah, dirigida por Nicola Piovani. Atención a la siguiente que os traemos, ¿eh? Una canción que llama a la puerta, se titula Gloria, es una de las clásicas en el repertorio del músico norirlandés Van Morrison, un temazo publicado en el disco The Angry Young de la banda Them, con la que precisamente empezó a dedicarse a la música el propio Morrison. Estamos en el 64 y compartimos Gloria.

Gloria, la música de Dem junto a Van Morrison. Un temón, sin duda ninguna, como todos los que están sonando a lo largo de hoy, en homenaje a los que necesitan una sonrisa. Venga, paramos en la discografía de Steve Harley y su grupo. Así de bien sonaba su One Hit Wonder, Make Me Smile. Hazme sonreír.

0: Come up and see me, making me smile. Acércate para aquí, mírame y hazme sonreír. Eso dice Steve Harley en este temazo. Un clásico de 1975 del álbum The Best Years of Our Lives. Los mejores años de nuestras vidas. Mira, cuando coges un clásico, ¿no? Casi inmejorable. Y más de 60 años después, le pones tu puntito, le subes tus aportaciones y lo dejas casi a la altura del genuino, es que eres un artista casi tan bueno como el original. Pues esto ha hecho recientemente, porque vamos al disco que se titula Recto Verso, bueno, recientemente, hace 11 años, en 2013, la cantautora francesa Sass, que cogió el temón La Vie en Rose de Edith Piaf, le metió sus aportaciones y este, el fantástico resultado. Otra gran canción aspirina que compartimos hoy aquí en Onda Vasca. La radio que conecta contigo. Nos quedan 9 minutos para bajar la persiana.
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de Francia pasamos a la vecina Bélgica, de la maravillosa, porque es así, sas, a la no menos fantástica cantante de los Vaya con Dios, desde Bruselas, alegrándonos la vida con aquel estupendo single de 1990 titulado Ney na na na, Ney na na na, otra canción aspirina, ¿eh?

tendrá la música, qué tendrán las canciones que, bien escogidas, hasta los médicos y los científicos han reconocido sus efectos terapéuticos. Ahí está la musicoterapia, que ayuda, desde luego, a plantearse la vida de otra manera. A vivirla, que decían los Coldplay en ese disco estupendo de 2008. Viva la vida, or death and all his friends. La muerte y sus amigos, y todos sus amigos. Bueno, pues con Coldplay nos vamos. Ha sido un placer, un lujo, un viaje extraordinario. Yo me voy sonriendo, no sé tú. En cualquier momento volvemos, y además encantados de hacerlo. Saludos muy cariñosos de Ángel López. Sigues conectado a Onda Vasca, la radio que te acompaña 24/7.

Era un músico con muchas aptitudes, porque además de tocar la guitarra, el piano, el bajo y la batería, cantaba así de bien. Eddie Cochran, que se marchó con tan solo 21 años en un accidente de tráfico, pero que aún así fue un referente del rockabilly a nivel mundial. Aquí tenemos uno de sus clásicos, Summertime Blues.

Esta es la canción que dio título al álbum que los Beatles lanzaron en 1964, un álbum que además se colocó durante 38 semanas consecutivas en la lista de los discos más vendidos del Reino Unido. Y también hay una versión cinematográfica de este álbum al que da título precisamente esta canción, A Hard Day's Night.

Existen varias versiones de esta canción. Una de las más conocidas es la de los británicos V40, pero la original la escribió Neil Diamond en 1967 y está inspirada en el consumo de vino como la única herramienta para evadirse de los problemas. Red Wine.

Contaba Freddie Mercury que había escrito esta canción en un baño de espuma, en un hotel de Múnich, en tan solo 10 minutos. Y el caso es que su repercusión ha durado décadas y seguirá siendo un clásico indiscutiblemente. Crazy Little Thing Called Love, uno de los éxitos de Queen.

La primera versión de esta canción es del año 1956. La interpretó por primera vez Ruth Brown, pero también es muy exitosa la versión que escuchamos, la de Cliff Richard del 63, Lucky Lips.

El origen de esta canción se remonta al siglo XVII y es un tema tradicional mexicano de autor desconocido, cuya versión más popular fue la que lanzó en 1958 Richie Valens. Precisamente la película La Bamba se inspiró en la figura de este artista y también los Lobos contribuyeron con su particular versión. Aquí la tenemos, La Bamba.

Curiosamente, la banda viene desde Bélgica, se llaman Vaya con Dios, y esta es una de sus canciones importantes. La lanzaron en su disco Night Owls en 1990. Na, nena.

Con esta canción retrocedemos hasta 1984, momento en el que The Spencer Davis Group recogían el premio del Salón de la Fama de los Grammy gracias a esta canción, Give Me Some Lovin'.

Si hay un artista que se haya entregado en cuerpo y alma al jazz y al blues, ese es sin duda Van Morrison, que lleva la friolera de 60 años de trayectoria musical. Un tiempo en el que ha conseguido muchísimos éxitos, como el que hoy hemos escuchado, este Brown Eyed Girl. Esta es la canción que dio título al primer trabajo que George Michael lanzó en 1987 como solista después de su experiencia con Wham. Fue el sencillo más vendido de ese año, según la revista Billboard. Estamos hablando del 87 y la canción es uno de sus grandes éxitos, Faith.

El grupo californiano The Bangles fue uno de los primeros grupos formados exclusivamente por mujeres en la escena rock a nivel mundial, y además su música estaba influenciada por la New Wave y el Garage Rock. En el 86 publicaron su disco Different Light, y en él se incluyó esta canción, Manic Monday.

Está claro que esta es una de esas canciones que si tienes un mal día va a venir muy bien para levantar el ánimo. Es el clásico de Bob Seger que también han versionado, entre muchos otros, los Status Quo All Time Rock and Roll.

Aunque tiene un sonido añejo, lo cierto es que esta canción pertenece al álbum que en 1983 lanzó Billy Joel, una historia en la que nos cuenta cómo una persona de clase más bien baja trata de alcanzar el amor de una chica de la alta sociedad. Esta es la historia de Uptown Girl con Billy Joel.

un clásico del rock and roll de la década de los 60 con una banda británica, liderada por John Mayall, el grupo John Mayall and the Blues Breakers y su éxito Hideaway.

El periodo de máximo apogeo para el grupo de glam rock Sweet fue desde 1968 hasta 1982 y después retomaron su trayectoria musical y lo han venido haciendo hasta la fecha. Son, por tanto, más de cinco décadas de carrera para este grupo que a lo largo de todo ese tiempo nos ha dejado éxitos como este que nos ha retrotraído hasta 1975. Fox on the Road.

Por lo general estamos acostumbrados a que las canciones de status quo estén cargadas de energía y sean auténticas piezas de rock and roll en estado puro, pero este tema es un poco más psicodélico. Viajamos con ellos hasta 1968 para escuchar Pictures of a Matchstick Man.

Solo en los Estados Unidos esta canción vendió 1,5 millones de copias. Fue en 1972 cuando The Hollies lanzaron este tema, que hoy es un clásico, Long Cool Woman.

La dirección del videoclip de esta canción corrió a cargo de nada menos que el cineasta francés François Truffaut. Y, de hecho, el tema también se convirtió en el más conocido de Sixpence None the Richer, Kiss Me.

Esta, con el paso del tiempo, se ha convertido en una de las canciones más destacadas de los Smash Mouth. Se incluyó en su disco Astro Lounge y también formó parte de la banda sonora de la película Shrek. Es un clásico, All Star. Una mujer incombustible que hace ya algunos años que se retiraba de la escena musical, pero que ha dado mucha guerra y que ha destacado como una de las grandes rockeras de la historia de la música. Pero también Tina Turner se ha atrevido con el dance y, de hecho, así lo hizo, versionando esta canción para la banda sonora de la película What's Love Got to Do With It. Es el clásico Disco Inferno.

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2: Es un tema cargado de sensualidad que los británicos Hot Chocolate lanzaron en 1987 y una década después también formó parte de la banda sonora de la película The Full Monty. Aquí tenemos todo un clásico, You Sexy Thing.